¡Claro que sí! Somos Melodía, esta es la hora. Solo a través del Grupo 5. Solo a través de la radio del primer lugar en sintonía. El Grupo 5 no canta aquí en Melodía. Vamos a seguir nosotros disfrutando toda la música. Hoy lunes, inicio de semana, día feriado. Hay muchas familias descansando en casita. Luego de haber de repente celebrado el Día del Pescador. Ahí. Bendiciones, bendiciones, ah, para todos los oyentes de Radio Melodía. 7 de la noche con 5, Marc Anthony no canta, tu amor me hace bien y solamente lo escuchas aquí en Melodía.

Ay, cómo te quiero, cuánto te quiero, no canta aquí en Melodía. ¡Qué bonita canción! Y de la salsa nos vamos a la cumbia, ya llegando a la parte final del programa. Hoy lunes, inicio de semana aquí en Melodía.

Ahí está la bella luz, aquí en Melodía, la bella luz nos canta en esta parte de la noche, ya llegando a la parte final del programa. Vamos ahora con la cumbia, un bonito mix de Lisandro Mesa. Son las 7:15, 7:15. Abrigarse, a cuidar.

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1: 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Ey, ahí está. Este, la hora son las 7:25. 7:25, Everticona le dice gracias por todo. Cuídense muchísimo. Abríguese, por favor, y siga escuchando Melodía.

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4: Vamos con más información. Reiterado saludo, don Edgar.
5: Reiterado saludos para todos ustedes.
4: Hay otra intervención, adelante. Buenos días, Melodía.
6: Muy buenos días, maestro. Muy buenos días. Me habla acá del sector de Cabrillas de Atocaima. Ya, ¿sabe qué? En las lluvias que ha pasado ahora en enero, febrero, que hemos estado viviendo, en este sector ha dejado unas zanjas inmensas. Yo le tomé una foto y ahorita voy a mandar el video a vuestra emisora para que vean si tú cómo es que está este sector abandonado. Lamentablemente, puedes pasar también este llamado al consejo para que vengan, porque si hay estas zanjas, mira, tremendas zanjas que son. Y anoche se ha caído un carro, se embrocó un carro acá en la zanja, parece que el chofer no se percató, era un auto, no me acuerdo de qué color, era un plomito.
5: ¿En qué lugar?
6: Anoche se ha caído y ya tenía que traer una grúa para sacarlo, lo han sacado, pero imagínense ahora la calle que al menos pasábamos el carro sin mal, porque no es que sacarlo al carro.
5: Ahora, ¿qué parte de Caima? Dijo en la zona alta, ¿no? Parte alta, ¿qué lugar específicamente?
6: Es en Cabrerías, a la altura de Mujeres, con Esperanza.
5: A la mujeres,
6: altura de
5: Mujeres, claro.
6: Con Esperanza. Pero es a la altura, sí, a esa altura es. Es donde ha terminado el asfalto de acá del Señor de los Milagros, es en la otra paralela, es en la otra calle, en la otra avenida principal.
5: Ah, bueno, muchas gracias por participar. Entonces, a ver, el alcalde de Caima, que no da señales de trabajo, ¿dónde está el alcalde? ¿Dónde está metido el alcalde de Caima? Porque estamos escuchando permanentemente quejas de la falta de la presencia de la municipalidad en diferentes lugares. Como en este caso, ¿no? Hay que ir a arreglar pues los daños ocasionados. Imagínense, por las lluvias de hace tiempo ya. Debería llevar maquinaria pesada, arreglar lo que está hecho una calamidad y un desastre. Entonces el alcalde de Caima, a ver, ¿dónde está? ¿Está en funciones? ¿Ha pedido licencia? ¿Ha pedido permiso? ¿Ya no está en Arequipa? ¿O si le está diseñando de vida, política y de trabajo, pues, alcalde?
4: Sí, porque no son la primera queja, son varias las quejas de este distrito últimamente, ¿no? Últimamente.
5: Sí. Bueno, bien, seguimos informando, amigos oyentes, Melodía en la noticia. Cuando menciona Serafín que son 36 colegios de Sirga, pues tiene razón. Pero en su total son más de 50 las entidades que van a participar en el desfile. Precisamente porque el Sirga no solamente tiene colegios, también tiene albergues. Tiene varios albergues donde reciben atención niños en estado de abandono, en estado con problemas de diferente tipo, de diferente nivel. Entonces, la labor que realiza Sirga es una labor muy importante, que fue dejada por el padre Pozo, y el legado lo vienen cumpliendo pues otras personas ahora. En buena hora, hay muchos colegios de Sirga que son bastante reconocidos, y que no solamente están en un distrito, sino están en varios distritos. Tenemos el colegio Sirga por Jante, tenemos en Alto Selva Alegre, tenemos también por el sur de Cerro Colorado, etcétera. Entonces la labor que cumple Sirga es muy importante para la educación, que fue la finalidad que tuvo el padre Pozo, de mejorar el nivel educativo a través de los colegios Sirga, y además también el no dejar sin ningún tipo de asistencia a muchos menores en estado de abandono. Que le vaya bien a los señores de Sirga en el desfile y también en la destacada labor que cumplen, diríamos, ante la sociedad. Seguimos informando en Melodía y la noticia. Tenemos intervención telefónica. Buenos días, Melodía.
7: Hola, buenos días. Díganos. Bueno, solamente como es día del Papa, dos reflexiones. De repente ustedes pueden ayudarme con la respuesta. Preguntar al señor arzobispo, ya que, mire, la diferencia del padre Pozo, el señor le importa más el terreno en Cerro Colorado y no la educación de las niñas. porque no reflexiona y deje hasta el colegio, pasa al Estado y las niñas tengan tranquilidad. Otra, en esta marcha del orgullo, cuando ustedes han visto en el Vaticano, ha entrado los estos señores del LGTBQ, pregunto, señor Papa, que dice que es peruano, ¿usted está aceptando esta ideología? Si no está aceptando, dígalo claramente. Sí, los aceptamos, son parte, pueden recibir el Santísimo, pero no nos vengan con medias verdades, porque dejan dudas. Porque primero dijeron no, ahora dicen sí. Ustedes dicen que la Biblia no lo acepta. No lo acepta claramente, pero ustedes dicen que sí. Aclárenos. Nos confunden.
5: No sé qué quería que le aclare el amigo. Pero bueno, lo que dijo primero, me quedo con lo que dijo primero. Sí, el padre Pozo realizó una labor espectacular aquí, que hasta ahora se tiene con los colegios Circa. Sí, en lo que estoy de acuerdo con el amigo es que no sigue el mismo ejemplo el actual arzobispo. En el caso del colegio Nuestra Señora de los Dolores, yo no sé bajo qué mecanismos el arzobispado resultó siendo dueño de un terreno ahí en Cerro Colorado. Se señala que una parte la compró, que otra parte le entregó la municipalidad o el consejo de ese entonces, no lo recuerdo, no lo sé exactamente. Pero de lo que sí estoy convencido es que una entidad y un pastor de la iglesia que debe velar realmente por una serie de, diríamos, de protección a los escolares, no lo hace. Y en este caso, por más que haya manifestado que el colegio se quiere caer y que por la seguridad de los estudiantes que los quiere sacar, o las quiere sacar, porque es un colegio de mujeres en Cerro Colorado, está intentando por todos los medios, valiéndose de todos los medios posibles, como el Poder Judicial, de dejar en la calle a más de 500 estudiantes. Y eso me parece censurable. Por eso mucha gente a veces dice, ¿es la fe religiosa o es la fe con otros intereses de parte de los pastores de la iglesia, por si acaso? Porque no solamente es uno, son muchos. Entonces sí, en eso sí concuerdo. Yo creo que como una demostración de cariño y amor al prójimo, de protección a nuestros estudiantes, de protección a adolescentes y a los jóvenes, el arzobispo debería dejar este colegio en manos de esta institución. Y además, si es posible ayudar a través de la municipalidad, a través de otras entidades de gobierno regional, a arreglar la infraestructura de este centro educativo. Sería una acción muy bien recibida por la población, no solamente de Cerro Colorado, sino población de todo Arequipa.
4: Seguimos informando a través de Radio Melodía, Melodía en la noticia. Nos preguntan, amigos de Melodía, ¿se logró controlar el incendio forestal allí por detrás de Chachani o en la vía Yura a Imata? Entendemos que sí, hemos buscado información. El COER de gobierno regional del Arequipa no da una respuesta, lamentablemente, ¿no? Ahí el señor, creo que es el señor Carrera, o no tiene información o no está, digamos, o no ha actuado. Pero si no teníamos una respuesta tanto el viernes, el sábado, porque era de gran magnitud.
5: Sí, hasta el viernes, hasta el sábado en la mañana seguía, nos manifestaron.
4: Sí, sí.
5: Por pero eso aquí que también, pregunta, ¿no? Si no podía informar el COER regional, también el municipio provincial.
4: También,
5: claro. Y el municipio de Yuri igual. ¿Por qué les digo los tres municipios? Porque los tres creo que más que preocuparse por sofocar el incendio, se han enfrascado en que yo llevo maquinaria, yo llevo personal, yo llevo esto, yo llevo lo otro. Los tres, ¿sabes? Por si acaso. No, los tres. Entonces, lo de Yuri igual, neto de prensa enteritas que ya está por ahí, el personal que han ido a Defensa Civil, que han ido Sereno, igual el municipio provincial, o sea, todos han ido.
4: Y no pueden pagar.
5: Y no han podido pagar el incendio. Entonces, más querían ganarse Ave Marías ajenas, más querían un poco de promoción, en lugar de enfocarse fundamentalmente a lo más importante, que era el incendio.
4: Claro.
5: Pero ahí está. Por eso, o los tres, a ver si alguien puede informar, en buena hora.
4: A ver, vamos con la siguiente intervención. Adelante. Buenos días, Melodía.
7: Buenos días, señor periodista.
4: ¿Qué tal?
7: El que le habla es un programa de Hunter. Yo también soy católico. Hay algunas cosas que verdaderamente la iglesia o el obispado hace algo indebido, ¿no? Lo que antes no se hacía. Por ejemplo, en cobrar o las partidas, montos excesos, una partida de matrimonio, de bautizo, que obligan a, para algunas gestiones, 60 soles, 80 soles. Otra cosa es, el señor periodista, todos sabemos eso. En cada iglesia que existe,
8: entrada que son propiedades del pueblo, o sea, no es que la sociedad ha comprado. El pueblo le ha donado, bueno, a la iglesia, ¿no?, para hacer la iglesia, pero sin embargo, todos los padres, los curas, han hecho sus casas de 2, 3 pisos. Todos han hecho, o sea, inclusive se han marcado de jurisdicción, ¿no? En este caso, en Hunter, el señor periodista, mire usted, el arzobispado, mire usted, ¿eh?, como usted dice, tiene usted mucha razón, o sea, en beneficio está, ¿no?, de la fe, de Dios, todo eso, pero se ve de que le ha quitado prácticamente el colegio Circa, que es un pedazo, digamos, que es un bienestar para la población de Hunter, le ha quitado una parte grande en la parte de la calle Berlín, y está abandonado años, señor, y eso ha podido ser, digamos, en bien, digamos, del estudiante, del joven de Hunter, ¿no?, o para el deporte. Señor, es un terreno grande, o sea, ¿para qué? O sea, ¿para qué le ha sobrispado? Supuestamente ha entrado a un juicio. O sea, estamos con esa idea, digamos, de que ellos den, digamos, captar esos terrenos, no importándoles el bienestar que con ese terreno puede beneficiarse la población. Entonces, en eso, digamos, estamos nosotros de acuerdo. Entonces, a veces da mucho más que pensar. Y es por eso de que quizás mucha gente, el señor periodista, hasta se cambie de religión. ¿Verdad? Porque las católicas son muy especiales, señor. Para hacer una misa tienes que pagar tanto, con tiempo, digamos, determinado.
5: Claro, tiene esta razón. Por la misa cantada, misa de fiesta, pagan diferentes tarifas. A pesar que el Papa Juan Pablo dijo que no debían cobrar ni siquiera por los bautizos, las confirmaciones, pero sí lo hacen. Tienen unas tarifas. Pero no confundamos, diríamos, a la iglesia con lo que hacen algunos pastores de la iglesia. Iglesia, según Fernando de Armas, es un concepto que involucra a todos los que profesamos la fe católica. Y los templos, los pastores, bueno, pues si bien son parte de la iglesia, no lo son todo. Así es. Por ejemplo, usted si es católico, usted también es parte de la iglesia católica, al igual que nosotros que profesamos también la fe religiosa, el catolicismo. Ahora, diríamos los cristianos, como se denominan, ¿no?, a diferentes grupos también religiosos, entonces también realizan cobros. El diezmo, por ejemplo, que le llaman, ¿no es cierto? También, o sea, en sí, todos sitios se cuecen habas, sí, claro. Pero la iglesia en su conjunto, todos somos los que profesamos la fe católica. Señor, muchas gracias, ¿eh? Sí, a veces los obispados dejan mucho que desear, ¿no? Que no esté de esto de entablar juicios para quedarse con algunas propiedades.
4: O algunos cobros por ahí, que también siempre hubo, ¿no?, en parroquias, sí, iglesias, sí, pero siempre eran de manera simbólica a veces, ¿no? Por ahí un poco lo subieron. Pero bueno, ¿quién se salva, pues, también? A ver, quería qué religión es la que... No, bueno, por ahí hasta hay, bueno, casos que se han conocido escandalosos, ¿no?, de algunos que lideran pues otras religiones. Bueno, a ver, nos hacen llegar también lo siguiente, amigos oyentes de Radio Melodía, vía WhatsApp. Tenemos el mensaje que nos llega vía WhatsApp también. Es el de Caima, creo que la persona que nos ha llamado el mal estado de la vía, de la calle, ¿no? A ver,
9: iba a enviar unas fotos.
4: Sí, miren, justamente, a ver.
10: Alberto Caima, de sector de Cabrerías 1. Miren cómo está la zanja. Justamente anoche se ha caído un carro de acá, grande. En este sector. Miren acá, miren cómo se ha caído. Acá se ha caído, siendo camino. La profundidad es casi 2 metros, es hondo. Imagínense, se ha caído el señor, casi se muere el señor. Eran 2 señores y han estado en la noche sacando su carro con una grúa. Pero imagínense, miren cómo está la profundidad, hasta dónde está, miren toda la zanja que ha dejado la lluvia. Y no viene acá el consejo siquiera a tapar estos huecos que ha dejado, toda esta zanja que lo ha dejado, miren, desde la parte de arriba. Y no es justo que estemos pagando, hasta ahorita no vienen, si les solicito para que vengan a tapar estos huecos. Y miren, la vez pasada ya hice la denuncia, y miren ya hasta ahora. Señor alcalde de Caima, por favor, le pido con toda... Piense usted que nosotros los que vivimos acá, mire usted toda la gente que vivimos acá. Es un sector amplio, todos vivimos acá y sin embargo no hay la atención debida por parte de acá del municipio para que pueda usted ver, mire usted cómo está. Y le pido por favor que venga usted, mire usted cómo está toda esta zanja. Y no es justo, mire usted cuánto estamos sufriendo acá para poder... Mire, este ya se va a caer, ya está, mire usted, ya está. Mire usted la zanja, es justo. Y mire usted el trechito que pasan los carros. Mira, está bien que íbamos. Mire usted, ahí está el señor, mire usted cómo. Mire, más atrás, se puede decir, casi 2 metros está de profundidad. Está bien. Gracias.
4: Hasta más de 2 metros, creo. Bastante, gracias, ¿no?, al oyente que nos ha mandado.
5: Son zanjas, son zanjones.
4: El video, sí, o sea, la calle se ha abierto prácticamente. Y usted sabe, desde la temporada de lluvia. Y ahí no ha llegado la autoridad. ¿Qué pasó? Ya sí, se metió un vehículo, ha indicado, y temen que... Porque a veces es oscura en la noche, pues, claro. Y por eso los vehículos caen ahí. ¿Cómo no van a caer? Es un cañón prácticamente.
5: Claro, y ahí es bien difícil sacarlos. Pero aparte de ello, si es que no se arregla, hasta la temporada de lluvias que debe llegar ya entre unos meses también, entonces esto se va a agrandar peor todavía. Entonces, ¿por qué no van? ¿O no tienen conocimiento? Bueno, si no tienen conocimiento, ahora ya lo saben. Ya lo saben. A ver, los señores de la municipalidad, los funcionarios, o alguien que esté escuchando. A ver, nos recuerdan también que el fundador y primer director del colegio Jorge Basadre fue el profesor José Luis Cairo Montes. También lo dijimos la semana pasada. Jorge Luis Cairo Montes. Esto le escribo, no dicen, porque a veces hay mucha ingratitud. No creo. Pero, bueno, hay que recordarlo también, ¿no? Con mucho afecto al profesor José Luis Cairo Montes, del colegio Jorge Basadre, que se fundó por la conjunción de 3 colegios, ¿no? También lo dijimos la semana pasada. Sí, saludos para este colegio.
4: Están de aniversario, 50 años, ¿eh? Bodas de oro. Colegio Jorge Basadre. Vamos ahora, Día del Papa, también lo escriben, claro.
5: Sí, claro.
4: Día del Papa, ajá. Por eso es que es el, también los círculos católicos desfilan el día de hoy. Uh-huh. Vamos con la siguiente intervención, adelante, buenos días.
11: Buenos días, señores de Radio Melodía.
5: Buenos días.
11: Estoy de acuerdo con su opinión, señor Edgar. Me estoy refiriendo al Colegio Dolores y al arzobispo o al padre Javier Ríos de Alba. Pero yo me pregunto qué tal informalidad que se ha vivido durante estos tiempos para llegar recién a darse cuenta que ese colegio no le pertenecía al mismo plantel o al Estado, o el Estado no le ha tomado el poder. ¿Qué han hecho los presidentes de la PAFA? ¿Qué han hecho, señores? Solamente recaudar los fondos y quedarse contento. Es como si yo voy a una propiedad, tengo primeramente que darme cuenta si es que estoy pisando un terreno firme, con título o algo. Oiga, ¿qué tal incapacidad? ¿Qué tal cosas que se vive acá en nuestro querido Perú, que está convulsionado y todo? Entonces, llegar a esta situación es algo increíble, francamente. Muchas gracias.
4: Gracias a usted por su participación a través de Radio Melodía, Melodía en la Noticia, su opinión del oyente. Cambiamos de línea, adelante, buenos días. ¿Se retiró? Nos puede volver a llamar, no hay problema. Nos indican dónde es el desfile, es en la Avenida Lima. La Avenida Lima, ahí, esto es en Mariano Melgar. Sí, en Mariano Melgar. En la otra línea, a ver, adelante, buenos días.
12: 7:50.
4: Sí, adelante, le escuchamos, buenos días.
5: Buenos días, Melodía. A ver, ahora sí creo. Buenos días. Ahora sí, adelante, buenos días, Melodía.
13: ¿Qué tal? Buen día con todos.
5: ¿Usted?
13: Yo finalmente pienso que los que han hecho el bien acá son las personas que han visto a esos niños acá en Perú, de los colegios Circa, que ven nuestra realidad, ¿no? A veces los niños son de pocos recursos en las partes altas, por ejemplo, por mil grados. Contando los colegios, ¿cierto? Yo admiro eso, para personas que quieran hacer el bien, que lo hagan. Pero en estos últimos tiempos, don Daniel, mayormente los padres, como usted decía, hacen cobros indebidos, bautizo, confirmación, gastos. Y lo peor de todo, que después de la fiesta de las cruces, ¿en qué lo convierten? En tomar, en vez que profanen lo que dicen la fe, no lo hacen así lo correcto. Y eso hace que si me entiende que la crítica salga a esas personas. Porque hemos acercado acá, todos los terrenos mayormente son de acá de los padres, lo que estaba escuchando hace tiempo. ¿Y están, qué están los terrenos? Y eso hace que hace una crítica. También no quiero que se incomode, se moleste, pero la misma Biblia habla, no te hagas imagen en el cielo, en la tierra y debajo del agua. Y a veces en Arequipa adoramos una imagen que es la Virgen de Chapi. Y eso es malo, Dios mío.
4: Bueno, gracias por su participación. Claro, no todos podemos pensar como usted, pues, ¿no? También. Claro. Entonces, pero hoy es un día importante para la Iglesia Católica, así que sí.
5: Y lo resaltamos en el día.
4: También, claro, y lo positivo aún más todavía. ¿Eh? Uh-huh. Estamos con Yoral Miranda desde Exteriores a través de Melodía. Adelante, Yoral.
14: Bien, perfecto. Estamos en el Colegio Jorge Basadre. Hay movimiento, están llegando los arreglos florales, ya se preparan hasta el desfile, y ahí el cartel que indica Jorge Basadre Groman, mantenimiento de la institución educativa 40.038, unidad ejecutora gobierno regional, administración directa 755.034.83.83, es la obra, plazo de ejecución 60 días, pero aún no han iniciado, como dice. Pero vamos a uno de los profesores, están llegando aquí ya para hacer lo que es esta... Bueno, ¿cómo está usted, profe? ¿Con quién tenemos el gusto?
12: Uriel, profesor Uriel Chambi Ramos.
14: Emocionado
12: totalmente, no sea por estas bodas de plata de este gran colegio Jorge Basadre Groman, bodas de oro, 50 años formando juventudes, ¿no? Y promociones inolvidables en el colegio.
14: Bien, ¿y cómo lo encuentra el colegio después de tiempo? ¿Ha mejorado? Está, bueno, tuvimos un cartel de obra, pero aún no empieza.
12: Sí, ha mejorado el colegio en comparación con la década, pues, de los años 80, donde fue creado este colegio, ¿no? Entonces es muy importante el apoyo de las autoridades en la construcción de este precioso plantel.
14: Bien, el día de hoy, con broche de oro, cierra el profesor Uriel con desfile. ¿Qué más va a haber el día de hoy para invitación a
12: la empresa? Dentro de un momento, la misa, ¿no? Aquí en el mismo local del colegio. Después, las palabras de las autoridades y la ceremonia en sí. La entrega de ofrendas florales. También las revelaciones de placas de promociones de que han cumplido bodas de plata y bodas de oro. También la asociación de ex docentes, época de oro del Colegio Jorge Basadre, también se presenta luego de muchos años y felices de haber formado promociones inolvidables.
14: Bueno, excelente, profesor Uriel, con relación a lo que va a ser posteriormente el desfile.
12: Sí, posteriormente el desfile aquí en la avenida, cerca al colegio, una avenida amplia, donde se va pues ver la gallardía del Basadrín. No nos olvidemos que hay una frase, ¿no?, que se ha hecho famosa aquí a nivel de Arequipa. Cuando el Basadre daba miedo en esos años, hermosos e inolvidables años.
14: Bueno, Basadrino, ser el mejor, un basadrino, un triunfador, así reza uno de sus carteles aquí con relación a estas bodas de oro que está cumpliendo el Colegio Jorge Basadre. ¿Cuántas promociones ya han comprometido su participación? ¿Va a ser numeroso el desfile?
12: Sí, un promedio de 25 promociones. Un promedio de 25 promociones que están para ya pues preparándose para decir la cuenta. Entonces, así es.
14: Bueno, 25 promociones, 25 delegaciones de la
12: asociación. Ah, sí. Y
14: algunas con... seguro numerosas, otras un poco menos.
12: Claro, pero siempre se ha identificado el Basadre de hace 25 años, van desfilando, desde la primera promoción, se han identificado plenamente con su institución.
14: Muy bien, bueno, ¿qué tengo con otro profesor? ¿Su nombre?
15: Eduardo Ochoa Gutiérrez.
14: Profesor Eduardo Ochoa, cuénteme, ¿qué anécdota de repente el colegio hace 50 años?
15: Exactamente como dice el colega, de que el colegio ha cambiado totalmente. Cuando yo empecé a trabajar, ya en el año 1976, acá, era completamente... El techo era esto...
14: ¿Cómo? ¿Cómo? ¿A dos aguas?
15: A dos aguas. Ahora es diferente. La fachada ha cambiado.
14: ¿Y su profe va a desfilar también un día a todos los docentes?
15: Todos los ex docentes. Ya somos jubilados. Muchos años.
14: Muchas gracias. Muchísimas gracias. Entonces, la ceremonia va a ser usted la delegación de una placa, va a entrar a su ofrenda floral.
15: Sí, exactamente. Todos los ex profesores que van a instalar acá una placa. En lo cual los nombres de cada profesor.
14: ¿Recuerda usted cuál es el primer director del colegio?
15: En realidad, que se me va la memoria, no me acuerdo ya. He tenido varios profesores.
14: Listo, profesor. Muchas gracias.
15: Bueno, qué gusto. ¿Con qué?
14: Radio Melodía.
15: Radio Melodía.
14: ¿Esa que sí la tenía? Era el piano. Ander. Listo, profe Ochoa. Muchas gracias. Bueno, ahí está otro profesor. ¿Cómo es usted? ¿Cómo es usted, profe? Hola. Radio Melodía. ¿Cómo está saludando al profesor?
16: ¿Su profe o su colega?
14: ¿Cómo estás? Melodía, ¿cómo es usted?
16: Bien, ¿qué tal? ¿Cómo están ustedes?
14: Acá, pues, viniendo a ver los 50 años, ya están los preparativos para hacer primero la sesión solemne, seguramente, y la misa.
16: Me imagino que primero, creo, de acuerdo al programa, primero misa, luego hay una actuación central y luego la ceremonia, la sesión solemne, y me imagino que después el desfile, como suele hacer, pero no sabemos, nos han invitado también a nosotros, somos ex profesores del colegio.
14: ¿Quién fue el primer director?
16: El primer director del colegio fue un señor Jaime, ¿no? José Luis Cairo.
14: Sí.
16: cuando recién se juntó, que duró muy poco tiempo, pero después el director del colegio, han pasado varios, ¿no? Han pasado varios, pero cuando colegio como colegio, Jorge Basadre fue el señor Gustavo Sotomayor, ¿no? Él fue el primer director cuando fue, como es de Jorge Basadre.
14: Listo, profe, que le vaya muy bien su celebración.
16: Ya, muchas gracias. Gracias, hasta luego.
14: Sentimos en el gusto.
16: Con Antonio Alaña.
14: Muchas gracias, profesor Ochoa, y todos ustedes, a todos los profes, un feliz aniversario. 50 años, bodas de oro. Bien decir, entonces, a tener cuidado con el tema desde la Dolores hasta lo que es el sector de lo que es la segunda etapa de Juan Pablo Vizcarra y Guzmán.
5: A ver, llora, va a cerrarse la vía. Llora, ¿dónde va a ser el desfile? A ver, repítanos, por favor.
4: El estrado principal.
14: De la calle, no sé si me ayudas, la calle que baja de aldeas infantiles, ¿allá? ¿Qué se llama la calle?
5: Juan Pablo. Ya,
14: desde ese sector hacia abajo, es decir, no va a ocupar la avenida principal, que es desde ese sector, desde lo que es ese ingreso a aldeas infantiles, esa es la calle, no tenemos el nombre, pero es el sector del parque Juan Pablo Vizcarra y Guzmán,
5: Pablo, ¿no?
14: Ese gran parque que hay, por esa vía es la que va a ser el desfile.
4: Estamos hablando de unas 4 o 5 cuadras, digamos.
14: Así es, pues va a ser poco lo que es el desfile, pero va a ser bastante nutrido. Son varias las promociones que he indicado de exalumnos y también con la banda del colegio, la banda oficial de la institución educativa, que ayer hubo concurso de antorchas, hubo también bastantes concursos de danza, basaldino también ha habido, entre otras actividades que tiene esta institución o ha tenido esta institución educativa por sus 50 años de creación.
4: Ah, perfecto.
14: Adelante, melodía.
4: Lloral, Basadrino, ¿ser el mejor?
14: A ver, Basadrino, ser el mejor. Un Basadrino, un triunfador. Ah, así reza sus 50 años. Historia de excelencia.
5: Le preguntaba Lloral a un exalumno cuál es el nombre del primer director de este colegio. Bueno, se había olvidado, pero se lo vamos a recordar. Fue el profesor José Luis Cairo Montes. José Luis Cairo Montes fue el primer director del colegio Jorge Basadre.
14: Listo, está
5: sintonizando. Ah, ya, qué bueno.
14: Ahí dice el hombre.
5: José Luis Cairo. Sí, el nombre del primer director, Jorge, del colegio Jorge Basadre, fue José Luis Cairo Montes. Muy bien, Lloral.
14: Sí, perfecto. Perfecto, entonces, bueno, nosotros estábamos saludando a un amigo, digo, de Basadrino también, la isla, diciéndole, y se han encontrado casi, bueno, son amigos, menos mal, pensé que iba a entrar a cosas mayores. Pero ahí está, entonces, bromeando un poquito, estos amigos que hacen servicio de taxi, están trayendo las ofrendas florales, y pues va a estar bastante nutrida la ceremonia, parece, porque están viniendo bastantes personas a esta hora de la mañana aquí a la institución educativa Jorge Basadre. Entonces, a la altura de las aldeas infantiles, hacia abajo, ahí será el desfile de los basadrinos el día de hoy. A tener cuidado también con el tema del tránsito por esta zona. Adelante.
4: Muy bien. Perfecto, Lloral. Gracias por la información. Entonces, saludos para el colegio Jorge Basadre Groman, ubicado en Bustamante y Rivero.
5: Nos indican a ver vía WhatsApp también. Dice, siempre informan al pueblo en Facebook, señores de Melodía. Leí que Indecopi intervino a la UNSA por cobros indebidos para obtener maestría y doctorado de 1.440 por un título, aparte se paga otro requisito, total sale algo más de 1.600. No, yo creo que es mucho más todavía. No es posible, dice, además piden trámites burocráticos, les pido mayores informes y lo averiguamos con nuestras móviles. También esta emisora es la única de información del pueblo, atentamente ingeniero Rolando Paredes. También nos escriben sobre el incendio que hay detrás del Chachani. Es a la altura de Pampa de Arrieros. Claro, eso fue 26 en la tarde, si mal no recuerdo. Pero de todas maneras, ahí nos envían también algunos testimonios, ¿eh? Algunos videos nos envía de este incendio. La verdad me sorprende, dice, el desinterés por la naturaleza. Me entristece que nadie haga algo por la fauna silvestre y pare el fuego. Muchas gracias, señores de Melodía. Nos indican también, señores de Melodía, un saludo muy especial por su aniversario al colegio. Ay, sí, hay algunos temas que vamos a tratar también posteriormente. Por ejemplo, hay una gran cantidad de camiones de carga pesada que pasan por Arequipa y van rumbo a las minas. Son carros de las minas y que dañan la estructura vial de Arequipa. La pregunta es, y la que nos hacían también, ¿dejan algo para Arequipa para por lo menos arreglar las pistas? Yo creo que no dejan ni un solo centavo. Sí, solo utilizan Arequipa como vía de pasada, pero además son camiones de gran tonelaje. Muy bien, amigos oyentes.
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3: Vamos ahora con la móvil de Pablo Rojas, tiene información desde exteriores también. Pablo, ¿cómo te va? Adelante, te escuchamos.
4: ¿Qué tal? Gracias por el pase. Información en vivo para Radio Melodía. A esta hora del día hemos llegado hasta el intercambio vial del Bicentenario. Aquí los vecinos de la urbanización Francisco Mostajo denuncian que los árboles instalados por la comuna provincial cuando se entregó la obra están completamente secos ante la falta de mantenimiento. Para esto vamos a hablar con el señor Gregorio Rodríguez, él es presidente justamente de la urbanización. Señor, ¿cómo está, señor? Bienvenido a Radio Melodía. Nos hablaba básicamente el problema de que la falta de mantenimiento ha provocado que los árboles instalados por la comuna provincial estén secos.
5: Correcto. Buenos días. Desde que se inauguró el Bypass Bicentenario, ellos no habían previsto. Sembraron arbolitos, todo lo pusieron verde, pero no previnieron de que cómo regar. No hay ningún sistema de riego instalado para este sector. Entonces no se puede regar por ningún lado. Entonces, ¿qué pasa con el transcurso del tiempo? Se hace como usted ve, todo seco, el pasto está, ya no hay pasto, es tierra. Y igualito los arbolitos, que han tenido un costo de 80 soles cada arbolito, mire cómo están, se han secado. Son promedio de más de 100 metros de extensión de este terreno, de esta área, que han sembrado pasto y los arbolitos y se han secado.
4: Básicamente es porque no hay un sistema, como usted mencionaba, un sistema de riego, porque está encajonado este
5: lugar. Exacto, está encajonado y no hay ningún sistema de riego acá, no han colocado.
4: ¿Qué va a pasar?
5: Así es. Se ha pedido a la municipalidad de Pocarpata, porque según nos dijeron de la provincial, de que ya una vez que entregaron la obra, esto queda en potestad de Pocarpata de hacerle mantenimiento a este sector.
4: Ahora, cuando viene el cisterna, solo riega la parte de arriba, pero acá esta parte ya no llega.
5: Así, viene un cisterna, pone su manguera arriba, lo extiende y suelta el agua. Y toda esa agua se filtra y llega unos 30 metros, como tú ves, unos 30, 40 metros. Y todo el resto ya no se riega, para no llegue el agua.
4: Así es. Ahora, nos hablaba, ¿cuál fue el costo de cada árbol que se instaló?
5: El costo de cada árbol fue 80 soles.
6: De cada arbolito.
4: Literalmente se ha perdido.
5: Se ha perdido. Todo ese dinero que se gastó en los arbolitos y en el pasto, también todo que sembraron, se perdió.
4: Estamos hablando de más de 50 árboles, tal vez, ¿no?
5: Así es.
4: Se han echado al agua por la falta de mantenimiento.
5: Correcto, así es.
4: Ahora, cuando se entrega la obra, ¿de quién depende básicamente el mantenimiento?
5: De la Municipalidad de Pocarpata.
4: Uh-huh. Ellos son los responsables.
5: Así es, porque esta área pertenece a Pocarpata.
4: Ahora, también usted nos mencionaba el tema de la seguridad, porque aquí, digamos, como no hay mucho acceso, las personas de mal vivir llegan acá a dormir, pero también a consumir bebidas alcohólicas.
5: Correcto. Como es encajonado, está encajonado por la torrentera y también por el bypass, entonces los borrachos vienen, se sientan acá como escondidos y ahí empiezan a libar, día y noche. Como tanto que realmente el sábado ha fallecido uno de esos indigentes, ha fallecido acá en este sector, en esta área, ¿no?
4: Claro. Entonces, es un riesgo para los vecinos también.
5: Es un riesgo para los vecinos, así es todo eso que está ocasionando este encajonamiento de esta área y que no sé qué solución. Y queremos conversar con el alcalde, alguien que se encargue de darle solución a este parque y mantenimiento también.
4: ¿Y han tenido respuesta de parte de la autoridad distrital?
5: Ninguna, ni de la provincial ni de la distrital. Han venido, sí, hemos conversado, se ha hecho, hasta les hemos dado unas propuestas cómo hacerlo, pero no hay respuesta en nada.
4: Claro. Justamente, ¿cuál sería la solución como vecinos para que estos árboles finalmente no se pierdan?
5: Ya, que ven inmediatamente, no que envíen al gerente de medio ambiente y de jardines, y ya les hemos conversado con ellos, y que vengan a conversar y poder apoyarlo. Nosotros, si posible, hacemos una faena de hacer la zanjita, ellos decían que cooperamos para poder poner las tuberías, lo que yo les estoy indicando, cómo podemos solucionar por lo pronto este problema.
4: Para que todo el agua llegue hasta la parte baja, ¿no?
5: Así es.
4: Perfecto, vecino, muchas gracias, muy amable. Ahí está justamente los vecinos de la urbanización Francisco Mostajo. Bueno, preocupados porque lo que se ha invertido para la instalación de estos árboles, en total más de 50 que se han literalmente secado, cada uno tenía un valor de 50 soles, el pasto también se ha perdido por la falta de mantenimiento de parte de la municipalidad de Paucarpata. En breve, más información para Radio Melodía, la red auténticamente arequipeña.
7: Muy bien, gracias a Pablo por el reporte. Cambiemos de línea. Adelante, buenos días. Melodía.
8: Buenos días, un favor, de seguir, ha habido una rotura de agua y hasta ahora no viene para acá.
7: A rotura de tubería, ¿no? ¿Dónde?
8: Sí. Acá en Los Álamos, por Guardia Civil.
7: Álamos de Guardia Civil. ¿Qué ha pasado? ¿Es de la tubería matriz, tubería, sí, o es del medidor?
8: De la pista, está saliendo, señor, de la pista.
7: Ah, de la pista, o sea, que eso está...
8: Han llamado ya ayer a Serapal, no, hasta ahora no viene, sigue saliendo agua.
7: O sea, que tiene conocimiento ya Serapal, Los Álamos, entonces, sí, por Guardia Civil. ¿Y sale bastante agua?
8: Sí, harto agua, está saliendo, harto.
7: Claro. A ver, ¿tiene el número de conexión a la mano, señor?
8: Sí, 11-02-464.
7: 464, ¿no? 464, entonces Los Álamos, Guardia Civil, 11-02-464, para que tome nota el señor Ernesto. ¿Trabajará hoy día el señor Ernesto Delgado? ¿Eh?
3: Uy, pero parece que no, ¿eh? Parece que no.
7: Yo creo que sí, hace un esfuerzo siempre el señor Delgado, claro, bueno. Temprano. Luego saldrá pues a hacer sus cosas, ¿no? Del día feriado de hoy. Pero bueno, entonces se rompió tubería, Los Álamos, estamos hablando ya la pista. Ojalá que vaya urgente el equipo de trabajo que tiene Sedapar. Para mayor referencia, el número de contacto 110-246-4. Seguimos informando, Melodía, en la noticia. Ayer se observan algunos videos que estuvieron en las redes de que trataron de ingresar a Quebrada Honda más o menos entre 10 y 15 camionetas que tenían el logo del gobierno regional de Tacna. Pero ahí se encontraron con un grupo de ciudadanos de Moquegua y no los dejaron pasar de ninguna manera. Indican de que estaban pues yendo a un terreno que no les correspondía y que por lo tanto no iban a pasar. Y la pregunta es, ¿qué hacían los señores con estas camionetas? ¿Un acto de provocación? Porque no van a decir que no sabían de que en Moquegua están sumamente molestos con la decisión que se tomó en el Congreso, cuya ley, proyecto de ley, todavía no ha sido promulgado por el presidente, o sea, no tiene ninguna validez. Entonces, ¿qué es lo que querían ahí? ¿Por qué ese intento provocador? Los señores de Moquegua han manifestado que no van a permitir de ninguna manera que el territorio que le corresponde a Moquegua sea cercenado por ninguna ley. Entonces, el clima está bastante enrarecido. Hay problemas en este lugar. Se había anunciado que el día de hoy van a iniciar una huelga indefinida. Además, la convocatoria, si mal no llega la información que en este momento damos a conocer, la había convocado la propia gobernadora regional de Moquegua, la señora Gilia, o señorita Gilia Gutiérrez. Entonces, la situación está terrible en este lugar por una mala decisión que fue, diríamos, iniciada por Patricia Juárez, esta señora congresista de la República, que semanas atrás estuvo allá precisamente en Tacna, donde recibió, pues, recibió, digamos, reconocimientos y muchas otras cosas más. Entonces ha generado un conflicto donde la situación no estaba, diríamos, llegando a nivel de enfrentamientos de ningún tipo. Ojalá que se solucione. Vamos con la intervención telefónica siguiente. Melodía, buenos días.
9: Buenos días.
7: Diga usted, señor.
9: Por favor, quiero ver de repente si ustedes nos pueden ayudar. Yo soy taxista y tengo una total decepción con los de Taxitel, la empresa Taxitel y el mall de Porongoche. Ese estacionamiento que hay ahí, que es para que la municipalidad por Carpata lo dijo que era vía pública, se han apoderado así abusivamente los de Taxitel. Y lo peor es que parece que han conversado con la municipalidad y la policía que no hacen nada para respetar esa zona, que es vía pública. Ahí llegan todos los pasajeros, todos los clientes, con silla de ruedas, personas de la tercera edad, tienen que bajarse en medio de la pista para poder entrar. Han puesto una cadena ahí, señor, y no dejan entrar. Ah,
7: pero díganme, usted, amigo, ¿solamente esto ocurre porque están los taxis de Taxitel o también cualquier otro taxi de otra empresa?
9: No, solo Taxitel nomás se ha apoderado ahí. Antes entrábamos ahí, señor, todos tenemos derecho a trabajar, a llevar un pan a la casa. Y la verdad, todo y lo que trabajamos ahí es un grupo pequeño de ciudadanos que tienen derecho a trabajar y tienen sus carritos y trabajan y ahí apoyan y tanto aplicativos como particulares, ¿ya? Y y nos han sacado a la mala. Nos han metido carros, han puesto cadenas, y por más que nos hemos puesto a reclamar todo eso, no nos han hecho caso. No sé si será el poder que tiene esa empresa, ¿no? Que de repente, no sé, me da la impresión de que los ha comprado los de la municipalidad, porque ni la municipalidad van y fiscalizan esa zona. La policía tampoco.
7: Ahora, totalmente la vía es libre, porque creo que hay una especie de descanso en este lugar, si mal no recuerdo, una especie de descanso, que de repente pues la empresa, el mall, es la que da el permiso, podría ser.
9: No, ¿sabe qué, señor periodista?
7: Sí,
9: eso es libre, esa es una entrada, ya. Es un estacionamiento que tienen que entrar las combis ahí, dejar los pasajeros. Y vuelven, claro, a salir. Eso, incluso en un tiempo el mall le puso rejas ahí, y lo cerró.
7: Sí.
9: La municipalidad y los hizo sacar inmediatamente, lo hizo, claro, sacar, porque le dijo, esto no es del mall, este día pública.
3: Pero la información mi amigo, era que están construyendo al interior, trabajos.
9: Señor periodista, está bien, están construyendo una parte, pero eso no implica de que los señores agarren y se apoderen de esa zona que es una vía pública. Usted sabe que bloquear una vía pública es un delito. Esa es vía pública. Y los señores han puesto una cadena ahí. Y se ve que personas de la tercera edad, en silla de ruedas, lo dejan en medio de la calle. Y no lo podemos entrar, señor.
7: Ahora, en este momento, dígame usted.
9: No va la municipalidad.
7: Pero siguen ingresando, en todo caso.
9: No va la policía fiscal a ver ese problema, señor.
7: Se mencionó de que solamente era por de manera momentánea hasta que terminan las construcciones que están haciendo. Pero dígame usted, ¿pero siguen ingresando los vehículos de esta empresa?
9: No, ya no entran, ya han apoderado, como le digo, persistencia apoderado, claro, de esa zona. Y esa zona,
10: 8, deberían, 12.
9: Alguien tiene espacio para hacer dos filas ahí. Una ya que entre taxité por ahí, que se ponga a la izquierda, y en la derecha donde se separan los demás taxis y bajan las demás personas que llegan al mall y salen del mall. Porque todos no quieren tomar taxitel, todos tienen sus preferencias.
7: Pero, claro que sí, muy bien, amigo. Bien, entiendo que usted también es amigo del volante, ¿no?
9: Señor, yo trabajo, y la verdad que me indigna que esos señores ganan bien, esa empresa taxitel gana bien, señor.
7: Bueno, ya, en todo caso, si gana bien, ya es asunto de, diríamos, del trabajo que realizan por cada uno. Pero bueno, entonces lo que está reclamando el señor es que todos tengan la misma posibilidad, ¿no es cierto?, de estacionarse en este lugar. Yo creo más bien que no debe estacionarse ninguno, señor. Entonces que deben circular los vehículos, o sea, porque cuando se estaciona, ya sea una fila o dos filas, genera pues problemas. Unos se sienten exclusivos ahí, uno sí quiere dar la exclusividad, pero entonces, o bien se cierra para todos, o se deja en libertad pues, para que todos también estén en este lugar.
3: Sí, pues, pero bastante tiene que ver aquí el Mola, ahí es.
7: Sí, el Mola, yo creo que es el Mola.
3: Y el municipio que no se hace respetar, ¿no?
7: O no se hace respetar porque no quiere, o porque no sabe.
3: O hay de por medio algo.
7: De repente.
3: A ver, vamos con la siguiente intervención, estamos con la móvil. Adelante, buenos días.
11: Buenos días, señor periodista. Mire, es para hacerle y aclararle al señor que dice que es amigo del volante. Yo también soy amigo del volante. Esta área, que es una pequeña entrada que el MOL ha dejado al momento que se construyó para el ascenso y descenso de los pasajeros, esa área le pertenece al MOL. Si usted mira todo el cerco perimétrico, entra a la parte del MOL. Entonces, esa área es del mall, no es de la municipalidad, no está fuera de la calle. Ahora, el detalle es que el mall está construyendo y tiene, pues, convenio con Taxitel. Mire, yo no soy de Taxitel, por si acaso. Tiene convenio con Taxitel y Taxitel ingresa al mall. Pero como están construyendo, entonces, ¿qué han hecho? Han agarrado y han hecho sacar a los carros a esa especie, a esa parte de parqueo que tiene, que es del mall, entienda, no es de la municipalidad, eso pertenece al mall.
3: Bueno, entonces, a ver, nosotros vamos a corroborar ello, ¿no? Porque el oyente anterior indica que el municipio ha reconocido que es vía pública, esa parte. Usted indica que eso
7: es del mall.
3: A ver, buscaremos en todo caso la versión oficial.
7: Hay una especie de descanso ahí.
3: Media luna, ¿no?
7: Sí. Entonces, a ver si el municipio aclara también este asunto, ¿eh? Pero bueno, vamos a seguir informando, amigos oyentes. Melodía en la noticia, tenemos otra intervención. Adelante, escuchamos, buenos días.
12: Aló, buenos días, señor Edgar.
7: Buenos días.
12: ¿Cómo estás, señora? Sobre lo que están hablando, Porque el señor anterior dice no es de la municipalidad. ¿Cómo va a ser municipalidad?
13: ¡Melodía!
12: Es de propiedad privada. No sabrá a quién dar o no dar a alguien o dejarlo al público. Está hablando demasiado porque el señor que está hablando anteriormente es, obviamente es un pirata porque se había parado ahí. Entonces ahora no tiene dónde parar. Si quiere trabajar, porque se afilie a alguna empresa o a algún comité para que pueda trabajar libremente. Nadie ya se ataja del trabajo, ¿no? Porque si se pone que, digamos, usted deja un espacio en la puerta de su casa, es de su propiedad, o no es así. Ahora, el MOL ha dejado, pues, para que ingrese a dejar pasajeros, pero en este caso el MOL ha decidido, pues, que nadie entre y nadie puede entrar, pues. O sea, ¿cómo? O sea, no entiendo. Hace tiempo están quejándose que el taxitel. O sea, lamentablemente la empresa del MOL le ha dado, pues, preferencia a la empresa taxitel, porque son gente honrada, gente que sabe trabajar con respeto, con amabilidad, no como esos piratas que cobran lo que quieran, malcriados, apestando.
14: 8, 16.
12: Sus casas todo lleno de comida. Así trabaja, esos son piratas, lo que está hablando, señor. Gracias, señor. Disculpe,
7: no, al contrario, no. Poco a poco se puede ir llegando a lo que realmente ocurre, a lo que realmente es verdad.
3: Sin necesidad de molestarse.
7: No enojarse todavía hoy día de San Pedro.
3: Sí, sí.
7: Pero bueno, yo he visto realmente ahí de que hay una especie de descanso.
3: Sí, sí.
7: Por
3: sí.
7: Eso preguntaba, ¿no? Es parte de la vía, porque la vía debe estar libre. La calle debe estar libre para todos. Esta especie de descanso, aparentemente lo digo, forma parte del pelo del MOL. Aparentemente lo digo, ¿ah? Pero bueno. Tema para seguir investigando un poquito claro. Para ver, pero los señores de la municipalidad deberían pronunciarse, ¿no? Si es un área totalmente de la municipalidad, entonces no tiene derecho a poner ninguna valla, pues, los señores del MOL.
3: Claro. A ver, nos preguntaba sobre el accidente de esta madrugada, la identificación. Sí, en horas de la madrugada este auto, un auto arrolló prácticamente al motociclista en la avenida Independencia con la calle Pocarpata. Y el auto escapó, fugó del lugar, lo dejó mal herido al motociclista, ha sido identificado como Cristian Peralta. A ver, y esto para los familiares, para que puedan dirigirse hasta el Hospital Honorio Delgado Espinosa, los familiares de Cristian Peralta. Serenazgo es quien ha intervenido, lo ha llevado hasta el hospital, ha quedado muy mal herido, ¿eh? Muy mal herido, se ha visto gran cantidad de sangre que ha perdido también en la vía. Bueno, y ojalá que la policía logre capturar a este vehículo que ha arrollado a este motociclista y que se ha fugado del lugar. De la Avenida Independencia. Vamos con la siguiente intervención. Adelante. Buenos días, Melodía.
15: Buenos días, señor. Yo, mire, estoy, claro, puede decir que es de MOL, todo, pero es para dejar pasajeros. Y si lo quieren tomar el taxitel, bacán. Pero el señor que diga que el taxitel son amables. Mira, he sido pasajero y he sido conductor. Te meten en carro, te cierran, son malcriados. Un día casi se ha bajado.
14: 8, ya tenía pasajeros. 18.
15: Se ha bajado. Y me ha querido meter la mano un chivolo de taxitel. La vez pasada dijeron un video donde se estaba robando un celular, la empresa taxitel de una cancha. O sea, que no venga a decir que son buenos, que no son malos. Yo no estoy de desacuerdo de nada, pero que no se pare taxitel tampoco ahí en toda la vía para esperar pasajeros. Si tienen un paradero, que lo respeten, pero que no estén formando cola como los demás. Todos tienen derecho a trabajar y eso de ofender a los demás que son sucios, paga más. La empresa taxitel cobra excesivamente las tarifas y si se ha creado los aplicativos InDrive, Django, Didi, Uber, son porque cobran algo económicamente y eso es lo que le duele a la empresa taxitel. Así que no vengamos a ofender a nadie,
7: sí, amigo.
15: Por favor, gracias.
7: Pero en todos sitios se cuecen habas. No me voy a decir que el 100% de taxistas no habla ya de ninguna empresa, todos son personas amables, tranquilas, ¿no? Sí los hay, en buen número, por si acaso. Pero hay algunos de los otros, porque son los menos de que a veces tienen actitudes intolerantes. Te le pregunta, ¿cuánto me lleva tal sitio? ¿Tanto? Ah, no, le dicen, no, muchas gracias. Arrancan el carro y le quieren meter, casi le pisan los pies. Entonces, hay de todo, amigo, hay de todo. En esta viña del Señor hay de todo. Entonces, en todos sitios se cuecen habas. A ver, no queremos buscar un enfrentamiento entre nuestros amigos del volante, por si acaso, sino que estamos tratando el tema ese, a raíz de una denuncia, el tema del estacionamiento que tienen de manera preferencial, supuestamente, los señores de taxitel allá en el MOL. Eso era todo, ¿ah? Pero, bueno, creo que también se están exigiendo los amigos del volante, tratando de enfrentarse entre ellos. Pero bueno, vamos a seguir informando, amigos oyentes, Melodía en la noticia. Han caído también los terribles de La Pampa. por presunto tráfico de drogas, donde esto más bien en Camaná. Agentes de la policía detuvieron a tres presuntos integrantes de la banda delictiva, Los Terribles de La Pampa, por su presunta implicancia en el delito de salud pública en la modalidad de tráfico ilícito 8, de drogas. 20. La intervención se llevó a cabo ayer domingo en el sector denominado El Molino, bajo Guarangal, en la provincia de Camaná. Se intervino Alexander Márquez Peña, de 44, alias Caricari, Giancarlos Cruz Arias, de 42, y Julio César Vera Yamoca, alias Pollo. Así es, alias Pollo, por si acaso. La operación se sitúa cuando los agentes policiales identificaron a tres personas de sexo masculino que merodeaban zonas descampadas y chacras en actitud sospechosa. Al ser intervenidos e identificados, se les halló en su poder cajetillas de cigarrillos que contenían en su interior envoltorios de papel cuadriculado tipo quete. Sometidos a pruebas, tenían droga.
3: Vamos a continuar con más noticias, más información entonces, amigos oyentes. Bueno, sí, también la policía, y otra acción que ha dado a conocer que hicieron una detención preliminar, allanamiento, deserraje y registro domiciliario contra los presuntos integrantes de la banda criminal Los Marcas del Mol. Los Marcas del Mol, conformada por el clan familiar, han quedado detenidos Ruth Anco Tapia, 45 años, Lisette Kelly Quispe Quispe, de 23, Henry Víctor Simón Machaca Anco, de 25 años, Alexandra Ruth Machaca Anco, de 23. Delitos contra el patrimonio, robo agravado a mano armada, contra la tranquilidad pública, marcaje o reglaje. Agraviados Manuel, Benita, Luis, esa información maneja la policía. ¿Dónde pasó esto, esta detención? En la asociación José María Arguedas, sublote 13, manzana F, en Cerro Colorado. Y también en el inmueble, aquí una casa en Arequipa y dos casas en Piura, en el norte del país. Entonces ha sido un trabajo complejo que ha realizado la Policía Nacional del Perú.
7: A propósito, había un alcalde que había comprado propiedades por Cajamarca, por aparentemente sus familiares, ¿ah? Por Cajamarca, por Chiclayo, por Trujillo, por varios lugares. Hubo una denuncia en ese sentido, 8, pero nunca se 22. Dijo nada más. Creo que todo quedó ahí. Bien, nos indican que esas semejantes zanjas que ha hecho la lluvia en el sector de Cabrerías, ¿no? En la parte alta de Caima, que es donde se ve un ciudadano, y de que van a intervenir esta semana, que está programado para esta semana. Entonces van a iniciar los trabajos ahí para evitar pues de que sigan esa situación tan calamitosa. Pues si lo han programado y lo van a hacer esta semana, en buena hora, estaremos informando, amigos oyentes, entonces, si cumplen con esta programación para esta semana. Muy bien, vamos con la intervención telefónica. Este es Melodía, buenos días.
13: Buenos días, señores de Melodía. Buenos días. Un favor, no han avisado ni tampoco han puesto comunicados, ¿no?, que había el corte en la parte de Paucarpata, Cooperativa Vía Porongoche, a la altura del Mercado Alto Porongoche. Ahorita estoy en mi trabajo y me dicen que no ha habido corte, se han despertado, se han encontrado con el servicio cortado. Entonces, también usted sabe, día sería también las personas, las familias que quieren hacer limpieza de casa, lavar ropa también. Entonces, por favor, que nos comuniquen a qué hora se va a reponer.
7: ¿En qué zona exactamente, me dijo?
13: A la altura del Mercado Alto Porongoche, Avenida Jesús.
7: La Avenida Jesús.
13: La parte cooperativa Villa Porongoche.
7: Allá, cooperativa Villa Porongoche. No, estoy tomando nota para reportarle también. Villa Porongoche, ¿tiene el número de contacto a la mano, por favor?
13: Estoy en mi trabajo ahorita, por eso no le he facilitado.
7: Ya. Bueno, sí. De esta manera se toma nota para enviar este reporte, ¿no?, a la empresa para que envíen sus equipos de emergencia. Bien, vamos a seguir informando Melodía en la noticia. Entonces, no tienen agua en diferentes lugares. ¿Qué ha pasado con los amigos de SEDAPAR? ¿Estará tomando nota el señor Ernesto Delgado? De repente, bueno, tiene derecho al descanso también, ¿no?, porque es un día feriado, día de San Pedro y San Pablo. Nos siguen dando a conocer algunos amigos oyentes información vía WhatsApp. Algo sobre lo 8, del colegio. 24. Nuestra señora Dolores dice que fue entregada a la municipalidad y padres de familia en 1970. Los padres Merinol, de Estados Unidos, con aulas y una planta y la iglesia, y los padres pagamos los 6 primeros meses pensión como particular, que era cuando dejaron los padres Merinol. Pero los padres de familia gestionaron la nacionalización. Por eso se dice que su aniversario es el 15 de septiembre. Por ese día salió la nacionalización. Yo soy católica, pero me gustaría que el arzobispo declare. al pueblo como pastor mayor. ¿En qué parte de la Biblia dice que el pastor que recibe dinero se valga de todo? Bueno, dejamos esta última parte ahí. Pero no dejan de tener razón si esto me trae al recuerdo sobre el centro educativo. Los padres Merinol era una congregación norteamericana que no solamente tenía este colegio. Al frente hay una construcción donde ellos vivían y que ahora no sé quién será el propietario de esa construcción en donde funciona un colegio. Un colegio que está alquilado. No sé si sea del arzobispado o no. Pero lo del... Melodía. Lo del... No, pero lo del... Melodía, lo del... Nuestra Señora Dolores...

0: melodía de Arequipa. Estamos en modo San Pedro. Estamos en modo San Pedro, tanto en Matarani, Mollendo, Mejía y en Punta de Bobón, Catas. Ayer hubo serenata, tanto en Matarani como en Mollendo también, en La Punta. Solamente en Matarani ha habido
1: 8,
0: 20 permisos de la
1: 26.
0: subprefectura para hacer actividades. 20, entre ayer y hoy día, 20 actividades. Se imagina la cantidad de gente y eventos que ha habido por el día de San Pedro y continúa el día de hoy aquí en la provincia de Islay. Muy temprano, a las 9:30, se va a la misa en la iglesia Señor del Mar, acá en Matarani. Luego habrá una procesión y los clásicos, las clásicas comparsas que va a haber pues hoy en Matarani, bastante, bastante a lo grande, tanto los que están en el muelle pesquero, el Faro, como también el muelle Ocean Fish, así como también los residentes de Puno, de Cayoma, de varios lugares que viven acá, trabajan acá en Matarani, hoy van a hacer eventos por todo Matarani. De alguna forma, en Mollendo, la pesca industrial, la pesca artesanal también hará lo propio acá en Mollendo y va a ser todo en el muelle turístico de
1: Melodía,
0: nuestra ciudad de Mollendo, en
1: melodía,
0: Mejía, lo propio, y Catas, que es propio de la provincia de Islay y Catas, también se apresta a celebrar en el pueblo de Catas, en Punta de Bombón, San Pedro y San Pablo, colegas.
2: ah, perfecto. Entonces están a full la actividad por el día de San Pedro. Bueno, y ha llegado gente, ya sabemos que es feriado, se ha pegado al fin de semana, ha llegado buena cantidad de gente ahí a Mollendo, a la provincia de Islay.
0: Por supuesto que sí, hay cantidad de gente que ha llegado a Matarani ayer en horas de la noche, de la tarde. Hoy también la gente continúa en este sector de Matarani Mollendo, a menudo minivan, la mayoría son residentes, ¿eh? Son residentes de Puno, de Cayoma, que están llegando anoche mismo y hoy día están llegando a la zona de Matarani.
2: Ah, bueno, perfecto. ¿Y cuál es? Sabemos que hay una
1: Ocho,
2: variedad de platos que se puede
1: veintiocho.
2: preparar, ¿no? Con los productos hidrobiológicos. ¿Cuál es el plato preferido en estos días? Hoy, por ejemplo.
0: Hoy, por ejemplo, estamos en el famoso ceviche, el perico, el triple, ¿no? Con todos los pulpos del mar, porque hoy los pescadores se visten de gala, ¿no? Y lo mejor del pulso del mar hoy se está ofertando en Matarani, en Mollendo, para que todos puedan degustar esta fecha importante de la pesca artesanal y de la pesca industrial también, porque también los sectores industriales están hoy día celebrando su día.
2: ¿Y han hecho un alto a su trabajo, un alto a la pesca, o normal salieron, ingresaron con normalidad, los trabajos continúan?
0: No, hasta ha habido un alto porque ha habido el cierre de puertos desde Chala a Tico, la planchada, hasta justamente hace día, 2 días nada más que abierto, pero justo a apertura de puertos cuando ya estamos en plena ceremonia
1: ¡Melodía!
0: los preparativos para San Pedro y San Pablo. De manera que hay pescado, pero pescado solo aquí, el pescado que se pesca en piña, en playa, pero lo que es más adentro no hay, porque no han salido a pescar en estos días.
2: Ah, bueno, está bastante movido el mar. ¿Y cómo se encuentra actualmente don Ricardo el mar?
0: No, ya está calmo, ya, porque ya han aperturado ya el muelle. El día pasado sí estaba un poco movido el mar, propiamente de la temporada, pero hace 2 días ya se aperturó el muelle. También multiboy, el Matarani F y también lo que es toda la costa arequipeña, ¿no? Pero el resto ya pues está, seguramente mañana mismo ya estarán a la pesca porque estamos como ya abiertos, no hay problema.
2: Gracias por ese reporte desde la provincia de Islay, desde Mollendo, y que sigan las actividades por el Día del Pescador, por el Día de San Pedro, San Pablo también allí, ¿eh? Y gracias por estar con Radio Melodía, don Ricardo Alarcón, muy gentil.
0: Hasta entonces, buenos días.
1: 8:30.
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4: Y vamos a dar paso de inmediato a nuestro resumen informativo correspondiente a la hora. Atención, según las investigaciones policiales y fiscales, tres de los presuntos implicados en el crimen del alcalde del distrito de 26 de octubre se conocieron en el interior del penal ex Río Seco de Piura, cuando ellos purgaban condenas por diversos delitos, entre los cuales está el de homicidio.

0: Así lo reveló en su declaración William Hernández Engonza, conocido como Pocholas, quien declaró el pasado 11 de junio ante el Grupo Especial de la División de Investigación Criminal Divincri, que figura en el expediente 03093. Sobre Davis Omar Gallo Lozada, alias Chino Papo, puntualizó que se hicieron amigos dentro del penal de Río Seco cuando el declarante, o sea, Tesengonza, ya llevaba 4 años recluido y lo recibió en dicho recinto. Se lee en el expediente sobre el crimen de Víctor Hugo Febre Calle.
1: Seguimos con mayor información por Melodía en la noticia. El conflicto de límites entre Moquegua y Tacna por el sector de Quebrada Honda ha reactivado las tensiones en el sur del país y ha abierto un nuevo debate sobre los procedimientos de demarcación territorial en el Perú. En medio del cuestionamiento, el proyecto de ley número 11658, que según autoridades moqueguanas habría sido aprobado sin consulta técnica ni participación de la región, la gobernadora regional de Moquegua sostiene que se trata de una decisión centralista que vulnera la legalidad y el debido proceso administrativo. En entrevista con la prensa moqueguana, Gilia Gutiérrez Ayala, gobernadora regional de Moquegua, expuso los argumentos técnicos, históricos y legales de su posición, así como las acciones judiciales 8, y políticas 32. Que su gestión viene impulsando. Por el momento se conoce a través de información llegada desde la ciudad de Moquegua, gracias a nuestro colega Kevin Durán. La tregua solo es hasta las 23 horas de hoy, 23 horas con 59 minutos 59 segundos. El día de mañana a las 00 horas inician un paro indefinido.
0: Seguimos informando, somos Melodía. Durante la primera quincena de junio, la policía y las Fuerzas Armadas destruyeron 14 campamentos mineros que se habían instalado de manera ilegal dentro de la Reserva Nacional de Tambopata, uno de los ecosistemas más importantes del país. En 2 operativos realizados en 3 sectores del distrito de Inambari, provincia de Tambopata, región Madre de Dios, se decomisó 15 balsas preparadas para la extracción de oro, 15 motobombas y equipos de succión usadas para remover sedimentos y succionar agua en el proceso minero y 720 galones de combustible. Asimismo, se halló una serie de bienes entre maquinaria, vehículos, tubos, cables, generadores eléctricos, tolvas, entre otros, que eran utilizados en los campamentos mineros para la extracción de oro ilegal en los sectores de Primavera Alta, Isla Córdoba y A4 situados dentro de la reserva. El valor total de los bienes incautados en estas 2 intervenciones asciende a 14.341.000 soles, cifra que representa una gran pérdida económica para las economías ilegales que operan en la región.
1: Melodía en la noticia, 16 municipios con menos del 30% de ejecución presupuestal. A 6 meses de culminar las gestiones municipales 2023-2026, 14 municipalidades distritales y 2 provinciales del Equipa no alcanzaron el 30% de ejecución de su presupuesto institucional. En conjunto, estas comunas mantienen 403.904.083 soles sin ejecutar, según información del portal Consulta Amigable del Ministerio de Economía y Finanzas, actualizada al 28 de junio.
0: Seguimos informando, somos Melodía. Una investigación periodística reveló que Jimmy Cornejo Custodio, abogado del mandatario interino José María Balcázar, fue contratado por el despacho presidencial mientras ejerce la defensa del jefe de Estado en procesos judiciales por corrupción. Un reporte del programa Cuarto Poder señaló que Cornejo Custodio obtuvo una orden de servicio directa por un monto de 30.000 soles para desempeñar labores de asesoría especializada en la Oficina General de Asesoría Jurídica de Palacio de Gobierno durante un periodo de 90 días. La contratación se produjo apenas un mes después de que Balcázar asumiera la presidencia de la República. No hay incompatibilidad entre mi orden de servicio y el derecho de defensa que pueda tener el presidente. En ninguna de las cláusulas se me prohíbe litigar con determinada persona. Puedo hacerlo para un ministro, un congresista o un presidente, afirmó Cornejo. Frente a esta situación, la abogada especialista en contratación pública, Cecilia Ruiz, consideró que la contratación es irregular. Hay un conflicto de interés real en este contrato. De acuerdo con el Dominical, hasta antes de este contrato, el abogado del mandatario nunca había brindado servicios servicios al Estado. Su nombre no figuraba en el Registro Nacional de Proveedores. Recién el 18 de marzo de este año decidió inscribirse y 8 días después, oh sorpresa, milagro, obtuvo el contrato millonario, sostuvo el reportaje.
1: Más informaciones por Melodía en la noticia, en nuestra emisión del mediodía. La conformación del próximo Congreso bicameral ha dejado un escenario inédito en la política peruana. El Partido Cívico Obras, liderado por Ricardo Belmont, y el Partido del Buen Gobierno, encabezado por Jorge Nieto Montesinos, lograron superar la valla electoral y obtener escaños tanto en el Senado como en la Cámara de Diputados. Sin embargo, ambas agrupaciones se encuentran hoy al borde de perder su inscripción en el Jurado Nacional de Elecciones. La paradoja radica en que los dos partidos no habrían cumplido con el requisito legal de presentar un número mínimo de candidatos para las elecciones regionales y municipales de este año. Así las cosas, Perú podía tener organizaciones con bancadas en el Congreso, pero sin personería jurídica vigente. El caso ha abierto un intenso debate. La legislación electoral actual premia con escaños a las agrupaciones que obtienen respaldo ciudadano a nivel nacional, pero castiga a esas mismas organizaciones si incumplen requisitos de participación subnacional. Una evidente contradicción normativa que tendrá que dilucidar el propio Jurado Nacional de Elecciones.
0: Más información, somos Radio Melodía. Una deuda de apenas 100 soles habría desencadenado el asesinato de un mecánico de 42 años, quien murió tras ser apuñalado por su propio sobrino durante una gresca ocurrida ayer en el sector de El Pasto, en el distrito de Socabaya. Helber Yucra Chino solía reunirse con sus amistades en una tienda ubicada a media cuadra de su vivienda en el anexo tradicional de Socabaya, y ayer fue no fue la excepción. Mientras el mecánico estaba con sus amistades, apareció su sobrino Ángel Coila Pocori, Luis Ángel Coila Pocori, de 23 años, quien comenzó a reclamarle el pago de una deuda cercana a los 100 soles. El mecánico no negó que debía el dinero, pero le explicó que no podía entregárselo en ese momento. Sin embargo, el joven habría continuado insultándolo e incluso lo pateó para provocar una reacción. Los amigos del mecánico, quienes estaban también pasados de copas, contaron que inicialmente Helber evitó responder a las agresiones, pero finalmente terminó respondiendo a su sobrino. Tras la pelea, Coila Pocori se retiró del lugar y todos pensaron que el lío había terminado. Sin embargo, cerca de media hora después, Luis Coila regresó con la misma actitud agresiva, pero esta vez llevaba consigo un cuchillo de cocina. En medio de un nuevo enfrentamiento, sacó el arma y se la incrustó en el pecho a su tío. El herido cayó al suelo y el agresor escapó por las avenidas o por la avenida Las Peñas, siendo perseguido por los amigos y vecinos de la víctima durante varios minutos.
1: Seguimos con mayor información por Melodía en la noticia. Oído la música. Arequipa registra 60 sismos en el año 2026 y se mantiene entre las regiones con mayor riesgo. De acuerdo con el Instituto Geofísico del Perú, la región Arequipa registró 60 movimientos sísmicos durante el año 2026, todos con magnitudes superiores al 3,0. La mayor incidencia se concentró en la provincia de Carabelí. Con esta cifra, Arequipa reúne el 15,46% de los 388 sismos registrados a nivel nacional en lo que va el año, consolidándose como una de las regiones con mayor actividad telúrica en el país.
0: Seguimos informando, somos Melodía. El sentenciado por la muerte de policías en el Anda Guaylazo, Antauro Humala, criticó la estrategia electoral de Juntos por el Perú en la segunda vuelta presidencial y al propio Roberto Sánchez. Yo particularmente soy de la opinión que no era necesario volverse rosadito, declaró durante su encuentro por el Día de la Identidad Etnonacionalista. Humala sostiene que Sánchez buscó acercarse al centro político mediante una moderación de su discurso para que no se asuste la gente, y comparó esa estrategia con decisiolladoptadas por su hermano Ollanta Humala como candidato presidencial. Asimismo, el ex militar cuestionó la capacidad de Sánchez para defender sus posiciones en la contienda electoral y afirmó que la falta de confrontación política debilitó su candidatura. 8:40. Ahí está la calidad del liderazgo. En el caso de Ollanta, no podía vencer en una polémica a César Hildebrand. Entonces, como no son polemistas, no son ideólogos, no tienen la capacidad de alterar resultados o impulsar la idea con fuerza, enfatizó. Con respecto a la denuncia de fraude por Juntos por el Perú, Humala consideró que dicho reclamo solo se concentra en aspectos técnicos y electorales y también remarcó que lo que más daño le hizo a la candidatura de Roberto Sánchez fue tener un acercamiento con José Domingo Pérez.
1: Melodía en la noticia, en su emisión del mediodía. Ciudadanos venezolanos residentes en Arequipa, Tacna, Moquegua, Iglu y Camaná impulsaron una campaña solidaria que superó las 3 toneladas de donaciones en apenas 2 días. El objetivo fue reunir alimentos, medicinas e insumos básicos para los afectados por la tragedia ocurrida en Venezuela. Mientras continúan las gestiones para ampliar el puente humanitario, la comunidad venezolana reiteró el llamado a mantener las donaciones y el apoyo logístico, al considerar que las necesidades de los damnificados seguirán creciendo durante las próximas semanas.
0: Más información en Melodía. Atención, el conteo de actas de la segunda elección presidencial entra en su etapa final a pocos días de la proclamación de resultados. Según el portal de la OMPE, solo restan 9 actas por ser remitidas a los jurados electorales especiales, donde serán evaluadas en caso de observación y posteriormente incorporadas al cómputo oficial. 4 corresponden a la región Piura, específicamente a los distritos de Paita, Vice y Castilla, identificadas con los números de mesa 072330, 072450, 074025 y 069897. Fueron observadas por errores aritméticos. En conjunto comprenden al menos 930 votos. Otras 4 proceden de Ucayali y fueron remitidas o emitidas en los distritos de Raimondi, Callería y Yarinacocha.
1: Bueno, vamos 8, a sostener 42. Contacto con nuestro colega Ricardo Oviedo desde la ciudad de Tacna. Hemos tenido la ocasión de escuchar también a colegas de la ciudad de Moquegua con este conflicto, digamos, fronterizo que se registra en ambas ciudades, ¿no? En este lugar denominado Quebrada Honda. Esto ha convocado de que la gobernadora de Moquegua esté en la ciudad de Lima, ¿no? En ese sentido hay una norma, hay un proyecto de ley que ha sido aprobada y están pidiendo que la autógrafa pase justamente a las manos del presidente y lo observe. Pero vamos a ver cuál es el punto de vista que tienen nuestros amigos desde la ciudad de Tacna con Ricardo. ¿Cómo está, Ricardo? Muy buenas tardes, bienvenido a Melodía.
2: Bien, buenas tardes a todos los amigos de Radio Melodía. Sobre el tema, aquí en el año 1988, Tacna tenía solamente 2 provincias, que era Tacna y Tarata. Entonces, sí.
1: No, siga usted, siga usted.
2: Ya. Y en base a esa situación, entonces, después se crearon 2 más por la misma coyuntura política del momento. Se quedó Candarara y Jorge Basadre. Entonces, al interior de estas 2 provincias quedaron algunas localidades que querían quedar, unas en Jorge Basadre y otras en Candarara. ¿No? Pero el límite con Moquegua ya estaba definido antes que se quedaran esas 2 provincias, ¿no? Entonces, lo que se ha barajado en la Comisión de Descentralización del Congreso de la República ha sido observar los límites internos de Tacna. Hemos escuchado también a la gobernadora de Moquegua manifestar que para este proyecto de ley no habían invitado. No sé para qué cosa deben invitar si esto era un tema de límites internos de la provincia de Jorge Basadre de Tacna. No era un problema de límites con Moquegua. Los límites con Moquegua ya estaban definidos. Para eso hay que ir a esa comisión de límites que está en la presidencia del Consejo de Ministros.
3: 8:44.
2: No hemos tenido ningún problema con Moquegua con los límites. Solamente cuando hemos querido, aquí en Tacna, de acuerdo a las manifestaciones del gobernador Torres, cuando se ha querido definir los límites internos de varios centros poblados que quedaban en la provincia de Candarave y en la provincia de Jorge Basadre, porque había algunos que querían quedarse en Jorge Basadre, otros que querían quedarse en Candarave. Entonces, ha salido Moquegua y ha dicho de que algunos de esos centros poblados quedan en Moquegua. Y yo no sé cuáles serían esos centros poblados. ¿No?
1: Así, ¿cuál
2: es? Lo que sí es cierto es que aquí, por ejemplo, como son centros poblados un poco alejados del casco urbano, ha habido desatención de las autoridades tacneñas en ese sentido, eso es cierto. Y entonces han aprovechado allí las autoridades de Moquegua para darles apoyo. Por ejemplo, en la temporada escolar llevaban útiles escolares, ¿no es cierto? Iban con un carro del sector salud para atender a la gente. Eso también es cierto. Pero que de allí a que el territorio perteneciera a Moquegua, pues solamente queda a ver los límites, ¿no? Yo creo que eso sería toda la figura. Sí. Lo que pasa es que Moquegua y no sé si eso lo dicen también los la gobernadora y demás, Moquegua está expandiendo su explotación minera y necesitan agua. Entonces, cuando ellos dicen, me quiero quedar con el poblado, centro poblado de Quebrada Hondo de Guaitire, ahí hay agua, pues. Uh-huh. Ahí hay agua, ¿no? Por eso que han estado extendiendo, y esa es una política aplicada por ese departamento, no ahora, hace ya por lo menos unos 10 o 15 años. Entonces, ellos quieren aprovechar el agua que hay aquí para decir, esto queda en el territorio de Moquegua y por lo tanto, de alguna forma, vamos a utilizar el recurso hídrico.
1: Se favorece.
2: Es eso lo que no está manifestando, ¿no?
1: ¿Y cuál es la, Ricardo, cuál es la posición de Torres Robledo en este sentido? ¿Él también va a viajar a Lima? ¿Hay voluntad de ingresar a una mesa de trabajo o no es necesario como tú lo has planteado?
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2: Pero por eso te digo, si uno revisa la ley que se ha aprobado en la Comisión de Descentralización del Congreso de la República, ahí se está hablando sobre límites de la provincia de Tacna. Ahí no se está hablando sobre límites con el departamento de Moquegua, ¿no? O sea, no sé qué se podría conversar ahí.
1: Claro, no hay nada que conversar.
2: Esos límites ya estaban ya completamente definidos mucho antes. O sea, no te digo del año pasado, no. Desde por lo menos 1988 y mucho antes, ¿no? Que se crearan las provincias nuevas aquí en Tacna. Lo que pasa es que, como te repito, hay cuestiones de fondo que las propias autoridades de Moquegua no están dando a conocer a la población. Pero sí tienen una estrategia política, ¿no? Van a Lima, conversan con el presidente. Ocupan todos los medios de cobertura nacional y solamente la gente está escuchando una parte, ¿no? De lo que ellos piensan, pero acá en Tacna se está exigiendo al gobernador, a los alcaldes, a la gente de las organizaciones de la para que también no vayan a diríamos a contrarrestar y crear problemas con Moquegua, sino a decir lo que es, o sea, para que también la gente de Lima, de Arequipa y de todo lo demás sepan exactamente cuál es la posición de Tacna al respecto, ¿no?
1: Así es, Ricardo. Ojalá que esta situación se solucione. Y hay una predisposición para que salgan los medios, incluso a nivel nacional, del señor Torres Robledo, para que pueda aclarar este panorama, Ricardo.
2: Sí, el jueves tiene una cita con el presidente Balcázar y va a ir también acompañado de autoridades locales. Ahora para mañana, Moquegua está anunciando un paro indefinido, va a cerrar el puente de Montalvo, o sea, la carretera al norte. Después hay una costanera que también pasa por Hilo, se va hasta Arequipa y también la van a cerrar. Y no sé si eso es algo que le puede hacer daño a Tacna, porque nosotros tenemos una salida por la sierra, ¿no? Que empalma con Arequipa y de ahí bueno, más largo el viaje.
3: 8:48.
2: Pero ellos no van a poder abastecerse porque los mercados de Hilo y de Moquegua se abastecen con los productos de Tacna. Acá tú ves en los centros de producción agrícola a la 1:30 de la mañana, 1:00 a.m, la fila de carros de Hilo, o sea, para abastecer los mercados de Hilo, y la fila de carros que abastecen los mercados de Moquegua con los productos de aquí. O sea, ellos no se autoabastecen con la producción agrícola con que cuentan, ¿no?
1: Sí, pues
2: eso. Si van a cerrar esa figura, no sé cómo se van a abastecer. Estamos conversando en la mañana con un colega de Moquegua y nos dicen que ayer han estado barriendo lo que son los centros. No, como los centros de abasto,
1: de acopio,
2: están comprándose todo, etcétera.
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2: Pero eso será por cuántos días.
1: Claro, eso no es permanente, pues, y evidentemente nosotros también nos preocupa porque Arequipa, pues, de todas maneras también utiliza, pues, digamos, esta vía, no solamente por cuestión comercial, sino hay gente, pues, profesional que trabaja en la ciudad de Moquegua. Y aquí hay un claro interés, Ricardo, ¿no? O sea, aquí la situación, pues, cercana a un minero, pues, ¿no? Es lo que está persiguiendo la ciudad de Moquegua, ¿no?
2: Han sacado, por ejemplo, ya no están demandando solamente los límites de los centros poblados, están diciendo que ahora que Toquepala se está expandiendo, ya está tocando el territorio moquehuano, y ahora están exigiendo que el 50% de canon que Toquepala, la mina de Toquepala, le da a Tacna, sea para ellos, ¿no? O sea, acá llega un 100%, ahora ellos quieren el 50% de ese canon minero.
1: Claro, pues.
2: O sea, están hablando ya en realidad situaciones que están un poco fuera de contexto, ¿no?
1: Es que el moqueguazo del 2008 les ha favorecido bastante en cuanto se refiere a canon minero a los moqueguanos, ¿no? Y quieren repetir el plato, están anunciando un segundo moqueguazo.
2: Hubo pues una desidia ahí de las autoridades de ese entonces, aquí en Tacna, eso es cierto. Acá ellos, por ejemplo, la ley establecía que se daba el canon de acuerdo al movimiento de tierra donde estaba el mineral y todo, ¿no? Y acá Tacna tenía mucho más que Moquegua. Pero Moquegua dijeron que se debería contar solamente el mineral que se mueve, no la tierra ni nada por el estilo.
1: El mineral puro.
2: Uno saca, o sea, cuando tú comienzas a acabar la mina sale no solamente el cobre, pues, sale otros minerales, ¿no es cierto? y ellos decían que solamente se cuenta el cobre para el canon minero. Entonces, de alguna forma, ellos ganaron, porque acá el gobernador de ese entonces, Hugo Ordóñez, respondió pues cuando ya todo estaba finiquitado en Lima. Han hecho lo mismo de ese entonces. Uh-huh. Han copado los medios de comunicación de cobertura nacional. Están diciendo solamente una parte, pero no cuentan toda la historia, ¿no?
1: Así es. Ricardo, como siempre, muchas gracias por tu gentileza y estaremos conversando durante la semana. Muy amable. Un abrazo desde la ciudad de Arequipa.
0: Vamos con esta comunicación. Adelante, Melodía.
4: Buenas tardes, señores periodistas. Muchas gracias por la oportunidad. Mire, el quien le habla es una persona que transita muy frecuentemente por el Avelino hasta donde es el terrapuerto o el terminal terrestre. Pero mire usted, soy la única persona, creo que en Arequipa, que vive, no sé, los bustamantinos, ¡Melodía! Aunque yo no soy bustamantino, pero da asco todo lo que es la avenida desde el óvalo de los bomberos, todo ese trayecto hasta abajo da asco. Señor, yo siempre he llamado a todas las emisoras de Arequipa para decir qué hace el alcalde de Bustamante que no hace baldear semanalmente o quincenalmente esa avenida.
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6: Sí, buenas noches para usted, don Renzo, a los oyentes de Radio Melodía, reiterado, buenas noches. Bueno, hoy feriado 29 de junio, damos cuenta pues de que el día de ayer se ha producido un asesinato por parte de un sobrino que ha asesinado a su tío. Esto por una deuda de aproximadamente 100 soles. La persona que ha sido victimada ha sido identificado como Helber Johnny Yucrachino, de 60 años de edad. Él estaba ubicado en el sector del Pasto, en el distrito de Socabaya, a media cuadra de su vivienda, donde se le acercó de forma prepotente el sobrino Luis Ángel Coila Pocori, de 23 años de edad, exigiéndole una deuda que tenía el tío a él de 100 soles aproximadamente. El tío, Helder, le explicó que en ese instante no tenía el dinero, pero se comprometió a entregárselo en horas de la tarde. Aproximadamente 30 minutos después, Luis Ángel, el sobrino, regresó armado con un cuchillo y se lo incrustó en el pecho a su tío. Tras ver caer a la víctima, el agresor amenazó a los testigos con el arma para evitar que lo detengan, y aprovechando el temor de los presentes, el sujeto arrojó el arma, este cuchillo, y se dio a la fuga por la avenida Las Peñas. Al ver que el mecánico se desangraba, los testigos llamaron insistentemente al personal de Serenazgo, los que demoraron aproximadamente media hora en llegar al lugar. Ante la emergencia fueron los propios amigos de Helber quienes lo trasladaron en un vehículo particular hasta el hospital Honorio Delgado Espinosa. Lamentablemente ya ingresó sin signos vitales a este nosocomio. 8:43 ingresó al hospital Honorio Delgado ya sin signos vitales. Los familiares de la víctima acudieron a conversar con la mamá de Luis Ángel, el sobrino, pero ella manifestó desconocer por completo el paradero de su hijo. En estos momentos la Policía Nacional está en una constante búsqueda para realizar la detención del agresor, en este caso del sobrino, que ha victimado con arma blanca al tío. Repetimos el nombre de la persona fallecida: Helder Yuna Yucrachino, de 60 años de edad, y el sobrino que habría asesinado es Luis Ángel Coila Pujori, de 23 años de edad. Todo esto se ha producido en el sector del Pasto, en Socabaya, y el sujeto, el sobrino, ha escapado por la avenida Las Peñas, donde la policía lo busca intensamente para que se esclarezca también los hechos. Es la información que queríamos dar a conocer. Nosotros estaremos volviendo. Adelante usted, don Renzo.
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1: Gracias por continuar con nosotros en el mundo ahora de France 24. Yo soy Elena Lozano y estas son las noticias. En Venezuela ascienden a al menos 1,719 los fallecidos tras el doble terremoto del miércoles. Mientras una nueva réplica de magnitud 4,6 acudió al país este lunes, las labores de rescate continúan contrarreloj y familiares buscan bajo los escombros a sus seres queridos. Incertidumbre sobre las conversaciones de paz entre Estados Unidos e Irán. Mientras la administración Trump asegura que habrá reuniones de alto nivel en Doha este martes, el portavoz del canciller iraní aseguró que aunque una delegación visitará Qatar esta semana, nada tiene que ver con un encuentro con funcionarios estadounidenses. Al menos 36 muertos en los ataques pakistaníes contra el este de Afganistán, la mayoría civiles, según informó la misión de las Naciones Unidas en el país gobernado por el Talibán. Las fuerzas de Islamabad respondieron al asesinato de 3 de sus efectivos con operaciones terrestres y bombardeos aéreos nocturnos. En contexto, revisamos el panorama de Venezuela ante la incertidumbre provocada por la persistencia en el registro de réplicas tras 5 días de los terremotos. ¿Por qué se siguen presentando estos movimientos? ¿Qué indican y hasta cuándo podrían extenderse? Enseguida lo vemos con Elmar y Ángulo.

0: Iniciamos en Venezuela. Al menos 1,729 personas, 19 perdieron la vida a causa de los terremotos de magnitud 7,2 y 7,5 ocurridos el miércoles. Según el último balance ofrecido por las autoridades, 5,034 personas resultaron heridas y más de 15,866 venezolanos se quedaron sin hogar. Mientras tanto, una nueva réplica de magnitud 4,6 en Caracas y La Guaira sacudió al país sudamericano que intenta recuperarse de la tragedia. Y las labores de rescate van contra reloj. Más en el informe de Jesús Yajure.
1: Venezuela continúa sacudida por nuevas réplicas sísmicas 5 días después de los terremotos dobles del miércoles 24. Este lunes, un nuevo temblor de magnitud 4.6 remeció Caracas y La Guaira, según el Servicio Geológico de Estados Unidos. Las autoridades locales dijeron que no se reportaron daños inmediatos, pero los sismos llegan en medio de frenéticos esfuerzos por parte de equipos de rescate y salvamento que entran en sus horas más críticas y se centran especialmente en La Guaira, el estado más afectado.
2: Atención, acabamos de tener una réplica de moderada intensidad. No tenemos reportes de daños adicionales en ninguna parte del territorio nacional.
1: Con el número de muertos en aumento y con cientos de edificios colapsados, la comunidad internacional se ha movilizado para enviar ayuda y equipos tras el desastre. En las zonas más afectadas se han impuesto controles de tráfico y acceso mientras continúa la búsqueda de supervivientes.
3: Queremos apoyo, queremos máquinas, queremos llevarnos a nuestros familiares. Ayúdennos, no soy el único que está en esta condición, pero ya casi que no nos van a adentrar más y no nos han ayudado a agarrar un escombro. En ese bloque 22 hay como 300 personas y hemos logrado conseguir 3 fallecidos y vivos, como 80. No tenemos opción, no tenemos ayuda.
1: En La Guaira, Caracas y zonas con extensos daños, muchas familias permanecen en vigilia junto a montañas de escombros con la esperanza de encontrar con vida a sus seres queridos. Por su parte, el gobierno interino afirmó que cerca de 1,600 rescatistas extranjeros han llegado al país para asistir en las operaciones de rescate.
0: Ahora vamos a Medio Oriente. Incertidumbre sobre las conversaciones de paz entre Estados Unidos e Irán tras la firma de un memorando de entendimiento para una paz definitiva. La administración Trump asegura que este martes habrá reuniones de alto nivel en Doha y que su delegación viajará para Qatar este mismo lunes. Por su parte, el portavoz del canciller iraní aseguró que aunque una delegación visitará el país mediador esta semana, eso nada tiene que ver con un encuentro con funcionarios estadounidenses. Aquí todos los detalles.
4: Tras varios días de enfrentamiento, se restablece el status quo. Estadounidenses e iraníes volvieron a cesar sus hostilidades para dar una oportunidad a las negociaciones, según declaró un funcionario estadounidense a la agencia de noticias AFP.
5: Se espera que continúen las conversaciones técnicas sobre todos los puntos del memorando de entendimiento. Ambas partes cesarán sus ataques por el momento y los buques podrán navegar libremente.
4: El estrecho de Hormuz sigue siendo el epicentro de las tensiones, aunque este paso marítimo se reabrió la semana pasada tras la firma del memorando de entendimiento. Las autoridades iraníes restringen el paso permitiendo solo un carril a lo largo de su costa y amenazan con atacar a cualquier embarcación que viole el acuerdo. En consecuencia, Omán abrió una ruta alternativa temporal, lo que no resultó del agrado de Teherán. Al menos 2 barcos fueron alcanzados por proyectiles de origen desconocido, atribuidos a Irán, lo que reavivó las tensiones en la región.
6: Cualquier intento de adoptar nuevas medidas o acuerdos distintos a los que actualmente implementa la República Islámica de Irán solo conducirá a una situación más compleja y retrasará la reapertura del Estrecho de Hormuz, al tiempo que aumentará las tensiones, como hemos visto en las últimas 2 noches en el Estrecho de Hormuz.
4: Aunque funcionarios estadounidenses afirmaron que se celebrarían conversaciones en Qatar entre estadounidenses e iraníes el martes, la información fue desmentida el lunes por las autoridades iraníes. El viceministro de Asuntos Exteriores de Irán, Qasem Gharibabadi, declaró que no había reuniones del grupo de trabajo técnico programadas para esta semana y que las conversaciones en Qatar no estaban confirmadas. Sin embargo, Trump insistió este lunes en que los iraníes pidieron una reunión y que tendrá lugar mañana en Doha.
0: Seguimos en Asia, al menos 36 muertos y 49 heridos en los ataques pakistaníes contra el este de Afganistán, según informó la misión de las Naciones Unidas, que está desplegada en el país gobernado por el Talibán. Pero las fuerzas de Islamabad aseguran que abatieron a insurgentes y respondieron con operaciones terrestres y bombardeos aéreos nocturnos al asesinato de 3 de sus efectivos. Este lunes, familiares de los uniformados les dieron el último adiós. Ampliamos a continuación.
4: Imágenes del Ministerio de Información de Pakistán muestran supuestamente el momento exacto en que se atacaron objetivos en 3 provincias afganas. Aunque Islamabad alega que la operación nocturna destruyó escondites de militantes y depósitos de municiones de quienes considera terroristas, los residentes del este de Afganistán rechazan estas afirmaciones mientras comienzan a incinerar a los muertos.
1: Estábamos en esta zona esa noche, eran alrededor de las 10 de la noche cuando un avión aterrizó y lanzó una bomba. Corrimos al lugar y rescatamos a varias personas heridas. Unos 10 o 15 minutos después, otra bomba cayó sobre nosotros. Muertos y heridos, muchas víctimas mortales.
7: Esta casa pertenece a mis sobrinos y es una vivienda particular. Estas personas no tienen ninguna conexión con ninguna red ni tienen a nadie en el gobierno.
4: Afganistán condenó los ataques y promete responder a su debido tiempo. Estos sucesos se producen después de que 3 miembros de una fuerza paramilitar pakistaní murieran el fin de semana en su cuartel general de Karachi. Islamabad prometió que continuará a toda marcha para erradicar la amenaza de quienes considera terroristas, respaldados por potencias extranjeras en el país.
6: Nuestras fuerzas de seguridad perseguirán a los responsables y no descansarán hasta que cada persona involucrada sea llevada ante la justicia.
4: Las tensiones entre Islamabad y Kabul se han estado gestando durante meses. Hace apenas 3 semanas, Pakistán llevó a cabo ataques aéreos dentro de Afganistán, tras acusar a los talibanes de no hacer lo suficiente para eliminar los refugios de quienes considera terroristas. Y si bien se hicieron esfuerzos para que cesen los enfrentamientos armados, los funcionarios pakistaníes describen el conflicto entre los 2 países vecinos como un estado de guerra abierta.
0: Cambiando de tema, nuevos ataques rusos contra el este y el sur de Ucrania acabaron con la vida de al menos 9 personas y dejaron a unas 30 heridas. Los misiles impactaron en una empresa privada en la región de Dnipropetrovsk y contra un autobús en la ciudad de Zaporilla. Por su parte, Kiev mantiene la presión sobre Moscú, atacando infraestructuras energéticas y militares. Los ataques con drones han golpeado las reservas de combustibles y ya han sido impuestas restricciones a su venta. Más en el informe de Dasi Lanza.
4: Civiles nuevamente bajo ataques de Rusia y Ucrania. Un dron ruso impactó el lunes contra un minibús de pasajeros en la ciudad de Zaporilla, en el sureste de Ucrania. Zelensky afirmó en redes sociales que el dron había impactado contra un minibús público común y corriente.
8: Es muy importante contrarrestar este terror ruso. La gente necesita una mayor protección contra tales ataques horrendos. Sobre todo, necesitamos capacidades antibalísticas. Es esencial que Europa sea lo más activa posible en el desarrollo de su propia defensa antibalística.
4: Otro ataque con misiles rusos contra un negocio privado en la ciudad de Dnipro, en el sureste de Ucrania, dejó varios muertos y heridos, según informó el lunes el gobernador regional, Alexander Hansa. La Policía Nacional de Ucrania difundió imágenes que muestran a los servicios de emergencia evacuando a los heridos. Zelensky también aseguró que Rusia atacó las regiones de Dnipropetrovsk, Sumy, Odessa, Cherniv, Jersón y Kharkiv. El Kremlin declaró el lunes que Rusia no cambió su postura sobre las condiciones necesarias para un acuerdo de paz en Ucrania desde que Vladimir Putin dijera en 2024 que las fuerzas de Kiev debían retirarse de 4 regiones que Moscú considera propias y abandonar públicamente sus planes de unirse a la OTAN.
9: Nuestra postura es bien conocida. De hecho, no ha cambiado. Fue expuesta hace 2 años por nuestro jefe de Estado en un discurso ante el Ministerio de Asuntos Exteriores.
4: El domingo, Vladimir Putin reconoció cierta escasez de combustible tras ataques ucranianos contra refinerías, confirmó que hay contactos con Ucrania y que a las demandas tradicionales se suman nuevas, entre ellas detener los ataques en lo profundo del territorio del otro bando y limitar los combates a 4 territorios: Jersón, Zaporilla, Donetsk y Lugansk.
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0: En Alemania, al menos 6 personas han muerto y varias han resultado heridas en un tiroteo en la ciudad de Stade, al norte del país. La policía indicó que el presunto autor de los disparos fue detenido junto a otra persona cuyo supuesto rol no ha trascendido. El ataque tuvo lugar en un centro de ayuda para jóvenes de esta ciudad de unos 50.000 habitantes cerca de Hamburgo, en un episodio que las autoridades indican que podría estar relacionado con una tragedia a nivel familiar. Continuamos en Estados Unidos porque reportaron la muerte de 3 bomberos mientras luchaban contra un incendio forestal en Snyder, que está activo entre la frontera entre Utah y Colorado, según las autoridades del Servicio de Incendios Forestales. Tras el fuego, el gobernador de Colorado declaró el estado de emergencia por desastre y autorizó así apoyo en operaciones rescate por parte de la Guardia Nacional del Estado. Las órdenes de evacuación se mantienen mientras se intenta controlar la conflagración. 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El Variángulo ya está con nosotros para poner en perspectiva y profundizar en una de las noticias de la agenda informativa de este día. Gracias y bienvenida.
11: Así es, Elena, gracias por seguirme.
0: Pues él, vamos a abordar el tema de Venezuela, esta tragedia por la que atraviesa el país sudamericano, porque tras 5 días ya de los sismos continúan ocurriendo réplicas que mantienen en alerta tanto a La Guaira y Caracas. La Guaira, una de las zonas más golpeadas tras los terremotos de magnitud 7,2 y 7,5 ocurridos el día miércoles. Cuéntanos, ¿por qué sigue aún temblando y por qué siguen estas réplicas?
11: Bueno, Elena, luego del registro de terremotos como los que bien indica se presentaron en Venezuela el 24 de junio, lo que ocurre es que la corteza terrestre empieza a reajustarse. El terremoto liberó energía a través del choque de las placas tectónicas y ahora estamos ante el proceso de reacomodación de esas placas. Y es desde ahí de donde viene esta secuencia de réplicas que hemos visto cómo se han extendido justo hasta hoy. Como bien lo decías, 5 días después de que se diera ese fenómeno del doblete sísmico, es decir, del registro de 2 terremotos consecutivos separados por un margen de diferencia de solo 39 segundos, el segundo más potente que el primero. Pero para comprender mejor qué es lo que sucede cuando se da una réplica, hicimos este gráfico que nos muestra las claves que inciden en el registro de una réplica. Hablamos de lo esencial. Estas réplicas ocurren por el reacomodo de las placas, por lo cual conservan, Elena, su epicentro en la misma región, que en este caso, como lo mencionabas, es La Guaira, en Venezuela. Pero aquí llegamos a un punto importante y es que estas registran una magnitud mucho menor a la del sismo principal, que recordemos fue de magnitud 7,2, el segundo marcado por una magnitud de 7,5.
0: Y justamente él, en medio de la tragedia y de la desesperación por las labores de rescate, circulan varias teorías, pero también información que pone en alerta y que preocupa a las personas que se preguntan si las réplicas significan que viene otro terremoto.
11: Elena, esta es una buena pregunta y de hecho sobre estas réplicas hay que decir que las zonas implicadas siguen siendo las mismas y que aunque al inicio ocurren un mayor número de réplicas, conforme pasa el tiempo y las placas se acomodan, en específico hablamos de la placa del Caribe y de la placa de Sudamérica, que son las que convergen en el punto afectado por los terremotos, terminen de reajustarse, se espera que estas réplicas disminuyan o pasen a ser casi que imperceptibles. Estas réplicas no necesariamente significan que viene otro terremoto, sino que hacen parte de un proceso natural posterior al terremoto principal. A pesar de ello, en terreno el monitoreo persiste. Sin embargo, un punto clave en este contexto es lo que sigue viviendo la comunidad afectada, ya que Venezuela venía en crisis y ante una serie de réplicas como estas, quienes se encuentran en terreno, Elena, reportan incertidumbre por lo que pueda pasar y que incluso llevan varios días sin dormir. Ante este panorama, la vicepresidenta y jefa de ejecución del programa del Comité Internacional de Rescate ya había advertido sobre el impacto de las condiciones de la crisis previa que vive Venezuela y más aún en los territorios afectados. Veamos qué fue lo que dijo.
4: Antes de que ocurriera el desastre, antes de que ocurrieran estos terremotos, había 8 millones de personas en Venezuela que necesitaban asistencia humanitaria. Y el plan de respuesta humanitaria para Venezuela solo contaba con un 23% de financiación. Por lo tanto, había una necesidad preexistente bastante extensa que ahora se ve agravada, obviamente por los daños generalizados del terremoto y los miles, incluso decenas de miles de personas que se han visto directamente afectadas.
11: Tal como vemos, los expertos también llaman a la calma, pero desde la Fundación Venezolana de Investigaciones Sismológicas, que por cierto es la autora del Atlas Sismológico de Venezuela, nos hablan sobre algo que se conoce, Elena, como una tormenta sísmica, que en sí es una sucesión de temblores localizados en un área determinada y que pueden ocurrir durante días, semanas o meses, y que por tanto no se trata esto de la antesala de un movimiento mucho más fuerte.
0: Dicho esto, El María, entonces, ¿hasta cuándo se podrían seguir viviendo estas réplicas?
11: Para esta pregunta, los analistas son claros en advertir que no existe una respuesta exacta. Sin embargo, indican que estas réplicas podrían prolongarse incluso por semanas. Aquí vale la pena que veamos qué es lo que sucede cuando se registra una réplica. En términos más simples, podríamos comparar de alguna manera lo que pasa con las placas tectónicas cuando chocan con el efecto de descarga de una batería. Como vemos en pantalla, antes del sismo, es decir, la tarde del miércoles 24 de junio, el 100% de la energía acumulada bajo tierra, sin efecto alguno, persistía en calma, sin ser liberada. Luego del primer terremoto, el de magnitud 7,2, empezó la liberación de esa energía contenida, la cual habría bajado a un promedio del 20%. Ahora estamos en la fase de réplicas, que es donde se presentan pequeñas descargas, pequeños temblores, que lo que hacen, Elena, es que esa energía vaya disminuyendo hasta el 0%, lo que quiere decir que solo dejaría de temblar cuando bajo tierra llegue a ese porcentaje.
0: Eli, para finalizar precisamente este tema de los terremotos en Venezuela, a la par del temor por las réplicas en el país sudamericano, también preocupa un fenómeno que es conocido como la licuefacción del suelo y que está hecho, o más bien que ha hecho evidente ante los terremotos que existe.
11: Elena, de hecho, tras los terremotos y las réplicas, desde distintos puntos de Venezuela han reportado casos de ese fenómeno que, como bien lo indicas, se conoce como licuefacción del suelo. Como vemos aquí en estos casos, lo que pasa es que luego de un terremoto el suelo pierde resistencia y también su capacidad de carga. Esto pasa porque aumenta la presión y esto provoca también el volcamiento de las estructuras y de las fallas graves en las cimentaciones, que es tal cual lo que hemos venido viendo, evidenciado en la devastación de edificios o otro tipo de estructuras que prácticamente, Elena, se han hundido, se han desplomado o se han deslizado después de los terremotos, dado que las capas inferiores han presentado efectos del choque directo de las placas tectónicas. De momento es importante recordar que la secuencia de las réplicas no se detendrá de un momento a otro, no va a detenerse ni hoy ni mañana, y que la invitación de los expertos justamente por eso es a mantener la calma y a seguir las recomendaciones de las autoridades.
0: Gracias, El María Angulo, por profundizar en un tema que preocupa no solamente a Venezuela, sino al mundo, y que además nos tiene conmocionados.
11: Seguiremos de cerca lo que pase, Elena.
0: Claro que sí, muchísimas gracias por la información y también...
10: Irán y Estados Unidos acuerdan poner fin a las hostilidades registradas durante el fin de semana. Además, se mantendrá abierto el estrecho de Hormuz para permitir el tránsito de buques. El anuncio lo hizo un funcionario de Washington luego de las hostilidades registradas con Teherán entre el jueves pasado y el domingo. La futura gestión de esta crucial vía marítima, por la cual circula un 20% del crudo mundial, sigue siendo motivo de discrepancias. Aunque medios estadounidenses aseguran que para este martes se tienen previstas reuniones entre Irán y Estados Unidos en Qatar para discutir el estrecho de Hormuz, Teherán ha negado estas informaciones. Y 4 meses después del inicio del conflicto entre Irán y Estados Unidos, la economía mundial sigue viéndose afectada. ¿Qué tanto mejora la situación este anuncio de poner fin a las hostilidades para permitir el tránsito por el estrecho de Hormuz? Lo valoramos con el economista Ezequiel Daray de nuestra redacción Deutsche Welle, a quien saludamos a esta hora en el sur de Alemania. Ezequiel, es un gusto saludarte. Cuéntanos, ¿cuál es la situación en este momento en el estrecho de Hormuz?
12: Bueno, Carol, para poner una analogía, digamos que es como un deportista que se lesionó y está en rehabilitación. ¿Está para jugar ya al más alto rendimiento? No. ¿Está totalmente lesionado? Tampoco. Pero bueno, estamos en esa situación intermedia. Hoy hay dos rutas abiertas en el Estrecho de Hormuz, dos corredores abiertos en el Estrecho de Hormuz. El corredor norte, controlado por Irán, no están cobrando peajes como anunciaron por estos 60 días, veremos qué ocurre después, y por el que está pasando la mayoría de los cargueros, y un corredor sur operado por Estados Unidos y Omán. Bueno, las escaramuzas que hubo el fin de semana fue justamente ataques con drones a los buques que estaban pasando por este último corredor, porque aparentemente Irán no estaba de acuerdo. Esto obligó que muchos cargueros retornaran. Esto además complica el tema de los seguros, porque las aseguradoras todavía no le permiten a muchas de las compañías lanzarse a una ruta que no está 100% segura, y por esto todavía quedan muchísimos barcos atrapados. Por eso empezó también a bajar el precio del petróleo, porque ante la expectativa de que esta situación se libere, en cuanto se libere, va a salir un flujo tan grande de barcos que están todavía atrapados, que va a haber una oferta de petróleo muy grande. Y como el mercado cotiza a futuro, cotiza la situación que viene, no la situación actual, está previendo que va a haber una mayor oferta. Pero atención, hacia fin de año están previendo un nuevo aumento de precios, porque una vez que esta oferta de petróleo que está flotando en el mar, por así decirlo, se termine, la nueva oferta, que dependerá de la producción, esa va a tardar en llegar, porque muchos centros de producción, sobre todo obviamente en el Golfo Pérsico, fueron dañados por los ataques.
10: Ezequiel, sin duda que el fin de las hostilidades que permiten que el Estrecho de Hormuz continúe abierto es una buena noticia, pero ¿cuánto tiempo puede tomar que la situación se normalice por completo?
12: Bueno, Carol, meses y largos meses. Podría estar empezando a haber tráfico normal recién hacia fin de julio, pero todo depende de cuán rápido se termine firmando esto y que no haya más ataques. Estamos imaginando el mejor escenario, que en estos 60 días se pongan de acuerdo y terminen esto que es un memorando de entendimiento, termine siendo un acuerdo de paz. Estamos muy lejos todavía de eso, pero bueno, es lo que se está suponiendo. De ahí a que se normalice el tráfico, a que se normalice la producción. Bueno, en algunos casos va a tardar hasta el año 2027. Qatar, por ejemplo, que es un actor muy importante en la producción de hidrocarburos, sobre todo de gas, ha perdido una parte importante de su producción. Va a poder recuperar el 80% de la producción que tenía de aquí a julio, agosto, pero un 20% lo ha perdido y va a tardar años en recuperarlo, con lo cual vamos a quedar en un mundo en donde la oferta de hidrocarburos por un buen tiempo va a ser un poco menor a lo que era. Con lo cual, ante una demanda ceteris paribus, digamos, una demanda que no cambie, vamos a convivir por un tiempo con precios, no con aumentos constantes del precio de la energía, pero sí con precios más altos.
10: Ezequiel, uno de los temas que más ha generado preocupación es el de los fertilizantes. ¿Por qué inquieta tanto este asunto? Explícanos, por favor.
12: Porque los fertilizantes se producen a través de petróleo, y por ejemplo la urea, que es el fertilizante más típico que utiliza en la agricultura en Sudamérica, por ejemplo, es el que permite toda la agricultura, la producción de soja, trigo y todo lo que se exporta después a Europa o a China. Bueno, la urea, casi el 50% de la urea proviene del Golfo. Y acá hay una distinción fundamental con lo que ocurre con los hidrocarburos. La producción y el suministro de hidrocarburos todavía no se normalizó. Pero recordarás que hace un tiempo los países que están en la Agencia Internacional de Energía liberaron un montón de 400 millones de barriles de petróleo de sus reservas, que luego habrá que reponer. Bueno, ¿qué es lo que pasa? No hay reservas de urea y no hay un sustituto de la urea. Entonces, simplemente va a faltar, está faltando, y esto produce un aumento de precios. Ya en Europa, por ejemplo, la Comisión Europea está asistiendo a los productores en Sudamérica todavía no pegó, pero va a empezar a pegar ahora cuando empiece la cosecha gruesa, la cosecha de o la siembra de soja, mejor dicho, que va a empezar hacia octubre, noviembre. Bueno, vamos a hacerlo todos con precios más elevados. Obviamente esto va a quitar rentabilidad y seguramente veamos, lamentablemente, precios de los alimentos más caros. Y la situación es especialmente preocupante en regiones como África, por ejemplo, que es un gran productor de alimentos, que importa muchísima de la urea que proviene del Golfo y, como decíamos, la producción dista mucho de ser normal.
10: Y termina afectando directamente al ciudadano de a pie. Ezequiel, otro sector en el que hay inquietud es el de las tecnológicas. ¿Qué es lo que más preocupa a estas compañías?
12: Bueno, el sector de las tecnológicas está revolucionado en las últimas semanas por distintas razones. Por una razón que no tiene que ver con el conflicto, que es que el mundo se está empezando a preguntar si la inteligencia artificial realmente es tan rentable como lo que promete con el gasto que necesita. Por eso el Kospi coreano cayó hace unas semanas 10% en un día la bolsa de Corea del Sur. Y a esto se le suma el tema del helio. El helio, que se utiliza, por ejemplo, para las resonancias magnéticas, se utiliza en muchos procesos de producción, se utiliza para producir los discos de computadora, los discos más poderosos utilizan helio en el sellado. Y los chips, en la producción de chips se necesita una refrigeración en el proceso que se hace a través de helio. Bueno, el 30% del helio del mundo lo produce Qatar, y es un derivado del gas natural licuado. Y Qatar, como decíamos, la producción desde marzo está prácticamente parada, se está empezando a normalizar, pero va a tardar mucho en ser normal, con lo cual aquí no es que vaya a impactar tanto en el costo de la

0: De un posible desabastecimiento de queroseno, el combustible para los aviones. ¿Se ha disipado ese temor?
1: No, no, todavía no. A ver, hay que tener en cuenta que el jet fuel, como le llaman, o el queroseno, surge del refinado del petróleo. Así como refinan gasolina o diésel, también refinan jet fuel o este queroseno. El problema particularmente lo tiene Europa. Países como el Reino Unido dependen muchísimo de la importación de jet fuel, están muy complicados. Italia está aplicando métodos de racionamiento. ¿Y cuál es el problema? El tipo de petróleo que está importando Europa. Europa tiene capacidad de refinado, pero el tipo de petróleo que está refinando Europa hace que se obtenga más gasolina y menos querosén y diésel. Por eso depende mucho más con este tipo de petróleo de la importación del jet fuel, del queroseno. Por eso está mucho más complicada. Cuando recibía flujos de petróleo del Golfo, el petróleo que venía del Golfo en el refino obtenía mucho más diésel y jet fuel. Y si bien hay planes para intentar aumentar la producción, esto no es mágico, esto va a llevar tiempo y estamos en el periodo de vacaciones, en donde hay mucha más demanda de combustible. Obviamente estamos en los Estados Unidos con un mundial de fútbol, con muchísimo más movimiento que lo normal, con lo cual el mercado está cuanto menos tenso. Hay reservas para cuantos días todavía, pero si la producción no se normaliza rápidamente, podemos empezar a ver racionamientos más importantes de queroseno.
0: Ezequiel, ¿qué regiones se han visto más afectadas por todas estas tensiones que se han registrado en los últimos 4 meses desde que inició esta guerra de Irán contra Estados Unidos, contra Irán?
1: Bueno, a ver, esto le pega a todo el mundo y es inclusive mucho peor que lo que fue la crisis de la guerra de Ucrania, de la invasión rusa de Ucrania, porque hay muchos más productores afectados, todos los países productores del Golfo. Obviamente hay países que dependen más, todos los países asiáticos. China es un gran afectado, pero China tiene enormes reservas de petróleo que las ha activado, tiene también la alternativa de utilizar el carbón como método alternativo, pero el resto de los países asiáticos, la India, Corea del Sur, Japón, se han visto muy afectados, y esto ha afectado indirectamente a Europa, porque han ofrecido primas mucho más altas, y mucho del combustible, del petróleo, del gas que estaba viniendo en barcos a Europa, se ha terminado desviando a Asia, y con eso ha habido problemas de oferta aquí en Europa. Pero también le pega a Estados Unidos, que si bien es un productor y un exportador neto de hidrocarburos, pero los hidrocarburos son un commodity, aumentan en el mundo, aumentan en los Estados Unidos, por eso vimos que el galón de gasolina superó los $4, ahora bajó. Le pega a Latinoamérica. Los países, por ejemplo, de Sudamérica se han visto beneficiados por la exportación, porque reciben más divisas por la exportación de hidrocarburos a un mejor precio. Pero bueno, obviamente en todo esto que es la agricultura se van a ver muy afectados. Y también con el aumento de los combustibles, que ha reactivado la inflación en algunos países, particularmente es preocupante en Brasil, en Colombia, en Argentina hubo un fogonazo también. Bueno, de esto no se salva nadie. Claramente hay regiones más dependientes, como Asia y Europa por cercanía, que lo están sufriendo un poco más.
0: Pues seguiremos muy atentos a cómo avanzan estas diferencias, estas discrepancias entre Estados Unidos e Irán, y por supuesto, pues que sea duradera este fin de las hostilidades, que sea duradero. Ezequiel Daray, muchas gracias por habernos acompañado aquí en Actualidad en Análisis.
1: Saludos, gracias.
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0: 10 en punto en Melodía.
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0: 11:30.
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0: Vamos a poner esto en orden.

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0: 4 en punto en Melodía.
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2: Muy, pero muy buenos días, muy, pero muy buenas tardes o muy buenas noches. Ya sea el saludo en el lugar donde usted me esté escuchando y sintonizando en este preciso día de este presente mes de junio de este año 2026. ¿Por qué le doy mi saludo en diferentes tiempos? Porque hoy a través del internet, de las redes sociales, me escuchan en diferentes países de todo el mundo, de donde a diario también me están llamando, me están mensajeando pidiéndome una ayuda espiritual para aquella persona que hoy se encuentra sufriendo y llorando esa tan llamada mala suerte. ¿Quién te habla? 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No permita que ese problema siga destruyendo tu hogar, tu familia. 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Señor, problemas tenemos todos en la vida. Problemas tiene el rico como el pobre, el empresario como el que trabaja independientemente, el soltero como el casado, porque problemas existen a diario en nuestra vida, pero no hay que dejarnos vencer por lo que nos puede estar pasando. Recuerda que dice el dicho: piensa que estás vencido y vencido estarás. Y eso es muy peligroso, porque si usted piensa que su problema no tiene solución, pues no lo tendrá. Si usted dice: mi problema nadie me va a ayudar, pues nadie te ayudará. 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Porque para el gran chamán norteño Jonás, no es ladrón solo aquel que roba, sino también aquel que miente. 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Señor, no te deprimas, no piensa que está vencido. Todo está en el poder de nuestra mente, como tú quieras ver las cosas. Por ejemplo, si hoy día está lloviendo, usted puede quejarse y decir: ¿por qué el día está lluvioso? O puede dar gracias a Dios y decir: las plantas están siendo regadas por la lluvia de Dios. Hoy usted puede quejarse porque está enfermo y decir: ¿por qué me tocó a mí estar enfermo? ¿Por qué no me curo? O puede regocijarte y decir: gracias porque estoy vivo, y si tengo una enfermedad, pues buscaré una ayuda, una solución para poder seguir vivo en esta vida. Puedes lamentarte quizás porque tus padres no te dieron las cosas que tú querías de niño. O puedes decir: gracias Dios porque mis padres me dieron la vida, me enseñaron a crecer y hoy estoy acá, listo y preparado para yo mismo poder conseguir lo que deseo. ¿Se imagina? ¿Ve lo que le estoy diciendo? El ser humano tiene el poder para sanarse, buscar la ayuda. Hoy le doy mi ayuda yo. 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
1: 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Ellos sí podrán curarte y sanarte de verdad. El chamán norteño Jonás y Calixta, la dama del curanderismo, son seres iluminados que acabarán con lo que tú estás llamando mala suerte. Acabarán con lo que tú llamas cosas del destino. Y acabarán con esa dañina brujería que te está acabando lentamente. Jonás y Calixta son los grandes chamanes norteños que se unen para esta gran cruzada de sanación. Hoy en día, están causando asombro con sus grandes dones que Dios les ha dado. Ellos son catalogados como los hijos del sol y de la luna. El chamán Jonás y Calixta la maestra visualizan en forma extraordinaria qué es lo que está ocurriendo con tu vida. ¿Quién está detrás de todas esas desgracias? ¿Quién es tu verdadero enemigo? Porque recuerde, caras vemos, corazones no sabemos. Y a veces estamos más cerca de nuestro peor enemigo de lo que podemos imaginar. 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Ellos despejarán todas tus dudas, tus inquietudes, desterrando las negatividades y expulsándolas de tu cuerpo, desterrando así todo malestar y toda enfermedad que no te permite vivir en paz. 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
2: 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Ya lo sabe, querido amigo oyente, voy a dar respuesta rápidamente también, como siempre, a los mensajes de texto que me llegan a diario. Le pido disculpas, hay muchas personas que me escriben y a veces quizás no le doy la respuesta en el momento indicado, porque se dan la respuesta por orden de llegada, por orden que van enviando los mensajes. 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Voy a dar respuesta a un mensaje que me está escribiendo el señor Silverio. Silverio quiere que yo le hable con lo relacionado a lo que está pasando hoy en día en su hogar. Sientes que tu esposa ha cambiado completamente de ánimo. Sientes que ya no es la misma de antes. Silverio, yo te voy a hablar con la verdad en mis palabras. Yo puedo ver, alcanzar a visualizar que el principal culpable hoy en día de que tu relación no marche bien es usted. Porque hace 4 meses ella le descubrió a usted una infidelidad. Y desde ahí, pues déjame decirte que las cosas han cambiado. Pero igual, yo quiero conversar con ustedes dos. Quiero que vengan, porque si bien es cierto, a tu alrededor hay mucha gente que todavía tiene para ustedes mucha envidia. En tu propio trabajo, usted tiene una tienda grande, una ferretería, te está yendo mal, pero usted ahorita quiere recuperar la tranquilidad en el hogar sin ponerse a pensar que en tu negocio está la verdadera persona que también te tiene mucho odio, mucho rencor. Yo quiero que usted venga para poder conversar personalmente y poder hacerle a usted un florecimiento, una limpia y una protección, tanto en el hogar como en el negocio. Dios te bendiga. Voy a dar respuesta a otro mensaje también que me está escribiendo hoy en día el señor Ruperto. Ruperto quiere que le hable a usted acerca de lo relacionado que está pasando con tu hijo Juan José. Él es un joven de 21 años de edad. Él está estudiando, pero desde hace medio año verdaderamente todo está yendo de mal en peor. Mucho se está dedicando al alcohol. Está ya sus calificaciones bajándolas demasiado y eso a usted le preocupa. Aquí hay un problema grande. Aquí hay un problema de venganza, no por parte de él, sino por parte de usted, querido amigo Ruperto. Pues verdaderamente a usted le tienen envidia, porque usted es un hombre que siempre se ha dedicado a su familia. Nunca ha cometido ningún error en el campo marital de sacarle o ser infiel a su esposa. Siempre ha trabajado, ha construido lo que tiene con esfuerzo y trabajo. Y hay un propio vecino tuyo con la cual usted ha tenido un problema, por muy menor que haya sido, pero esta persona ha aventado un salamiento para hacerlo sufrir a usted, para que tu negocio caiga, para que usted se preocupe, y no ha visto el punto más vulnerable para un ser humano, que es el hijo. Para el papá o la mamá, el hijo su punto débil. Por eso es que tu hijo hoy en día está yéndose de mal en peor. Pero lo bueno que existe, señores, que hay una solución. Tráigame a su hijo, tráigame la tierra de la casa, que yo le voy a hacer un trabajo, lo voy a hacer expulsar de su cuerpo todo daño, toda maldad, toda brujería, toda hechicería, y usted va a poder volver a ser feliz, y sobre todo, que le voy a brindar un amuleto, una protección norteña, y nadie más me lo volverá a tocar, querido amigo Ruperto. Ya lo sabe, Dios me los bendiga, los espero en mi oficina. Y da respuesta también a este último mensaje, porque el tiempo en la radio es corto. Me está escribiendo en estos momentos la señora Laura. Quiere que le hable acerca de la enfermedad que está padeciendo su señor padre Manuel. Madrecita linda, escúchame bien. Le voy a ser franco y sincero. Usted es una persona que ha recorrido muchos lugares. Su padre está yendo de mal en peor. Pero acá te voy a hablar algo que he podido visualizar en mi mesa de curación. Su madre ha fallecido hace 2 años y medio. Su madre lleva por nombre Luisa y ella es la que se ha presentado en mi mesa, porque yo soy maestro espiritista. Es ella la que me está diciendo que hoy en día tu padre viene siendo víctima de un daño y que ella misma, Luisa, hace 2 años y medio ha fallecido. Igual manera, porque les han hecho un trabajo de magia negra y ella se ha presentado en mi mesa. La veo llorando, preocupada, y me dice: ayúdale a mi esposo, porque verdaderamente todavía tiene larga vida. 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Escuchemos el siguiente mensaje de este presente mes de junio de este año 2026. Ya lo sabe, escuchemos, señor.
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2: Efectivamente, amigos oyentes, el tiempo en la radio es corto. Me da gusto porque me siguen llegando los mensajes de texto. Me siguen llegando los mensajes vía WhatsApp a mi número 977-251857. Les pido perdón a aquellas personas que me están llamando en estos momentos. No les puedo contestar porque estoy al aire, estoy haciendo este programa en estos momentos. Luego ya yo me comunicaré con ustedes. 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
6: Gracias por continuar con nosotros en el mundo ahora de France 24. Yo soy Elena Lozano y estas son las noticias. En Venezuela ascienden a al menos 1,719 los fallecidos tras el doble terremoto del miércoles. Mientras una nueva réplica de magnitud 4,6 acudió al país este lunes, las labores de rescate continúan contrarreloj y familiares buscan bajo los escombros a sus seres queridos. Incertidumbre sobre las conversaciones de paz entre Estados Unidos e Irán. Mientras la administración Trump asegura que habrá reuniones de alto nivel en Doha este martes, el portavoz del canciller iraní aseguró que aunque una delegación visitará Qatar esta semana, nada tiene que ver con un encuentro con funcionarios estadounidenses. Al menos 36 muertos en los ataques pakistaníes contra el este de Afganistán, la mayoría civiles, según informó la misión de las Naciones Unidas en el país gobernado por el Talibán. Las fuerzas de Islamabad respondieron al asesinato de 3 de sus efectivos con operaciones terrestres y bombardeos aéreos nocturnos. En contexto, revisamos el panorama de Venezuela ante la incertidumbre provocada por la persistencia en el registro de réplicas tras 5 días de los terremotos. ¿Por qué se siguen presentando estos movimientos? ¿Qué indican y hasta cuándo podrían extenderse? Enseguida lo vemos con Elmarie Angulo.

0: Iniciamos en Venezuela. Al menos 1.729 personas, 19 perdieron la vida a causa de los terremotos de magnitud 7,2 y 7,5 ocurridos el miércoles. Según el último balance ofrecido por las autoridades, 5.034 personas resultaron heridas y más de 15.866 venezolanos se quedaron sin hogar. Mientras tanto, una nueva réplica de magnitud 4,6 en Caracas y La Guaira sacudió al país sudamericano que intenta recuperarse de la tragedia. Las labores de rescate van contra reloj. Más en el informe de Jesús Yajure.
1: Venezuela continúa sacudida por nuevas réplicas sísmicas 5 días después de los terremotos dobles del miércoles 24. Este lunes, un nuevo temblor de magnitud 4.6 remeció Caracas y La Guaira, según el Servicio Geológico de Estados Unidos. Las autoridades locales dijeron que no se reportaron daños inmediatos, pero los sismos llegan en medio de frenéticos esfuerzos por parte de equipos de rescate y salvamento que entran en sus horas más críticas y se centran especialmente en La Guaira, el estado más afectado.
2: Atención, acabamos de tener una réplica de moderada intensidad. No tenemos reportes de daños adicionales en ninguna parte del territorio nacional.
1: Con el número de muertos en aumento y con cientos de edificios colapsados, la comunidad internacional se ha movilizado para enviar ayuda y equipos tras el desastre. En las zonas más afectadas se han impuesto controles de tráfico y acceso mientras continúa la búsqueda de supervivientes.
3: ¡Queremos apoyo! ¡Queremos máquinas! ¡Queremos llevarnos a nuestros familiares! ¡Ayúdennos! No soy el único que está en esta condición. Pero ya casi que no nos van a adentrar más. Y no nos han ayudado a agarrar un escombro en ese bloque 22.

0: sobre las conversaciones de paz entre Estados Unidos e Irán tras la firma de un memorando de entendimiento para una paz definitiva. La administración Trump asegura que este martes habrá reuniones de alto nivel en Doha y que su delegación viajará para Qatar este mismo lunes. Por su parte, el portavoz del canciller iraní aseguró que aunque una delegación visitará el país mediador esta semana, eso nada tiene que ver con un encuentro con funcionarios estadounidenses. Aquí todos los detalles.
1: Tras varios días de enfrentamientos, se restablece el status quo. Estadounidenses e iraníes volvieron a cesar sus hostilidades para dar una oportunidad a las negociaciones, según declaró un funcionario estadounidense a la agencia de noticias AFP.
2: Se espera que continúen las conversaciones técnicas sobre todos los puntos del memorando de entendimiento. Ambas partes cesarán sus ataques por el momento y los buques podrán navegar libremente.
1: El estrecho de Hormuz sigue siendo el epicentro de las tensiones, aunque este paso marítimo se reabrió la semana pasada tras la firma del memorando de entendimiento. Las autoridades iraníes restringen el paso permitiendo solo un carril a lo largo de su costa y amenazan con atacar a cualquier embarcación que viole el acuerdo. En consecuencia, Omán abrió una ruta alternativa temporal, lo que no resultó del agrado de Teherán. Al menos dos barcos fueron alcanzados por proyectiles de origen desconocido, atribuidos a Irán, lo que reavivó las tensiones en la región.
3: Cualquier intento de adoptar nuevas medidas o acuerdos distintos a los que actualmente implementa la República Islámica de Irán solo conducirá a una situación más compleja y retrasará la reapertura del Estrecho de Hormuz, al tiempo que aumentará las tensiones, como hemos visto en las últimas dos noches en el Estrecho de Hormuz.
1: Aunque funcionarios estadounidenses afirmaron que se celebrarían conversaciones en Qatar entre estadounidenses e iraníes el martes, la información fue desmentida el lunes por las autoridades iraníes. El viceministro de Asuntos Exteriores de Irán, Qasem Gharibabadi, declaró que no había reuniones del grupo de trabajo técnico programadas para esta semana y que las conversaciones en Qatar no estaban confirmadas. Sin embargo, Trump insistió este lunes en que los iraníes pidieron una reunión y que tendrá lugar mañana en Doha.
0: Seguimos en Asia, al menos 36 muertos y 49 heridos en los ataques pakistaníes contra el este de Afganistán, según informó la misión de las Naciones Unidas, que está desplegada en el país gobernado por el Talibán. Pero las fuerzas de Islamabad aseguran que abatieron a insurgentes y respondieron con operaciones terrestres y bombardeos aéreos nocturnos al asesinato de tres de sus efectivos. Este lunes, familiares de los uniformados les dieron el último adiós. Ampliamos a continuación.
1: Imágenes del Ministerio de Información de Pakistán muestran supuestamente el momento exacto en que se atacaron objetivos en tres provincias afganas. Aunque Islamabad alega que la operación nocturna destruyó escondites de militantes y depósitos de municiones de quienes considera terroristas, los residentes del este de Afganistán rechazan estas afirmaciones mientras comienzan a incinerar a los muertos.
4: Estábamos en esta zona esa noche, eran alrededor de las 10 de la noche cuando un avión aterrizó y lanzó una bomba. Corrimos al lugar y rescatamos a varias personas heridas. Unos 10 o 15 minutos después, otra bomba cayó sobre nosotros. Hubo muertos y heridos, muchas víctimas mortales.
5: Esta casa pertenece a mis sobrinos y es una vivienda particular. Estas personas no tienen ninguna conexión con ninguna red ni tienen a nadie en el gobierno.
1: Afganistán condenó los ataques y promete responder a su debido tiempo. Estos sucesos se producen después de que tres miembros de una fuerza paramilitar pakistaní murieran el fin de semana en su cuartel general de Karachi. Islamabad prometió que continuará a toda marcha para erradicar la amenaza de quienes considera terroristas, respaldados por potencias extranjeras en el país.
3: Nuestras fuerzas de seguridad perseguirán a los responsables y no descansarán hasta que cada persona involucrada sea llevada ante la justicia.
1: Las tensiones entre Islamabad y Kabul se han estado gestando durante meses. Hace apenas tres semanas, Pakistán llevó a cabo ataques aéreos dentro de Afganistán, tras acusar a los talibanes de no hacer lo suficiente para eliminar los refugios de quienes considera terroristas. Y si bien se hicieron esfuerzos para que cesen los enfrentamientos armados, los funcionarios pakistaníes describen el conflicto entre los dos países vecinos como un estado de guerra abierta.
0: Cambiando de tema, nuevos ataques rusos contra el este y el sur de Ucrania acabaron con la vida de al menos 9 personas y dejaron a unas 30 heridas. Los misiles impactaron en una empresa privada en la región de Dnipropetrovsk y contra un autobús en la ciudad de Zaporilla. Por su parte, Kiev mantiene la presión sobre Moscú, atacando infraestructuras energéticas y militares. Los ataques con drones han golpeado las reservas de combustibles

0: ya han sido impuestas restricciones a su venta. Más en el informe de Daci Lanza.
1: Civiles nuevamente bajo ataques de Rusia y Ucrania. Un dron ruso impactó el lunes contra un minibús de pasajeros en la ciudad de Zaporilla, en el sureste de Ucrania. Zelensky afirmó en redes sociales que el dron había impactado contra un minibús público común y corriente.
2: Es muy importante contrarrestar este terror ruso. La gente necesita una mayor protección contra tales ataques horrendos. Sobre todo, necesitamos capacidades antibalísticas. Es esencial que Europa sea lo más activa posible en el desarrollo de su propia defensa antibalística.
1: Otro ataque con misiles rusos contra un negocio privado en la ciudad de Dnipro, en el sureste de Ucrania, dejó varios muertos y heridos, según informó el lunes el gobernador regional, Oleksandr Hansa. La Policía Nacional de Ucrania difundió imágenes que muestran a los servicios de emergencia evacuando a los heridos. Zelensky también aseguró que Rusia atacó las regiones de Dnipropetrovsk, Sumy, Odessa, Cherniv, Kherson y Kharkiv. El Kremlin declaró el lunes que Rusia no cambió su postura sobre las condiciones necesarias para un acuerdo de paz en Ucrania desde que Vladimir Putin dijera en 2024 que las fuerzas de Kiev debían retirarse de cuatro regiones que Moscú considera propias y abandonar públicamente sus planes de unirse a la OTAN.
3: Nuestra postura es bien conocida. De hecho, no ha cambiado. Fue expuesta hace 2 años por nuestro jefe de Estado en un discurso ante el Ministerio de Asuntos Exteriores.
1: El domingo, Vladimir Putin reconoció cierta escasez de combustible tras ataques ucranianos contra refinerías, confirmó que hay contactos con Ucrania y que a las demandas tradicionales se suman nuevas, entre ellas detener los ataques en lo profundo del territorio del otro bando y limitar los combates a 4 territorios, Jersón, Zaporilla, Donetsk y Lugansk.
0: En Alemania, al menos 6 personas han muerto y varias han resultado heridas en un tiroteo en la ciudad de Stade, al norte del país. La policía indicó que el presunto autor de los disparos fue detenido junto a otra persona cuyo supuesto rol no ha trascendido. El ataque tuvo lugar en un centro de ayuda para jóvenes de esta ciudad de unos 50.000 habitantes cerca de Hamburgo, en un episodio que las autoridades indican que podría estar relacionado con una tragedia a nivel familiar. Continuamos en Estados Unidos porque reportaron la muerte de 3 bomberos mientras luchaban contra un incendio forestal en Snyder, que está activo entre la frontera entre Utah y Colorado, según las autoridades del Servicio de Incendios Forestales. Tras el fuego, el gobernador de Colorado declaró el estado de emergencia por desastre y autorizó así apoyo en operaciones rescate por parte de la Guardia Nacional del Estado. Las órdenes de evacuación se mantienen mientras se intenta controlar la conflagración. Es momento de En Contexto. El Variángulo ya está con nosotros para poner en perspectiva y profundizar en una de las noticias de la agenda informativa de este día. Gracias y bienvenida.
4: Así es, Elena, gracias por seguirme.
0: Pues él, vamos a abordar el tema de Venezuela, esta tragedia por la que atraviesa el país sudamericano, porque tras 5 días ya de los sismos continúan ocurriendo réplicas que mantienen en alerta tanto a La Guaira y Caracas. La Guaira, una de las zonas más golpeadas tras los terremotos de magnitud 7,2 y 7,5 ocurridos el día miércoles. Cuéntanos, ¿por qué sigue aún temblando y por qué siguen estas réplicas?
4: Bueno, Elena, luego del registro de terremotos como los que bien indica se presentaron en Venezuela el 24 de junio, lo que ocurre es que la corteza terrestre empieza a reajustarse. El terremoto libera energía a través del choque de las placas tectónicas y ahora estamos ante el proceso de reacomodación de esas placas. Y es desde ahí de donde viene esta secuencia de réplicas que hemos visto cómo se han extendido justo hasta hoy. Como bien lo decías, 5 días después de que se diera ese fenómeno del doblete sísmico, es decir, del registro de 2 terremotos consecutivos separados por un margen de diferencia de solo 39 segundos, el segundo más potente que el primero. Pero para comprender mejor qué es lo que sucede cuando se da una réplica, hicimos este gráfico que nos muestra las claves que inciden en el registro de una réplica. Hablamos de lo esencial. Estas réplicas ocurren por el reacomodo de las placas, 40. Por lo cual conservan, Elena, su epicentro en la misma región, que en este caso, como lo mencionabas, es La Guaira, en Venezuela. Pero aquí llegamos a un punto importante y es que estas registran una magnitud mucho menor a la del sismo principal, que recordemos fue de magnitud 7,2, el segundo marcado por una magnitud de 7,5.
0: Y justamente él, en medio de la tragedia y de la desesperación por las labores de rescate, circulan varias teorías, pero también información Radio que pone en alerta y que preocupa a las personas que se preguntan si las réplicas significan que viene otro terremoto.
4: Elena, esta es una buena pregunta y de hecho sobre estas réplicas hay que decir que las zonas implicadas siguen siendo las mismas y que aunque al inicio ocurren un mayor número de réplicas, conforme pasa el tiempo y las placas se acomodan, en específico hablamos de la placa del Caribe y de la placa de Sudamérica, que son las que convergen en el punto afectado por los terremotos, terminen de reajustarse. Se espera que estas réplicas disminuyan o pasen a ser casi que imperceptibles. Estas réplicas no necesariamente significan que viene otro terremoto, sino que hacen parte de un proceso natural posterior al terremoto principal. A pesar de ello, en terreno el monitoreo persiste. Sin embargo, un punto clave en este contexto es lo que sigue viviendo la comunidad afectada, ya que Venezuela venía en crisis y ante una serie de réplicas como estas, quienes se encuentran en terreno, Elena, reportan incertidumbre por lo que pueda pasar y que incluso llevan varios días sin dormir. Ante este panorama, la vicepresidenta y jefa de ejecución del programa del Comité Internacional de Rescate ya había advertido sobre el impacto de las condiciones de la crisis previa que vive Venezuela y más aún en los territorios afectados. Veamos qué fue lo que dijo.
5: Antes de que ocurriera el desastre, antes de que ocurrieran estos terremotos, había 8 millones de personas en Venezuela que necesitaban asistencia humanitaria. Y el plan de respuesta humanitaria para Venezuela solo contaba con un 23% de financiación. Por lo tanto, había una necesidad preexistente bastante extensa que ahora se ve agravada, obviamente por los daños generalizados del terremoto y los miles, incluso decenas de miles de personas que se han visto directamente afectadas.
4: Tal como vemos, los expertos también llaman a la calma, pero desde la Fundación Venezolana de Investigaciones Sismológicas, que por cierto es la autora del Atlas Sismológico de Venezuela, nos hablan sobre algo que se conoce, Elena, como una tormenta sísmica, que en sí es una sucesión de temblores localizados en un área determinada y que pueden ocurrir durante días, semanas o meses, y que por tanto no se trata esto de la antesala de un movimiento mucho más fuerte.
0: Dicho esto, El María, entonces, ¿hasta cuándo se podrían seguir viviendo estas réplicas?
4: Para esta pregunta, los analistas son claros en advertir que no existe una respuesta exacta. Sin embargo, indican que estas réplicas podrían prolongarse incluso por semanas. Aquí vale la pena que veamos qué es lo que sucede cuando se registra una réplica. En términos más simples, podríamos comparar de alguna manera lo que pasa con las placas tectónicas cuando chocan con el efecto de descarga de una batería. Como vemos en pantalla, antes del sismo, es decir, la tarde del miércoles 24 de junio, el 100% de la energía acumulada bajo tierra, sin efecto alguno, persistía en calma, sin ser liberada. Luego del primer terremoto, el de magnitud 7,2, empezó la liberación de esa energía contenida, la cual habría bajado a un promedio del 20%. Ahora estamos en la fase de réplicas, que es donde se presentan pequeñas descargas, pequeños temblores, que lo que hacen, Elena, es que esa energía vaya disminuyendo 44. Hasta el 0%, lo que quiere decir que solo dejaría de temblar cuando bajo tierra llegue a ese porcentaje.
0: Eli, para finalizar precisamente este tema de los terremotos en Venezuela, a la par del temor por las réplicas en el país sudamericano, también preocupa un fenómeno que es conocido como la licuefacción del suelo y que está hecho, o más bien que ha hecho evidente ante los terremotos que existe.
4: Elena, de hecho, tras los terremotos y las réplicas, desde distintos puntos de Venezuela han reportado casos de ese fenómeno, que como bien lo indicas, se conoce como licuefacción del suelo. Como vemos aquí en estos casos, lo que pasa es que luego de un terremoto el suelo pierde resistencia y también su capacidad de carga. Esto pasa porque aumenta la presión y esto provoca también el volcamiento de las estructuras y de las fallas graves en las cimentaciones, que es tal cual lo que hemos venido viendo, evidenciado en la devastación de edificios o otro tipo de estructuras que prácticamente se han hundido, se han desplomado o se han deslizado después de los terremotos, dado que las capas inferiores han presentado efectos del choque directo de las placas tectónicas. De momento es importante recordar que la secuencia de las réplicas no se detendrá de un momento a otro, no va a detenerse ni hoy ni mañana, y que la invitación de los expertos justamente por eso es a mantener la calma y a seguir las recomendaciones de las autoridades.
0: Gracias, El María Angulo, por profundizar en un tema que preocupa no solamente a Venezuela, sino al mundo, y que además nos tiene conmocionados.
4: Seguiremos de cerca lo que pase, Elena.
0: Claro que sí, muchísimas gracias por la información y también...
6: Irán y Estados Unidos acuerdan poner fin a las hostilidades registradas durante el fin de semana. Además, se mantendrá abierto el estrecho de Hormuz para permitir el tránsito de buques. El anuncio lo hizo un funcionario de Washington luego de las hostilidades registradas con Teherán entre el jueves pasado y el domingo.
7: 4:46.
6: La futura gestión de esta crucial vía marítima, por la cual circula un 20% del crudo mundial, sigue siendo motivo de discrepancias. Aunque medios estadounidenses aseguran que para este martes se tienen previstas reuniones entre Irán y Estados Unidos en Qatar para discutir el estrecho de Hormuz, Teherán ha negado estas informaciones. Y 4 meses después del inicio del conflicto entre Irán y Estados Unidos, la economía mundial sigue viéndose afectada. ¿Qué tanto mejora la situación este anuncio de poner fin a las hostilidades para permitir el tránsito por el estrecho de Hormuz? Lo valoramos con el economista Ezequiel Daray de nuestra redacción Deutsche Welle, a quien saludamos a esta hora en el sur de Alemania. Ezequiel, es un gusto saludarte. Cuéntanos, ¿cuál es la situación en este momento en el estrecho de Hormuz?
8: Bueno, Carol, para poner una analogía, digamos que es como un deportista que se lesionó y está en rehabilitación. ¿Está para jugar ya al más alto rendimiento? No. ¿Está totalmente lesionado? Tampoco. Pero bueno, estamos en esa situación intermedia. Hoy hay 2 rutas abiertas en el Estrecho de Hormuz, 2 corredores abiertos en el Estrecho de Hormuz. El corredor norte, controlado por Irán, no están cobrando peajes como anunciaron por estos 60 días, veremos qué ocurre después, y por el que está pasando la mayoría de los cargueros, y un corredor sur operado por Estados Unidos y Omán. Bueno, las escaramuzas que hubo el fin de semana fue justamente ataques con drones a los buques que estaban pasando por este último corredor, porque aparentemente Irán no estaba de acuerdo. Esto obligó que muchos cargueros retornaran. Esto además complica el tema de los seguros, porque las aseguradoras todavía no le permiten a muchas de las compañías lanzarse a una ruta que no está 100% segura, y por esto todavía quedan muchísimos barcos atrapados. Por eso empezó también a bajar el precio del petróleo, porque ante la expectativa de que esta situación se libere, en cuanto se libere, va a salir un flujo tan grande de barcos que están todavía atrapados, que va a haber una oferta de petróleo muy grande. Y como el mercado cotiza futuro, cotiza la situación que viene, no la situación actual, está previendo que va a haber una mayor oferta. Pero atención, hacia fin de año están previendo un nuevo aumento de precios, porque una vez que esta oferta de petróleo que está flotando en el mar, por así decirlo, se termine, la nueva oferta, que dependerá de la producción, esa va a tardar en llegar, porque muchos centros de producción, sobre todo obviamente en el Golfo Pérsico, fueron dañados por los ataques.
6: Ezequiel, sin duda que el fin de las hostilidades que permiten que el estrecho de Hormuz continúe abierto es una buena noticia, pero ¿cuánto tiempo puede tomar que la situación se normalice por completo?
8: Bueno, Carol, meses y largos meses. Podría estar empezando a haber tráfico normal recién hacia fin de julio, pero todo depende de cuán rápido se termine firmando esto y que no haya más ataques. Estamos imaginando el mejor escenario, que en estos 60 días se pongan de acuerdo y terminen esto que es un memorándum de entendimiento, termine siendo un acuerdo de paz. Estamos muy lejos todavía de eso, pero bueno, es lo que se está suponiendo. De ahí a que se normalice el tráfico, a que se normalice la producción. Bueno, en algunos casos va a tardar hasta el año 2027. Qatar, por ejemplo, que es un actor muy importante en la producción de hidrocarburos, sobre todo de gas, ha perdido una parte importante de su producción. Va a poder recuperar el 80% de la producción que tenía de aquí a julio, agosto, pero un 20% lo ha perdido y va a tardar años en recuperarlo, con lo cual vamos a quedar en un mundo en donde la oferta de hidrocarburos por un buen tiempo va a ser un poco menor a lo que era, con lo cual ante una demanda ceteris paribus, digamos una demanda que no cambie, vamos a convivir por un tiempo con precios, no con aumentos constantes del precio de la energía, pero sí con precios más altos.
6: Ezequiel, uno de los temas que más ha generado preocupación es el de los fertilizantes. ¿Por qué inquieta tanto este asunto? Explícanos, por favor.
8: Porque los fertilizantes se producen a través de petróleo y, por ejemplo, la urea, que es el fertilizante más típico que utilizan la agricultura en Sudamérica, por ejemplo, es el que permite toda la agricultura, la producción de soja, trigo y todo lo que se exporta después a Europa 4, o a China.
7: 51.
8: Bueno, la urea, el 50%, casi el 50% de la urea proviene del Golfo. Y acá hay una distinción fundamental con lo que ocurre con los hidrocarburos. La producción y el suministro de hidrocarburos todavía no se normalizó. Pero recordarás que hace un tiempo los países que están en la Agencia Internacional de Energía liberaron un montón de 400 millones de barriles de petróleo de sus reservas, que luego habrá que reponer. Bueno, ¿qué es lo que pasa? No hay reservas de urea y no hay un sustituto de la urea. Entonces, simplemente va a faltar, está faltando, y esto produce un aumento de precios. Ya en Europa, por ejemplo, la Comisión Europea está asistiendo a los productores. En Sudamérica todavía no pegó, pero va a empezar a pegar ahora cuando empiece la cosecha gruesa, la cosecha de o la siembra de soja, mejor dicho, que va a empezar hacia octubre, noviembre.
7: Cuatro,
8: bueno, vamos a hacerlo todos con precios más elevados, obviamente esto va a quitar rentabilidad y seguramente veamos, lamentablemente, precios de los alimentos más caros. Y la situación es especialmente preocupante en regiones como África, por ejemplo, que es un gran productor de alimentos, que importa muchísima de la urea que proviene del Golfo y, como decíamos, la producción dista mucho de ser normal.
6: Que termina afectando directamente al ciudadano de a pie. Ezequiel, otro sector en el que hay inquietud es el de las tecnológicas. ¿Qué es lo que más preocupa a estas compañías?
8: Bueno, el sector de las tecnológicas está revolucionado en las últimas semanas por distintas razones. Por una razón que no tiene que ver con el conflicto, que es que el mundo se está empezando a preguntar si la inteligencia artificial realmente es tan rentable como lo que promete con el gasto que necesita. Por eso el Kospi coreano cayó hace unas semanas 10% en un día la bolsa de Corea del Sur. Y a esto se le suma el tema del helio. El helio, que se utiliza, por ejemplo, para las resonancias magnéticas, se utiliza en muchos procesos de producción, se utiliza para producir los discos de computadora, los discos más poderosos utilizan helio en el sellado. Y los chips, en la producción de chips se necesita una refrigeración en el proceso que se hace a través de helio. Bueno, el 30% del helio del mundo lo produce Qatar, y es un derivado del gas natural licuado. Y Qatar, como decíamos, la producción desde marzo está prácticamente parada, se está empezando a normalizar, pero va a tardar mucho en ser normal, con lo cual aquí no es que vaya a impactar tanto en el costo. En el costo de la producción de un microchip, te podría decir que el helio es casi despreciable, no influye en el costo, 54. Pero es indispensable. Entonces, si falta helio, van a faltar microchips. Y si van a faltar microchips, todos los procesos de inteligencia artificial, pero ni piense siquiera en procesos muy complejos. Una licuadora, un televisor. Los automóviles tienen cientos de microchips para un montón de procesos. Con lo cual, si hubiera un faltante de microchips, sería un gran problema para el sector tecnológico, pero para la industria en general.
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6: Hablando de otros sectores, Ezequiel, aquí en Europa se ha hablado mucho de un posible desabastecimiento de queroseno, el combustible para los aviones. ¿Se ha disipado ese temor?
8: No, todavía no. A ver, hay que tener en cuenta que el jet fuel, como le llaman, o el queroseno, surge del refinado del petróleo. Así como refinan gasolina o diésel, también refinan jet fuel o este queroseno. El problema particularmente lo tiene Europa. Países como el Reino Unido dependen muchísimo de la importación de jet fuel, están muy complicados. Italia está aplicando métodos de racionamiento. ¿Y cuál es el problema? El tipo de petróleo que está importando Europa. Europa tiene capacidad de refinado, pero el tipo de petróleo que está refinando Europa hace que se obtenga más gasolina y menos querosén y diésel. Por eso depende mucho más con este tipo de petróleo de la importación del jet fuel, del queroseno. Por eso está mucho más complicada. Cuando recibía flujos de petróleo del Golfo, el petróleo que venía del Golfo en el refino obtenía mucho más diésel y jet fuel. Y si bien hay planes para intentar aumentar la producción, esto no es mágico, esto va a llevar tiempo y estamos en el periodo de vacaciones, en donde hay mucha más demanda de combustible. Obviamente estamos en los Estados Unidos con un mundial de fútbol, con muchísimo más movimiento que lo normal, con lo cual el mercado está cuanto menos tenso. Hay reservas para unos cuantos días todavía, pero si la producción no se normaliza rápidamente, podemos empezar a ver racionamientos más importantes de queroseno.
6: Ezequiel, ¿qué regiones se han visto más afectadas por todas estas tensiones que se han registrado en los últimos 4 meses desde que inició esta guerra de Irán contra Estados Unidos, contra Irán?
8: Bueno, a ver, esto le pega a todo el mundo y es inclusive mucho peor que lo que fue la crisis de la guerra de Ucrania, de la invasión rusa de Ucrania, porque hay muchos más productores afectados, todos los países productores del Golfo. Obviamente hay países que dependen más, 57. Todos los países asiáticos. China es un gran afectado, pero China tiene enormes reservas de petróleo que las ha activado, tiene también la alternativa de utilizar el carbón como método alternativo, pero el resto de los países asiáticos, la India, Corea del Sur, Japón, se han visto muy afectados, y esto ha afectado indirectamente a Europa, porque han ofrecido primas mucho más altas, y mucho del combustible, del petróleo, del gas que estaba viniendo en barcos a Europa, se ha terminado desviando a Asia, y con eso ha habido problemas de oferta aquí en Europa. Pero también le pega a Estados Unidos, que si bien es un productor y un exportador neto de hidrocarburos, pero los hidrocarburos son un commodity, aumentan en el mundo, aumentan en los Estados Unidos, por eso vimos que el galón de gasolina superó los $4, ahora bajó. Le pega a Latinoamérica. Los países, por ejemplo, de Sudamérica se han visto beneficiados por la exportación, porque reciben más divisas por la exportación de hidrocarburos a un mejor precio. Pero bueno, obviamente en todo esto que es la agricultura se van a ver muy afectados, y también con el aumento de los combustibles que ha reactivado la inflación en algunos países. Particularmente es preocupante en Brasil, en Colombia, en Argentina hubo un fogonazo también. Bueno, de esto no se salva nadie. Claramente hay regiones más dependientes, como Asia y Europa por cercanía, que lo están sufriendo un poco más.
6: Pues seguiremos muy atentos a cómo avanzan estas diferencias, estas discrepancias entre Estados Unidos e Irán, y por supuesto, pues que sea duradera este fin de las hostilidades, que sea duradero. Ezequiel Daray, muchas gracias por habernos acompañado aquí en Actualidad en Análisis.
8: Saludos, gracias.
0: Gracias por continuar con nosotros en el Mundo Ahora de France 24. Yo soy Elena Lozano y estas son las noticias.
7: 59.
0: En Venezuela ascienden a al menos 1,719 los fallecidos tras el doble terremoto del miércoles. Mientras una nueva réplica de magnitud 4,6 acudió al país este lunes, las labores de rescate continúan contrarreloj y familiares buscan bajo los escombros a sus seres queridos. Incertidumbre sobre las conversaciones de paz entre Estados Unidos e Irán. Mientras la administración Trump asegura que habrá reuniones de alto nivel en Doha este martes, el portavoz del canciller iraní aseguró que aunque una delegación visitará Qatar esta semana, nada tiene que ver con un encuentro con funcionarios estadounidenses. Al menos 36 muertos en los ataques pakistaníes contra el este de Afganistán, la mayoría civiles, según informó la misión de las Naciones Unidas en el país gobernado por el Talibán. Las fuerzas de Islamabad respondieron al asesinato de 3 de sus efectivos con operaciones terrestres y bombardeos aéreos nocturnos.
7: 5 en punto en Melodía.

0: 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Muy buenos días.
1: Señoras y señores, tengan ustedes muy buenos días. Los saluda Edgar Grañari García. Que tengan un buen día, que Dios los bendiga. La Virgen de Chapi nos proteja a todos y dale gracias a Dios por el mejor regalo que tenemos los seres humanos, que es la vida. Sean bienvenidos todos a esta Radio Melodía que transmite desde Arequipa, República del Perú, emisora auténticamente arequipeña. Hoy estamos martes 30 de junio del año 2026. Hoy le damos el adiós al sexto mes del año. Sí, hoy termina el mes de junio, mañana ya estaremos julio, ingresaremos a un nuevo mes. Bien, amigos oyentes, estaremos acompañándolos el día de hoy en la mesa de conducción, Jaén Palmi, quien les habla es Edgar Añari García, en la sala de sonidos está Renzo, y en exteriores nuestros compañeros de labores reporteros recorren la ciudad, y en cualquier momento tendremos información con todos ellos. Sean bienvenidos todos de forma reiterada, tenemos líneas abiertas para todos ustedes. Esta es Radio Melodía, la verdadera emisora del pueblo de Arequipa, que siempre está al servicio de nuestra población desde hace 53 años. Tenemos mucha información para compartir. Saludamos a todos los ciudadanos que ya están en sintonía de Melodía, los amigos del volante, los amigos comerciantes, los ciudadanos arequipeños que están fuera del país y que escuchan Radio Melodía para saber qué es lo que está pasando en nuestra ciudad. Para los amigos
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1: de provincias, un saludo especial para ellos. Numerosas emisoras de provincias entran en cadena con Radio Melodía y siempre están en contacto con nosotros. Les indicamos que en cualquier momento nos pueden llamar por teléfono, si así lo desean, para participar también en el programa. Saludos para los amigos serenos de la municipalidad que recorren la ciudad en horas de la noche, especialmente por un cuadrante como el que está aquí muy cerca, por San Camilo, Calle Nueva, las demás calles adyacentes, como Jorge Chávez, etcétera, y que recorren la ciudad, porque hay varias personas que se dedican al menudeo del narcotráfico y además personas que también están en un estado terrible. La zona es bastante insegura, entonces un saludo para ellos. ¿Ah? Como siempre en las mañanas, los escuchamos con las sirenas por este lugar. Saludos para ellos. Muy bien, amigos oyentes, tenemos mucha información para compartir el día de hoy con todos ustedes. Como un avance, a ver, ¿qué les decimos? Según la OMP, ya al 100% total, ya no hay ni un acta para enviar al jurado de elecciones, cero actas pendientes. El último reporte fue dado a conocer públicamente el día de ayer a las 3 de la tarde con 10 minutos 26 segundos. Y ubica como ya se había previsto, porque era la tendencia, en primer lugar a Keiko Sofía Fujimori Iguche, con 9.223.396 votos en primer lugar. Y Roberto Sánchez Palomino con 9.173.755 votos. Son los resultados finales. Keiko Sofía Fujimori Iguche es la primera mujer presidenta del país. La diferencia de votos fue de 49.641 a favor de la candidata Fujimori. Bien, amigos oyentes, también les indicamos que en El Pasto, esto en Socabaya, un sobrino habría matado a su tío por una deuda de 100 soles.
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1: Increíble. Daremos mayores detalles en el transcurso del programa. Y tal como informaba ayer Melodía en la noticia, el ingeniero Roger Tejada Gutiérrez perdió la vida al estrellarse en su parapente en los cerros allá por Mollevaya. Sí, una lástima lo del ingeniero de 62 años de edad. Ahí lo informaba también Melodía en la noticia. El gobierno regional de Arequipa habría invitado al presidente Balcázar para inaugurar el puente Arequipa-La Joya, que es uno de los cuatro componentes que contempla todo este proyecto, el cual se ha avanzado muy poco, porque es de es uno de los componentes nada más. Entonces el presidente Balcarce dice que lo van a invitar, pero ¿ha hecho algo por Arequipa este presidente? Pregunto nada más. Seguimos a ver qué más. Hay un factor especial para pacientes con hemofilia. Se ha comprado, dicen, el Seguro Social, pero lo curioso del caso es que solamente han comprado para un mes. ¿Y después qué? ¿Otra vez con los mismos problemas? Bueno, estaremos a la expectativa. Presidente paraguayo declara hoy día feriado. ¿Por qué? Ya lo saben, ¿no es cierto? Porque Paraguay derrotó a Alemania en los tiros de penal y los teutones tendrán que regresarse ya el día de hoy a su país. Eliminó del Campeonato Mundial de Fútbol nada menos que a uno de los favoritos, como era Alemania. En tiros de penal los paraguayos vencieron a los alemanes. Se defendieron bastante bien los paraguayos. Y Marruecos, en un bonito partido, también eliminó a otro de los equipos fuertes, seleccionados fuertes, dando la sorpresa también. Eliminó a Países Bajos, Nederland, pero más se le conoce como Holanda. También la ejecución de tiros de penal. Y Brasil tuvo varios serios problemas para eliminar a Japón. Lo dejó también fuera de carrera. Estaba perdiendo Brasil por 1-0 y volteó finalmente el compromiso por 2-1.
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1: Sí, los brasileños un poquito han elevado su rendimiento, pero aún falta para ser considerado uno de los favoritos, aunque en el fútbol nunca se sabe. También, amigos oyentes, para hoy se estaba anunciando la huelga ya en Moquegua, a raíz de los problemas en Quebrada Honda, con Tacna, un problema creado artificialmente, diríamos, por algunos congresistas de la República. Bueno, estaremos informando también directamente desde Moquegua el día de hoy.
0: Cinco,
1: en Venezuela,
0: siete.
1: 1.719 muertos, según el último reporte. Sí, el último reporte de las autoridades venezolanas. También, a ver, hay más de 50.000 desaparecidos. Qué tragedia, amigos oyentes. Y ya pues la comunidad internacional está haciendo llegar la ayuda de diferente forma. Me llamó la atención, los israelitas, Israel, ha enviado unos drones especiales para detectar dónde hay personas de repente sepultadas, algunas de las cuales estarían con vida, y es bastante complicado. Pero sí, el gran número de países, incluido Alemania, Perú, que llevó 14 toneladas y media de ayuda, Argentina, la gran cantidad de países del mundo están ayudando a Venezuela en un momento tan difícil que está pasando el pueblo venezolano. Aquí también han estado juntando ayuda que será enviada en los próximos días,
0: tengo entendido,
1: entre mañana y pasado, precisamente para Venezuela. Muy bien, Dios ayuda a Venezuela. Amigos oyentes, tenemos mucha información para compartir el día de hoy martes, ¿no? Le decimos adiós al mes de junio.
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1: Adiós, mes de junio. ¿Qué hemos hecho en el mes de junio? Creo que cada uno tenemos que evaluar, a ver, en nuestro interior. ¿Nos ha ido bien? ¿Nos ha ido mal? ¿Hemos cumplido los objetivos? ¿Hemos cumplido con nuestras metas? ¿Cómo hemos trabajado? Bueno, entonces haremos una autoevaluación cada uno.
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1: de lo que hemos hecho, hemos dejado de hacer en este mes que estamos despidiendo el día de hoy. Jaén, buenos días.
3: ¿Cómo le va, don Eder Añari? Buenos días. Buenos días también a Renzo en sala de controles. Buenos días a todos los amigos oyentes de Radio Melodía, Melodía en la Noticia. Efectivamente, estamos ya 30 de junio, amigos oyentes de Radio Melodía, Melodía en la Noticia. Tenemos bastante información que poder compartir con cada uno de ustedes. Saludos para todos los que ya están trabajando, laborando. Que les vaya bien, sin duda. Vamos rápidamente entonces con información a través de los principales titulares en Melodía en la Noticia.
1: Bien, amigos oyentes, vamos con la información. Tal como informaba Melodía en la noticia, el ingeniero Roger Tejada Gutiérrez, de 62 años, perdió la vida la tarde del último domingo luego de estrellarse contra un cerro durante la práctica de parapente entre los cerros ubicados en la zona conocida como La Zeta, en el distrito de Moyobamba, en Arequipa. De acuerdo con la información recabada por la policía, la víctima llegó aproximadamente a las 10 horas al lugar con la intención de realizar las actividades deportivas y la práctica de manera independiente. Sin embargo, durante el vuelo sufrió un accidente y quedó gravemente herido en una zona de difícil acceso. Al advertir lo ocurrido, Elito Ferreiro Zapata, de 55 años, quien se encontraba brindándole apoyo, se comunicó con la central de emergencia 105 y permaneció junto al deportista hasta la llegada de los equipos de rescate. Tras la alerta, policías, bomberos y personal de Serenazgo del distrito se desplazaron hasta el sector. La operación se complicó por las condiciones accidentadas del terreno, por lo que los rescatistas tuvieron que realizar realizar diversas maniobras para llegar hasta el ingeniero y trasladarlo a un lugar seguro. Durante la evacuación, los paramédicos aplicaron maniobras de reanimación cardiopulmonar durante varios minutos. Pese a los esfuerzos, no lograron recuperar sus signos vitales y confirmaron su fallecimiento alrededor de las 18 horas con 35 minutos.
3: Melodía en la noticia, más información. Bueno, ¿y el
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3: llegará a visitar Arequipa o no? A un comienzo se indicó que no, pero ayer el arzobispo en declaraciones indicó que ya se ha realizado de manera formal el pedido a la Santa Sede para la llegada del Santo Padre a nuestra región. Esto deja entonces en duda de lo que se había manifestado a un comienzo, ¿no? De unas determinadas regiones solamente. Bueno, atención. El arzobispo de Arequipa, Javier del Río Alba, reveló detalles de la audiencia que sostuvo la última semana con el Papa León XIV en Roma, Italia, donde transmitió el saludo de los arequipeños y recibió una bendición especial para la región, así como encargos religiosos sobre una posible llegada del Papa León XIV a Arequipa. Monseñor Javier del Río Alba indicó que todavía no existe un programa oficial de visitas, pero confirmó que el pedido fue presentado formalmente ante la Santa Sede mediante la Conferencia Episcopal Peruana. Señaló que la visita del pontífice dependerá de la evaluación del Vaticano y recordó que el Papa tiene previsto llegar al Perú en noviembre. Sin embargo, aún no se define el recorrido completo, aunque se conoce su intención de reencontrarse con comunidades donde ejerció su labor pastoral. Asimismo, mencionó que León XIV mantiene una cercanía muy especial con el país por su paso como sacerdote en ciudades del norte como Chulucanas, Trujillo y Chiclayo. En el caso de Arequipa, recordó que el único Papa que llegó a la ciudad fue Juan Pablo II durante su pontificado. Bueno, finalmente, Monseñor Javier del Río Alba también se refirió al panorama político del Perú y pidió respetar los resultados electorales que ya se conocen. Entonces, esta información nos preguntaba siempre Renzo, ¿no?, sobre la llegada del Papa. Entonces, por ahí todavía hay esperanzas, mi estimado Renzo, ¿eh? Habría que esperar, y has hecho el pedido de manera formal, según ha indicado el Monseñor Javier del Río Alba, arzobispo de Arequipa.
1: Nos están dando a conocer a algunos ciudadanos que van al hospital de Yanaguara de Salud, que han podido ver un letrero donde dice que las citas solo serán por teléfono. Vamos a comprobar este hecho también con nuestros compañeros de Labores Reporteros un poco más adelante. Pero esto ha generado molestias según la llamada telefónica que recibía esta madrugada Renzo. Así es, entonces en Yanaguara solo habría citas por teléfono. Seguimos informando, Melodía en la noticia. El Salud anunció que el problema de abastecimiento del factor especial para pacientes con hemofilia en Arequipa estaría solucionado tras la llegada de una nueva dotación de medicamento. Sin embargo, pacientes advierten que la compra realizada sería de aproximadamente 200 cajas, cantidad que solo alcanzaría para un mes de tratamiento. Mediante un comunicado, la Red Asistencial de Salud de Arequipa informó que entregó factor de coagulación humana Octanine 500 UI y aseguró que ahora existe disponibilidad inmediata del fármaco para los pacientes que dependen de esta medicina para controlar los sangrados propios de la enfermedad. No obstante, desde la Asociación de Hemofilia de Arequipa señalaron que esta solución sería temporal y no garantizaría el abastecimiento durante los próximos meses. El secretario Darry Montoya Quispe indicó que la dotación también debe cubrir a pacientes de Moquegua, Tacna e Hilo. Los pacientes con hemofilia, que serían alrededor de 15 en Arequipa, permanecieron hasta 6 meses sin recibir este medicamento.
3: 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Bueno, y por otra parte, también se da a conocer, amigos oyentes de Radio Melodía y Melodía en la noticia, que el caso Cobra será la deuda del próximo gobierno, han dado a conocer. A 2 años de la transferencia del proyecto Majes Iguas al Ministerio de Desarrollo Agrario y Riego Midagri, incluyendo su segunda etapa, aún no se observan resultados del destrabe. El gobernador regional de Arequipa, Roel Sánchez, señaló que el proceso continúa en manos del gobierno central, mientras el arbitraje internacional con la empresa Cobra
2: seguirá su curso. 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
3: Señaló que se suscribió un convenio con Proinversión para encaminar una nueva convocatoria bajo la modalidad de asociación público-privada para Majes Iguas 1 y posteriormente Majes Iguas 2. Respecto a Majes Iguas 2, indicó que el proyecto sigue una ruta separada por la controversia legal. Afirmó que el Estado peruano ya presentó el levantamiento de observaciones planteadas por Cobra dentro del arbitraje internacional y se tuvo requerimiento de información en la última semana. Sostuvo además que la defensa legal prepara una respuesta potente frente a los cuestionamientos de la empresa. Tiempo atrás se evaluaron alternativas para evitar que la disputa se prolongue, como la posibilidad de que un operador internacional adquiera la posición de Cobra o que Japón participe en la ejecución del proyecto. Sin embargo, ahora la posición del gobierno regional de Arequipa es que la controversia seguirá su camino mientras otros componentes de la obra avanzan por separado. Dejemos que siga su curso. Aprovecho para indicar que el 2 de julio, PMO Japón hará el roadshow en busca de empresas que quieran invertir en la puesta a punto de la primera etapa del proyecto irrigacional, acotó así el gobernador regional de Arequipa.
1: Estamos informando, Melodía en la noticia. Convertirse en una nueva generación de cristianos capaces de hacer presente a Dios en la sociedad fue llamado que hizo el arzobispo de Arequipa, Monseñor Javier de Río Alba, durante la misa por la solemnidad de los santos Pedro y 16. Pablo, una de las principales celebraciones de la Iglesia Católica y que también conmemora el Día del Papa. Ante cientos de fieles reunidos en la Basílica Catedral de Arequipa, de Alba afirmó que los católicos tienen el desafío de seguir el ejemplo de los apóstoles Pedro y Pablo, quienes dedicaron su vida a anunciar el Evangelio, incluso hasta el martirio. Estamos llamados todos a ser una nueva generación de cristianos, que seamos capaces de hacer presente a Dios y evitar que el imperio del mal se extienda en el mundo. Tenemos que orar por el Papa León XIV y por nuestra Iglesia para que seamos capaces de cumplir esta misión, expresó durante su homilía. La misa fue concelebrada por el vicario general de la arquidiócesis, padre Alberto Ríos, el rector del seminario arquidiocesano San Jerónimo, padre Richard Bolaños, y otros sacerdotes. Pero bueno, estoy totalmente de acuerdo con el arzobispo cuando dice que hay convertirse en una nueva generación de cristianos. Y es cierto, pero una nueva generación de cristianos 17. Que no sean tan materialistas y que no estén pensando solamente en acumular propiedades por aquí y por allá. Y entonces, arzobispo, hay que dar el ejemplo. Así es, hay que dar el ejemplo. Basta de, como diríamos, de acumular terrenos por todos los lugares aquí en Arequipa. Hay que trabajar más por la fe católica y por los que más necesitan aquí en Arequipa.
3: 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Más información. ¿Y quién es Génesis Amado? Indican un nuevo rostro de la política. Génesis Amado, amigos oyentes de Radio Melodía. Según dan a conocer, la candidata a la alcaldía provincial de Arequipa propone transporte, saneamiento y ambiente. Bueno, y aunque hay varones y mujeres son iguales ante la ley, esa igualdad aún no se refleja plenamente en la representación política de las 18 listas inscritas para las elecciones a la 18. Municipalidad Provincial de Arequipa. Solo 3 son encabezadas por mujeres: Génesis Amado Quispe, Lisbeth Zavala Vilca y Rusi Osco Polar. Amado Quispe es la candidata identificada con el símbolo político A, allá. Es ingeniera biotecnóloga y cuenta con experiencia en el sector privado, donde trabajó en diversas unidades mineras del país. En el 2023 integró el equipo técnico encargado de culminar la Avenida Jesús, una obra heredada de la gestión del exalcalde Omar Candia, que registraba menos del 10% de avance. La ejecución por administración directa enfrentó diversas dificultades debido a deficiencias del expediente técnico, el cual no contemplaba aspectos fundamentales como las redes subterráneas, por ejemplo, de agua potable, ni un adecuado sistema de drenaje. Estas omisiones representaban un riesgo para el abastecimiento de agua de gran parte de la ciudad. Sin embargo, el equipo técnico precisamente realizó las modificaciones necesarias y permitió que la obra continuara su ejecución. Del 18 de marzo del 2025 asumió la sugerencia de salubridad de la Comuna Provincial de Arequipa, dependencia encargada de la limpieza pública del centro histórico y de la administración de Quebrada Honda, donde los 23 distritos de la provincia disponen diariamente cerca de 1,000 toneladas de residuos sólidos. Entre los principales resultados de su gestión destaca la ampliación de la celda de disposición final de Quebrada Honda, medida que permitió garantizar la continuidad del servicio y evitar una eventual crisis sanitaria. Asimismo, indicó que durante ese periodo la dependencia superó fiscalizaciones realizadas por el Organismo de Evaluación de Fiscalización Ambiental, UEFA, y la Contraloría General de la República sin recibir sanciones relacionadas a su gestión. Bueno, durante su gestión también se impulsó, indican, la construcción de una nueva celda transitoria en Quebrada Honda infraestructura que permitirá mantener la disposición final de los residuos sólidos de la provincia por aproximadamente 2 años más. 20. Según explicó, ese plazo permitirá que el Ministerio del Ambiente concluya el nuevo relleno sanitario que ejecuta con financiamiento de la cooperación alemana mediante el Banco de Desarrollo KfW, proyecto considerado clave para modernizar el manejo de residuos sólidos de Arequipa. De resultar elegida, en este caso alcaldesa provincial, Amado Quispe, Génesis Amado Quispe, señaló que la gestión se sustentará en 3 ejes principales: mejorar el transporte público, continuar con el saneamiento físico legal y la entrega de títulos de propiedad en asentamientos aún no formalizados y el desarrollo accionar orientadas a reducir la contaminación ambiental. Hay miles de familias que esperan ese documento desde hace muchos años, afirmó al referirse al proceso de formalización de predios en Arequipa. Entonces, sí, es cierto, hay una buena cantidad de varones candidatos, pero también destaca 3 mujeres para la alcaldía provincial, entre ellos Génesis Amado Quispe.
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3: amigos oyentes
0: 21.
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1: Muy bien, seguimos informando Melodía en la Noticia. El gobernador regional de Tacna, Luis Torres Robledo, aseguró que el proyecto de ley 11.658, aprobado por el Congreso el pasado 23 de junio, no modifica los límites entre Tacna y Moquegua, ni afecta el territorio de esta última región. La autoridad afirmó que la iniciativa únicamente redefine la delimitación interna entre distritos de la región Tacna, atendiendo una demanda histórica de 5 comunidades campesinas. Torres Robledo sostuvo que la propuesta se refiere a 135 kilómetros de la línea limítrofe entre las localidades tacneñas, descartando cualquier alteración de la frontera regional con Moquegua. Según indicó, la controversia se habría originado por información errónea difundida por el contenido del proyecto. El gobernador explicó que el proceso se inició hace 38 años y busca que las comunidades de Santa Cruz, Curaguaya, Vilalaca, Cambaya y Borogueña dejen de pertenecer a la provincia de Candarave para incorporarse al distrito de Ilabaya en la provincia Jorge Basadre. La autoridad señaló que el cambio responde al pedido de los propios pobladores, quienes consideran que Candarave carece de recursos suficientes para atender sus necesidades básicas. En cambio, Ilabaya recibe importantes ingresos por concepto del canon minero, debido a que su jurisdicción se ubica en la mina de Toquepala. Torres Robledo sostuvo que el cambio de jurisdicción permitirá que las comunidades accedan a mayores inversiones en infraestructura y servicios básicos como agua potable, desagüe, carretera, represas e internet. Indicó que actualmente estas localidades se enfrentan serias limitaciones pese a encontrarse cerca de una importante operación minera. El presidente de la comunidad campesina de Santa Cruz respaldó la iniciativa y afirmó que tras casi 4 décadas de gestiones, el Congreso aprobó la norma que permitirá concretar la anexión territorial a la provincia de Jorge Basadre. Entonces tienen razón en Moquegua, pues, si se incorpora, si se anexa a los lugares que hemos mencionado a Tacna. Entonces
0: 23.
1: Moquegua tiene razón, le están cercenando parte de su área geográfica que les corresponde, y esto se hace porque por motivos económicos, fundamentalmente, porque de por medio está esta empresa minera que va a extender su radio de acción, y entonces quieren mantener y superar o incrementar todavía el canon minero. Bueno, problemas económicos entonces que están enfrentando a 2 regiones de la parte sur del país.
3: Seguimos informando a través de Radio Melodía y Melodía en la Noticia. Bueno, violento choque entre una minivan y un tráiler. Anoche dejó 3 heridos y 2 fallecidos en la vía Arequipa-Moquegua. Un grave accidente de tránsito se registró alrededor de las 9:30 a.m. en la carretera que conecta Moquegua con Arequipa. Esto a la altura del sector ubicado después del puesto de control de Senasa, donde una minivan y un tráiler colisionaron violentamente por causas que aún son materia de investigación. La magnitud del impacto obligó a la movilización de todas las compañías del Cuerpo General de Bomberos 24. De Moquegua, además de ambulancias y personal médico. Atención, también se da a conocer que participaron los del SAMU, el Salud y el Ministerio de Salud, quienes trabajan de manera coordinada en las labores de rescate y atención de los heridos. De acuerdo con el reporte preliminar emitido por el COER Moquegua, varios ocupantes resultaron heridos de consideración y vienen siendo trasladados a establecimientos de salud del MINSA también para recibir la atención. Las labores de rescate y atención continúan
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0: la
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3: Autoridades exhortan a los conductores a transitar con extrema precaución, ya que se está confirmando, ¿no? 2 fallecidos, entonces, 3 heridos en la vía Arequipa-Moquegua.
1: Seguimos informando, Melodía, en la Noticia. tras los devastadores terremotos de magnitud 7.2 y 7.5 que sacudieron la zona norte de Venezuela el último miércoles, que han dejado al menos 1.719 fallecidos, 5.034 heridos y 15.866 familias damnificadas. El país caribeño ha registrado más de 600 réplicas, incluida una ocurrida ayer en horas de la mañana. La Fundación Venezolana de Investigaciones Sismológicas FUNVISIS reportó una treintena de sismos. Los daños causados en viviendas y en activos económicos como vehículos, edificios o comercio tras los dos terremotos tienen una estimación preliminar de 6.700 millones de dólares, según una evaluación satelital basada en el análisis digital rápido del Programa de Naciones Unidas para el Desarrollo. Según las autoridades venezolanas, la cifra de edificios afectados subió a 855, de los cuales 189 sufrieron un colapso total. El gobierno anunció la conformación de un grupo para inspeccionar las construcciones afectadas y de otro para planificar proyectos sobre nuevos inmuebles. Hay más de 3.300 rescatistas extranjeros con un total de 140 perros y 49 vehículos de apoyo, según Caracas. La presidenta encargada de Venezuela, Delcy Rodríguez, dijo recientemente que rescatistas de El Salvador, México, República Dominicana, Suiza, Ecuador, España, Chile, Colombia, Países Bajos, Italia, Estados Unidos y Perú llegaron a Venezuela y se espera que se sumen otros países. Además, numerosos venezolanos han participado de forma voluntaria en labores de rescate en las edificaciones afectadas y han organizado recolecciones de insumos y traslado de donaciones. Según cifras oficiales, se han apuntado más de 7.800 voluntarios en un centro de registro de Caracas. Durante la jornada, el presidente del gobierno español, Pedro Sánchez, garantizó que su país seguirá estando al lado del pueblo venezolano, y la mandataria de México, Claudia Sheinbaum, informó que prepara un envío de más ayuda humanitaria para atender a la población. Bien, amigos oyentes, entonces la ayuda está llegando precisamente a Venezuela.
3: Melodía en la noticia, Renzo nos indica, y los deportes. Sí, lo vamos a dar, mi estimado Renzo, no se preocupe, los partidos para hoy. Habrá sorpresas, al igual que ayer, amigos oyentes de Radio Melodía, cómo se movían las apuestas, ¿no? Cómo se movían las apuestas, daba el primer golpe este equipo bien ordenado. No sé si se mereció irse del Mundial Japón. ¿Qué tal disciplina, no? Se nota la disciplina que tiene Japón, y hasta en el juego, y hasta en la derrota, y hasta en el comportamiento cuando se retiran, ¿no? Los japoneses, muy, muy pegados a la disciplina, ¿no? Muy poco se nota a los japoneses, por ejemplo, reclamar, hacer, qué sé yo, por ahí, ¿no? Ensuciar el partido, por ejemplo, nada que ver, ¿no? Bueno, se fue del Mundial Japón, no se merecía, pero al frente tenía, ya lo habíamos indicado, estaba elevando su juego y se veía venir Brasil, y eso que tiene la banca todavía a Rodrigo y 5, Neymar, 28. ¿No? Esa banca de lujo que también tiene Brasil. Sí, es un candidato para este Mundial Brasil, sí. Bueno, lo eliminó a Japón, decíamos de cómo se movían las apuestas, en ese 1-0 que ganaba Japón, hasta 5 veces pagaba, creo, la victoria de Brasil. ¿Algunos se habrán animado a meterle su platita? Yo creo que sí, y vaya que lo acertaron, porque efectivamente Radio volteó Brasil. Melodía. Y así se movían las casas de apuestas, ¿no? Ayer, bueno, también quedó, es cierto, fuera Alemania, ese es un tremendo batacazo, hasta feriado en Paraguay, imagínense. Otro grande que se fue, Holanda. Melodía. No, Marruecos se tumbó también otro grande, vía penales, al igual que Paraguay. Y bueno, ¿qué pasará hoy? Al mediodía, atención, ahí está lo que usted está pidiendo Renzo. Al mediodía, Costa de Marfil enfrentará a Noruega. A Noruega. 5-29. Sí, también uno pasa. Costa de Marfil o bien Noruega. Noruega es de Haaland, ¿no? Entonces, veremos qué es lo que pasa, amigos oyentes de Radio Melodía. A las 4 de la tarde, Francia enfrentará a Suecia. Este es buen partido. Para muchos es favorito Francia, pero Suecia está haciendo bien las cosas. Así que vamos a ver, hoy también podría haber sorpresas, esperemos, a ver, 4 de la tarde entonces Francia de Mbappé, de Dembélé, enfrentará a Suecia, 4 de la tarde, y a las 8 de la noche, el anfitrión, 8 de la noche, México lindo, enfrenta a Ecuador. Ahora Ecuador está con toda la moral, se bajó a un grande, le ganó a uno grande, y ahora buscará pues bajarse al anfitrión. ¿Podrá Ecuador? Yo creo que tiene todas las armas necesarias Ecuador para hacerle un buen partido a México. Así que este partido también promete, ¿eh? Y horario creo estelar, ¿no?
0: 5:30
3: México enfrentará a Ecuador, amigos oyentes de Radio Melodía. Son tres partidos, ya va tomándose cada vez más interesante y atractivo los partidos, porque ya van quedando eliminados algunos y algunos van avanzando a octavos de final. Sí, de esta Copa del Mundo, amigos oyentes de Radio Melodía. Tres partidos entonces para hoy.
1: Y mientras avanza el Mundial de Fútbol, la calidad también de los seleccionados aumenta. Están viniendo de

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2: Bueno, continuamos con más información a través de Radio Melodía, Melodía en la noticia. Para hoy, atención, hoy estamos ya 30 de junio del año 2026. Somos Radio Melodía, la radio del primer lugar en sintonía. Gracias, Arequipa, por su preferencia. Vamos a continuar con más noticias. Vamos a ir al desarrollo de noticias. Llamadas telefónicas en el 28-5152-206095, además del 20-4420 y el 20-5811 a su disposición, amigos oyentes de Radio Melodía y Melodía en la Noticia. Nuestras móviles también en cualquier instante nos dan la señal informativa desde exteriores. Saludos a todos los que ya se están conectando a la programación de Radio Melodía y Melodía en la Noticia. Tenemos participación del público.
3: Llamada telefónica. Buenos días, Melodía.
4: Aló, buenos días, amigos de Radio Melodía.
3: Diga usted, señor.
4: ¿Cómo están, señores? Por razones profesionales, señor abogado, tuve que ir el día de ayer a la unidad de flagrancia de que te en la negrita, donde van, pues, cuando los borrachitos conductores peleas ahí, son terrenos inmediatamente, ¿no? Y si hubiera usted visto la cantidad de gente libre era que había sido detenido todo el fin de semana.
0: Entonces, una parte en de ellos provenía
4: de lugares de las municipalidades, se habían hecho pues festivales, estos corros, esos eventos. Entonces, pero una cantidad desproporcionada, perdóname el término, pero parecía no sé qué, un mercado. Nunca lo había visto así, tan lleno de gente, y venían los policías detenidos tras detenidos. Y todos eventos, si no eran por riñas, por peleas, eran por conducir ebrio. Entonces, una cantidad que uno de los policías inclusive manifestaba que estaba sorprendido a la cantidad.
0: 5:33.
4: Y creo que los alcaldes, cuando hacen estos eventos, hacen una distribución, pues, o permiten la venta de bebidas alcohólicas de manera excesiva, ¿no? O debería idearse un mecanismo, no sé, en la puerta de salida de cada evento y cada conductora y plantearle al policía y todos los que estén, que los hagan soplar y que tengan aliento típico, no puedan conducir, ¿no? No los dejen conducir. Porque también, al margen del riesgo que se pone a la sociedad, a terceros que pueden haber accidentes, ¿cuánto nos cuesta, ¿no?, en impuestos, todo este gasto que generan estos alcaldes? Entonces creo que sería bueno, no sé, que alguien le haga una llamada a reflexión, y nadie mejor que ustedes, aunque creo que los alcaldes son cabezas duras, pero en fin, valga la información. Gracias.
2: Gracias a usted por su participación a través de Radio Melodía, Melodía en la Noticia. Sí, ¿no? Esos casos se han presentado bastante, ¿cierto? Vamos a comentar lo que indica usted.
0: 5:34.
2: Antes hay señal informativa desde exteriores y es la móvil de Radio Melodía con Yoral Miranda, que ya tiene información desde exteriores. Yoral, ¿cómo te va? Buenos días. Yoral. Vamos a ver. Creo que aquí es el problema, ¿no? A ver, en todo caso vamos a pedir ayuda al técnico Blacky para que oriente un poco más a Renzo. A ver, en breve vamos a tener entonces a Yoral Miranda, que ya estaba en línea a través de la móvil de Radio Melodía y Melodía.
0: Radio
2: en
0: la Melodía.
3: A ver, no lo tenemos todavía, Yoral, ¿no? Entonces, a ver si hacemos algún reajuste por aquí también. A ver, Yoral, ¿nos escucha?
5: Sí, ahora sí, un poco la señal. Estamos sí. Dentro del Hospital Honorio Delgado. Uh-huh. Y pues hay la cola habitual que habla, la cola que hay los lunes, bastante gente, pero dice que no va a haber cita, ¿cómo, señora?
6: Buenos días, señores. Sí, nos enteramos de que no va a haber cita, que todo lo vamos 5, a hacer a partir de los teléfonos, que han dado 4 números, pero imagínese, todos los fines de mes siempre venimos a sacar la cita, porque las citas especiales, por lo menos de las principales, se agotan rápido, ¿ya? Ahora, imagínese toda esa gente entrar a las 6 de la mañana para llamar a sus 4 teléfonos. ¿Usted cree que vamos a conseguir cita, espacio? No.
5: El intento de teléfono para ver el altavoz.
6: Sí.
5: ¿Y la ventanilla? Toda la versión llama, pues, ese mismo número está allá, y si ese número está allá, llamo y no nos contesta, señor. Caballero, va a hacer un llamado a uno de los teléfonos, vamos a escuchar, póngale un altavoz, a ver qué es lo que pasa. Caballero, ¿es su caso, caballero? Ahí nomás, presidente.
6: Señor, ¿sabe que aquí la mayoría son adultos mayores?
7: Ya, si venimos los hijos es para sacar a los adultos mayores el teléfono para que nos puedan atender. Y no nos pueden decir de un día a otro que ya no hay cita. A nosotros nos han debido de avisar a los asegurados siquiera un mes antes o 15 días antes. No a último momento. El día de ayer yo vine personalmente 36. Y me dijeron de que era feriado. Entiendo del día

0: pero me dijeron que para el día de hoy era normal. Pero hoy, ahora no hay cita, no sé.
1: Hay una llamada, a ver, escuchemos.
0: La semana pasada nos han dicho que por el feriado no atendían ayer, pero el día de hoy sí. Y sin embargo, recién ayer han puesto ese comunicado. Entonces, hay un mal manejo a nivel administrativo.
1: ¿Otra explicación? ¿Dice en el comunicado alguna explicación? ¿Por qué?
0: No dice ninguna explicación. Y si querían hacer ese cambio, a nivel administrativo debieron organizarse en todo el mes de junio y decirnos en las citas, por si acaso a partir de julio no va a haber, tener un tiempo de anticipación. No se puede un día para el otro. Acá el 98% de las personas que venimos a sacar cita son adultos mayores, y los jóvenes como yo venimos a sacar por un adulto mayor, por nuestros padres. Entonces gastamos taxi, porque no hay micros a la 1, 2 de la mañana, 3, nos hemos amanecido. Toda la semana nos amanecemos para que luego lleguemos al punto de la ventanilla y también nos digan que no hay cita. Entonces,
2: hay un letrero pegado donde que nos dice, el día sábado uno viene y te dicen, va a haber cita el día martes, por el lunes que es feriado. Venimos, nadie nos da explicaciones en el hospital, nadie sabe. Ni los mismos trabajadores.
0: Y el de seguridad
2: saben.
0: Nadie nos dice váyanse, porque llamen por teléfono. Entonces no hay respeto a nadie, al ser humano, a la salud. Nadie está acá porque no tiene nada. La salud está...
2: Ahora nos dicen que el nuevo director, esa decisión dice que ha tomado el nuevo director, que es limeño. No, es limeño.
3: 5:38.
2: Y él viene y quiere hacer el seguro de su casa. No es posible, señor. Tenemos derecho a la salud. Yo como joven vengo por mis padres. Yo no vengo ni siquiera por mí, vengo por mi padre. Y me da pena ver adultos mayores, discapacitados. Algunos tienen discapacidad para caminar, pero sin embargo están acá. Y no es justo.
4: Yo, no a nombre de los asegurados, porque no nos hemos organizado todavía, pero estamos aquí. Yo quiero protestar, y usted mismo me tiene que decir, ¿cuándo ha funcionado por teléfono? Nunca ha funcionado. Entonces, si ahora regresa, va a ser peor, ¿no? Porque somos cantidad. Esa es mi protesta.
2: Y la cólera es, señor, que ¿por qué no lo ha avisado con días de anticipación? No es posible. Hemos venido a sacar citas otras semanas. En ningún momento nos han dicho que a partir de julio no va a haber atención por ventanilla. El sábado mi padre ha venido en el día, le han dicho el lunes, y no es posible, pues, señor.
5: Mire, se acercó hace un momento, ahora un par de horas, un mochimán diciendo que solamente iban a dar ciertas especialidades por teléfono, que para octubre iban a hacer otras especialidades. Imagínese, señor, yo estoy completamente mal ya. Ahora, todos los meses, los últimos días de cada mes, dan la cita, señor, para las principales especialidades que son contaditas. Por eso es que madrugamos. Yo prefiero madrugar aunque sea anochecerme para obtener mi cita, señor, ya, a esperar al teléfono. Eso solamente pedimos que hoy día...
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5: Para la semana, señor. Y se termina las especialidades principales, se agotan, señor. Ahora, lo que pido, señor, es que hoy día, como es último día del mes, que vengan, que nos atiendan. Y a partir de mañana, primero, que sea las 24 horas de atención por teléfono.
1: ¿Tienes el pedido, entonces, para el nuevo director?
5: Sí,
1: que nos dé la solución. Llámame la semana pasada, a mitad de semana, y me dijeron que llame el día sábado. He llamado el sábado a partir de las 7 hasta las 9, no me han contestado nadie.
7: Yo, periodista, disculpe, yo vengo referenciado de Cerro Colorado, vengo acá, estoy meses pidiendo por teléfono la cita, no me la dan, tengo una discapacidad, el viernes he venido a preguntar, he ido a atención al asegurado, me he venido, me he ingresado así con mi andador, llego acá y la cita me dice, el lunes, primero me dice el lunes sin saber que era feriado, le digo, el lunes es feriado. No, entonces el martes. Y al día siguiente va a ser para los, menores de edad y no, y ¿cómo se llama? Yo soy discapacitado, entonces también tengo atención acá para esta fecha de adultos mayores.
2: Cuando nosotros venimos por acá por ventanilla, yo tengo mis padres de la tercera edad. Hay un joven, creo que es el encargado, es una persona déspota, que solo te da cita solo para uno. Entonces, ¿qué voy a hacer? ¿Voy a traer a mi papá de la cama para sacar la cita para él?
3: Cinco,
2: o sea,
3: 41.
2: Hay que tener también un poquito de criterio para poder atender. No me parece justo que, mire, el señor discapacitado con su silla de rueda, desde tempranas horas viene a sacar cita para que se encuentre con esto. No es posible. Nosotros estábamos bien, no importa, madrugando, pero teniendo cita.
4: Comunicado el lunes.
2: No había. Recién hoy día lo han puesto.
5: Yo he venido la semana anterior a recoger cita de medicina para mi mamá y yo me acerqué a la ventanilla y me dijo, ven usted el día martes porque el lunes es feriado. Ya, vengo el día martes. Ahora, cuestión que...
0: Te encontramos.
5: Ajá, ahora... Del teléfono de la llamada, señor, por gustes, le digo, porque dicen, llama el día sábado a partir del mediodía. Llamo, no contesta uno, ahora vos estoy llamando, y cuando entra mi mamá, no hay cita.
4: Vamos a ver, en el caso de la señorita, ella vino ayer, le dice que vengo hoy día, no es posible tampoco, pues.
0: Ayer en admisión me dijeron que hoy día normal iba a haber la cita, señor. ¿Por qué no nos dijeron desde ayer?
3: Ayer
0: han debido de decirnos antes que ya no va a haber citas a partir de este mes. O sea, han debido. Y somos personas de mayor edad. No son personas...
6: Que nos atienden al día. Yo tengo 74 años, he venido a 2 de la mañana. Estoy acá esperando que a 2 de la mañana. Quiero para Luis, soy Luis. Por favor, que nos atienda hoy día.
4: ¿Qué es el pedido entonces al director? Jaén, a ver si ubicamos el teléfono del director, porque son más de un centenar de personas que desean su cita para el día de hoy. Y lo que dice lo más peligroso es que, o sea, vinieron el lunes, dijeron, o el viernes o el sábado, dijeron que era feriado el lunes, que venga el martes, es decir, de un día para el otro, hacen el cambio. Si a prevenir a los señores asegurados, que han madrugado, como ha dicho la señora, 1 o 2 de la mañana, gastando el taxi, poniendo en peligro su integridad, poniendo en peligro muchas cosas, hasta su salud.
2: Mire, las personas adultas, mayores, señor. Es un maltrato hasta esos ancianos, de repente que no tengan alguien que venga a sacarle citas por ellos mismos. Mire, con silla de ruedas, con muletas.
4: A ver, te escuchamos.
8: Sí, Yoral, ¿en qué hospital está usted, por favor?
4: Disculpe, no, en Salud de
8: Yanahuara. Justamente era lo que señalamos temprano, ¿no? Que en consultamente, sin avisar, han colocado un letrero, según nos informaba Renzo, que también recibió una llamada temprano, donde no les van a dar cita de manera presencial, sino por teléfono. A ver, sigue entonces, aclarar el asunto. Entonces, en el hospital de Yanahuara.
4: Así es, el hospital de Yanahuara, Edgar, entonces el director ese, no sé, del hospital de Yanahuara es el que ha hecho es el que ha hecho el cambio o ha sido el de salud a nivel de Arequipa. Entonces, hay que
3: esclarecer ese tema.
2: El de Yanahuara es el que ha tomado la decisión. Eso es lo que nos han dicho las personas que trabajan acá. Entonces, esta decisión...
5: Dime que le llevan acá, pues, ¿por qué? Porque si va a venir de otro lugar, no sabe realmente qué es lo que pasa aquí en Yanahuara, porque anteriormente debe ser como el anterior...
0: En el cementerio, saben que el adulto mayor es el que madruga. ¿Acaso no ve y no hay cámaras acá y todo este patio está lleno? Yo he contado en todas las citas que vengo, somos más de 1,000 personas siempre de domingo para lunes. Entonces, ¿cómo no pueden pensar realmente en el asegurado? El uno viene porque tiene problemas de salud.
2: Ahora, los directores manejan, cada director maneja su sistema. En el nacional, el sistema es diferente. Ahí tú llamas, te dan cita para 3 meses, 4 meses. Cuando una persona ya está muerto. Para operarte te esperas 1 año, 2 años. Cuando ya la persona está muerta, no es justo. Acá en el Yanahuara, por lo menos, madrugamos el día lunes y nos dan cita para la
3: 45.
2: Semana. Los adultos, y estas citas solamente son para adultos y personas discapacitadas. No son para jóvenes, pero aún así estábamos bien. Ahora de pronto, mire, vienen los adultos mayores, venimos nosotras, que somos jóvenes y por nuestros padres, y nos encontramos con un letrerito en papelbón que dice no hay atención hasta el mes de agosto. No es justo. No nos dicen una justificación. El por qué están tomando esta decisión y lo que más nos da cólera es una burla, que hay personas que hemos venido el sábado, el día de ayer, y nos dicen mañana martes. Y el día de hoy venimos y no hay cita.
4: Bueno, qué lamentable, Edgar, Daniel, con relación a este tema. Entonces, vamos a ver si ubicamos a alguien de responsable de salud.
2: Por favor, ayúdenos.
9: Señores de Exitosa.
4: Melodía.
9: Y Melodía. Señores de Melodía y asegurados en general. En realidad, el seguro, salud es un engaño total. Nosotros estamos cansados de venir todos los lunes a hacer nuestra y nuestra cita. A mí me han dado una cita para agosto, imagínense. Y me dicen que venga hoy día para que me den en cirugía. Uh-huh. Y eso no está bien. Creo que nosotros tenemos que tomar una acción de fuerza. Es decir, tenemos que tomar el local de Yanaguara para... Porque esto no es posible. Señores, nosotros no somos, no estamos viniendo a pedir un favor. Es un derecho. Nosotros aportamos mensualmente y sin embargo nos tratan mal. Pedimos la reorganización del seguro específicamente del hospital de Yanaguato.
10: Bueno, vamos a esperar entonces el resultado, sí. A ver, desde el estudio están haciendo las coordinaciones y no se van a mover, dicen las personas, hasta que en Ventanilla no hay nadie, a esta hora de la mañana no hay nadie en Ventanilla, ¿cierto? No hay, a las 5 ya estaría abierto, pero no hay nadie ahora. Ahora no hay nadie en Ventanilla.
11: Solamente han puesto el teléfono.
10: Sí, pues ahí están los teléfonos. Si no contestan los teléfonos, han hecho el llamado.
8: Vamos a buscar en todo caso, Yoral, ¿no?
10: Vamos entonces con ustedes en el estudio. Nosotros volvemos en breve.
8: Perfecto, perfecto. Yoral, gracias por la información desde el hospital de Yanaguara. Hay problemas. Cientos de asegurados esperan una cita, aunque les han dicho ahora que solamente darán por teléfono, pero son personas adultas que han madrugado, han pernoctado, están esperando desde la semana pasada. Estamos tratando de comunicarnos a ver con el área de comunicación, o alguien tiene que dar una información, a ver, no creo que les hagan madrugar por gusto, pues, a las personas allí en el hospital de Yanaguara, ¿no?
12: Ya madrugaron por gusto, porque hay un letrero, según lo que nos indicaban, donde dice que solo va a dar una cita por teléfono, pero aún así, ¿no? Tampoco no hay citas. Pero ahí en Yanaguara daban 5:48 los lunes, todos los lunes. Ocurre que, bueno, ayer ha sido feriado, debían darles el día de hoy, pero están en una, digamos, en una situación, pues, bastante difícil, porque han madrugado y nada de nada. ¿Qué pasa con el director del hospital? ¿Por qué este tipo de medidas a última hora? Las personas que recogen cita ahí, de manera presencial, son personas, adultos mayores. Sí, el último día. Y ahora no les van a dar la cita. Es increíble lo que pasa Melodía en el Seguro Social. Bien, vamos a ir con Serafín. Tiene información con la móvil de Melodía. Serafín, adelante, te escuchamos.
13: Sí, sí, muchísimas gracias a ustedes por parte correspondiente, a los oyentes de Radio Melodía. Reitero, muy buenos días. Estamos aquí en el Hospital Goyeneche. Son 7:49, y perdón, 5:49, y no ingresan todavía. La cola grande que está aquí en los exteriores. También es otro problema del tema de la salud aquí en el hospital. Voy en este conversamos.
3: 5:49.
13: ¿Cómo está? A ver, señorito, ¿cómo está? Buenos días. Sí. Estamos en vivo para Radio Melodía. ¿Desde qué hora está usted?
14: Desde las 4.
13: 4 de la mañana. Sí. ¿Para qué especialidad tiene?
14: Para certificado de discapacidad.
13: Certificado de discapacidad. ¿El frío, señorito?
14: El frío, pues está, me hace chupete.
13: Chupete, chupete. ¿Qué, señor? ¿Cómo está? ¿Para qué especialidad?
15: Medicina física. Mira.
13: ¿De dónde viene?
15: Alto Cerro Alegre.
13: ¿De Alto Cerro Alegre? ¿Usted, señor?
16: De Caima.
13: De Caima. ¿Para qué especialidad? Qué raro que no abran todavía la puerta porque ya sabían estar en el interior.
16: Sí, ya nos han dicho que van a abrir.
13: ¿Se van a abrir? Ya, pero de todas maneras, antes de las 5, a las 5 sabían ingresar, ya estamos cerca para las 6 de la mañana, y hay gente acá en silla, con silla de ruedas, vamos a compartir con ustedes la fotografía, también están con muletas aquí en el sector de la puerta de ingreso del hospital Goyeneche, donde nos encontramos actualmente. Entonces, todavía no han ingresado, les han indicado que en los siguientes minutos van a ingresar, pero hasta estos momentos
3: 5:50
13: la puerta a la gran cantidad de personas que están aquí en la puerta de ingreso de este nosocomio. En la información, adelante ustedes en mesa de conducción, estaré volviendo.
12: Muy bien, gracias por el reporte. Y es lo de todos los días, esto no va a cambiar. Si tenemos autoridades que no les importa los problemas de la salud de la población, están en la calle hasta estas horas, son las 5:49, 5:50 casi ya, y están en la calle. ¿Cómo puede ser posible que esto ocurra? No es nuevo esto, por si acaso. Nosotros informamos todos los días de los diferentes hospitales. En el entendido que el agua gota a gota debe labrar la piedra, pero tienen la testa muy dura. No les interesa realmente, no les interesa lo que puede ocurrir. Ha habido consejeros regionales que se toman fotos cuando van al hospital para comprobar la verdadera desgracia que hay en nuestros hospitales, pero nada de nada. Han llegado también congresistas de la República, presidentes de comisiones, etc.
8: etcétera, y la cosa sigue igual o peor que antes.
3: Cinco,
8: no les interesa la salud del pueblo. Y a nivel nacional, a este gobierno y gobiernos anteriores no han tenido una política de Estado adecuada para brindar una mejor atención a la salud de la población. Sí, es una lástima, amigos oyentes, lo que ocurre tanto a nivel nacional como a nivel regional, con los mismos problemas de siempre, el abuso contra muchas personas que tienen que estar en la calle esperando ingresar al hospital, y sabe Dios si les darán la cita. Creo que la mayoría que va no consigue cita tampoco. Esto es nuestra realidad, esto es lo que nos toca vivir, pero esperemos, amigos oyentes, que en el futuro se priorice la atención de salud para toda la población. Seguimos, Melodía.
17: Seguimos informando a través de Radio Melodía, Melodía en la noticia. Entonces, ahí están nuestros reporteros en el Seguro Social, problemas con citas. Y también en hospitales del Ministerio de Salud, como Hospital Goyeneche, donde está también don Serafín, también problemas. Aunque esta vez es mayor la cantidad de asegurados, ¿ah?, que tienen problemas con las citas.
3: Cinco,
17: tal como
3: 52.
17: Estaba informando ahí a todos los asegurados, lloran, ¿no? Hicieron el reclamo indicando que son varios días que les tienen, que mañana, que el fin de semana, que regrese lunes feriado, para hoy martes. ¿Para qué? Para que al final les digan, imagínense que solo se dará citas por teléfono. Y esa persona que ha madrugado y que está esperando todos los días, personas adultas, mayores adultos, ¿qué le decimos? Porque cuando llaman
3: Radio
17: a salud,
3: Melodía,
17: no ingresa pues la llamada. Suena y suena los teléfonos y nadie contesta, ¿no? En muchos de los casos simplemente le indican que está ocupado y que hay problemas.
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17: Entonces, y así nunca va a poder sacar una cita, pues, los asegurados. Mismo panorama, aunque nos manda la foto aquí don Serafín, es tremenda la cantidad de gente también en el Hospital Goyeneche, en las afueras. Ahí es tremenda la cantidad de gente también, casi igual como indicaba Yoral en el Salud Yanahuara. También el Hospital Goyeneche, este es del Ministerio de Salud, por la foto que nos manda don Serafín, muestra una gran cantidad de personas. Bueno, ¿qué tal situación, amigos oyentes de Radio Melodía? Los hospitales abarrotados, no hay citas. A muchos no les queda otra que acudir a una clínica particular, pero imagínense cuánto les sale, ¿no? Es una cruda realidad que tenemos, amigos oyentes, con el tema de la salud, de la salud. Así que desde casita también practiquemos mucho la prevención para no tener estos problemas más adelante, ¿no? Para no tener problemas de hospitales hacinados, áreas de emergencia hacinadas, buscando citas. Entonces, sí, allí trabajemos mucho en la prevención, de repente con los menores, con los niños también, ¿no? Entonces, eso quiere decir una vida bastante saludable, para no llegar a
3: cinco,
17: estos casos.
3: 54.
17: ¿No? En otros países son pocas las personas que acuden al hospital, y aquí en el Perú, imagínense, largas y largas colas. Sí, pero el problema es de ahora, es cierto, el problema es en este momento, si hay que darle una solución, y vamos a exigir a las autoridades del caso que, no sé, vean la modalidad, la forma de que se pueda atender a todas estas personas que solamente están buscando una atención, están buscando citas, tanto en el Hospital Goyeneche, reitero, Ministerio de Salud, y también en E-Salud.
3: Melodía,
17: ¿no? E-Salud,
3: en la noticia.
17: Los asegurados, hay problemas en el Hospital
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17: de Yanahuara.
8: Muy bien, amigos oyentes, vamos a seguir informando, Melodía en la noticia. Bien, esto de las elecciones, diríamos, o regionales y municipales, sí, hay un compás de espera por muchas agrupaciones políticas, ya sea partidos o sea movimientos regionales, porque las solicitudes de inscripción no se sabe si todavía han sido aceptadas
3: cinco,
8: o no.
3: 55.
8: Tiene que salir una resolución en donde se indique claramente la aceptación de alguna lista. Hay numerosas listas que están observadas, que tienen que levantar una serie de observaciones. Cuando se declara la inadmisibilidad de algunas listas, les dan 2 días para levantar las observaciones. Lo harán todos, de repente algunos quedarán en el camino. Pero mientras tanto, les indicamos que más de la tercera parte de alcaldes distritales de la región se presentan a las elecciones regionales y municipales 2026. Les interesa seguir en carrera, les interesa seguir en cargos públicos. Bien, tenemos intervenciones telefónicas, por favor. Adelante, Melodía. Buenos días, Melodía.
19: Buenos días, señores periodistas.
8: Buenos días.
19: De igual manera, pueblo de Arequipa, buenos días.
8: Sí, díganos. Sí, lo estamos escuchando, señor. Buenos días.
12: Oh, parece que se le cortó el teléfono. ¿Sí? ¿O
3: 5, 56.
12: Está ahí. De repente está en movimiento. A ver si se queda en un solo sitio para poder escucharlo, señor. A ver, ya estaba usted al aire. A ver, adelante, ahora sí, haremos un nuevo intento. Sí, parece que tiene problemas en su línea telefónica. Nosotros vamos a seguir informando Melodía en la noticia. Pero bueno, no hay que olvidar que los servidores públicos que vayan a participar en este proceso eleccionario tienen que pedir licencia por 30 días. ¿A qué iba la referencia?
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12: hay algunos
18: alcaldes
12: que están aprovechándose de las circunstancias para postular a otro cargo y que están utilizando recursos del Estado para promocionarse. Así es, dentro de ellos no solamente alcaldes, sino también algunos funcionarios que siguen laborando en la administración pública. Y yo creo que, y especialmente los alcaldes, deberían dejar el cargo. Si bien es cierto, la ley les permite todavía estar en el mismo, pero que hay
3: 57.
12: Un aprovechamiento desmedido del cargo en su provecho personal político, sí lo hay. Y eso se nota claramente, pero tenemos un Jurado Nacional de Elecciones que no pone las cosas en su sitio, sí, en su sitio. Y entonces observamos cómo hay lluvia de millones por aquí y por allá, en donde alcaldes están diríamos, comprometiendo presupuestos con obras donde supuestamente van a invertir 20 millones, 18 millones, 14 millones, lluvia de millones, justamente cuando estamos en etapa preelectoral y en donde están interesados en seguir en otros cargos públicos. A mí me parece que eso no es correcto. Habría que impedir que se siga utilizando para fines personales y políticos los recursos que tienen y que son recursos del Estado, son recursos de toda la población. Me parece que no es ético lo que están haciendo. Y muchas de estas obras, tengan la seguridad que van a terminar sus periodos y ni siquiera van a estar terminadas.
3: 58.
12: Porque eso es lo que ocurre. Comprometen presupuestos y no se va a tener la seguridad si alguna de estas obras definitivamente van a ser terminadas o no, y van a quedar de repente como un problema para las próximas gestiones que deben instalarse el 1 de enero del año que viene.
17: Vamos con algo que es importante a través de Radio Melodía.
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17: Bueno, continuamos con más información a través de Radio Melodía, Melodía en la noticia. Para hoy, atención, hoy estamos martes 30 de junio del año 2026. Somos Radio Melodía, la radio del primer lugar en sintonía. Vamos a continuar con más noticias, más información. Vamos a iniciar una nueva hora con bastante información variada, por supuesto, a través de Melodía en la Noticia, junto con don Edgar Añari García en la conducción, junto con las móviles que siguen recorriendo la ciudad. En cualquier instante hay señal informativa desde exteriores. La participación del público también en Melodía es importante. Gracias, Renzo. Va con el desayuno a casita, nos parece muy bien. ¿Quién les habla? Su amigo Jaén Palma. Le damos el saludo correspondiente. Vamos con información de la hora. Reiterado saludo, don Edgar.
8: Reiterado saludo para todos ustedes. Tenemos intervención de la móvil de Melodía. Serafín, adelante.
23: Sí, muchísimas gracias a ustedes por el pase correspondiente, a los oyentes de Radio Melodía. Reitero, buenos días. Nosotros hemos llegado a El Salud Edmundo Escomel. El panorama es el mismo del que está en el hospital justamente de Yanahuara. Pero acá están ingresando para recibir la cita correspondiente. Vamos a ver si conversamos. Señorcito, ¿cómo está? Estamos en vivo para el Melodía. ¿Nos van a atender hoy día?
24: Sí, hoy día. Ya empezaron. Vinimos a las 3 de la mañana y ya salen.
23: Porque en el hospital de Yanahuara solamente va a haber cita por teléfono.
24: Ay.
23: Acá nos van a atender. Ya les han dicho que sí.
24: Sí, ¿no? Ya nos han dicho.
23: ¿Para qué especialidad?
24: Urología.
23: Urología. ¿Usted, señorito, buenos días?
25: Buenos días. Para endocrino.
23: Endocrino. ¿De dónde viene?
25: De la Avenida Dolores.
23: De la Avenida Dolores. ¿Usted, señor, buenos días? ¿Para qué especialidad?
26: Urología.
23: Urología. ¿De dónde viene el equipo?
26: Autocarpato.
23: ¿Usted, señor, buenos días?
26: Buenos días.
23: ¿Urología también?
26: No, no, no. Yo voy a hacer para exámenes.
23: Sí, sí. ¿Y de dónde el equipo viene?
26: De acá, de Autocarpato.
23: ¿Desde qué hora está usted?
26: Desde las 4.
23: ¿Frío?
26: Fuerte, pues.
23: Señorito, ¿usted para 6, qué especialidad?
27: 5.
23: Para traumatología. Sí. ¿Y de dónde viene acá el equipo?
27: Autocarpato.
23: Entonces, sí, está la cola aquí. Buena cantidad, vamos a compartir con usted las fotografías, pero aquí sí los van a atender. No es como en el hospital de Yanahuara, que solamente va a ser por citas por teléfono. Acá están haciendo, ya están ingresando, ya les han abierto la puerta para poder la cita correspondiente. Es otro panorama diferente a lo de salud de Yanahuara aquí en el mundo Escomel. Adelante ustedes, en esa conducción, estaré volviendo.
8: Muy bien, muchas gracias por el informe a Serafín, que está en exteriores en este momento. Bien, vamos a seguir informando a Melodía en la noticia. Cambiamos ahora con Yoral. Está en exteriores también con la móvil de Melodía. Te escuchamos, adelante, Yoral.
10: Reiterado, buenos días, amigos de Melodía. Así es, bueno, el panorama es diferente. Si en el Comer están sacando citas, aquí aún las ventanillas no se han aperturado. Aperturaban a las 5 o 6 de la mañana, aperturaban ya las ventanillas y ya aperturaban, pero en esta oportunidad, como ha indicado este comunicado, indica pues que no hay atención solamente por teléfono. Hay unas, varias personas están intentando hacer el llamado correspondiente por teléfono. Cuénteme.
0: Estoy llamando desde las 6 en punto de la mañana y ninguno de los 5 teléfonos que están en figuran en ventanilla nos contestan. Creo que algunas personas han tenido suerte, pero de las más de 100 personas que estamos acá, a ninguno nos contesta.
10: ¿Alguna persona que tuvo suerte? ¿Quién tuvo suerte por aquí? Nadie. Se fue. Ya se fue el que sacó su cita. ¿Llegó a sacar cita? No sabe.
1: Parece que sí, porque estaba ya en espera del 40, era, y sigue bajando 40, 39, así va bajando.
10: Y acá las personas siguen así intentando llamar, pero el pedido es que venga el director y que regresen las citas como eran anteriormente, porque es solamente para adultos mayores estas citas y algunas especialidades. Y eso es lo que quieren, es el... ¿Logró sacar cita?
0: Sí,
10: bueno,
0: sí.
1: No hay nada, no hay información, dice que no sabe nada, pero por teléfono intentó. Tampoco he llamado más de 5 veces hasta ahorita, no hay respuesta, no contesta. No sé para qué ponen el teléfono, si no van a contestar. Es una falta de respeto a todos los adultos mayores, estamos acá desde la madrugada, sin embargo no tenemos la atención. Entonces ellos también en su trabajo bien echado, pero sin embargo, y no sabe acá la gente de adultos mayores de temprano, está viendo frío, con este clima que estamos. Y no hay respeto a los asegurados, no hay un respeto de parte de ellos.
10: Perfecto, muchas gracias. Bueno, entonces, reiterado llamado al gerente de salud y en su defecto al administrador de Yanaguara para que solucione este problema, porque los pacientes han indicado que no se van a mover, hay muchos que están en sus sillas de ruedas, con muletas, adultos mayores, todos como lo han dicho, y otras personas que han venido por su papá, ¿no?, para sacar citas para sus padres, y que lógicamente ellos estaban acostumbrados a sacar citas a madrugar, de repente un lunes, para tener la posibilidad de tener una cita dentro de la semana. No para el mes, ni para sino dentro de la semana, pero lamentablemente ahora con este tema del teléfono todos están llamando, pero lamentablemente no ingresa.
2: Nos dijeron que la atención es hasta las 11 de la mañana. Hemos venido a las 10, a las 9. No hay. Ya se han agotado. Tienes que volver el martes de 4 a 5 vienes para hacer cola.
10: Eso le dijeron el sábado.
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2: Eso me dijo. Entonces, tenía que madrugar, pues vengo en el lejos del Cono Norte. ¿Ya? Y ahora, no hay nada.
10: Mala información.
2: Sí, no, porque siempre la atención es hasta las 11 de la mañana. Pero.
10: Sí, no.
2: Bueno, sí. Pero sin embargo, si ahorita a las 6 no atiende, imagínate.
10: Ha indicado que solamente por teléfono. Y eso pues ha sido...
21: 6, 9.
2: Ninguno contesta. Así es, señor. 4.
21: Ya. 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
8: Pégale el micrófono, por favor.
4: Muchas gracias. Bueno, y así como ellos, son varios los casos idénticamente que no contestan. Bueno, están dando los teléfonos, todos están saliendo a llamar hacia afuera. Algunos han tenido la suerte. ¿Tuvo la suerte? ¿Sí?
5: Nada, no, señor.
4: Nada, todos están con sus teléfonos, salieron un rato.
21: Pero... 6, 10.
4: Bueno, nosotros vamos a volver en breve, vamos a ver, a esperar a la población.
6: Otro mes, no está dando para el mes.
4: Usted consiguió
6: entrar para el 12 de agosto y saben dar para la semana.
4: Sí, y acá cuando usted sacaba...
6: Para la semana.
4: Solo adultos mayores.
6: Adultos mayores.
4: Adultos mayores y personas con discapacidad.
6: Sí. Y ahora me llamo y me dan para el 12 de agosto. Y usted hizo más de un mes.
4: Y su paciente o su
6: familia... Yo es para que yo me opere.
21: Radio para Melodía.
6: Me están, para cirugía me están exigiendo. No puedo esperar, pues todos son 1 mes y medio. Ahorita acaba de darme eso.
4: Bueno, tuve la suerte de ingresar, ingresó la cita, pero...
6: Para el 12 de agosto. No es como acá le dan para la semana.
4: Entonces, preferible que vuelva...
6: Claro, uno le dan para la semana.
4: Bien. Bueno, entonces, a seguir intentando, entonces, caballero, con relación, bueno, usted ya no tiene más que hacer que pedir de repente una interconsulta, ¿o qué se puede hacer?
6: No, yo tengo que hacer, por ejemplo, cardiología más, pero hasta entonces, yo decía, cardiología será para septiembre.
4: Y después los exámenes se pasan.
6: Se pasan ya, o sea, me han mandado, ya se me han pasado, me han vuelto a hacer los exámenes y ya no, espera de 3, 4, 5 meses ya me voy a morir.
4: Bien, acaba de llegar un amigo de Blanco, será el director, el médico.
17: ¿Y farmacia está teniendo con normalidad en Yanahuara, Lloral?
4: Estamos lejos de farmacia, estamos en casi el lado, para el lado de emergencia, pasando el patio para el lado de emergencia, y para el otro lado de la avenida San Mácola, ahí es donde está farmacia. Vamos a ver qué está diciendo algo.
12: Pero en emergencia sí deben estar atendiendo Lloral, sí, farmacia, siempre atienden, en emergencia. Sí. Pero la otra normal no, bueno, todavía no. Pégale el micro.
21: Seis, doce.
4: Tenemos el gusto, Radio Melodía, ¿cómo está?
7: No puedo dar declaración, señor. Tendría que ser director o algún responde directamente, jerárquicamente tiene que ser director.
4: Han cambiado, entonces no sabe, está el médico hablando con algunos pacientes, pero no puede indicar declaraciones que indicado. Nosotros vamos a volver en breve con más información, pero escucho, nos dio que sacar cita, pero para el otro mes necesito operarse y ese fue un
21: 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En la noticia.
4: Adelante, Melodía.
12: Muy bien, entonces lo que mencionaba el señor que necesita una cirugía, que le han dado cita para a la operación en el mes de agosto. Agosto, ¿no es cierto? Entonces va a tener que esperar todo julio y parte del mes de agosto. Ocurre que en el hospital las operaciones están embalsadas. Sí, hay un montón de ciudadanos que están esperando el momento en que tengan que ser operados. ¿Y por qué están embalsadas? Por una serie de factores. El problema no es del médico que está listo para operar. El problema es de todo, diríamos, el aspecto administrativo, porque tiene una serie de carencias, etcétera, y la demanda también es bastante grande para las operaciones. Las operaciones no podrían esperar o no pueden esperar tanto. Sí, porque los males se agravan, y no solamente las operaciones, sino también en otras enfermedades, pero hablamos de las operaciones que es urgente. Si el médico recomienda que hay que operarlo, entonces porque necesita la operación. Y si van a sacar la cita para las operaciones y le dicen el mes de agosto, entonces cualquier cosa puede pasar. Y tiene razón, cuando se sacan los análisis, las pruebas para ser sometidos a la operación, si no operan en el tiempo prudencial, esto después no sirve. Tienen nuevamente que ir al laboratorio, tomarse pruebas, a riesgo quirúrgico, etcétera, etcétera. Y entonces esto también pues demora, pero no hay, diríamos, una atención eficaz en el aspecto administrativo, que es lo que está fallando como siempre. Siempre en los hospitales de salud.
17: 14. Vamos con la siguiente intervención. Adelante. Buenos días, Melodía.
9: Buenos días, señor de Radio Melodía. Sí, me necesitaba disculpar, pero todos los días voy a llamar para que hasta a ver si hace caso, pues se va a par, ¿no? Con las pistas. Acá en María Melodía. Y no hacen caso, señor. Se acaba la Avenida Perú con la condenación de Sepúlveda. La pista se está abriendo más tierra, más está más...
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9: Yo no sé si el señor alcalde de Mariano vive acá en... Vive en Mariano Melgar, no vive, no pasa, o los regidores no viven, ¿no? Y la gente que vive ahí tampoco no se queja. Esa pista está, señor, agrándose más el hueco, más tierra. Uh-huh. Entonces, no sé qué hace el señor de... El alcalde de Mariano Melgar no se queja, o no va al CEDAPAR... Y todos los huecos que han hecho
21: cuando estaban buscando 15.
9: las llaves para cuando bajó la presión de Mariano Melgar. Ya, los latinos están hecho una desgracia acá. Y no sé dónde vive el alcalde, ¿eh? No sé si vivirá pues, ya en Mariano Melgar o vivirá en otro sitio. Gracias.
12: Muy bien. Sí, esta queja viene ya de tiempo atrás. Me da la impresión de que el alcalde de Mariano Melgar, el ingeniero Óscar Ayala, está más preocupado en su campaña que en realmente defender los derechos de la población. Sí, le hemos sugerido al alcalde, llame a la gerente de CEDAPAR y que vayan a terminar con los trabajos que iniciaron y que han dejado todas las pistas hechas un desastre. O en todo caso, ingeniero, llámelo al presidente del directorio, que también creo que está distraído en esto de la campaña electoral, buscando candidatos, inscribiendo candidatos, levantando observaciones. El señor Falconi, también llámelo a él. Él es presidente del directorio, que ordene, pues, así como ordena muchas otras cosas, presuntamente de favorecimiento 16. En publicidad, etcétera, etcétera. Digo presuntamente, porque es lo que lo comentaban. Entonces también, pues, ahora que determine urgentemente que vayan a solucionar este problema. Han hecho algunos trabajos por ahí, han dejado todo botado y la población tiene razón en quejarse, en protestar.
17: Sí, es cierto, amigos oyentes de Radio Melodía y Melodía en la Noticia. Volvemos con la móvil, la información está en exteriores, ahora nuevamente con Yoral Miranda, adelante Yoral.
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11: Tiene, bueno, hay una señora que nos ha, en este caso, pedido, por favor, que demos esta información. Hay que tener cuidado si usted va a alquilar su vivienda, porque según lo manifiesta es una persona organizada, una banda, que pretende quedarse con las viviendas, y como inquilino precario, y no sale, y pues finalmente tiene que hacer todo un juicio personal. ¿Qué pasó, señor?
13: Bueno, buenos días. Lo que pasa es que hay una banda, que tengan mucho cuidado a las personas que quieran alquilar. Es una banda más o menos de 5 personas, un abogado, una señora que es la que ve la casa donde van a atacar, una chica que se hace pasar porque como técnica de farmacia, lo que hace es tomar el local y luego viene, no lo hace disimulo. Después cuando le quieres hacer firmar el contrato, lo he perdido el DNI, y estoy enferma, pone excusas. Luego viene la madre, encadena la casa, le pone los candados y se desaparecen. Lo que pretenden, al final de cuentas, es no pagar alquiler o otras cosas. Señores, tengan mucho cuidado porque esta banda está operando acá en Arequipa. Son más o menos 5 personas las que están haciendo.
11: ¿Y le pagó el primer mes de alquiler la garantía?
13: Sí, pero se ha desaparecido su documento de identidad de RENIE, que es falso. Ella dice vivir en un sitio y en ese sitio no es. Entonces tengan cuidado porque hay un abogado que es el que dirige. Es un abogado joven que es una vergüenza que él esté apoyando a su madre para hacer este tipo de cosas. La madre es la que ve la casa.
11: Y ahora tiene usted problema porque la vivienda, o en ese caso la... No puede usted ingresar, tampoco lo puede alquilar. No es su fuente de sustento de vida.
13: Sí, precisamente ahora yo estoy en problemas porque esta señora ni siquiera toma conciencia de que yo vivo de eso. Se ha desaparecido y lo único que hace es esconderse. Es una estafadora porque su RENIEC es falso, su dirección es falsa. Así que, por favor, tengan cuidado al momento de alquilar. Es una chica joven que dice que alquila para farmacia, pero en realidad solamente lleva muestras. Luego se autorroba y dice de que me han robado. Y es falso, todo lo planean. Son como 5 personas las que están haciendo esto. Tengan cuidado, señores de acá de Arequipa.
11: Muchas gracias. Si usted escucha, entonces ya lo saben, con relación a ello, ese es el tema. Bueno, ¿qué pasó?
14: Estamos yendo donde el director, porque el doctor ha dicho que ya está él viene temprano el director, y hoy llega, con este problema debe estar ahí. Entonces queremos. Sí, vamos a la dirección.
11: Bien, perfecto. Nosotros volvemos en breve para ver qué es lo que está pasando. O qué lo pasará con relación a las personas que están yendo a la dirección a hablar con el director, porque esto es una necesidad para las personas hacerse atender, no dentro de un mes, sino dentro de la semana. Adelante, Melodía.
17: Perfecto, Yoral, gracias por la información desde exteriores. ¿Qué tal situación, ah? Hoy amanecieron con problemas en el hospital de Yanaguara. Cientos y cientos de asegurados están buscando una cita. Vamos con la siguiente intervención. Adelante. Buenos días, Melodía.
15: Buenos días, señor. Sabe que no solamente es con casa, señor, que ha denunciado la señora hace poquito. También hay con terreno, señor. Están implicados notarios, policías.
16: Sí, 20.
15: Es una cosa para mirarse, señor. Hay que tener mucho cuidado, señor. Usted deja un terreno abandonado y de la noche a la mañana encuentra usted cuidando gente, así matones, que le da miedo y terror de sacarlos. Porque nosotros hemos desalojado. Así también, pero nos ha costado mucho dinero, señor. Eso se va a ventilar poco a poco, señor, porque no es justo que también
18: se presten
15: para esas cosas. No voy a decir nombres en este instante, porque ahorita todo eso está en fiscalía, señor. Hasta un comandante está metido en esa mafia, señor. Muchas gracias.
12: No, tiene usted razón, sí. En varias oportunidades, muchas personas afectadas por estas bandas que existen aquí en Arequipa, especialistas en apropiarse de lo que no les pertenece, entonces tienen temor de denunciar, porque son aquellos integrantes 21. De estas bandas mafiosas muy peligrosos. Sí, muy peligrosos. Entonces tienen temor, tienen miedo. Aquí las autoridades deberían actuar, diríamos, con mayor fuerza. Los servicios de inteligencia, la Policía Nacional deberían detectar quiénes están detrás de todo este tipo de actos que buscan despojar a familias de sus propiedades. Sí, de sus propiedades. Ha habido casos inclusive donde se han metido a la casa y no han querido salir, y ahí ha habido enfrentamientos, broncas, peleas, etcétera. Sí, no hay, diríamos, un pleno respaldo de todo punto de vista para las personas que tienen sus propiedades y que son invadidas por inescrupulosos, personas que se meten a la fuerza y no desean salir de ninguna manera. Muy bien, muchas gracias a la dama por la información y a nuestros compañeros de labores. Vamos a seguir, amigos oyentes, Melodía en la Noticia. A 2 años de la transferencia del proyecto Magia Siguas al Ministerio de Desarrollo Agrario y Riego Midagri, incluyendo su 6, segunda etapa,
21: 22.
12: Aún no se observan resultados del denominado destrave. El gobernador regional de Arequipa, Roel Sánchez, señaló que el proceso continúa en manos del gobierno, mientras el arbitraje internacional con la empresa Cobra seguirá su curso. Señaló que se suscribió un convenio con Proinversión para encaminar una nueva convocatoria bajo la modalidad de asociación público-privada para Magias Iguas 1 y posteriormente Magias Iguas 2 y 3. ¿Magias 3?
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12: Respecto a Magias Iguas, así Magias Iguas 2, indicó que el proyecto sigue una ruta separada por la controversia legal. Afirmó que el Estado peruano ya presentó el levantamiento de observaciones planteadas por Cobra dentro del arbitraje internacional y se tuvo requerimiento de información en la última semana. Sostuvo que la defensa legal prepara una respuesta, entre comillas, potente, dice, frente a cuestionamientos de la empresa. Sigue con la nota Luis Zapata, quien le escribe. Tiempo atrás se evaluaron alternativas para evitar que la disputa se prolongue, como la posibilidad de que 23. Un operador internacional adquiera la posición de Cobro que Japón participa en la ejecución del proyecto. Sin embargo, ahora la posición del gobierno original es que la controversia seguirá su camino mientras otros componentes de la obra avanzan por separado. Dejemos que siga su curso. Aprovecho para indicar que el 2 de julio, PMO de Japón hará el roadshow en busca de empresas que quieran invertir en la puesta a punto de la primera etapa del proyecto irrigacional Okoto. Lo cierto es que el gobierno regional no avanza, ni para atrás ni para adelante. Hay una incapacidad increíble de gobierno regional. No olvidemos que el proyecto fue entregado pues al gobierno central, debido a la incompetencia manifiesta del gobernador y la gente que lo acompaña, que se supone son técnicos. Entonces, dijeron, como yo no puedo solucionar este problema con Cobra, me lavo las manos y se lo dejo a ustedes. Y el gobierno central también hace muy poco. Magias Iguas 2 creo que va a esperar todavía muchos años.
17: Seguimos informando a través de Radio Melodía, Melodía 6, en la 24. Noticia. Bueno, y el incendio forestal en Yura fue ya liquidado tras 4 días de intenso trabajo, da a conocer. Las labores conjuntas permitieron extinguir el incendio forestal que afectó aproximadamente 800 hectáreas de cobertura natural en la Reserva Nacional de Salinas y Aguada Blanca. Tras 4 días de intenso trabajo, el incendio forestal registrado en el kilómetro 84 del distrito de Yura fue liquidado gracias a las labores articuladas desarrolladas por la Brigada de Emergencia de la Gerencia Regional de Gestión de Riesgos de Desastres de Gobierno Regional de Arequipa, el Servicio Nacional de Áreas Naturales Protegidas por el Estado, SERNAM, el Servicio Nacional Forestal de Fauna Silvestre, SERFOR, y la Municipalidad Distrital de Yura. Además, el Ejército del Perú también participó, la Policía Nacional y las demás instituciones de primera respuesta que participaron activamente en las acciones de control, combate y liquidación del incendio. Durante la emergencia, la Brigada de Gobierno Regional de Arequipa apoyó las labores, indican, de control, liquidación, evaluación y monitoreo de la zona afectada, fortaleciendo el trabajo conjunto entre las instituciones que integran el Sistema Nacional 25. De Gestión de Riesgo de Desastres y contribuyendo a una respuesta oportuna frente a emergencia. De acuerdo con la evaluación preliminar, el incendio afectó aproximadamente 800 hectáreas de cobertura natural dentro de la Reserva Nacional de Salinas y Aguada Blanca, ocasionando daños a la flora y fauna silvestre de esta importante importante área natural protegida durante toda la emergencia, no se reportaron daños a la vida ni a la salud de las personas. Con la liquidación del incendio culminan las labores operativas de respuesta. No obstante, las entidades competentes van a continuar con la evaluación de los daños ocasionados y monitoreo de la zona a fin de fortalecer las acciones de prevención y conservación del patrimonio natural. Entonces, finalmente sí, ya se controló, ya se liquidó. Como dan a conocer desde COE Regional, ya tras 4 días de intenso trabajo articulado, finalmente se logró liquidar. Ya no hay incendio en esta parte de la región.
12: Tenemos intervención telefónica pendiente. Melodía, buenos días.
3: Buenos días, señor Guerrero Melodía.
12: Buenos días.
3: ¿Sabes? Yo soy un ciudadano que va diariamente a trabajar por el sector de la Católica, donde está el Colegio Esclavas y San Juan Bautista de la Salle. Sucede que en Salaverry, por ejemplo, minutos se demora en que pasemos esa cuadra porque no hay ni un efectivo policial. Y de igual manera, cuando uno llega a la Católica, tampoco, señores. Los papás o todas las personas que van, dejan sus carros donde les da la gana, se suben a la vereda, pero no existe un solo policía de tránsito. Mi pregunta es, ¿qué están haciendo los efectivos o dónde están? Antes sabían estar desde 7:15. Parece ser que el encargado de la policía de tránsito aquí en Arequipa o no sabe qué hacer o simplemente estará paseando pues con sus efectivos. Si ustedes pueden de repente llamarlo a la cordura y a que pueda cumplir su trabajo, les agradecería. Muchas gracias.
12: Sí, es una buena pregunta, ¿no? ¿Dónde está la policía? Ahora, toda Arequipa está convertida, diríamos, en playa de estacionamiento. Y ya no solamente hablamos del centro histórico.
21: 6:27.
12: No, diríamos, en los distritos. Usted va por la Avenida Jesús y observa que a ambos lados hay numerosos vehículos estacionados. Usted va por la Antiquilla y entonces todo un carril está totalmente lleno de vehículos. Usted va por la Plaza Las Américas, la calle Mariano Melgar, llena de vehículos también. Y así puedo seguir mencionando los distritos. Hay demasiada cantidad de vehículos aquí en Arequipa, sí, demasiada cantidad. Las pistas ya no tienen capacidad de soporte. Las calles que fueron diseñadas para soportar 15.000, 20.000 vehículos, entonces ya no están completamente saturadas. Y el crecimiento desordenado que hemos tenido en diferentes lugares, por ejemplo, Cono Norte y Cono Sur, entonces también han ocasionado lo que podemos observar diariamente con lo del tránsito vehicular. ¿Qué hacer en todo sentido? En este sentido, pues ponerse a trabajar en obras de vialidad, intercambios viales, puentes por todo, digamos, por el río Chile, puentes que conecten 28. El cono, el área central, el Caima, con el cono norte, etcétera, etcétera. Pero esto debe responder a un plan que ojalá lo tengan los candidatos, sí, los candidatos, ojalá que trabajen en ello. Y además sabría que en el futuro, si sigue este crecimiento de vehicular por las calles, tomar medidas severas, ¿eh? Porque si no, estamos a punto de colapsar y esto va a ser peor todavía en los siguientes meses.
17: A propósito de candidatos, nos llegan al siguiente WhatsApp también a través de Radio Melodía. Nos dicen, señores de Melodía, buenos días. Ayer 29 de junio, con motivo Radio del aniversario Melodía. Del Circa, pudo observarse que el candidato Segarra regalaba estos objetos. Pero al costado del nombre de este último figura el nombre del actual alcalde de Mariano Melgar, Ayala, quien presuntamente estaría vulnerando el principio de neutralidad electoral al estar él ocupando actualmente el cargo en la alcaldía. Gracias, quien le escribe es un oyente de todos los días desde las 4 de la mañana.
12: ¿Y qué es lo que está regalando?
17: Y en la foto que nos manda es un frasco, 29. ¿No? Un tomatodo pareciera, ¿no? Sí, tomatodo.
12: Sí, es un tomatodo.
17: Que dice, a ver, Circa 67 aniversario. Uh-huh. Y efectivamente, pues, ¿no? A ver, un costadito Fuerza Arequipeña, en el medio doctor Alfredo Segarra, gobernador regional, y a un costado ingeniero Oscar Ayala, consejero regional.
12: También por la misma agrupación.
17: Ya, está bien, de repente que hagan su campaña, pero no deje de tener razón la persona Melodía. Que nos escribe. ¿Estarían ahí no respetando el principio de neutralidad electoral? Porque ese, efectivamente actualmente es alcalde y a la vez estaría haciendo campaña. Uh-huh. ¿Mm? Pero ¿cuál es el reporte que estamos recibiendo?
12: El Jurado Nacional de Elecciones permite todo ello. Y los jurados. Por ejemplo, hay muchos funcionarios que no han dejado el cargo y también hacen campaña de manera abierta. Algunos candidatos también, como el alcalde Socabaya, de manera abierta. Entonces están haciendo campaña por diferentes lugares, utilizando recursos de qué, del Estado, pues. Porque cuando uno va, se me ocurre ver a colocar un asfaltado, ¿a nombre de quién va? ¿Como 6, candidato 30. O va como alcalde? Entonces, la cosa es terrible, amigos oyentes. Pero bueno, seguiremos conversando luego de la pausa.
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17: Bueno, continuamos con más información a través de Radio Melodía y Melodía en la Noticia. Para hoy, atención, hoy estamos martes 30 de junio del año 2026.

0: 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Reiteramos, atención, gran oportunidad de trabajo en Arequipa, importante empresa de logística, requiere motorizados para reparto de chips y equipos móviles en toda la ciudad de Arequipa. Buscamos personas responsables con moto propia, tener documentos en regla y disponibilidad inmediata. Ofrecemos trabajo estable, pagos puntuales y oportunidades de crecimiento. 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Seguimos informando a través de Melodía en la noticia.
1: Tenemos información de exteriores con Serafín y con la móvil de Melodía. Serafín, adelante.
2: Sí, muchísimas gracias a ustedes por el pase correspondiente y a los oyentes de Radio Melodía. Reitero, buenos días. Bueno, damos un avance del operativo que se ha realizado el día de hoy en el penal de Socabaya al mando del coronel Percy Torres Romero, jefe de la Divinci. Se ha ejecutado este operativo de requisa en el penal de Socabaya, decomisando más de 1,000 quetes de pasta básica de cocaína, clorhidrato de cocaína y marihuana, 4 celulares y armas blancas que se ha logrado incautar. Esto es un avance de la información, seguramente en algún momento se
3: tendrá
2: la información de este operativo que se ha realizado el día de hoy en el penal de varones de Socabaya, al mando del coronel Percy Torres, jefe de la Divincri aquí en nuestra ciudad. Entonces se ha encontrado más de 1,000 quetes de pasta básica de cocaína, clorhidrato de cocaína y marihuana, 4 celulares y armas blancas que se ha logrado incautar. Ya cambiando de información, hemos compartido con ustedes las fotografías.
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2: De combustible el día de hoy. Está bajando un poco más el gas, el GLP. Ustedes pueden ver esto en la Avenida Jesús, que está ubicado justamente en la cuadra 3, donde empieza la Avenida Lima. Está 7.28 el GLP. El regular 17.29, el diésel 19.48, el premium 18.27. Pero aquí hay una digamos, de la misma empresa, más bien el gas no coincide con el precio.
3: 6.34.
2: Está ubicado en la Avenida Jesús, cerca de la Gran Unidad, a 100 metros del primer grifo que pasaba a conocer, está el GLP 735. Y el GLP, en este mismo, en esta misma empresa, más arribita del Esmundo Escomel, está 7.30. Entonces, hay una diferencia de 5 céntimos en estos dos grifos. También hemos estado en el grifo que está un poquito más allá del Esmundo Escomel, ahí más bien no venden el GLP del diésel, 19.59, el regular 17.59,
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2: 18.69. Entonces esos son los precios. Lo que sí más bien no está bajando es el gas doméstico, que ahí ustedes pueden ver en dos plantas, está 53 soles, el de 10 kilos, 53 soles el de 10 kilos, que es el que generalmente utilizan las damas de casa. El de 5 kilos, 31.30, 15 kilos, 94.80,
3: 6.35, 24.50 céntimos.
2: Y también el recorrido que hemos hecho por el centro de la ciudad continúa sin la señalización, lo que es La Paz, lo que es Melgar, lo que es Pasaje Santa Rosa. Sigue cerrado Fernández Dávila, se está destinando en esta parte, entonces así está el panorama en el centro de la ciudad. Más bien está impasable desde la calle Pau Carpata hasta el final de la avenida Goyeneche, estamos hablando en el cercado, está lleno de huecos. Si bien es cierto, se ha hecho el mantenimiento, pero este asfalto es malísimo, que parecería que no tiene el asfalto correspondiente. Y en cuanto al tema también de Mariano Melgar, que hemos estado ahí en el desfile de Sirta, le entrevistamos al alcalde actual, que es el señor Reimer Montesino. Él justamente indicó que sobre el tema, por ejemplo, de las calles, que se estaba buscando las válvulas en Mariano Melgar, se le preguntamos cómo era el tema, si estaban haciendo una acción en el tema de Sedapar, indicó que está judicializado este tema, porque se les manda dice cartas notariales y Sedapar no contesta. Esta calle, por ejemplo, donde ha mencionado el vecino hace unos momentos, Comandante Canga, donde acaba la prolongación Sepúlveda y empieza la calle Unión, está llena de huecos y hay piedras que se están desprendiendo, pero no es el único hueco. Son varios huecos que se han hecho producto de la búsqueda de las válvulas y que después la han dejado así.
1: Y Serafín,
2: después de la tierra.
1: Sí, ¿quién ha judicializado este tema?
2: Mariano Melgar lo ha judicializado por el tema de

0: solamente de ellos, sino es lo que indicó el señor Raymond Montesinos el día de ayer en la entrevista que le hicimos, de la calle Perú hacia arriba, o sea, la avenida Argentina, que está bastante tiempo lleno de huecos y no hay la accesibilidad para el...
1: Sí, pero hay dos casos, Serafín, ¿no es cierto? Uno que está reclamando a la población que se da par al no encontrar las válvulas, ha destrozado las pistas y las ha dejado abandonadas. Y la otra es de la parte más alta, donde el gobierno original empezó unos trabajos y los ha dejado abandonados. ¿Cuál está judicializado? ¿Cuál de los dos?
0: No estamos hablando de la parte alta.
1: Ah, ya, perfecto. Perdón.
0: Ajá. Es Alto San Martín todo.
1: Ya.
0: Alto San Martín, los huecos que están, que se han dejado al buscar las válvulas. Y la avenida Argentina, que se acuerdan ustedes hace 2 meses y medio, tres meses, que rompieron los mismos señores la válvula y salía gran cantidad de agua a la tubería. Todo ese tramo, hasta entre la subida de Jerusalén, está llena de huecos. Está impasable, solamente está utilizándose un carril para poder avanzar desde la calle Perú, que es justamente donde se buscaban las válvulas, hasta la subida de Jerusalén. No estamos hablando de la parte superior del gobierno regional.
1: Ahora, el señor Montesinos también va a ser candidato, ¿verdad?
0: Desconozco, no mencionó, claro, pero es el actual alcalde actualmente.
1: María Así Pérez. Es. Nos indicaban que iba a ser candidato a qué, a consejero, si mal no recuerdo. Le preguntaremos más bien al
2: Igual
1: señor Montesinos.
2: ¿Señor Ayala?
1: ¿No es cierto? Entonces, al señor Montesinos, se ve que nos aclare cómo es que ha judicializado este problema, si se trata solamente de pedir a SEDAPAR que tape los huecos, que es cargado y punto, se acabó. ¿Ese tema está judicializado? Un tema judicializado en el país puede durar pues 5 meses, 10 meses, 1 año, 2 años, 3 años, 4 años. Así va a estar el distrito de Mariano
3: Melgar. 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
0: Lo que indicó también es que se le está circulando cartas notariales. Me imagino que es por esto de la reparación de las... Pero también indicó en el momento de la entrevista de que estaba judicializado, nos imaginamos que la calle Perú, de hacia arriba a la Argentina. Pero sí dijo que estaban usando notarialmente algunos documentos. Nos imaginamos que está impasable. Impasable, claro. La parte de Comandante Canga con el final de la Sepúlveda y la Unión.
4: 6:39.
0: Vuela porque están expuestos. Ojalá don Ernesto nos esté escuchando y ojalá que tome acción también, porque no solamente es un hueco, son varios huecos, son como 12 huecos o 15 que se han hecho en toda la parte, un solo tramo. Ni siquiera es todo Mariano Melgar, sino es una zona nada más de lo que han hecho buscando las válvulas.
2: Don Serafín, a propósito, ayer usted estuvo en el desfile. ¿Quién ganó de los colegios Circa?
0: Sí, acá tenemos el resultado. Ganó
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0: En el nivel secundario ha ganado la institución educativa Pío XII.
2: Pío XII.
0: Pío XII. El segundo puesto, San Antonio María Claret de Hunter. Y tercer puesto en el nivel secundario, Santa Rosa de Lima, de Alto Selva Alegre. En la primaria solamente había una premiación para el gallardete, que ha sido la institución educativa Santa Rosa de Lima y las Américas, que también es de Alto Selva Alegre. O sea,
2: ¿El Pío XII es de qué distrito?
4: Sí.
0: Mariano Melgar.
2: De Mariano Melgar. El anfitrión ganó.
0: El anfitrión.
1: Ah, Serafín.
0: Que ha ganado segundo puesto San Antonio María Claret de Hunter. Tercer lugar, Santa Rosa de Lima, de Selva Alegre. Y en el nivel primario, la institución educativa Santa Rosa de Lima y las Américas también de Selva Alegre.
1: Perfecto. Bien, Serafín, hubo candidatos tanto a gobierno regional, a alcaldías ahí por el desfile también.
0: Mire, en honor a la verdad, don Edgar, sí, nosotros hemos estado en Pachacute.
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0: Un poquito que la móvil ha estado mal, esto lo hemos dejado en el taller mientras hemos estado haciendo nuestras fotos, hemos ido a recoger. Hemos llegado justamente a la premiación prácticamente.
1: Claro.
0: O el resultado. No hemos podido ver todo. Sí, no hemos visto nada del festival.
1: Perfecto. Claro. Sí, entonces, bueno, porque se está mencionando que estaban entregando tomatodos, ¿no? Regalando tomatodos, sería pues a lo que estaban, ¿no?
4: 6:41.
1: En los logos de quién, de Fuerza Arequipeña, y con el nombre de Alfredo Segarra y también de Óscar Ayala. Así es, entonces se aprovecharon desde el FIDE para estar entregando estos tomatodos. Lo que no sabemos si ellos desfilaron o no, no creo. Pero bueno, de eso se puede esperar de los políticos, como por ejemplo, políticos ya viejos, añejos, con muchos años de experiencia. Entonces, están
3: recurriendo
1: a llevar a sus familiares también dentro de la propia lista. ¿Qué pasó Yamel Romero, que es candidato a la alcaldía provincial? Se da a conocer que Yamel Romero tiene en su lista de regidores a su esposa y también a una de sus hermanas. Si hay algún error en lo que estamos señalando, Yamel, puedes desmentir, ¿eh? Sí, puedes desmentir, no hay ningún problema. Pero se está señalando ello. ¿Qué pasa? ¿Se está siguiendo los malos ejemplos? En su caballa, el alcalde es el señor Roberto Muñoz y el teniente alcalde, ¿quién es?
4: 42.
1: Su papá. Y así en diferentes, diríamos, listas los candidatos están poniendo a sus familiares. Estas no son elecciones familiares. Esta es una elección pública, democrática. Si bien es cierto, la ley se los permite, es un vacío de la ley. Habría que modificar la misma, pero están, diríamos, colocando familiares no solamente ya en esta lista de la APRA, sino en muchas otras listas.
2: Vamos con la información ahora de Yoral Miranda desde Exteriores. Adelante, Yoral.
5: Bien, gracias. Bueno, no solamente en varios distritos, creo que eso se ha vuelto algo común, ¿no? Que todos los candidatos pongan a sus familiares, los cuerpos sociales en Sachaca, en Quequeña, de Abaya y en otros sectores para colocar a sus familiares dentro de las listas. Inclusive no dentro de las listas, sino en otras para consejeros, para gobernadores, bueno, toda una situación. Nosotros queremos indicarle a Serafín, nuestro grifo, por si acaso, el grifo Tahuaycani, nos parece que tiene combustible más económico, GLP 6.98, el premio, combustible premio 17.99, el regular 16.99 y el diésel 19.18. Eso es lo que queremos dar a conocer. Bueno, la medida metropolitana continúa cerrada por este tema de lo que es el avance de la obra, está, nos indican a un 50%, se ha puesto la primera capa, falta poner todo lo que son los muros de contención de lo que es la torrentera, que es lo que preocupa a los vecinos de Flora, Tristán y de Tahuaycani, y que lógicamente pues también tienen que excavar un poco más lo que es la torrentera, porque el cauce ya no se puede ampliar mucho más, porque ya está en la línea del tren en un lado, y al otro lado está la vía metropolitana. Este cauce va a permanecer, nos parece, con 2 metros a un poco menos de ancho que tiene pues esta vía, y lo que tiene que hacer es excavar mucho más al fondo. Ahora se hablaba de una urbanización que queda por esta zona, que si no se ha hecho la limpieza, está llena de montículos de tierra. Este terreno denominado urbanización del Ángel, que ahí han depositado toda la tierra, y que no es una urbanización en sí, sino que está en problemas, porque no le han dado en este sentido la habilitación, porque está en la torrentera, y no se le puede dar la habilitación, pero ahí se ha construido una casa, esta casa que ha sido inundada ya varias veces, no solamente en esta oportunidad, y está en un sitio donde no está con habilitación urbana, es urbanización.
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5: Esta urbanización del Ángel, así denominada, no tiene ningún tipo de autorización para hacer. Ahí donde ha colocado las empresas que han estado apoyando en lo que es la limpieza de la avenida metropolitana, todo el cúmulo de tierra en estas áreas donde hay 3 o 4 casas construidas en lo que es el sector de la Ternandini, y pues lógicamente no tiene habilitación porque colinda con la torrentera. Y como al otro lado le dieron a la Organización Santa Fe,
4: 45.
5: Pues eso también habría que explicarse por qué le dieron al otro lado sí y no hay muro de contención en la Organización Santa Fe a los vecinos de esta urbanización. Entonces la avenida metropolitana continúa cerrada, y han llegado hasta el sector de casi el puente Bolívar, donde ahí se va a empalmar esta zona, y que este es un largo anhelo de los vecinos que viven en el sector de Arrayanes, porque usted ve esa curva, sí, esa curva de 45 grados, pues que es difícil, donde siempre
3: vigías,
5: y hasta 2 o 3 vigías que se turban durante todo el día para estar dando las señales. Esta vía metropolitana va justo por la parte posterior de la vía Arrayanes y daría la variante de Uchumayo. Es por ello pues que también clama esta avenida, pero al parecer no va a quedar trunca, simplemente en promesas. Pero ahí continúa la construcción a un 50% de avance, entonces, la avenida metropolitana. Adelante, Melodía.
2: Perfecto, Yoral, gracias por la información desde Exteriores. A propósito del grifo que menciona Yoral por Tahuaycani, hasta el premio está más económico, 17.99, a comparación de lo que nos mandaba don Serafín, 20, 21, hasta 22 soles en algunos grifos el premio, pero por Tahuaycani 17.99, para que elijan los conductores, para que ellos vayan donde más les conviene. Esa es la finalidad de lo que están dando a conocer nuestros compañeros de trabajo, los precios de los combustibles. Muy bien, seguimos informando a través de Melodía. Hay otra llamada telefónica, adelante, buenos días.
6: Buenos días.
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6: El tema de las elecciones familiares, como usted acaba de decir, señora Añá. Sí. Es una vergüenza esto. Bueno, digamos que la ley faculta.
7: Así es.
6: A ver, en el caso de Yanel Romero, él ha salido apoyando a la señora, ¿no? Bueno, no quiero decir el nombre de la señora por el respeto, ¿no? Bueno. Pero dice salvar la democracia. Pero ¿cuál es la democracia que demuestra, fue mi querido amigo Yanel Romero? ¿Cuál es el ejemplo que le das? Yo conozco Uñoa, lindo sitio, linda gente, pero denigras, pues, hombre, tú la democracia con decir, soy de Uñoa, soy provinciano, orgullo, y practico democracia. ¿Dónde está la democracia que practicas, mi querido amigo? Yo, sinceramente, y no solamente yo, hay un
7: escucha,
6: los paisanos de Uñoa, ¿qué dirán? ¿Qué dirán? Y de los demás candidatos, ¿dónde es la democracia que practican ustedes? Bueno, la ley de repente está hecha por sinvergüenzas, pero démosles la vuelta y demostrémosles lo contrario, nosotros que somos gente honesta, gente de pro. ¿Pero dónde? Nos aprovechamos de la misma, de la gente, de todo. Vergüenzas, sinceramente. No decirles más, ¿ah? ¿Eh?
8: Uh-huh. 6:48.
1: También hay otra forma, ¿no? De los alcaldes que están en amigos oyentes en el cargo y que han visto por conveniente llevar a varios de sus funcionarios como candidatos también. Ejemplo, el alcalde de Socabaya tiene 6 integrantes de su lista que son empleados de la municipalidad de Socabaya. Quiere trasladar, parece que la municipalidad de Socabaya al municipio provincial.
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1: Es que no hay otras personas que pueden integrar las listas. Bueno, es lo que ha trascendido y en torno a ello hay una observación precisamente del jurado. Bien, vamos con la intervención telefónica pendiente. Buenos días, Melodía.
9: Aló, buenos días, señores. Sería bueno que si pueden hacerle la llamada telefónica al señor que habló hace como 3 semanas acerca del precio de los combustibles en Arequipa, porque él habló que había muchos factores para ver los precios, ¿no? Porque ellos suben, porque ellos bajan, ¿no? Pero sin embargo, yo vengo de otras ciudades en que ya el petróleo está a 17.50 y acá baja, creo, 10 céntimos a la semana, y eso no puede ser, pues, ¿no? Y ese señor se expresaba como si haría un favor a la población la venta del combustible, ¿no? Creo que ustedes saben quién es, cómo se llama, ¿no? Y no sé si le pueden darlo en la mano, porque ya es un abuso que acá conserven los precios y sea el combustible más caro del Perú, ¿no? Muchas gracias, señor. Hasta luego.
2: Bueno, aunque así estamos comparando, ¿no? No habría tanta concertación. Por eso es que decimos los conductores van a buscar solamente el precio más cómodo.
1: Claro.
2: Como por ejemplo, ahí le hemos dado el precio, a ver, en Tahuaycani, hasta 4 soles de diferencia, ¿no?
1: Es bastante, ¿eh?
2: Con los grifos que ha mencionado Serafín, por ejemplo, en la Avenida Jesús o Mariscal Castilla. Es bastante, entonces allí no habría concertación. Pero de todas maneras sí buscaremos la comunicación para ampliar un poco más la información, mi amigo, no se preocupe. ¿Ah?
8: Sí.
2: El tema sobre los familiares candidatos es un tema de carácter moral y ético. Sí, es cierto, porque la ley lo permite, ¿no? Pero de esto pues se olvidan muchos candidatos de dónde está pues el tema de la moral, la ética, ¿no? Y quedan, chico, parece, algunos que se han mencionado, porque habrían hasta más, ¿eh? Toda una familia entera parece que quieren ocupar algunos municipios. ¿Qué les parece, amigos oyentes de Radio Melodía? Bueno, a ver, vamos con la siguiente intervención a través de Melodía en la noticia. Vía
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2: WhatsApp nos indica, ¿no?
3: Noticia.
2: A ver, escuchamos también los mensajes que nos llega.
10: Señor, pero dice, muy buenos días. Ahí te estoy llegando yo de mi trabajo y estoy pasando por la avenida Characato, justo entre 28 de julio y la segunda entrada de Horacio Ceballos. Hay un poste que creo que en la madrugada habrá pasado un accidente o algo, pero el poste está apenas agarrando los cables, señores periodistas. En cualquier momento se puede caer ese poste, señor periodista. No sé si pueden hacer un llamado a CEAL, por favor, señores periodistas. Muchas gracias.
2: Gracias a usted por ese mensaje vía WhatsApp. Y creo que nos acompaña con una imagen. A ver, vamos a ver si sí. Efectivamente, ¿no? Efectivamente, ya algunos cables solamente están sosteniendo a este poste. Sí, los cables están sosteniendo. Es cierto, desde la base parece que lo chocaron y el poste está prácticamente
3: por caer.
2: Si no fueran por los cables que van de, de poste a poste, por ahí lo están sosteniendo a este poste que está en el medio.
1: ¿Es de,
2: allí,
1: ¿es de Sial o de alguna empresa de telefonía?
2: Parece Sial porque logra tener un foco también, ¿no? A claro, ver, sí, sí, claro.
1: Bueno, le estamos reportando este informe que hace el amigo para los señores de Sial. Ya había llegado en este momento. Para que vaya, ¿no? Es el trabajo que cumplimos nosotros, porque el señor nos envía las imágenes, el audio,
8: 52.
1: Y bueno, y nosotros lo vamos a retransmitir, ya lo hemos hecho, a los señores de Sial para que vayan urgentemente a ver este problema. Bien, vamos a seguir informando Melodía en la noticia. También, amigos oyentes, nos escriben a ver lo siguiente vía WhatsApp. Nos dicen, ayer tomé el vehículo de transporte público La Campiña 3 de octubre de la empresa de Macitrán. El vehículo es de placa F4H715 a horas 9 de la noche. Bien, es cierto que ahí el lunes era feriado, pero al momento de que la
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1: empezó a cobrar, puso su tarifa de 2 soles. Ahora, si alguien le pagaba con 5 soles, se cobraba esa cantidad de 2 soles, indicando que porque era feriado así era la tarifa o pasaje. Bueno, pues esto no puede ser, dice. La cobradora se puso insolente y malcriada y por su media información le indico que lo haga público y que la municipalidad tome cartas en el asunto. Pero bueno, ahí está la placa del vehículo, ¿eh? Me parece que se exceden también algunos propietarios, cobradores, conductores de vehículos.
8: 53.
1: El vehículo es de placa F4H715 que empezó a cobrar de más porque la tarifa no es 2 soles. 2 soles. Tarea para los señores de transportes de la municipalidad provincial.
2: Cambiamos de línea, adelante, buenos días. Sí, adelante, buenos días.
7: Señor, el agua sigue saliendo acá, ayer llamé de Los Álamos, ya son 3 días que no viene Sedapar, sigue saliendo agua.
2: En Los Álamos, no han llegado, claro, sí nos han hecho el reporte, pues, de Los Álamos, y no llega hasta ahora.
7: Nada, sigue. Es en distrito de Paucarpata, no es por subir Luchamante, es Paucarpata.
2: Ya, Paucarpata, Los Álamos, ¿no? Ya. No. Vamos a volver nuevamente a enviar este mensaje a don Ernesto Delgado, a ver qué pasó, pues, a ver, imagínense, amigos oyentes de Radio Melodía, ya cuántos días si se está desperdiciando agua ahí en Los Álamos, en Paucarpata.
1: Ayer don Ernesto no 54. Respondía, dijo que estaba tomando nota, iba a reportar, no solamente este problema, sino varios otros. Pero parece que toma nota, hace el informe en los equipos o el gerente de reparaciones no le hace caso. No. Entonces, ¿quién queda mal? Queda mal la empresa. ¿Hasta cuándo no van a cambiar la imagen los señores de Sedapar? Bueno, pues tampoco los señores que trabajan en imagen no son magos, ¿no es cierto? Sino lo que estamos señalando es que a nivel de gerencias tienen que trabajar mejor, tienen que responder Melodía realmente a lo que noticia. Quiere la población. Porque lo que están pidiendo es que vayan a arreglar una tubería porque se pierde gran cantidad de agua, ¿no es cierto? Y es agua tratada, o sea, es agua que tiene un costo. Un costo que lo pagan, ¿quiénes? Todos los ciudadanos, porque tenemos un medidor en nuestra casa. Entonces, bajo ese concepto, señores, pónganse a trabajar de manera adecuada, recuperen la imagen que debe tener una empresa de tanta importancia y tan vital para Arequipa.
2: Vamos con el siguiente mensaje vía WhatsApp. Sí. A ver, adelante, 55. Escuchamos.
11: Amigos de Melodía, buenos días. También yo les voy a decir, ¿no? Como todos se presentan, su familia, la hermana, el hermano, ustedes están viendo. La familia casi no hace mucho. Un caso de la señora Osco, por ser colorado, se está presentándose el Hermes. Entonces, va a ser igualito. Entonces, hay que tratar de no votar por ellos. Muchas gracias.
2: Gracias por su participación. Bueno, ¿qué fue? Un canario, parece un canario también que tiene por ahí, ¿no? Ladito. Uh-huh. Bueno, que está haciendo su silbido.
1: Bueno, un canario había por ahí.
2: Parece. Pero, bueno, no deja de tener razón, sí, pues es uno de los tantos casos, ¿ah? Que familias enteras prácticamente quieren estar en el poder en los municipios, sea distrital, sea provincial. Es cierto, también reitero que la ley los permite, pero uh-huh. se olvidan el tema moral, el tema ético. Al final, como indica el oyente, ellos son los que tienen que elegir.
1: Sí, 56. La población elige. Pero bueno, vamos a ir con la siguiente intervención telefónica. Este Radio Melodía, buenos días.
12: Muy buenos días a todos. Quería hacer una acotación. De ser así, como usted dice, se presentan en varias listas, en distrito, se presentan los familiares, junto con el alcalde a la cabeza. Ustedes háganos ver en qué distrito son para no votar por ellos. Uh-huh. Porque eso no es pues su chacra, ¿verdad?
1: Claro.
12: Le dejo este trabajito. Otro punto. Con respecto acá al, aquí en Las Peñas, con Castilla, en Cerro Salaberry, el desagüe es una asquerosidad. Esa calle está apestando. Y al frente y dos restaurantes. Imagínese qué tal contaminación y descuido de esa par. Por favor, llámenlos, intervenga. Gracias y bendiciones.
1: Gracias a usted. A usted. Una más para Sedapar. En sí, una más para Sedapar. Ahora, estamos nosotros paulatinamente terminando a conocer lo de familiares en las listas, amigos, amigotes, qué sé yo. ¿No? ¿Sí? Entonces, sí, lo vamos a reconocer paulatinamente también. Habida cuenta de que están en el proceso de revisión de listas, porque todavía no han salido las resoluciones pertinentes, indicando ya que listas están aptas para participar en las elecciones. Entonces, estamos en ese camino, y lo vamos a informar, a pesar que muchos otros ya están
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1: En campaña, ¿no? Campaña hace tiempo, por aquí, por allá, presentándose en diferentes actividades deportivas, desfiles, prometiendo como siempre el oro y el moro, y finalmente, si es que resultan elegidos, muy poco cumplen, salvo algunas excepciones. Otros están con propaganda de manera indirecta, utilizando diferentes mecanismos. Y bueno, estamos en campaña, ¿no? Pero yo creo que algunos candidatos se están excediendo, amigos oyentes,
8: 58.
1: En los de las listas, la conformación de listas, los movimientos regionales, especialmente los partidos políticos que designan a algunos de los candidatos sin saber exactamente de quién se trata, quiénes son, cuál es el palmarés, qué profesión tiene. Y esto viene desde Lima, por si acaso, especialmente con los partidos políticos, en donde creo que se privilegia el apoyo para la campaña antes que la verdadera, digamos, capacidad que puedan tener para resolver problemas, ¿no? El verdadero perfil que debe reunir, un candidato que quiere ocupar un cargo público. Muy bien.
2: Sí, es cierto. A ver, reiterado llamado para los amigos de, debe ser SEAL, ¿no? De repente con telefonía, este poste es todo un peligro, ¿ah? Es todo un peligro, está a punto de caer, ya se... Digamos, partió el poste, pero está siendo sostenido, es bastante grande, es de concreto, está siendo sostenido por algunos cables. ¿Ah? Muy bien, antes de la pausa, vamos con Yoral desde Exteriores en la móvil de Melodía. Adelante, Yoral.
13: Bien, rápidamente nos llamó la señora Lilia, de Cuadro, se estaba indicando ya también el propietario ahí de la Comisión del Ángulo, que sí tiene habilitación urbana, y el arquitecto Christopher indica que tiene habilitación urbana, pero no tiene recepción de obras. Y la tierra que está ahí lo va a sacar Fetranza, que es una empresa de El Ferrocarril. Bueno, con relación a lo que es el muro de contención, tendría que hacerse muro de contención desde esa zona donde no hay muros de contención para proteger la organización Tahuaycani y las demás colindantes, como es Santa Fe, esa 1, Santa Fe 2, y El Ángel, y las otras más, tendría que hacer un convenio con gobierno regional que a la fecha
2: ¡Melodía!
13: No tiene este convenio. Eso, entonces, sí tiene habilitación urbana de su organización, pero no tiene recepción de obras, nos dijo el arquitecto Christopher de la Comuna. Entonces, ahí está la señora Lilia, no se moleste. Adelante, Melodía.
1: Yoral, hay un tramo de, diríamos, de Arrayanes, que va a dar justamente a la variante Uchumayo y que falta asfaltar. ¿Están trabajando algo o no? Bueno, mejor no va a responder Yoral porque es un tramo pequeño, muy importante, cargado de agua, piedras, tierra, etc.
8: ¿Están
1: haciendo algo? Será luego de la pausa. Volvemos, Melodía.
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2: Bueno, continuamos con más información a través de Radio Melodía y Melodía en la Noticia. Para hoy, atención, hoy estamos martes 30 de junio del año 2026. Se nos acabó prácticamente el mes de junio, amigos oyentes de Radio Melodía.
1: El sexto mes del año, ¿no?
2: Sí, imagínense.
1: Sobrepasamos la mitad ya del año 2026.
2: Así de rápido, amigos oyentes de Melodía, así de rápido. Muy bien, atención, hay trabajo, tome nota, atención, hay trabajo. se requiere auxiliares de limpieza, auxiliares de cocina y técnicos electricistas para Clínica San Pablo, que queda en Cerro Colorado. 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Repetimos, atención, atención, hay trabajo. 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Seguimos informando a través de Radio Melodía y Melodía en la Noticia. Iniciamos una nueva hora con bastante información variada, por supuesto, a través de Melodía, junto con don Edgar Añari García en la conducción, junto con las móviles que siguen recorriendo la ciudad. En cualquier instante hay señal informativa desde exteriores. La participación del público en Melodía es importante. ¿Eh? ¿Quién les habla? Su amigo Jaime Palma. Les damos el saludo correspondiente. Vamos con información de la hora. Reiterado saludo, don Edgar.
1: Reiterado saludo para todos ustedes, amigos oyentes. Un verdadero carnaval se desató en los principales centros urbanos de Paraguay por la victoria sobre Alemania y la clasificación del Albirroja a octavos de final de la Copa del Mundo. El jefe de Estado, Santiago Peña, decretó feriado nacional por la hazaña de la selección nacional. Paraguay nunca se rinde. Feriado. Punto suspensivo, se expresó el presidente en su cuenta de X. Una ley faculta al gobernante a decretar 3 feriados por año, si bien no se divulgó aún la medida en forma oficial. Poco después, la presidencia de la República publicó un comunicado precisando que la jornada festiva será el martes 30 de junio del año 2026. La céntrica calle Palma, frente al Panteón de los Héroes, reunió a miles de fanáticos que vitorearon a la Albirroja, que debe enfrentar en octavos al ganador del partido Francia-Suecia, que se enfrentan el día de hoy. Amado Salomón, bancario de 58 años, hincha de la Albirroja, que se acopló con su automóvil a una interminable caravana por el radiocéntrico de Asunción, dijo que Paraguay hizo lo mejor que sabe hacer, defender con el alma durante todo el partido y también en la prórroga. Alemania tuvo la pelota, buscó por todos lados, pero nunca pudo quebrar la fortaleza de este equipo. Después llegaron los penales, donde apareció un arquero enorme y también esa cuota de carácter que siempre tiene Paraguay en los momentos decisivos. Este equipo nunca deja de luchar, defiende cada pelota como si fuera la última jugada y con una entrega que emociona, enfatizó. Sigue la fiesta en el Paraguay.
2: 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Bueno, y atención, esta madrugada la móvil de Radio Melodía pudo comprobar tremendos problemas. ¿En dónde? En el hospital de Yanaguara. Cientos de asegurados acudieron, madrugaron por una cita, le dijeron para hoy. Antes, incluso desde la semana pasada, estaban pidiendo una cita. Le dijeron para el lunes le dijeron feriado, para hoy, martes. Y hoy llegaron en gran cantidad. Pero ahí justamente le dijeron que todas las citas serán por teléfono. Imagínense. El malestar ha generado que con actos de bronca, incluso peleas entre ellos, fueron a otras áreas a protestar. Es tremenda la cantidad. Ahí la móvil de Radio Melodía informaba entonces la falta de cita, el maltrato a los asegurados en el hospital de Yanaguara.
1: Algo similar ocurre también en los hospitales del Ministerio de Salud. Hablamos del Honor y Delgado y también de Goyeneche, donde informaba la móvil de Melodía. Vamos con la intervención telefónica. Melodía. Radio Melodía, buenos días.
17: Muy buenos días. Sale el profesor Ladino Acosta, pues a mis saludos para Jaén, Ever, Edgardo, que ya no está, y Daniel. Justamente hace 3 meses me hice colocar con todos los adelantos de Movistar para mirar los partidos. Pero resulta que ayer ningún partido pasa en ningún canal. Y partidos importantes de Brasil, que ha sido un buen partido, que lo he escuchado por radio nada más. De igual manera el otro que ganó Alemania, Paraguay. ¿Se da cuenta cómo es posible eso? Uno paga bien ahí las mensualidades ahí y que no transmitan partidos. No sé, no hay ningún canal Y porque yo, ese canal me tiene cerca de 15...
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17: 15 canales que de deporte. Y ninguno. Solo el canal 15 nomás, que es de Argentina. Que solo está congelado y ponen nada más como si estuviera escuchando la radio.
1: Muy bien. Muchas gracias, profesor. Ocurre, pues, de que hay canales que compran los derechos de transmisión del campeonato mundial, al igual que en diferentes deportes, ¿eh? Y en este caso ha comprado una empresa también los derechos de transmisión. Se anunciaba que América Televisión iba a transmitir por señal abierta, pero no transmite todos los partidos de América, ¿eh? Solo algunos partidos, nada más. Pero por señal de cable, con esta empresa que ha contratado los servicios, entonces sí se puede ver todos los partidos. Pero hay una buena cantidad que no tienen, pues, a este operador. Pero bueno, sí. Entonces, la protesta del profesor. Vamos a cambiar de línea. Este es Melodía. Buenos días.
18: Buenos días. Solo ¿sí? como sugerencia al señor que hizo la llamada hace un momento.
1: Sí.
18: Es lamentable el monopolio que tiene estas empresas, pero por ejemplo en nuestro caso subsanar mediante contratar a DirecTV solo por este periodo, ¿no?
1: Claro.
18: Entonces eso sería formidable para que también el señor disfrute de estos partidos. Solo eso, gracias.
1: Sí, tengo entendido como usted ha dicho, ¿no? Temporalmente se puede contratar a la empresa que ha mencionado por un paquete para el Mundial, que creo que no es muy caro por si acaso, ¿eh? No tengo entendido cuánto cuesta, pero sí se puede de esa forma que usted ha mencionado. Solo el paquete para el Mundial o lo que resta del Mundial le van a cobrar una tarifa y puede disfrutar, ¿no?, de los partidos de fútbol, porque para los que no gusta el deporte, pues es una actividad que se realiza cada 4 años, ¿no? Y por eso estamos atentos.
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1: Realmente han sido espectaculares, ¿ah? ¿Eh? Espectaculares. Hemos estado pegados del televisor, aprovechando también del día feriado. Espectaculares han sido, ¿eh? Desde el Brasil con Japón, venía perdiendo Brasil por 1-0, logró empatar, sufriendo a Brasil, por si acaso no fue nada fácil, ¿ah? ¿Eh? Japón, y posteriormente voltear el partido por 2-1, hasta llegar al partido donde la selección de Paraguay. De Paraguay
8: 7,
1: derrotó
8: 9.
1: En tiros de penal. ¿Cómo se defendieron los paraguayos? Sí, estaban en su forma clásica de defenderse, ¿no? Con todo, ¿eh? Empezaron ganando con gol de Enciso, pero posteriormente arrolló con todo a Alemania, pero no pudo concretar. Hicieron sufrir también los paraguayos en la ejecución de tiros de penal. Estaban con 2 penales a su favor. Había tapado, pues, el portero paraguayo, ¿no? Y se presumía que era fácil, pero no.
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1: Luego perdieron también 2 penales y quedaron igualados en el 6º penal, hasta que finalmente consiguieron ahí la disparidad y la clasificación. Y el otro partido también fue espectacular, ¿eh? De tú a tú. El partido entre Netherlands, o Holanda, Países Bajos, y el seleccionado de Marruecos, que sigue dando sorpresas. Sigue dando sorpresas. Es un buen equipo y en forma merecida ganó, pero también por tiros de penal.
2: 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Atención, próximo gobierno enfrentará al niño sin tiempo para curvas de aprendizaje, a conocer desde Videnza. El posible fenómeno del niño debe encender las alertas desde ahora, sostuvo Luis Miguel Castilla, ex ministro de Economía, al advertir que sus efectos podrían sentirse apenas unos meses después de la instalación del nuevo gobierno. En ese sentido, afirmó que debe ser un llamado de urgencia a las autoridades para prepararse para un fenómeno climatológico. Castilla alertó que el próximo gobierno enfrentará una verdadera prueba de fuego desde el inicio de su gestión, ya que deberá responder a una emergencia climática sin margen para improvisaciones. Esto seguro va a ser la primera prueba de fuego, señaló, al recordar que la afectación podría comenzar en el último trimestre del año y extenderse hasta el año 2027. Además, remarcó que las nuevas autoridades regionales y locales asumirán funciones en pleno desarrollo del fenómeno, por lo que no hay mucha curva de aprendizaje. El exministro advirtió que Perú llega menos preparado que en episodios anteriores. En una reciente columna sostuvo que el gobierno entrante recibirá la emergencia sin la red de seguridad, en referencia a las acciones acciones preventivas adoptadas en fenómenos pasados. Por ello, consideró indispensable que el gobierno saliente avance en la ejecución de obras de prevención, compras de emergencia y mecanismos de respuesta que permitan reducir los impactos sobre la población y la actividad económica. Finalmente, señaló que aún existe una ventana de oportunidades para actuar. Estamos advertidos de que tenemos que enfrentar estas contingencias y estar preparados, enfatizó. En esa línea, insistió en que las autoridades nacionales, regionales y locales deben coordinar desde ahora acciones de prevención y mitigación, pues una respuesta tardía podría agravar los efectos del fenómeno sobre sectores como agricultura, transporte, comercio y sobre el costo de vida de millones de peruanos.
1: Seguimos informando a Melodía en la noticia. Nos están preguntando si ya salió el 100% todo el conteo de actas, etcétera, de las elecciones presidenciales. Si ya salió el día de ayer, según el reporte a las 3 de la tarde de la OMP, totalmente al 100%, 12. Ya no había actas que revisar ni nada por el estilo. Entonces, la proclamación de Keiko Fujimori, porque era la que ganó las elecciones, con una diferencia de 49.641 votos, que realmente es una cifra mínima, entonces debe ser el 3 de julio, según lo manifestado, ¿por quién? Por el presidente del Jurado Nacional de Elecciones. Esperaremos a ver si es el 3, porque primeramente se dijo que la proclamación podría ser entre el 3 y el 7, pero finalmente leíamos unas declaraciones ayer de que Melodía el día 3 sería en la proclamada noticia oficialmente como nueva presidenta del país, asumiendo funciones desde el 28 de julio.
2: 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Bueno, y por otra parte, atención, se da a conocer también a mis oyentes de Radio Melodía y Melodía en la noticia sobre el tema de Majes. Se pronunció el gobernador regional de Arequipa, ¿no? A 2 años de la transferencia del proyecto Majes Iguas al Ministerio de Desarrollo Agrario y Riego, Midagri, incluyendo su segunda etapa, aún no se observan resultados del destrave, ¿cierto? El gobernador regional de Arequipa, Roel Sánchez Sánchez, señaló que el proceso continúa en manos del gobierno, mientras el arbitraje internacional con la empresa Cobra seguirá su curso. Señaló que se suscribió un convenio con Proinversión para encaminar una nueva convocatoria bajo la modalidad de asociación pública-privada para Majes Iguas 1 y posteriormente Majes Iguas 3. Respecto a Majes Iguas 2, indicó que el proyecto sigue una ruta separada por la controversia legal. Afirmó que el Estado peruano ya presentó el levantamiento de observaciones planteadas por Cobra dentro del arbitraje internacional y se tuvo requerimiento de información en la última semana. Sostuvo que la defensa legal prepara una respuesta potente frente a los cuestionamientos de la empresa. Tiempo atrás se evaluaron alternativas para evitar que la disputa se prolongue, como la posibilidad de que un operador internacional adquiera la posición de Cobra o que Japón participe en la ejecución 7, del proyecto. 14. Sin embargo, ahora la posición del gobierno regional de Arequipa es que la controversia seguirá su camino mientras otros componentes de la obra avanzan por separado, manifestó.
1: Todo lo demás que es un cambalache que no sabemos cuándo va a acabar. Me da la impresión que tendrá que ser la nueva gestión en el gobierno regional que pueda de repente presionar al gobierno central para tratar de una vez no solamente el proyecto Majes Iguas 2, sino también el 1, porque hay que hacer bastantes trabajos en el proyecto Majes 1.
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1: El gobierno regional ya creo que nada. Se entregó el proyecto más bien ¿a quién? Al gobierno central. Sí, había una denuncia de algunos especialistas, algunos técnicos en Arequipa y algunos políticos también que mencionaban de que la entrega del gobierno regional de Majes al gobierno central era ilegal. No sé hasta qué punto tendrán asidero, si han presentado la denuncia o no, o simplemente fue un anuncio periodístico. Pero bueno, amigos oyentes, lo de Majes creo que tiene para rato todavía. Convertirse 7, en una nueva 15. Generación de cristianos. Capaz de hacer presente a Dios en la sociedad, fue llamado que hizo el arzobispo de Arequipa, Monseñor Javier de Ribalba, durante la misa por la solemnidad de los santos Pedro y Pablo, una de las principales celebraciones de la Iglesia Católica y que también conmemora el Día del Papa. Ante cientos de fieles reunidos en la Basílica Catedral de Arequipa, del Alba afirmó que los católicos tienen el desafío de seguir el ejemplo de los apóstoles Pedro y Pablo, quienes dedicaron su vida a anunciar el Evangelio incluso hasta el martirio. Estamos llamados todos a ser una nueva generación de cristianos, que seamos capaces de hacer presente a Dios y evitar que el imperio del mal se extienda en el mundo. Tenemos que orar por el Papa León XIV y por nuestra iglesia para que seamos capaces de cumplir esta misión, expresó durante su homilía. La misa fue celebrada por el vicario general de la arquidiócesis. Pero bueno, amigos oyentes, yo estoy totalmente de acuerdo, como lo señalé muy temprano. Hay que hacer un llamado 7, a una 16. Nueva generación de cristianos, que no sean tan materialistas, que no intenten acopiar más y más propiedades. Así es, como lo vienen haciendo, creo, ahora, salvo mejor opinión, amigos oyentes, salvo error y omisión. Y entonces el arzobispo no está dando un buen ejemplo cuando intenta hacerse de más y más propiedades. Por eso esta nueva generación de cristianos a la cual hace referencia y llamado el arzobispo debe ser una nueva generación de cristianos que realmente, diríamos, profesen la religión católica y no tengan ideas materialistas de tratar de conseguir más y más propiedades.
2: Seguimos a través de Melodía en la Noticia. Antes otra llamada telefónica. Adelante. Buenos días, Melodía.
19: Buenos días. Quiero hacer un reclamo, una queja, porque ha habido un accidente acá en Semirroa, Pechacute, en la calle Girón Libertad con República del Perú. Hace una hora, el joven de la moto sigue tirado en el suelo y hasta el momento no llega ni el bombero. Recién acaba de llegar ahorita Serenazgo. Ni el bombero ni la policía.
2: A ver, reitere el lugar exacto, por favor.
19: Girón Libertad con República del Perú en Semirroa, Pechacute, Cerro Colorado.
2: ¿Y con quién ha impactado el otro vehículo? ¿Se encuentra allí?
19: Sí, es un auto. Recién ahorita Serenazgo, como le digo, ha llegado.
2: Ya.
19: Le han levantado la moto, pero el joven de la moto sigue tirado en el suelo. Se ha llamado a la policía, no contesta, los bomberos tampoco, hasta ahorita no llegan.
2: Ya. ¿Está inconsciente? ¿Está herido? ¿Está con vida, no?
19: Sí, está con vida, pero está herido, o sea, está en el suelo, no puede moverse.
2: Claro, tendría que llegar ahí los paramédicos, ¿no? Para poder...
19: Claro,
2: este...
19: pero ahorita no llegan, y es una hora ya que ha pasado el accidente y nada.
1: No. Qué raro. ¿Y bueno, dónde están los paramédicos del municipio? ¿Tienen ambulancia,
19: no? Usted nos podría ayudar para que pueda venir lo más rápido la ambulancia.
2: Sí, por eso estamos dando la dirección exacta. Entonces, una referencia, a ver, para de repente no se orientan, una referencia, por favor.
19: ¿A dónde fue el jardín de infancia de Semirroa, Pechacute?
2: Ya, en Cerro Colorado, ¿no? Mm. En Cerro Colorado,
19: por
2: entonces.
19: Por favor, lo que pueda venir lo más antes la ambulancia para que puedan socorrer.
1: Claro, tiene usted razón. Más bien, gracias por comunicarnos este hecho. Y queremos hacer en todo caso el llamado para los amigos de la municipalidad de Cerro Colorado, los señores que trabajan en Cerro Colorado. ¿Está operativa la ambulancia que tenían o no? Porque sí tenían ambulancia. Por eso, si tienen la ambulancia,
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1: vayan ustedes.
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1: porque
8: noticia.
1: La ambulancia tiene paramédicos. Y los paramédicos pueden brindarle los primeros auxilios mientras, según la gravedad, lo trasladan a algunos de los hospitales. Pero vayan una hora, los amigos serenos que no están ahí trabajando, los amigos serenos con la ambulancia. No sé qué es lo que está pasando, ¿ah? Pero bueno, en todo caso, los amigos bomberos o quien tenga la posibilidad de ayudar a la persona que está todavía tirada en el suelo producto del accidente, que vaya.
2: Sí, es cierto.
8: 7:19.
2: Seguimos en Melodía en la Noticia. Nos sigue el siguiente mensaje. Buenos días, señores de Melodía. Yo contraté cable por 10 soles al mes y puedo ver los partidos después. Cortar y dejar de pagar. Muy recomendado. Solo busqué por redes, en este caso por la red Facebook. Allá. Esto se presenta, ¿no? Por las redes sociales, ¿no? Y bueno, le ponen algunas condiciones. ¿Cuál es la condición? Que tenga internet en casita, ¿no? Entonces, y bueno, ellos les facilitan el acceso para tener los
8: canales contables.
2: Lo están haciendo muchas personas, ¿no? Ya es el trato que tendría que tener ahí con... sí, a veces son empresas y a veces son personas naturales. No sé. Sí, así dan la oferta, ¿no?
1: Un poco complicado por 10 soles. Permitir la señal. Bueno, no lo sé sinceramente, ¿eh? Pero dice, el señor consiguió por 10 soles.
2: Sí.
1: ¿Y quiénes le habrán dado este beneficio, ¿no?
2: Ahí está, ahí están los pantallazos, el trato que hacen. Y sí, hemos visto muchas personas. La condición es que en casita deben tener internet.
1: ¿A qué empresa, no? Dice qué empresa, ¿no? Para que vayan pues los amigos, ¿no? Que quieren ver el fútbol a esa cantidad.
2: A ver, aquí nos mandan los oyentes vía WhatsApp, por ejemplo, dice, Cable Go.
1: Cable Go.
2: Sí, Cable Go. Parece que son personas también naturales, ¿no? Que hacen ese trabajo de... Porque ellos realmente lo que buscan es que internet, después ya buscan la facilidad de hacer la conexión correspondiente. Muy bien, seguimos informando a través de Melodía en la Noticia.
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2: Hay otra intervención. Adelante, buenos días. A ver, vamos a ver si recuperamos la comunicación. Adelante, buenos días, Melodía.
1: Sí, Melodía, buenos días. Bueno, parece que se retiró o en todo caso, bueno, se desanimó de poder expresarse libremente a través de Radio Melodía. A ver, amigos oyentes, bien, esto del Mundial de Fútbol realmente es espectacular en los partidos. Hay mucha gente que está pues interesada, ¿no?, en poder ver los partidos por la televisión. Ahí están, lo pueden hacer, ¿ah?, porque hay empresas debidamente constituidas que están también ofertando algunos paquetes para ver los restos del Mundial.
2: Pero a comparación de años anteriores, la señal abierta transmitía buena cantidad, casi todos los partidos.
1: Hace muchos años.
2: Claro, y eso siempre se ha tenido. Ahora últimamente, y todavía se presenta como el canal del Mundial, ¿no? Porque no todos pues tienen cable, internet. ¡Melodía! Habría que ponernos también en la situación de esas familias, ¿no? No todos acceden, digamos, a internet en casita o a cable, digamos, en casita. Y por eso seguramente los oyentes ahí están preocupados, porque es cierto, cada vez se va poniendo más atractivo, ¿no? A comparación de las primeras fechas, ahora, por ejemplo, ya se están eliminando, ¿no? Ya se están eliminando, entonces seguramente desean ver. Uh-huh. Bueno, entonces ojalá busquen las facilidades correspondientes.
1: El problema es el costo de los paquetes, ¿no? De los paquetes que también compran algunos canales 7, de televisión.
20: 22.
1: Aquí en el Perú creo que no están en condiciones de comprar todo el paquete completo. Solo algunos partidos que pasa América Televisión, no todos tampoco. Pero bueno, amigos oyentes, vamos a seguir informando, amigos oyentes, Melodía en la noticia. Cristian Peralta resultó herido luego de que otro vehículo impactara la motocicleta que conducía en la intersección de la avenida Independencia con calle Paucarpata en el cercado. El conductor responsable huyó. Serenos y paramédicos controlaron una hemorragia y trasladaron al motociclista al hospital Honorio Delgado. La policía investiga las causas del accidente. Últimamente hemos informado periódicamente de accidentes donde están involucrados los amigos que conducen motos. Tengan mucho cuidado, los amigos motociclistas. La moto es un vehículo ligero, que va a mucha velocidad, desarrolla grandes velocidades, pero también es muy peligrosa cuando no se tiene un pleno dominio de este vehículo.
2: Hay otra llamada telefónica. Adelante, buenos días, Melodía.
21: Hola, buenos días.
20: 7,
2: ¿qué tal?
20: 23.
21: Profesor, sí, es verdad, hay paquetes que están 10 soles, solo que tienes que tener internet nada más. Y te dan 120 canales, 150 canales por un mes. Y te dan todos los canales que mayormente están pasando los mexicanos, el mundial. Ahora, los que tienen televisores inteligentes, los normales, ¿no? Los planos. Y si tienes internet, hay Magic TV, por ejemplo. Te descargas ese aplicativo y te bota todos los canales sin pagar ni 10 soles. Entonces, para los adultos mayores, quizás si tienen un nieto que más o menos domina, que hoy en día todos dominan las redes, pueden pedirle y les descargan MyTV y ven todos los partidos sin necesidad de contratar un... Para los que no tienen internet es la cuestión, porque ahí sí tienen que contratar un paquete, ¿no? Pero, como les digo, en internet ofrecen a 10 soles, 150 canales. Y los que pueden tener el acceso, pueden descargarse esos aplicativos, también pueden ver los partidos gratuitamente.
1: Si claro.
21: Si no, ya estás esperando, porque América Televisión...
20: 7:24.
21: Bueno, quienes hablan esta lista, ayer un señor muy triste porque quería ver los partidos y no puede verlos, porque no los pasa en señal abierta. Pero si tienen por ahí un nietecito, alguien que maneja las redes, si tienen un televisor con internet, le descargan esas aplicaciones y pueden ver los partidos tranquilamente. Solo ese consejito nomás.
2: Sí, perfecto, gracias por su participación a través de Melodía en la noticia. Sí, sí es cierto, ¿no? Lo que indica el oyente, hay aplicativos con ese precio, sino que, claro, también como indica el oyente, y hay personas
20: Melodía
2: adultas que a veces
20: en
2: no entienden de esa forma, ¿no? De los aplicativos, bajar, pero tiene que haber suficiente internet en casita, y le dan ese aplicativo por 10 horas. Sí es cierto, ¿no? Están buscando la forma de cómo de repente, al menos de lo que dure el Mundial, ¿no? Ahí se pueden asesorar con los sobrinos, los hijos también, de repente que sí entienden un poquito más por ahí de la tecnología, ¿ah? De la tecnología. Cambiamos de línea, Melodía, buenos días.
21: Buenos días, no sé si me están escuchando ahora, antes se cortó.
20: 7:25.
21: Sí, muchas gracias a Radio Melodía, porque quisiera poner en alerta a la población de Arequipa, especialmente a la municipalidad de Mariano Melgar y a la policía de Mariano Melgar, con estos, no sé si llamarlo estafadores, charlatanes. Mire, le comento, mi sobrina tiene un hijito de 14 años y está muy delicadito de salud. Entonces le han dicho que se vaya a hacer tratar también y curar por tierra. Creyente, ella se ha ido acá a Chancay, de Chancay con Sepúlveda, volteando Chancay y Sepúlveda, hay unos letreros inmensos que dicen curanderos y todo lo demás. Entonces ella, preocupada, ha ido a conversar con ellos, entonces han quedado en curarlo por 500 soles. le ha adelantado 300 soles y en el momento que tenía que irse hasta Plau, porque ellos viven en Plau, los señores se han desaparecido, le ha yapeado, han indicado que ese yate es para otra persona y todo lo demás. El señor que ha hecho eso ya se ha ido a Lima, entonces lo han estafado, ¿no? Entonces justamente estoy llamando para alertar a la municipalidad, a la policía, para que intervengan en estos locales porque están haciendo daño a las personas, especialmente en Arequipa.
1: Oh, gracias por su intervención telefónica. Sí, no hay que dejarse pues engañar, ni dejarse sorprender. Ahora, en los postes he visto ahí que el chamán de
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1: Y de varios lugares, ahí libremente pone. Hacen volver al ser amado en un día, en horas, a los amarres, etcétera. No les creen en absoluto. Ellos son estafadores, definitivamente, pero se mantienen en el tiempo, ¿eh? Porque hace mucho tiempo aquí en Arequipa hacen de las suyas algunos otros que dicen que vienen de dónde, de Bolivia y de tantos otros lugares. Tengo mucho cuidado, no se dejen sorprender por nadie.
3: Sí, a ver, vamos, 27. Los estafadores
2: abundan. Sí, es cierto. A ver un poco más del accidente, la persona que está en línea, adelante, buenos días.
0: Bueno, buenos días, Alan Tapista, estaba en la pista, que se está moviendo, es un auto gris, marca Chevrolet.
2: Ya, ¿auto particular eso, es un taxi? Sí,
0: particular es.
2: Ya. Y sigue el herido en la vía, sigue tendido.
0: Sigue tirado ahí en la pista, están saliendo unas señoras, le han tratado con una manta. Por el tío.
2: Ah, bueno, sí pues. Bueno, a ver, ¿qué pasó? Los amigos de SAMU, de repente, a ver, o no se orientan, indicado por el jardín también de, una referencia, el jardín de inicial también de Cimitarral Pachacútec, ¿no?
1: Bueno,
2: en Cerro Colorado.
0: A dos cuadras.
2: Ya.
0: Exactamente en la calle Libertad, con la República
1: de Calle Libertad. Bueno, si no vamos de Cerro Colorado, les vamos a pedir apoyo entonces a ver qué municipio está cerca y que tiene ambulancia. ¿Podría ser Sachaca? ¿Tiene paramédicos?
2: Claro,
1: ¿tiene
2: ambulancia? ¿No?
1: Claro, si no quieren ir los señores de Cerro Colorado o no les interesa, pediremos apoyo entonces a otros municipios. Se trata de un ser humano. Aquí no se trata de cuestión de límites ni nada por el estilo, sino se trata de un ser humano que requiere atención urgente. Y aquel municipio que tenga ambulancia, entonces puede ir con el personal paramédico a darle
3: Radio
1: los primeros
3: auxilios. Melodía.
1: ¿Por qué no van? Según la información nos indicaba que hace una hora que está ahí, ¿no? Que tanto se demora para ir, por eso ojalá que nos estén escuchando. SAMU también podría ir, ¿no es cierto? Tiene ambulancia, tiene paramédicos urgente entonces a esta zona. Siempre en el Pachacute, calle Libertad, donde ha habido un accidente y una persona que hace una hora está tirada en el suelo. Sí, urgente, ah, bueno. Vaya.
2: ¿Qué tal situación? Entonces, a ver, no sé, la policía también podría, no sé, hacer el llamado, ¿no? Estar allí, claro. Llamando ahí a las ambulancias.
3: 29.
2: Los bomberos suelen también tener sus ambulancias, ¿no?
1: Claro que sí, tienen ambulancias.
2: Bomberos, el SAMU, a ver, hasta Semirral Pachacut, un accidente, un motociclista con un auto colisionaron fuertemente. Obviamente, el motociclista ha llevado la peor parte, está atendido en la vía. En estos casos no se puede mover fácilmente, ¿no? No es que lo cargo y lo suba al carro y a la clínica o al hospital, ¿no? Aquí ya los especialistas, los paramédicos que vienen en la ambulancia saben cómo, de qué forma subirlo a la camilla.
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2: Y trasladarlo pues hasta... Pero se está perdiendo minutos importantes ahí. ¿Ya cuánto tiempo? ¿Qué minutos? Ha indicado hace casi una hora, nos indicaba la dama que nos llamaba también anteriormente sobre este lamentable accidente en Semirural Pachacútec, en el distrito de Cerro Colorado. Qué lamentable, amigos oyentes de Radio Melodía, ¿eh? Muy bien, iremos a la pausa y Melodía, volvemos con mucho más.
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2: Bueno, continuamos con más información a través de Radio Melodía, Melodía en la Noticia. Para hoy, atención, hoy estamos martes 30 de junio del año 2026. Somos Radio Melodía, orgullosamente arequipeña. 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Buscamos personas responsables con moto propia, tener documentos en regla y disponibilidad inmediata. 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

0: Patricia.
1: Tenemos intervención telefónica pendiente. Melodía, buenos días.
2: Buenos días, señor. Quisiera que ustedes me puedan apoyar, ayudar. ¿Sabe que desde el día sábado no tenemos cable? Cable está, Global está, ese. He llamado a la oficina ahí, me dicen que ha habido una, se ha malogrado en la base, no sé, que hay bastantes distritos que no tienen, dijeron por un día, dos días. Mire usted, hasta ahora no tenemos televisor, no tenemos nada para podernos comunicar. Si no es el radio, no tuviéramos nada.
1: ¿Y cuál es la explicación que le han dado del por qué no tienen el cable por el cual ustedes pagan?
3: Sí,
1: porque esto no es un
3: 33.
1: Servicio gratuito.
2: Claro, estamos al día.
1: Claro.
2: No solamente yo, muchas personas estamos sin cable. Nos dicen que ha habido una falla y no es ahora mismo. Todo el tiempo, como yo le dije a la señorita que he llamado, señorita, le digo, todo el tiempo, en diferentes tiempos se nos cortan el cable. ¿Qué pasa? Si estamos al día, pagamos.
1: Oh, claro.
2: ¿Por qué nos cobran? O está mal que la red, que la base, que uh-huh. se ha malogrado, que
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2: Están arreglando, señorita, pero tantos días. Imagínense, los días de que hemos tenido de fiesta, que hemos estado aquí en casa.
1: Claro.
2: De la tercera edad no tenemos estos televisores de actuales que si no tienen cable no funcionan. En cambio, antiguamente nosotros, aunque sea en blanco y negro, nos daba algo para mirar.
1: Claro,
2: ahora
1: era señal abierta. Pero dígame, ¿y no ha visto por conveniente de repente ante este mal servicio cambiar de operador?
2: La verdad,
3: señor,
2: que no.
3: 7:34.
2: Como son personas ya muy mayores.
1: Ajá.
2: La verdad que no sé ni cómo poderme cambiar a este.
1: Claro.
2: No,
1: oiga,
2: no sé,
1: sí. A ver, de repente, si hace ayudar con algún familiar, porque cambiarse de operador es algo sumamente sencillo, ¿no? Pero bueno, a veces se tiene dificultades. De repente algún familiar le puede dar una manita.
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1: ayudar, porque
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1: Si le brindan más servicio, felizmente ahora en el mercado de telecomunicaciones hay varios operadores de telefonía que puede ser que le brinden un mejor servicio. Pero esa es la decisión que usted toma. En todo caso, Ocitel debería estar vigilante, pues, del mal servicio que está prestando Cablestar y Globalstar, según la información de la dama. Les han cortado el cable. Leímos la semana pasada, porque la queja también era la semana pasada, que eran 4 días, creo que iba a durar en superar los problemas de esta empresa. Pero
3: 7,
1: no es así.
3: 35.
1: Definitivamente. No es la primera vez también que estas empresas están cortándoles el cable a personas que pagan en forma mensual por este servicio.
0: Sí, es cierto. Más mensajes que nos llegan, ¿no? Y nos dice, amigos de Melodía, esta es la famosa obra de la Plaza de Socabaya. Es horrible lo que hizo. Antes era una plaza muy bonita, que no requería nada, solo retocar algunas cosas. Pero como ven ahora, todo es cemento, no hay pileta. Y por el tiempo vean cómo se han secado los árboles, una leña. Y así
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0: Quiere decirse alcalde de Arequipa. Y nos manda las imágenes. Y sí, pues, pero todavía no han terminado, ¿eh? Todavía no han terminado. Entiendo que esa parte que está, pues, al pie de los árboles va a tener que florecer, va a tener que ser verde, ¿no? Porque no se ve nada de área verde. Según las imágenes que nos están mandando, vamos a tratar de volver porque constantemente siempre vamos con nuestras móviles, ¿no? Pablo probablemente se ponga de acuerdo con don Serafín para poder llegar hasta la plaza de Socabaya, ¿no? Es el mensaje
3: 36.
0: Que nos llega vía WhatsApp. También nos indican, buenos días, señores de Radio Melodía, la situación de lo que están... De lo que están entrando al penal a sacar la droga, la policía sabe muy bien a qué hora entra la droga y a qué hora entran los celulares, los chips. Las señoras, las mujeres de los taitas entran a las 6 de la mañana, forman cola desde las 4 de la mañana para entrar a esas cosas y a ellos, el que entran temprano no los revisan y a los otros que entran tarde ya a las 9 y 10 de la mañana.
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0: Así, allí sí los revisan, por eso no encuentran nada. Ellos saben, la misma policía lo sabe, señores de Radio Melodía. Ah, bueno. Es un mensaje que nos llega vía WhatsApp, pero con relación a que informaba don Serafín, ¿no? Creo que hubo una requisa esta mañana en el penal de Socabaya.
1: Entonces, los datos que proporciona la persona que escribe vía WhatsApp, habría que confirmarlos, ¿no? Vamos a estudiarlos, porque
3: 7,
1: es cierto que
3: 37.
1: Ingresan muy temprano y no la revisan. Entonces, ahí el conducto por el cual ingresan, todo lo que encuentra luego la policía. Pero bueno, en estas requisas, o la policía, o los miembros también del INPE, cada que haya un operativo van a encontrar siempre algo. Sí, siempre, siempre, porque ingresan las cosas.

0: cosas, una cantidad bastante elevada, claro, utilizando diferentes mecanismos, ¿no? Porque es un negocio ingresar eso al interior del
1: penal. No dejaría de tener razón, ¿ah? Porque, claro, ¿cómo se explica en cada requisa encuentra pues celulares? Si constantemente hace un operativo, hace una revisión exhaustiva, claro, pero sí, llega una requisa, un operativo, y encuentran de todo.
0: Celulares, USB, droga, etcétera. Sí. Obviamente esto no es para todos los presos, ¿ah? Por si acaso. Hay unos que por circunstancias X han caído al penal, pero que sí trabajan. Nuestro saludo para ellos. Aquí en el siglo XX venden sus productos, los familiares, zapatos, claro, carteras. A esas personas hay que darles un apoyo, más bien,
2: porque quieren
0: superar los problemas que han tenido anteriormente y quieren reivindicarse, quieren nuevamente pues ser personas productivas.
1: Y paran pues ocupados porque hay talleres.
0: Sí,
1: y ahí están. ¿No?
0: Hombres y mujeres en el penal de mujeres. Pero también
1: hay otro grupo más, así que están pues todo el día ahí rascándose la panza.
0: Ah, sí. Entonces sí, esos son los que no tienen ninguna voluntad de poder resocializarse, pero hay gente que sí merece el apoyo. Y algunos que han salido empresarios, ¿ah? Tienen sus pequeñas empresas de zapatos, zapatillas.
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0: De esa forma.
1: Que aprendieron al interior. Pues.
0: Claro, así es. Muy bien, vamos a ir con la siguiente intervención telefónica. Buenos días, Melodía. Buenos días. Ahí está, no se desanime. Adelante, este es Radio Melodía, la verdadera emisora del pueblo de Arequipa.
1: A ver, recuperamos la comunicación en breve. Adelante, buenos días, Melodía. Ah, bueno. Sí es cierto, amigos de Melodía, por eso el candidato Yica ahora vende billeteras.
0: Ah, ya. Billeteras, ¿con billetes adentro o no?
1: Será de repente con billetes. Claro, es cierto, cuando ha estado internamente por ahí, creo que billeteras o zapatos, ¿no? Por ahí dejaba, se dejaba ver.
0: Carpintería, creo que también.
1: O carpintería, ¿no?
0: Pero bueno, ven ahora. A pesar que tiene un montón de denuncias que todavía no han sido, diríamos, vistas en el Poder Judicial, ¿no? En investigación, en muchas otras
1: cosas. Y cuando fue alcalde de
3: Cayoma, ¿no?
1: Y con el caso denominado los hijos del cóndor. Sí, ¿no? Eso todavía está pendiente, ¿eh? Sí, sí. Al igual que varios otros candidatos al gobierno regional
0: de
1: Arequipa.
0: Todos están cargados de una serie de, diríamos, a ver, anticuchos.
1: Como algunos más que otros, es
0: como
1: cierto.
0: Como comúnmente se dice, claro que sí, unos más que otros. Pero bueno, hay de todo, pues, ¿no? La población sabrá a quién elegir. Sí, la población es la que finalmente
1: debe estar preocupada.
0: ¿Para bien o para mal?
1: Porque, claro, va a tener que salir, ¿no? La sentencia en algún momento.
2: Uh-huh. 7,
1: ¿no? Si 40. Este proceso continúa, porque va a tener que continuar.
0: Por eso hay que estar atentos, porque no solamente se trata de la cabeza con o mejor dicho, candidatos que tienen investigaciones pendientes, ¿no? ¿Qué tal si los vacan a medio periodo? ¿Quién asume?
1: El señor Alfredo Segarra Tejada, por ejemplo, tiene procesos pendientes, ¿no?
0: Claro que sí, también.
1: Con relación al tema de la campiña y varios.
0: Si resulta elegido y lo vacan, ¿quién sería la gobernadora?
1: La hija del señor Falconi.
0: En el caso de Yica, no recuerdo quién es su candidata
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0: o candidato a la vicegobernación.
1: Ah, es una dama también, ¿no?
0: No sé. Por eso hay que estar atento siempre a ver quién sigue. Igualmente en los gobiernos locales, ¿sabes? Por si acaso. Muy bien. Vamos con la siguiente intervención telefónica. Este es Radio Melodía. Buenos días.
4: Señor de Ayari, señor de En Palma, muy buenos días. Buenos días. Con todas las personas que laboran en esta gran emisora que es Melodía. Realmente los comentarios que están haciendo es muy interesante. Más que todo, que estamos ya a puertas de elegir nuevamente a un gobernador y a las autoridades locales, como son los alcaldes y regidores. Lo que más indigna, personalmente lo digo, es que no sé qué es lo que han visto llegar a estos cargos. Antes llegaban un solo candidato, pero ahora han visto la oportunidad de llenarse los bolsillos, creo yo así, personalmente lo digo así. Han visto la oportunidad de llenarse los bolsillos fácilmente, pero van en familia, esposa, hijos, entrenados y amigos.
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4: Realmente esto indigna, señores de Melodía y señores de la población arequipeña. No es dable de que familias enteras traten de adueñarse de cargos públicos, como pueden ser los municipios o las gobernaturas. No. La población debemos estar atentos y no debemos permitir esto. No debemos permitir y escojamos a un buen candidato idóneo para que ocupen estos cargos con las experiencias que ya tenemos a la vista, que ya hemos pasado
2: 42.
4: Y son dolorosos y luego estamos reclamando y llorando las ineptitudes de las personas que salieron elegidas por una mayoría menor, no mayoría total, por un simple 15%, 10%, 18%, y eso no es mayoría. Otra cosa, señor de Melodía, me indigna también. Últimamente, más que todo, personalmente lo estoy viendo porque ayer también madrugué, o todos los días casi madrugué por asuntos familiares, sufrimos de la ausencia policial. Ni un policía en todo el recorrido que uno hace de Alfonso Ugarte por el centro, por Mercaderes, San Camilo, Piedra, Plaza de Armas, usted no ve ni un policía, señor. ¿Qué está sucediendo con el resguardo policial? ¿A dónde se pone en la madrugada? Antes al menos había un patrullero escondido, de vez en cuando estaría a verse por ahí por 2 de mayo, por Pau Carpato, por qué sé yo, por esas calles de aledañas, pero últimamente no se está viendo, no hay. Totalmente hay ausencia 43. Policial y la ciudadanía estamos a expensas de cualquier asalto, de cualquier problema, y no encontramos un policía. ¿Cómo añoramos aquellos años a maravilloso señor Edgar? En cada esquina o determinada cuadra, un policía con su capote bien en la madrugada y con su gorro. Esos años, quisiera que vuelva, señor. Hay mucho que hablar. Muy amable por la atención brindada, señor Angloya.
0: No, al contrario, María. Al contrario, gracias por participar también en el programa. Para nosotros la participación de nuestros oyentes es muy importante, como diríamos un mecanismo para que reflexionen las autoridades y puedan solucionar los problemas. De eso se trata, y ahí siempre está Radio Melodía al servicio de la población de Arequipa. Sí, faltan policías por todos los lugares. O no se hace un razonamiento adecuado de los policías que tenemos, o de repente no tenemos policías en el número suficiente.
2: 7:44.
0: Pero es curioso, ¿no?, que en muchos lugares no haya policías. Por ejemplo, policía de tránsito tiene que haber en mayor cantidad, mayor número, debido a que los problemas con la congestión vehicular también aumenta. Entonces se supone que deben tener más personal ahí. Pero bueno, es un problema de carácter policial también. Muchas gracias por el llamado telefónico hoy de Radio Melodía.
1: Amigos de Melodía, buenos días. Sí, es cierto, la tecnología ha avanzado bastante, nos dice. Ajá. Y les cuento que en el siglo XX, por el Avelino, por ejemplo, compré un aparato
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1: que se llama
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1: TV Stick. Y solamente tiene que tener internet en casa y el vendedor le cobra 10 soles mensual. Y tiene más de 3.000 canales, nos da a conocer. Y hay precios de 150, 180 que cuesta ese aparatito. Y lo conecta a su televisor. Ah, bueno, entonces buscan opciones, ¿no? Las familias. Si sí, resulta, perfecto, y enhorabuena. Vamos con la siguiente llamada telefónica. A ver, adelante. Buenos días, Melodía.
2: 7:45.
5: Buenos días, señores de Melodía. ¿Sabe qué? Quiero hacer un reclamo, una queja sobre la empresa, Claro. Nos está prestando un pésimo servicio, señor. Nos deja sin internet las veces que se les antoja, que le digo, no hacer mantenimiento a sus líneas, no sé. Y lo único que dan solución es de hoy para mañana.
1: ¿Pero ha usted llamado a la empresa? A ver si ha distorsionado o no la llamada.
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1: Pero sí hay que llamar, ¿no? Entiendo que hay área de reclamos. O si no, ya pues de repente a otras entidades que tienen que regular a estas empresas también. A estas empresas también. Muy bien. Gracias por su participación a través de Melodía en la noticia. Estamos tratando de buscar información sobre al parecer sí se ha dado el bloqueo, ¿eh? Porque es cierto, habían anunciado, ¿no?, o retomar la medida de lucha, pero ya de manera indefinida. En este caso, amigos oyentes de Radio Melodía, en Moquegua, o sea, nuevamente estaría bloqueado el puente Montalvo. Tomen sus precauciones, estamos tratando de corroborar esta información. Antes vamos con la móvil de don Serafín Ticona, tiene información desde exteriores. Adelante, don Serafín.
6: Sí, muchísimas gracias a ustedes por el pase correspondiente, a los oyentes de Radio Melodía. Reitero, buenos días. Tal como lo manifestamos el día de hoy en la mañana, todavía no se ha hecho la señalización de La Paz, está cerrada Fernández Dávila, todavía no se ha culminado con el adoquinado. También falta la señalización en
2: Radio
6: la calle Melgar,
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6: con lo que es el pasaje Santa Rosa, pero sí está habilitada el tránsito vehicular. Y también hemos mandado unas fotos sobre cómo está la Avenida Jesús, camiones que están cargados, y que esto debían hacer el descargo durante el trayecto de la noche o durante la noche, porque ahora empezar el descargo tienen que utilizar esas máquinas denominadas el pato. Y eso hace que imposibilite el libre tránsito vehicular, teniendo en cuenta que es una vía altamente transitada, porque se va al distrito de Mariano Melgar, Pau Carpata, Characato y todos los distritos del Cono Sur. Entonces eso se debería más bien de indicar de que se debía descargar en horas de la noche y no ahora en la mañana, porque si están estacionados es porque recién van a hacer el descargo con estos denominados patos. Y en Paucarpata ya se ha terminado en algunas partes ya todo el adoquinado, falta más bien la berma central, pero con el adoquinado y una parte baja se ha culminado, que ya deberían habilitar estas calles. Hay montículos de escombros de tierra, tal es el pasaje Santa Clara, en la misma calle de lo que es la institución educativa de San Pedro y San Pablo, también la calle, estamos hablando de Morros de Arica, y ahí justamente hemos compartido la fotografía, que inclusive hay un carro estacionado, abandonado al parecer, y también hay montículos de escombro, inclusive residuos de sanitarios, que han botado, porque la gente, al ver que no hay una acción inmediata de la Municipalidad Distrital de Paucarpata o la empresa que está construyendo la avenida Miguel Grau, entonces la gente saca lo que está construyendo en su casa, lo saca y lo bota, y eso no debe ser. Entonces sería bueno, y además, si se utiliza la morro de Arita, si se habilita o si se limpia, se estaría habilitando para allá, para el tránsito vehicular, y para no estar yendo para hasta la parte superior, ni tampoco para la parte inferior. Esta, la morro de Arica, está prácticamente a la altura del cuartel de Radio Patrulla, una cuadra más arriba, para poder cruzar de repente hacia el mismo Miguel Grau, Ciudad Blanca, Israel, y de repente para irse para lo que es el distrito de Chihuahua. Es la información, ahí hemos compartido la fotografía, nosotros estaremos volviendo. Adelante ustedes.
1: Perfecto, don Serafín, gracias por la información desde exteriores a través de Melodía en la noticia. Bueno, entonces ahí está la información. A ver, también otro mensaje nos llega. Amigos de Radio Melodía, háganlo público, 7, por favor. 49. Miren este tipo de unidades que traen a Hunter, carros viejos, carros que contaminan el ambiente. ¿Dónde están las autoridades? Mucha contaminación. Ahí está la placa y todo que lo sancionen al dueño y al chofer, o que lo denuncien penalmente por contaminación al medio ambiente. Así nos escriben. A ver qué pasa en el video. Es una unidad del CIT de color rojo. Allá las custas de color rojo que van a Hunter. Claro, al momento de arrancar emiten una tremenda cantidad de humo.
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1: Contaminante, pero claro que sí. Sí, es bastante, ¿no? En su recorrido ahí cuando arrancan está emitiendo una buena cantidad de humo. La persona que nos reporta efectivamente lo ha logrado grabar. Y esto sí, pues, ¿no? Por más que digan que son carros petroleros de repente y que es normal, pero no de esa cantidad, pues, ¿no? Y no de esa cantidad. Y además dijeron que siempre, pues, las unidades del CID son unidades nuevas, pero en la práctica no parece. No parece, ¿no?
3: 50.
1: Ahí está, es la unidad que va hacia Hunter, de color rojo. Trataremos de mandar esto a los amigos de la Gerencia de Transporte de la Comuna Provincial de Arequipa.
0: Muy bien, vamos a seguir informando Melodía en la noticia. Tenemos también información vía WhatsApp. Adelante, por favor.
7: Muy buenos días, señores periodistas de Radio Melodía. Les cuento que tuve la oportunidad de viajar al Cañón del Colca este feriado largo y para mí fue sorprendente la cantidad de turistas y propios peruanos que viajan a esa localidad. Pero lo que me dio mucha pena y vergüenza ajena es cómo está la pista de Maca hacia la Cruz del Cóndor. Está hecha un desastre. Partes son trocha, por otro lado hay muchos huecos en la pista, uno tiene que zigzaguear con su carro y eso no es posible. Creo que se debe dar un buen trato a los turistas y a los mismos peruanos. Y no sé quién estará encargado de esto, porque cobran 70 soles al turista extranjero y al peruano 30 soles. Y tanta gente que acude, ¿qué hacen con este dinero? ¿Por qué no mejoran esa pista? Eso es todo, señores de Radio Melodía. Saludos y muchas gracias.
1: Gracias por ese reporte. Entonces, esto le corresponde a Autocolca.
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1: Sí, Autocolca. Y también el mismo municipio de la provincia de Cayoma. Suele estar en perfectas condiciones la vía, pero indica la dama este tramo, ¿no? Desde Maca. Es cierto, hay fallas geológicas también en esta parte, pero igual hay que darle el mantenimiento correspondiente, ¿no? Una buena cantidad de ingresos económicos tiene Autocolca, ¿no? A ver, ahí el directorio, la gerencia de Autocolca tiene que mejorar la
3: pista.
1: Ellos saben que la Cruz del Cóndor es bastante visitado, si siguen su rumbo el pueblo de Cabanaconde, ¿no? Toda esta linda parte que tiene el Valle del Colca, visitado por miles de turistas nacionales y extranjeros. Entonces hay que mejorar las vías en ambos, sectores también, margen izquierda y margen derecha también. Ah, entonces así el llamado es ahí para el municipio de Cayoma, o exactamente a Autocolca, que creo que es el ente regulador ahí de los ingresos por turismo.
0: Muy bien, el gobierno regional, a ver si no se hacen los desentendidos, si le dan mantenimiento por lo menos a esta vía. Ahora que están a punto de terminar su mandato, les queda poco tiempo, ¿eh? 6 meses les queda. Pero bueno, y los últimos 2 meses son para preparar las transferencias. O sea, ya muy poco van a hacer. Bien, vamos con la siguiente intervención telefónica. Melodía, buenos días.
8: Buenos días, señor Hernández.
0: Buenos días.
8: ¿Cómo se debe que ahora esta cuestión de la política y las elecciones que va a haber se ha vuelto un negociado, ¿no?, para las familias? Cuestión de salir de pobres es postular a las alcaldías. Entonces, solo falta nada más que le escriban a Pirula y ya está todo completo. Gracias.
0: Ah, bueno. De todas maneras, esa es la idea que tiene el señor, ¿no? Que la forma de salir de pobres es postular a un cargo. A pesar que hay unos que tienen plata, realmente, ¿ah?
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0: Son bastante dinerados. Pero de repente, si no necesitan plata o quieren más, o de repente, pues, no lo sé, quieren poder. Pero bueno, amigos, gente, esto es en terreno de las suposiciones, ¿ah? Por si acaso. Muy bien, vamos a seguir informando. Melodía en la noticia, tenemos otra intervención telefónica. Es Melodía, buenos días.
9: ¿Qué tal, estimados periodistas? Muy buenos días.
0: Buenos días.
9: Bueno, llamada para opinar sobre la política, ¿no?, acá en Arequipa. Bueno, es lamentable, ¿no?, lamentable que sigamos con el continuismo, que siempre sean los mismos candidatos, ¿no? Y lamentablemente creo que los mismos pobladores ya somos testigos del mismo desempeño que han tenido esos candidatos. Entonces, hacer un llamado, ¿no?, a los partidos políticos, que por favor den oportunidad a otras personas jóvenes, nuevas personas, ¿no?, que quieran dirigir la ciudad, y no a los mismos políticos de siempre, que ya han defraudado, que han demostrado con el trabajo que no pueden, sobre todo este señor Yica, ¿no? Cuando ha tenido la oportunidad de ser presidente regional, ha hecho un circo en la región, ¿no? Entonces, creo que la población debe tomar conciencia de eso, ¿no? Y no dar pie a que vuelva a seguir, ¿no?, lo mismo. Ahora, de un tiempo a esta parte, ¿qué pasa con los ciudadanos de Arequipa? Ya no hay esos caudillos políticos, esa gente respetable, honorable, ¿no? Lamentablemente la política, como anteriormente lo dije, se ha vuelto prácticamente farándula. Lamentablemente los candidatos a las alcaldías distritales, puro figuretismo, puro beso, repartiendo besos, haciendo TikToks, ninguna propuesta, nada claro. Y eso es lamentable. No sé si en la universidad hay de repente el área de ciencias políticas, no salen profesionales en esas áreas para que puedan postular, ¿no?, y tener un buen gobierno para la ciudad de Arequipa, ¿no?, una de las más grandes del Perú. Muchas gracias.
0: A usted las gracias. Las normas para poder participar en un proceso eleccionario son muy simples. Tener una determinada cantidad de años, bueno,
2: 56.
0: No se exige ningún título profesional ni nada por el estilo. Por eso hace algún tiempo atrás hablamos de que para postular un cargo público de elección popular también debería haber perfiles. Y poníamos como ejemplo, se trata de contratar a una señorita secretaria y le piden, ¿no es cierto?, a ver si cumple el perfil, le piden requisitos, haber terminado una carrera técnica de repente, o ser especialista en determinada área, etcétera, etcétera. Pero para ser
3: candidato
0: a un gobierno regional, a una diputación, a senadurías, hay senadores, dice, que han estudiado en la escuela, la Universidad de la Vida, y son senadores ahora, entonces sin ningún perfil. Entonces, ¿qué se puede esperar? Por eso estamos tan mal en la política, porque mucha gente llega llega sin tener la base suficiente de conocimientos, sin tener una carrera universitaria o técnica.
2: Sí,
0: simplemente
2: 57.
0: Son aventureros de la política en una mayor parte. Entonces es por eso que estamos tan mal. En el futuro, ojalá que el Congreso de la República pueda legislar en este tema. No se trata de recortarles el derecho que tienen de participación los ciudadanos, sino simplemente de que cumplan determinados perfiles para asegurar que llegue un cargo de elección popular, que llegue un cargo de mucha importancia, personas que debidamente estén preparadas. Sí, preparadas.
1: Confirmado, ¿eh? Entonces han bloqueado el puente Montalvo nuevamente, se ha retomado la paralización en Moquegua, y esta vez de manera indefinida. Sí, en breve vamos a entrar con los colegas también desde esta parte del sur del país, ¿no? En esta parte de Moquegua, también en Hilo, porque ahora pues el tema es la circulación de las unidades que transportan pues a personas, mercadería. Un paso obligado era el puente Montalvo, pero indican que amaneció
2: 58.
1: Bloqueado. Amaneció bloqueado. Conoceremos también cómo está la misma ciudad de Moquegua, ¿no? Y la otra parte pegado a la costa, en este caso el puerto de Hilo, o la ciudad de Hilo. Así que, en breve, pero sí, se confirma, amigos oyentes de Radio Melodía, nos confirma que efectivamente se ha retomado la paralización y con el bloqueo del puente Montalvo. ¿Y esto por qué? Porque efectivamente este problema de límites con Tacna, y que desde el Congreso, aparentemente, estarían pues quitándole terreno, ¿a quién? A Moquegua. Y justa parte ese terreno es un terreno, digamos, de minería, ¿no? De minería. Por ahí va el asunto. Por ahí va el asunto. Entonces, claro, el tema de las regalías, el tema del cano, entonces es menos presupuesto o menor cantidad, si es que estarían, como ellos indican, quitándoles el terreno
2: 59.
1: Y dándoles a Tacna. ¿Qué tal situación, no? En la que se metió desde el Congreso de la República. Había un proyecto ya incluso de hace 2 o 3 años, pero que ha sido retomado, pero en contra ahora de la población de Moquegua. Entonces, por eso es que han salido a protesta, la protesta ya hace varios días, ahora han iniciado, pero ya de manera indefinida. ¿Qué tal situación, ah? Conoceremos también a ver el impacto, porque no tendrían que salir o va a ser restringido seguramente la salida de unidades de viaje, ¿no? De buses interprovinciales a esta parte de Moquegua o de Tacna. En realidad se perjudican muchos, ¿ah?
0: El problema es de dinero, o el producto del caro minero. Pero el gobernador de Tacna ha manifestado que es una decisión de los pueblos que viven cerca de Tacna, que pertenecen a Moquegua y que quieren pertenecer a Tacna. Tampoco son las cosas así de fáciles, pues, ¿no es cierto? Y esto lo crea ¿quién? Una congresista, Patricia Juárez.
2: 8 en punto en Melodía.
0: Momento de ir a la pausa, volvemos, Melodía.
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0: Seguimos informando, Melodía, en la noticia. Los problemas entre Moquegua y Tacna, no sabemos en qué van a terminar. Porque realmente, en algún instante tenemos la ampliación de la información que como adelanto les estamos dando, pero confirmado, lo del puente Montalvo. Y tal vez también vayan a bloquear la costanera. Con lo cual, la parte sur del país, Moquegua y Tacna, quedarán aislados. porque no habrá también tránsito vehicular, no habrá el servicio interprovincial ni de carga pesada. Entonces, a nivel de gobierno, yo creo que las cosas tienen que ponerlas en su sitio. Tenemos entendido que el presidente de la República no ha promulgado la ley aprobada en el Congreso. Yo no sé, los congresistas, en su sano juicio, ¿habrán analizado en profundidad la ley? ¿O simplemente habrán dado paso a la misma sin tener mayor conocimiento, sin saber que iban a generar un conflicto como el que estamos viviendo ahora? Porque el conflicto está dado. Los señores de Moquegua no van a retroceder. La semana pasada ingresaron o querían ingresar a Quebrada Honda, querían ingresar camionetas del gobierno regional de Tacna con el logo, y los pobladores de Moquegua impidieron el paso. Le dijeron que no iban a pasar de ninguna manera y finalmente no pasaron. Eran entre 10 y 15 camionetas. ¿Y qué hacían por el lugar? Habían llevado topógrafos. ¿Y qué iban a hacer? No sé, ¿iban a delinear realmente dónde iba a ser ahora la nueva frontera, entre comillas, digámoslo, entre Moquegua y Tacna? Las cosas no son así, señores congresistas. No, de ninguna forma. Ustedes están para solucionar problemas y no para crear problemas, no para crear enfrentamientos entre dos pueblos hermanos como son Moquegua y son Tacna. Ustedes son los responsables de todo lo que vaya a ocurrir en esta zona de conflicto.
1: Perfecto, ya tenemos la comunicación. Vamos con el colega Kevin Durán desde Moquegua, agradeciendo siempre su gentileza para con Radio Melodía aquí en Arequipa. Hay muchos oyentes y también muchos residentes aquí preocupados de lo que pasa en Moquegua. Entonces Kevin Durán nos va a informar cómo está la ciudad y en esta información de que sería una medida de manera indefinida, ¿no? Colega Kevin, ¿cómo te va? Buenos días, bienvenido a Melodía.
15: ¿Qué tal? Muy buenos días, compañeros. Es un gusto saludarlos para informarles toda la información que viene suscitándose acá en la ciudad de Moquegua y también a través de su intermedio saludar a toda la ciudad de Arequipa que ya sintoniza Radio Melodía. Bueno, para empezar ya con la información, el día de ayer aproximadamente a las 12:20 de la noche ha iniciado ya la paralización indefinida en la ciudad de Moquegua. Han bloqueado el puente Montalvo y las salidas e ingresos de la ciudad de Moquegua. Hablamos específicamente del puente Montalvo y los cruces de Hilo y Tacna. Asimismo, el gobierno regional, a través de las subgerencias y la Dirección Regional de Educación, han comunicado la suspensión de labores escolares, técnicas y universitarias desde hoy, martes 30 de junio, hasta nuevo aviso. El comunicado no especifica el día que se van a reanudar las labores, por lo tanto, quedan pendientes tanto las instituciones educativas, escolares, como superiores de un nuevo comunicado para reanudar la actividad escolar. Por otra parte, se había previsto el día de ayer mercados también se iban a plegar a esta medida de protesta. Sin embargo, hoy ha atendido algunos sectores del mercado central de Moquegua. Algunos se han sumado a la medida de lucha y otros han decidido continuar con la venta normal de sus productos. En el sector transportes también había información de que se iban a plegar a la medida de lucha. Sin embargo, aún se ven algunas unidades de transporte urbano que vienen circulando con normalidad, ¿no? Ellos han mantenido algunas conversaciones, coordinaciones con los dirigentes principales de la medida de protesta. Sin embargo, al parecer no han llegado a un acuerdo contundente, pero bueno, en las próximas horas ya se va a ver cómo se va a desarrollar esta medida de protesta. Por ahora, y desde el día de ayer, ya se ha cerrado completamente el puente Montalvo y también el cruce de Hilo y Tacna. Por último, compañeros, quería comunicarles de que ya las autoridades de la región Moquegua se encuentran ahora mismo en el Congreso de la República. Ajá. Ellos están con carteles rechazando la autógrafa de ley 11658 y con las banderas de Moquegua, esperando de que este proyecto de ley sea enviado a Palacio de Gobierno y, como lo comunicó el presidente José María Balcázar, iba a ser observada y no iba a ser promulgada este proyecto de ley. Bueno, los alcaldes, las autoridades y representantes de la sociedad civil se encuentran a esta hora de la mañana ya en una caravana y movilización en los exteriores, específicamente en la puerta del Congreso de la República.
0: Así es, Kevin, a ver si conversamos un poquito también. Dime, ¿ha habido algún pronunciamiento de las autoridades? Me refiero no solamente de gobierno regional, sino de gobiernos locales, municipio provincial, municipios distritales, el resto de autoridades, prefectura, ¿se han pronunciado sobre este tema o están guardando silencio?
15: Sí, bueno, las autoridades ya se han comunicado a través de los medios de comunicación y también por comunicados oficiales, rechazando la medida de protesta, ¿no? Al menos los directamente involucrados, como es la Municipalidad Distrital de Torata, el Gobierno Regional de Moquegua y la Municipalidad Provincial, ya han emitido comunicados, también han realizado entrevistas a nivel nacional y a nivel local, y bueno, también han estado el día domingo realizando un embanderamiento en el anexo de Quebrada Honda, que es el directamente involucrado, que es la zona de disputa. Toda esa zona se ha realizado ya un embanderamiento, y bueno, mencionaba también el alcalde de Torata que de concretarse este proyecto de ley, el anexo de Quebrada Honda se estaría dividiendo en tres partes. Dos partes irían hacia la región de Tacna, y una parte se quedaría en la ciudad de Moquegua, específicamente en el distrito de Torata. Bueno, ese ha sido el pronunciamiento que ha habido por parte de ellos.
0: Ahora, Kevin, ¿es cierto que la que ha convocado a un paro general allá en Moquegua es la gobernadora Gilia Gutiérrez? ¿O este paro está siendo acatado, diríamos, por los sindicatos, los dirigentes de la población?
16: La noticia.
15: Inicialmente, la paralización había sido convocada por la sociedad civil.
0: Ya,
15: los gremios se habían juntado y habían decidido realizar la paralización los días jueves y viernes por 48 horas, y la gobernadora regional había respaldado esta medida de protesta. Luego los gremios comunicaron que de no haber una solución se iba a mandar a un paro indefinido regional desde el día de hoy, martes 30 de junio, y la gobernadora regional nuevamente ha ratificado que ella y las autoridades respaldan esta medida de protesta, ¿no? Y bueno, luego cuando la gobernadora se reunió ya con el tercer vicepresidente el día viernes para definir cómo iba a ser las medidas de protesta, señaló de que si no había una solución, Moquegua iba a ingresar en un paro regional. Esa ha sido la comunicación.
0: Ahora,
15: han tenido una coordinación también con los dirigentes.
0: Ahora, Kevin, la gobernadora Gilia Gutiérrez, ¿está en este momento en Moquegua o está en la capital de la República?
15: La gobernadora se ha mantenido desde el día viernes en la capital de la República, junto a cuatro autoridades, para realizar las gestiones durante todos estos días, ¿no? Hablamos de la gobernadora regional, el alcalde provincial John Larry Cuaila, el alcalde de Torata Elvis Córdoba Nina, y aparte representantes de la sociedad civil, que se han permanecido en la ciudad de Moquegua y han hecho la convocatoria para que los 21 alcaldes de la región Moquegua estén presentes el día de hoy. Y bueno, hagan presión para que se envíe la autógrafa de ley hacia Palacio de Gobierno.
0: Ahora, la paralización allí en Moquegua, ¿es total? Diremos de todo el sector comercial, el sector público, el sector privado. ¿Es total la paralización o está yendo de menos a más?
15: No, por ahora está yendo de menos a más. Había comunicación donde mencionaba de que se iba a sumar el sector del mercado central, todo el Sucman, pero no es así. A esta hora de la mañana nos hemos percatado de que sí está atendiendo algunos sectores dentro del mercado central, y aparte el transporte también se está presenciando movilidades tanto urbanas como privadas. No es a esta hora de la mañana contundente, es parcial.
1: Ahora, el ingreso por Arequipa, Kevin, se está dando porque sí, por el puente Montalvo hay bloqueo, pero por Arequipa, en un primer reporte hace días nos indicabas que había una vía alterna, ¿no?, que están utilizando. ¿Lo siguen utilizando esto por lo que es Arequipa, por Sánchez Cerro, por Chihuata? ¿Sigue operativo esta vía?
15: Sí, hasta esa hora de la mañana esas vías no se han bloqueado. La única que ha sido bloqueada hasta esta hora de la mañana es el puente Montalvo. El ingreso por Los Ángeles y por Chihuahua sí permanece liberado.
0: Claro, ahora Kevin, la sociedad civil que es la convocante a esta medida de fuerza, dime, ¿han previsto bloquear la costanera? Porque también se habló de ello la semana pasada, porque si bloquean la costanera ya se impediría casi totalmente el paso hacia Tacna. ¿Han previsto ello, Kevin?
15: Sí, efectivamente, el día de ayer los dirigentes de aquí de Moquegua, hablemos específicamente de Noé Fernández, él había comunicado de que ya estaban en coordinación con el Frente de Defensa de Hilo e Hilo se iba a sumar a la medida de protesta indefinida desde el día de hoy, y habían anunciado ellos también de que se iba a cerrar la costanera y todos los ingresos que tenían el puerto de Hilo, ingresos y salidas. Y bueno, hablaron específicamente de la costanera que se iba a cerrar desde el día de hoy. Por ello, la dirección de regional, la subdirección regional, perdón, de Hilo, anunció también la suspensión de labores escolares.
1: Ah, ya. ¿Y cuál es el sentir de la población? ¿Están de acuerdo con la medida de lucha? Hay algunos de repente que por ahí, porque hay personas, ¿no?, que no están siempre con de acuerdo con protestas, ¿no? Entonces, ¿cuál es el sentir? Seguramente, colegas, has escuchado las opiniones de los oyentes.
15: Sí, efectivamente, la mayoría de la población sí está de acuerdo, están muy molestos, porque parte del territorio moquehuano va a desplazarse, o va a ser recortado el territorio moquehuano en favor de la región de Tacna. Mucha población está de acuerdo que haya esta paralización hasta que no haya una solución contundente. Se habla mucho del moquehuazo, el segundo moquehuazo que se tendría que desarrollar en la ciudad de Moquegua, ¿no? Sin embargo, también ha habido población de que no ha estado de acuerdo, porque mencionan de que la actividad económica, al menos aquí en la ciudad de Moquegua, muchos dependen del día a día y eso de alguna forma perjudica a la economía de las familias. Pero han señalado de que al menos estos días, hoy por ejemplo, martes y miércoles, se van a plegar a la medida de lucha para que sea contundente y la región Moquegua sea escuchada por el gobierno nacional. Ese es el sentir de ahora. Ahí sí es cierto que hay población que no está completamente de acuerdo, pero la mayoría sí está dispuesta a elevar la medida de protesta. Y bueno, a las municipalidades también se han sumado. Ayer nos llegaba información de que las obras que han quedado momentáneamente paralizadas, a los trabajadores se les había indicado de que se les va a tomar vista en el mismo puente Montalvo. Entonces, todos los obreros que se encontraban en obras de la región se encuentran ahora en el puente Montalvo y, bueno, han sido también condicionados porque en base a ellos se les va a tomar lista, va a ser como un día de trabajo.
0: Muy bien, Kevin. Estaremos siempre conversando contigo porque nos están informando de lo que ocurre allí en Moquegua y nos preocupa también a nosotros. Tenemos nosotros aquí en Arequipa una relación comercial y de todo tipo con Moquegua bastante estrecha y preocupa terriblemente igual la preocupación que tienen muchos ciudadanos de Moquegua afincados aquí en Arequipa. Tenemos una muy buena cantidad, pero que tienen familiares allí en Moquegua, entonces también están preocupados. Kevin, estaremos a la expectativa de más información. Buen día y gracias.
15: Listo, muchísimas gracias. Nos vemos. Que tengan una buena mañana.
1: Perfecto, Kevin. Muy bien, Kevin Durán desde Moquegua.
0: Ahí está la información, sí, ¿no? Que han bloqueado el puente Montalvo, han bloqueado también el cruce que hay con Tacna, no han bloqueado por si acaso la costanera, y que han suspendido las labores escolares allá en Moquegua, y que paulatinamente pues va creciendo este rechazo a la ley 16.658 aprobada en el Congreso, pero que todavía no ha sido promulgada por el Ejecutivo. Todo a raíz de esta intervención de esta congresista Patricia Juárez, que quiso ganarse alguito seguro con Tacna. Y ha creado este problema, desde antes no lo había. Pero bueno, amigos, entonces estaremos a la expectativa siempre de informar de lo que acontece allá, en directo, con los colegas periodistas que están precisamente en Moquegua.
1: Sí, sí, sí, los colegas están también informándonos sobre ello. Entonces suspenden las labores escolares, universitarias, hasta nuevo aviso en Moquegua. Vamos con la siguiente intervención a través de Melodía. Adelante, buenos días.
16: Buenos días. Quisiera saber si en su café le está manifestado qué día 16. Va a ser el festejo del Día del Maestro, ya que mi papito, por ejemplo, es jubilado y eso me pregunta.
1: Ah, bueno, sabemos que el Día del Maestro, ¿cuándo es el día 6, no? ¿5 o...? Se nos fue, a ver. Bueno, pero en el Subcafay no tenemos información.
0: Le vamos a pedir más bien al Subcafay a ver que nos informe. Nos pueden llamar por teléfono, de repente quieren participar también, indicando a ver qué tipo de celebraciones se tienen.
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0: Por el Día del Maestro, porque siempre hacen un agasajo ellos, ¿no?
1: Porque el día, claro, el día, digamos, oficial es el día 6 de julio, sí, que todavía vendría a ser la próxima semana.
0: Claro.
1: Pero muchos siempre suelen adelantar, ¿no?
0: Sí, de ahí la pregunta valedera de la dama, ¿no? A ver qué diríamos que está preparando el Subcafay, que les pertenece a los profesores, ¿ah? Por si acaso. Muy bien, vamos a seguir informando. Melodía en la noticia, preocupa terriblemente lo de Moquegua, de Moquegua. Ojalá que esto no vaya para más,
2: 8,
0: que no
2: haya un clima 17. De enfrentamiento.
0: Ya impidieron que camionetas ingresen. Pero bueno, amigos oyentes, nosotros esperamos que pronto se resuelva este problema. Está la gobernadora allá en Lima, están tratando el asunto con el Ejecutivo. Igualmente, algunos integrantes de la sociedad civil están en Moquegua. Están defendiendo lo que es de ellos, lo que realmente les corresponde, pues, ¿no? ¿Por qué van a tratar de cercenar una parte del territorio de Moquegua? Así no se hace patria, por si acaso.
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0: República, buscando una serie de problemas y enfrentamientos entre dos regiones hermanas y que están integradas económicamente, socialmente y de todo. Pero bueno, amigos, ojalá que no se llegue más bien a bloquear la carretera nueva que hay, ¿no? La carretera nueva que une precisamente a varias zonas, especialmente costeras, pero que llega hasta el sector de Tacna. Una lástima, la costanera todavía está libre, no hay ningún problema por la costanera.
1: Bueno, 8, a ver, tenemos 18. Mayores detalles de esta requisa y este operativo, el cual nos informaba también don Serafín Ticona, que se ha realizado en el penal de varones de Socabaya. Vaya lo que encontraron, ¿ah?
17: ¿Qué?
1: Tenemos ya algunas imágenes. Bueno, a ver, según se da a conocer que el coronel de la policía Percy Torres Romero, al mando del personal de la Divincri Arequipa, ejecutó el operativo Requisa en el penal de varones de Arequipa, Socabaya, en los pabellones C y D, donde habitan reos de alta peligrosidad, logrando el siguiente resultado. Imagínense, amigos oyentes de Melodía, qué es lo que se ha encontrado, o sea, decomisado también. 549 quetes, al parecer, de PVC, ¿no? Droga. 100 quetes, que serían clorhidrato de cocaína. 304 quetes, ¿no? Que serían, pues, en este caso, marihuana.
2: 8, 19.
1: Imagínense la cantidad de quetes. Y ahora, si está en esta forma de quetes, es que lo comercializaban al interior, se pasaban entre ellos, se vendían al interior. Y a ver, ojalá que no solamente quede esto en el decomiso. Aquí hay responsables, ¿no? A ver, ¿quién dejó ingresar? Ya muchos oyentes nos daban a conocer ahí los horarios y la misma policía sabe. Y estamos cayendo en una rutina, pues. Si la misma policía sabe, los del INPE saben. Entonces, ya saben el resultado de una requisa. Entonces, estamos cayendo en una rutina. Después de esto van a seguir ingresando probablemente. Preguntamos, ¿no? En total, en quetes, 953 quetes. En peso, 9 paquetes al parecer de PVC, 6 paquetes al parecer de clorhidrato de cocaína y 4 paquetes marihuana, que hacen un total de, sería 1.500 kg aproximadamente, kilo y medio, ¿no? Entonces de droga, mezclado el PVC, marihuana, el clorhidrato de cocaína. También se ha incautado 5 celulares. ¿Y cómo ingresan los celulares?
0: ¿Cómo ingresa la droga?
1: La droga. Ahora, 82 armas blancas. Imagínense, 82 armas blancas. Diversos artículos prohibidos, como cargadores, radios, cables, al interior del penal. Don Serafín nos comparte algunas imágenes y efectivamente allí la policía hace el conteo correspondiente, toma el peso correspondiente, confirma efectivamente esta droga entre lo que es el PVC, lo que es el clorhidrato de cocaína y la famosa marihuana, ¿no?
0: O sea, que ingresan como Pedro en su casa, no hay problema.
1: Sí, pues eso, por eso decimos, ¿no? No solamente 8, quede ahí en el decomiso. ¿Quiénes están, pues, ahí con esto? Desde afuera creo que se organizan con los de adentro.
0: Los que controlan el penal son los señores del INPE.
1: Del INPE.
0: En las afueras del INPE, entonces la Policía Nacional.
1: Claro. Sí, entonces, pero cuando hay requisa aquí, ingresa
0: ahí
1: la policía.
0: Entran todos, entra la policía, también están ahí los señores del INPE, inclusive la fiscalía. Entonces sí, intervienen todos.
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0: Pero bueno, entonces cada quien asuma su responsabilidad, en este caso los señores del INPE. No quiero señalar con ello que los señores del INPE son los que ingresan la droga, pero tienen que poner mayor esmero para evitar que ingrese libremente. Sí, yo creo que sí. Bien, vamos con la intervención telefónica. Melodía, buenos días.
17: Buenos días, señores periodistas. Mire, en esa situación que usted está comentando de los penales, es lamentable que nuestro país sea el país más corrupto en todo aspecto, señor periodista. Eso que está usted comentando, en todo el Perú, en los penales, todo entra como a boca de urna, como se dice. ¿Por qué? Porque en los penales son donde toman los mejores tragos, las mejores cosas, todo. ¿Por qué? Porque ahí coimean feliz. Eso, ahora, por ejemplo, lo que usted está dando, esta noticia de lo que han encontrado en la requisa, que han hecho todo eso, simplemente va a quedar en letra muerta. No hay sanción, nada. Eso es lo que debemos hacer, el ejemplo del SECOT, como del Salvador. Entonces, ¿por qué no hacer acá? ¿Por qué solo los congresistas se llevan la plata, y ahora que en contra de la voluntad del pueblo han hecho la bicameralidad, ahora más plata sale del Estado peruano? Para eso pagamos los impuestos. Pero ahora las cárceles totalmente abandonadas, hacen de las suyas lo que quieren. Cuando quieren salen, cuando no, no. Ahora peor, ojalá que con esta señora que ha salido todo lo que ha prometido, que cumpla. Muchas gracias.
0: A usted las gracias. El SECOT, ¿no? Famoso el SECOT. El SECOT es una de las cárceles más modernas que existe en toda Sudamérica, y que era una de las más modernas de todo el mundo. El SECOT fue construida por el gobierno de Bukele. Entonces, ahí van los pandilleros. Aquellos pandilleros que hacían de las suyas y que mataban diariamente a muchos.
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0: Ahí están encerrados. Ahí los tiene Bukele. Hace poco surgió la información en donde los familiares de muchos de estos delincuentes, que se encuentran libres obviamente, entonces iban a tomar represalias contra la población debido a la dureza de la cárcel. Y Bukele salió al frente y dijo, basta que nos enteremos de que cometan algunos desmanes, algunos asesinatos, no tendrán comida, no les daremos ningún arroz inclusive.
2: 24.
0: Entonces, mano dura ha tenido Bukele, y ha servido para qué, para que la población salvadoreña pueda caminar ahora con seguridad en las calles de El Salvador. Y hay unas obras importantes que ha hecho Bukele, que mencionó en alguna oportunidad. Cuando nadie roba, la plata alcanza. Hay un hospital último que he inaugurado que realmente es una envidia. Modernísimo el hospital en El Salvador. Quisiéramos tener siquiera uno aquí en el Perú. Simplemente en el Perú. Realmente yo creo que la corrupción ha hecho metástasis aquí en el Perú. Ha hecho metástasis a todo nivel, por si acaso. Todo nivel.
1: Sí, está bien, ¿no? Pero aquí particularmente pienso que deberían de sancionar, identificar el mal trabajo que hacen los trabajadores del INPE en el control, ¿no? Porque si no, ¿cómo se explica, puedes saber que ingresa todo esto?
2: 8-25.
1: ¿Cómo ingresa al penal? Tiene que haber, al parecer, allí complicidad, ¿no les parece? ¿No? Entonces, no solamente, por ahí nos decían trabajadores del INPE, también la policía, se tendrá que investigar, es cierto, pero así por así no va a aparecer pues al interior todo esto. Armas blancas, cargadores, celulares y la gran cantidad de droga que está mostrando la Policía Nacional del Perú, ¿no? Entonces, tiene que haber responsables, porque si no estamos cayendo en lo mismo, pues en una rutina. Va a pasar esto y en los siguientes días nuevamente sigue el comercio al interior, alguien está permitiendo ingresar, amigos del INPE. No se trata de cambiar de nombre, ¿no?, a la institución. Entonces se trata, creo, de cambiar el personal, de no ser cómplices, ¿no? Toda la institución, deben ser algunos trabajadores, ¿no? Bueno, entonces esa es la información que llega desde el penal de Socavalle, amigos oyentes de Radio Melodía. Vamos con la siguiente intervención, adelante, buenos 8, días.
2: 26.
18: Señor, buenos días. Sí, nuevamente quería yo aclarar sobre la forma que usted tiene ligera de decir las cosas, ¿no? Que el personal es limpio. Es el que ingresa. Usted debería saber, creo, de que Nosotros, los trabajadores, no tenemos los utensilios básicos para revisar a las visitas, ¿no? El día de ayer, por ejemplo, se encontró
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18: Un paquete bastante grande dentro de las cavidades, la vida vaginal de una señora, que salió en la televisión.
1: A ver, mi amigo, bájale volumen a su radio, por favor, para escucharle con mayor claridad. Por favor, sí. ¿Da a entender usted que usted es trabajador del INPE?
18: Sí, soy trabajador.
1: Ya, entonces, adelante.
18: Yo digo con experiencia de que no tenemos las cosas básicas, 8, ¿no?
2: 27.
18: Y esto hace que estas visitas saben cómo entrar, sus utensilios, estas cosas. Imagínense tener en su mano unos 6 celulares juntos, empaquetados, ¿ya? Eso se le meten a la vagina, eso se mete, ¿ya? Y no tenemos nosotros un aparato exclusivo, como quiera entrar, agarra, ¿no? Pero si no es, y si es droga, ingresa. Y es la habilidad, mucha habilidad de las colegas, de los servidores, que le entrevistan y la visita se pone nerviosa y a veces se le encuentra, pero muchas veces ingresa. Ahora, estas personas que ingresan, se les paga 1,000 soles, el interno adentro le da esa cantidad y se arriesgan, y mucho ingresa. Entonces,
2: 8, yo 28.
18: Les explicaría, creo, de que tenga cuidado con lo que dice, porque no son los trabajadores, es la habilidad que tienen estas personas, ¿no? Son personas sin escrúpulos, ya no tienen, ¿qué se llama?, hábiles para ingresar esas cosas, ¿no? Y ahí nos ganan en ese sentido. Uh-huh. No tenemos los aparatos básicos para detectar esas cosas.
1: ¿Cómo es el control, digamos, de las personas? A ver, denos a conocer, por favor.
18: ¿Cómo dicen?
1: ¿Cómo es el control? ¿Cómo controlan ustedes a las personas?
18: Las señoras ingresan, nosotros las revisamos y lo único que hacemos de repente es que se baje su trusa, algo así y nada más, ¿no? Entonces es la entrevista a veces y la habilidad de la servidora que hace que de repente la visita se pone nerviosa y bueno, divulgan ellas mismas, ¿no? Pero no claro, más.
1: Entrevista. Ya, o sea, lo mucho que llegan que es... ¿Hacen que se desvista la persona nada más?
18: No se puede. O sea, la ley no permite que la visita se desvista. No, que
1: por eso le decía, pues, ¿no? Usted, qué mejor que usted nos cuente. A ver, por eso
18: no,
1: le decía...
18: No permite la ley.
1: Ya, por eso le decía, a ver, ¿hasta dónde? ¿Cómo es el control que realizan ustedes?
18: Es mínimo. O sea, solamente revisa corporalmente, superficialmente, y de repente la trusa se le baja y queda unas cuclillas, algo así.
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18: Y está, y no hay más.
1: Ya. ¿Es un solo control o son varios controles que tienen que pasar?
18: Corporal es un control, en paquete también otro control. Y tenemos un montón de cámaras que si fuera en paquetes, bueno, no se le detecta. Ellas son personas de la calle, señor, entonces a eso me voy, ¿no? No son personas que se llaman, digamos... que tienen miedo a estas cosas, ¿no? 30. Ya conocen todo este tema, ¿no? Incluso tienen de otras ciudades para ingresar, ¿no?
1: Sí, es cierto. Pero sí, gracias por su participación. Vamos a seguir comentando sobre el tema. Lo que hemos indicado es que nos parece que habría complicidad, sino cómo se explica. Ahora, el trabajador indica que no tiene la logística, las herramientas en el INPE para poder detectar estos ingresos. Es lo que indica un trabajador, ¿no? A ver, vamos a seguir con el tema, vamos a cumplir antes con la pausa comercial en Melodía y volvemos con mucho más.
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0: Bien, seguimos informando, amigos oyentes, Melodía en la noticia. Entonces habría que pedirle a las autoridades que doten de todos los equipos al personal del INPE para que puedan realizar un mejor control.
1: Detectores.
0: Un mejor control. Puede ser detectores, o los especialistas saben más que todo de nosotros, ¿no? Más que nosotros. Entonces, para que les den pues también los mecanismos adecuados, ¿no? Los equipos adecuados.
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0: Pero bueno. Preocupa siempre que ingrese tal cantidad de drogas, celulares, USBs al penal. Vamos con la intervención telefónica. Melodía, buenos días.
21: Aló, buenos días.
0: Sí, diga usted, señor, buenos días.
21: Buenos días, amigos de Melodía. Sobre este caso de los penales en Perú, ya como estamos hablando de penales en Panamá, estos señores que llevan materiales
22: 8-32
21: zona industrial. Simplemente abren una lata de pintura, lo que lleva excesivos, se alija, madera, lo cortan y allá adentro entra. Se supone que entran ahí, escondido. En esos camiones que entran y entran, yo reviso eso.

0: Mario, gracias por el aporte. O sea, señala que no solamente ingresan todo esto por la puerta de
1: 833,
0: donde van los familiares, ¿no? A familiares, amigos o qué sé yo, a visitar a los internos, sino también ingresan cuando en camiones llevan algunos artículos que necesitan. Por ejemplo, el amigo mencionaba una lata de pintura, ¿no es cierto? Podría ser también.
2: Sí.
0: Tiene razón el señor, pero yo no creo que esa cantidad que estábamos dando a conocer mediante la nota que envía Serafín, entonces ingrese por la puerta.
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0: ¿Cómo la llevarían, pues? Entonces, es probable que sea en mayor parte el ingreso de estos, de esta droga, teléfonos, etcétera, bajo la modalidad que menciona del señor. Lo cual amerita, pues, que también, ¿no? Les doten a los señores del INPE de mayores equipos para que puedan realizar un mejor control. Sí, ¿qué es lo que queremos, no? Lo que queremos realmente. Un mejor control para evitar que ingresen estos estupefacientes al interior del penal de Socabaya.
2: Bien, sí. Así, gracias por el aporte. Vamos ahora con la móvil, don Serafín Ticona, adelante usted. Antes, la móvil de Pablo, perfecto. Pablo Rojas tiene información de este exteriores, adelante Pablo.
4: Hola, ¿saben qué tal, don Edgar? Muy buenos días, amigos de Radio Melodía. Hace unos momentos que ustedes conversaron con el colega de Moquegua, debido a este paro que se registraba en esa región, bueno, ya en el terminal terrestre del equipo y en el del terraporte, ya han suspendido la venta de pasajes hacia esa región, justamente debido al bloqueo que se registra para la región Moquegua. Sin embargo, a las afueras del terminal terrestre del equipo y en el terminal de Minivan, que también salen algunos autos de tres filas para la ciudad de Hilo, ellos incluso han subido el precio del pasaje para esa región, considerando una ruta alterna, ¿no? Que es la básicamente la costanera, que pasan por la punta de Bombón, llegan a Hilo ahí, y utilizando vías alternas podrían llegar a Moquegua. Pero en este costo
1: 35.
4: Que podíamos encontrar antes de este paro, que estaba aproximadamente entre 40, 50 soles, hoy llega a 60 soles poder trasladarse hacia Hilo, pero ojo, no te asegura que puedas llegar a la misma Moquegua, debido a este paro que se registra en esa región. En breve hay más información.
2: Perfecto, Pablo, gracias por la información desde exteriores. ¿Ah?
0: Que están subiendo los pasajes para ir hasta Hilo.
2: Ya están especulando.
0: A Río Revuelto.
2: Claro.
0: Ganancia de avivatos, le vamos a cambiar.
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0: La costumbre esa de, diríamos, de cómo se expresa, dice, ¿no? A Río Revuelto, ganancia de pescadores, ahora iremos a Río Revuelto, ganancia de avivatos. Sí, esto ocurre siempre, ¿eh? Esto ocurre siempre, ¿no? Que hay algún problema de esto de huelgas. Hay quien le saca provecho a todo. Y en este caso, los transportistas que han subido el precio del pasaje. Muy bien, gracias a Pablo por el reporte. Hay un vehículo que está abandonado, nos señala Serafín. A ver, ya 3 días en el pueblo tradicional de
1: Pontefate,
0: en San Lucas. ¿Sí? En San Lucas. A un costado del reservorio de placa, a ver, el vehículo es V3O. 604 Station Wagon de color blanco, está con las lunas rotas, el parabrisas posterior destrozado, las llantas desinfladas. Bueno, Melodía ha estado informando también sobre este tema, ¿no es cierto? A ver si el propietario del vehículo, ¿quién será el propietario del vehículo? Pero está, me parece que está abandonado hace tiempo, sí. Serafín, ¿no? O también Jaén.
1: Melodía, ya tenemos la noticia.
2: A ver, ya cruzamos información en el sistema. Según esta placa, nos arroja que los dueños son Beatriz Ancasi Valdivia y Denis Gorky Cabrera Ceballos. Son los propietarios de este station, ¿no? Toyota blanco, sede Arequipa, está a ver, no sale el año de modelo, pero bueno, los propietarios, según esta placa
1: V3-8-37-604,
2: le pertenece a Beatriz Ancasi Valdivia y a Denis Gorky Cabrera Ceballos. A ellos, según su NAR, les pertenece a ellos. Ahora, quien estaba pues al mando, ¿no?, de la unidad, y qué pasó, lo dejaron abandonado, como indica don Serafín.
0: O lo robaron de repente.
2: De repente, ¿no? De repente. Pueblo tradicional de Pocarpata, ¿no? Ahí en San Lucas.
0: San Lucas, ahí en el cerro, que es muy bonito, una mirada espectacular tiene ahí, es una especie de balcón.
2: Ah.
0: Entonces, ahí está el vehículo.
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0: El parabrisas roto, destrozado.
2: Las lunas, ¿no?
0: Sí, el parabrisas de la parte trasera del vehículo. Bien, entonces, a ver, pasarle la voz al propietario del vehículo, los propietarios, para que vayan a ver qué es lo que está pasando con el carro que está abandonado en el Cerrito, San Lucas.
2: Vamos con la siguiente intervención. Adelante, buenos días, Melodía.

0: Buenos días, señores de Radio Melodía. Estaba escuchando todas las opiniones con respecto 8, a esto de 38. Las intervenciones que hacen en los penales. Mira que hay un punto bien crítico y que nadie lo va a entender, señores. Acá en todas las entidades del Estado todo está correcto. ¿Cuál sería, para empezar, no es la solución, sino para empezar? ¿Sabe qué, señores? Tenemos que empezar a rotar al personal. Porque ese personal del INPE está 8, 10, 12, 13 años ahí. Ya han familiarizado con los mismos internos, señor. Entonces ya se conocen y ya saben cuáles son sus mañas, cómo ingresar, cuánto cobrar. Es igual, señor, en el Poder Judicial, en la Fiscalía. Los fiscales, ¿cuántos años están en su puesto, señor? Usted atrapa un delincuente que robó un carro, mañana está libre. ¿Por qué? Porque ya saben de repente cuánto cobra ese fiscal, cuánto hay que pagarle y queda libre el día siguiente. Es igual para mí, señor. Todo el personal del Poder Judicial, del INPE, de la policía, deberían derrotarlos a nivel nacional. ¿Por qué? ¿Qué pasa, 8, señor? Yo lo tengo en la comisaría de Paucarpata, lo voy a rotar al cercado. ¿Sabe qué? El señor está acá en la comisaría del cercado. Oh, compadrito, ayúdamelo, sácamelo y punto, así. Los de Arequipa deberían de mandarlos a Trujillo, al norte, a Puno, a Tumbes, a Piura, señor, y los debería venir para acá, rotarlos constantemente, y evitamos esto lo que está pasando. Han hecho días, señor, la requisa, usted lo dice muy bien. ¿Sabe qué? Acá 15 días hagan una requisa y van a encontrar más de lo que han encontrado el día de hoy. Mientras no roten a todo el personal del servicio público, señores, va a exigir la corrupción y no se va a superar ni siquiera el 0.5%, señores. Gracias.
1: No, muchas gracias. Tengo entendido que sí hacen rotación. Sí, hacen rotación del personal. Pero el personal que está acostumbrado a actuar al margen de la ley, igual lo va a hacer. Aquí en el norte, en todos los lugares, habría que de repente realizar un mejor tamizaje o realizar, no sé, exámenes cuando ingresan a esta escuela del INPE de 8, una manera 40. Mucho más, diríamos, más importante, ¿no es cierto? Porque si no, pues no hay de repente personal que esté con toda transparencia, que no tenga antecedentes, nada. Entonces es necesario, sí, que se designe adecuadamente el personal, ¿no? Para ser preparado para que ocupe esta labor, que sea un personal transparente, que no tenga, diríamos, antecedentes, ¿no? Antecedentes sospechosos. Pero bueno, muchas gracias por la opinión. Vamos a cambiar de línea. Melodía, buenos días.
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1: ¿Qué digo usted?
3: Buenos días. Yo tengo un poquito de mayor conocimiento acerca de los penales.
1: Qué bueno.
3: Ahorita acaban de hablar de rotación, ¿verdad? Uh-huh. Acá en Arequipa es la única región en el INPE que no viene personal joven, nuevo. Uh-huh. Y si los que vienen son escasos. Ahora, ¿qué quiere decir esto? Las rotaciones que mencionan en el INPE son poquísimas. Y a quienes sacan de, digamos, de acá el penal de Socabaya para mandarlo a un penal de Camaná, son a las personas que no tienen familia, a las personas que no están metidas en faltas o que tienen antecedentes. No, o sea, en otras palabras, sacan a las personas más tranquilas. No sacan a las personas que ya han tenido acá intervenciones o han tenido procesos o están inmersos en actos delictuosos, por decirlo así, ¿ya? Eso es así, no sacan a los que están metidos, disculpe la palabra, en tonterías. ¿Por qué? Porque acá en Arequipa hay familias, hay mafias que trabajan, sobre todo en el penal de Socabaya. Con conocimiento de causa yo lo puedo decir. Hay en cuanto a la, por ejemplo, a las antenas, ¿por qué no ponen a los bloqueadores? O casualidad están malogradas, o casualidad hay un mal contrato de por medio, o cualquier excusa, porque les rompen el negocio a nivel nacional. ¿Por qué no funcionan los bloqueadores, que los vecinos se quejan? Eso son excusas, señores. Eso ya acá Arequipa está podrido en el INPE. Ahora, que hace rato mencionó, dice que un servidor, que están escasos. Señores, acá adentro hablan de un servicio de inteligencia. Acá en el INPE hay un servicio de inteligencia. Ellos saben muy bien que internos tienen droga, tienen armas, tienen artefactos de punzocortantes, armas blancas. Ellos saben, sino que no les conviene decir con quiénes chocan con los peces pequeños. Y los peces gordos adentro, los famosos ingenieros del pabellón C y D, ellos siguen haciendo de las suyas. ¿Y quiénes conocen eso? Las cabezas de acá de la región, de siglo XX, conocen el director, conocen los jefes de seguridad, sino que se hacen los ciegos. Esa es la verdad. No les conviene chocar con los peces gordos.
4: O sea, no es cierto lo que dicen, que no tienen aparatos para detectar, que no pueden hacer mayor control. O sea, ¿no sería cierto ello?
3: Mire, yo le voy a decir la verdad. El penal de Socabaya, mujeres de varones que tienen personal de revisión, en mujeres no hay nada. Ya eso ya está demostrado, que no existe ningún tipo de delitos parecidos al de varones. En varones, cuando chapan a alguien de que está entrando drogas, accesorios prohibidos, cuando es soplo. El personal del INPE no está capacitado para encontrar, así como quien dice hace rato de ese servidor, que ay, que los nerviosismos, eso es mentira, es soplo. ¿Soplos de quién? De los mismos internos, porque entre ellos se lanzan, entre ellos, ¿sabes qué? Este técnico, mañana va a entrar tal visita, trayendo medio kilo de droga, con las características, tal, tal, tal, ¿para qué interno? Tal, tal, ya está. No es de que, ay, que les falta. Ahora, en cuanto al personal, tienen personal. Y no lo hacen por mérito propio, lo hacen por un soplo que viene de adentro. Uh-huh. En cuanto a las máquinas, colocaron también un escáner de revisión. Ya, y lo malograron. O se malogró. Casualidad, se malogró.
1: Ahora, ¿usted ha trabajado? ¿Usted ha trabajado anteriormente en el INPE?
3: Sí, yo tengo conocimiento bastante de lo que es seguridad.
1: Entonces, sigue, a ver, ¿cómo es esto de que estaba hablando? Sí.
3: Ahora, de las revisiones en varones, el personal humano, como le repito, es puro soplo, ya no lo encuentran por sus capacidades, es puro soplo. Segundo, las máquinas, en cuanto a los garres, normal, pero señores, todo es arreglado, todo es arreglado.
1: Todo se arregla.
3: Todo es arreglado, todo, nadie encuentra por sus capacidades, esa es mentira, todo es soplo. Ahora, las cámaras están más para perseguir al personal de seguridad que a los internos. Adentro han encontrado servidores con celulares en su cuerpo. ¿Ha pasado algo? No ha pasado nada, siguen trabajando. Adentro están de directores, jefes de, yo lo puedo decir así, de mafias, porque hay familias, compadres, amigos, entre internos.
1: Claro, ¿y usted sigue laborando en el INPE o ya no?
3: No, ya no, ya.
1: ¿Y por qué dejó el INPE?
3: Porque hubo un malentendido que en su momento va a salir a la luz, porque la verdad tiene que predominar, verdad. Acá nadie quiere decir la mentira. Hay cámaras, hay testigos, hay antecedentes que a mí me tienen que demostrar mi inocencia.
1: Claro, entonces está usted involucrado, o la han involucrado entonces en un acto por el cual la sacaron del INPE.
3: Sí, no, yo no tengo problemas. A estas alturas, yo ya no tengo por qué ocultarme. Lamentablemente, por un olvido, me han querido meter en el saco del tema de corrupción en el INPE. Yo tengo mi conciencia tranquila, no tengo ni un antecedente penal, judicial, ni una llamada de atención, ni un proceso administrativo, pero lamentablemente, 46. Por un olvido, estoy ahorita acá, fuera del INPE, pero ya ahora sí puedo hablar abiertamente todo lo que pasa en el INPE, porque yo sí sé, con conocimiento de causa, yo sé todo lo que pasa adentro. Y por eso, a veces, por hablar así como estoy hablando, me he ganado mucho anticuerpo en el INPE. Ya, anticuerpo injustificado, porque yo no estoy metido en tonteras. Yo sí puedo saber, sé quiénes están metidos en tonteras. Pero tengo claro que hablar con pruebas.
1: ¿Y nos puede dar su nombre?
3: Obviamente que no, ¿no? Perfecto. Porque más represalias ya no quiero. Todo el mundo va a tomar represalias conmigo.
1: No, respetamos su punto de vista, ¿no? Le preguntaba simplemente, ¿no?
4: Porque y
1: está realizando graves acusaciones, ¿ah?
4: Claro. ¿Y suele haber rotaciones dentro del INPE?
3: Las rotaciones acá en Arequipa, en el sur, son mínimas. Y solamente cambian al personal que no tiene padrino, que no tiene compadre, o que es una persona tranquila que no va a reclamar. Pero a los compadres, a los amigos, a la gente que está enquistada acá en la tontera, no los van a cambiar nunca, 8, al contrario, 47. Les dan un cargo.
4: Ah, bueno.
3: Les dan un cargo, así es acá. El INPE acá en el Arequipa está podrido, desde la cabeza hasta el final. Así que no van a venir a decir que por mérito propio, que eso es mentira, todo es soplo, eso es soplo. Y en el penal de mujeres no hay ni un antecedente, porque yo trabajo en el penal de mujeres. No hay ni un antecedente de un celular, de un cargador, hace años, y no lo digo yo, lo dicen las revisiones de la policía, lo dicen las revisiones del INPE, el Ministerio Público, y no hay prueba de que en el penal de mujeres exista un indicio de delito. Todos estos delitos son en el penal de varones, y yo he trabajado en el penal de mujeres.
4: Muy
3: y
4: bien.
3: Lo puedo decir abiertamente.
4: Muy bien, gracias por darnos esos datos. Bueno, si es así, entonces el problema es mayor. Porque estamos hablando de mafias, estamos hablando de una institución que ya está pues totalmente corrompida, ¿no?
1: Suponemos que la dama también ha hecho la denuncia ante la policía de ello, ¿no?
4: Claro.
1: Porque, lógico, si no hacen la denuncia a sabiendas de que se cometen una serie de delitos, pues son una especie de cómplices, ¿no? Claro. Entonces habría que pedirle que haga las denuncias como las ha hecho públicamente a través de Melodía, para que se haga una limpieza también, pues, y que se actúe con mayor transparencia en esto del INPE. Bueno, vamos a seguir informando a Melodía en la noticia. Vamos con la llamada. Adelante, buenos días.
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1: Buenos días, Melodía.
6: Buen día.
1: Sí, diga usted.
6: Señor, venía a presentar una queja en contra de la empresa 67, empresa de seguridad que trabaja para el salud. Mi esposo trabajaba ahí de vigilante, 12 horas.
1: Ya.
6: Entonces, en transcurso de los 2 años, nunca le han dado vacaciones. Los sueldos, en lugar de pagarle a fin de mes, ¿no? Que es correcto, ¿no? Primera 30. Se pagaban cada 45, 50, 55, 60 días. Me han pagado como han querido. La gratificación, que debía ser en diciembre, la depositaban en febrero. CTS igual en 2 partes, como han querido, han pagado. Era mi esposo, debido al hecho de, independientemente de haber trabajado en muchos instantes, ¿no? Están 12 horas de pie, porque no lo dejan ni sentarse todo de pie. Está mal con la columna. Entonces, ha presentado su carta de renuncia. Y por ley debe ser 48 horas para que paguen, y ya va a ser un mes de la carta que hemos presentado y no piensa pagar la liquidación. Y en el transcurso de mi esposo visita la casa el 8 de junio. Mi mamita falleció el 4 de junio. Y nos hemos tenido que utilizar dinero para poder enterrarla. Y estamos contando con ese dinero de la liquidación.
4: Uy, a ver, se le entrecorta, a ver, por favor, no.
6: ¿Cómo bueno, dice?
4: Se le está entrecortando, por favor, a ver, adelante, termine su comentario.
6: Ya, me decía que somos adultos mayores, incluso con la columna, y eso por el corazón, de mí estoy parada de la ley, no me encontró un tumor en el izquierdo.
1: Claro, a ver, repítanos el nombre de la empresa, esta que realiza servicios. ¿Cómo?
6: C y Z.
1: Bien, es empresa de seguridad, ¿no es cierto?
6: Sí, ya antes hemos ido al Ministerio de Trabajo y nos han dicho que varios compañeros de incluso también se han ido a quitar, no les pagan la liquidación, no pagan. Son
1: hasta ahora. Y en todo caso, ¿qué van a hacer ahora? ¿Qué dicen los señores de la empresa? ¿Por qué no les pagan?
6: Ya, hemos ido a la empresa a preguntar y también hemos escrito. ¿Ya? Una señorita que trabaja en recursos humanos nos ha dado 3 teléfonos. El primer teléfono 8, había sido 51. De un empresa de un vigilante de Lima. Uh-huh. Después otro teléfono apagado y el otro teléfono no contestan. Se burlan, señor, ¿no? Bien. ¿Qué dirán? Pues estos ciudadanos no pueden hacer nada.
1: ¿Esta empresa es de Arequipa o es de Lima?
6: Es de Lima.
1: Ah, de Lima.
6: Pero tiene sus oficinas acá en Arequipa.
1: ¿Y no sabe quién es el representante de la empresa?
6: ¿De acá de Arequipa?
1: Sí.
6: Ay, no tengo el nombre.
1: Total. Claro, sería importante para tratar de conversar con él. ¿Por qué no les paga? O en todo caso, los señores que manejan el seguro aquí en Arequipa, aquí el gerente de la red asistencial, que haga lo posible para que les paguen, pues lo que realmente les corresponde. Aquí no se está pidiendo que le regalen el dinero, aquí se está pidiendo que se les pague lo que es real y efectivamente equivale a su trabajo. Pues muchas gracias por hacernos notar este problema, del cual no teníamos conocimiento, y apelamos a la empresa que cumpla con los trabajadores. Páguenles.
5: 8.52.
1: El trabajador labora porque realmente necesita. Así es. Entonces, yo creo que sí, les tienen que pagar.
4: Bueno, imagínense, amigos oyentes de Radio Melodía, también la gerencia de trabajo podría hacer algo. Yo creo que sí, ¿no? De repente, a ver, porque son, no es la primera vez, muchas quejas con las empresas, más que todo empresas de seguridad que trabajan en las instituciones, en este caso, como de salud, ¿no? De, y otras más. A ver, nos llegan varios mensajes también bien vía WhatsApp.
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4: O la SUNAFIL también, como nos indican, la SUNAFIL, ¿no? Que haga su trabajo también esta entidad. Señores de Melodía, da mucho que pensar todo lo que está pasando en mi distrito de Sabandía. Pintaron las pistas camino a Yumina, pero las pistas están un caos, llena de huecos. Y la verdad que a muchos que a mucho que pensar, también los fiscalizadores son unos corruptos, ponen acá todo, lo ven plata, te sacan la sin razón, ojalá el alcalde que ingrese y fiscalice
5: 53.
4: Todo esto que está pasando en mi distrito, nos ponen. Esto pasa en Sabandía, según la persona que nos escribe. Buenos días, señores de Radio Melodía, la única, un favor para el alcalde de Hunter, las calles todas con huecos, en especial la avenida Francisco Mostajo. En Hunter, ¿eh?, que estuvo de aniversario hace poco. Vamos con la siguiente intervención. Adelante, buenos días. Sí, le escuchamos. Adelante, buenos días. Ahí está, ¿no? Ah, ya, entonces, a ver, parece que tiene
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4: Problemas. Nos puede volver a llamar a la persona que quería dar también su opinión a través de Melodía.
1: Muy bien, amigos oyentes. Los vecinos de Chayapampa, entonces, se van a juntar, ¿eh? Así los vecinos de Charamá, para emitir un pronunciamiento para exigir que se haga realidad el proyecto del bypass en la avenida Metropolitana. Se van a juntar, van a hacer una especie de plantón, ¿no? No más retrasos, dicen. Esto va a ser el día de hoy a las 8:30 de la mañana, 54. Ya debe haber empezado, frente a la municipalidad de Cerro Colorado. Sí, entonces se juntan los vecinos de Chayapampa para ver esto del proyecto de bypass en la avenida Metropolitana, que venía siendo trabajado, si mal no recuerdo, por Víctor Hugo, y que se señalaba que en ese proyecto de bypass en la Metropolitana iba a intervenir Cerro Verde, iba a hacer obras por impuestos, iba a intervenir, creo que eran de 50 millones lo presupuestado para ejecutar esta
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1: obra.
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1: Cerro Verde. Pero ¿qué pasa con el expediente? Se están demorando demasiado. El expediente lo está trabajando, diríamos, la municipalidad, lo está trabajando Cerro Verde. Pero que no se olviden, ¿eh? Esto es urgente porque en esta zona, la avenida Metropolitana, que queda justamente como límite frente a Cerro Colorado y Yanaguara, es necesario un bypass. Siempre lo hemos señalado, un intercambio vial, porque la zona es tremendamente congestionada a toda hora.
5: 55.
1: Peor todavía en horas punta. Ahí en esa zona pasa cualquier cantidad de vehículos por los cuatro costados. Entonces es necesario y urgente que se agilice el trabajo, que se acelere lo del expediente técnico para empezar con estas obras.
4: Sí, es cierto. Cambiamos de línea. Melodía, buenos días.
8: ¿Qué tal, mis amigos? Muy buenos días. Mire, hablando del Ministerio de Trabajo, yo presenté una denuncia contra mi empresa en el cual trabajé, que es una empresa privada, es una empresa minera. Señora, presenté a la empresa por la deuda de 14.000 soles. ¿Qué ha hecho el ministerio? El ministerio nos cita a las partes, voy yo, me presento a la empresa, no se presenta a la segunda, tampoco a la tercera. ¿Y sabe qué ha hecho la empresa? Ha cambiado de nombre. Pero sin embargo, yo regresé al Ministerio de Trabajo a pedirle, porque ellos me dijeron que iban a presentar la multa a la empresa por no presentarse. Pero nunca el Ministerio de Trabajo ha presentado ni me ha enseñado la multa que le ha presentado a la empresa.
5: 56.
8: Yo lo que estoy pensando, que la empresa le ha dado su cuenta al Ministerio y el Ministerio ha dejado, ahora ha cambiado el nombre de la empresa, ha cambiado de razón social y yo me he quedado en el aire. Señores, el Ministerio de Trabajo es la peor corrupción que puede existir. Para el trabajador, nada. Para la empresa, sí. ¿Por qué? Porque la empresa coimea al Ministerio de Trabajo y los trabajadores quedamos en el aire. Hoy perdí los 14.000 soles de mi liquidación. Entonces, no puedo reclamar porque ya la empresa cambió de razón social. Ya la empresa no existe. Muchísimas gracias y buenos días.
4: Ah, bueno. ¿Y cuántas empresas harán lo mismo, no? Cambiar de razón social, de nombre. Y ellos siguen entonces elaborando. Ah, bueno, pero dentro de la gerencia de trabajo, la SUNAFIL, habría que sugerirles que hagan un trabajo transparente también, ¿no? En todo caso, sí es cierto lo que indica el oyente. Y claro, ha quedado en el aire, perdido, imagínense, 14.000 soles que tenía.
5: 8.57.
4: ¿Qué tal situación, ah? Vamos con la siguiente intervención, adelante. Buenos días, Melodía. Por interno, perfecto. Por interno, vía WhatsApp también nos llegan algunas imágenes. Allá, nos piden reiterar la placa de esta unidad que nos mencionaba Serafín, que ha sido encontrada, o está abandonada, mejor digo, ¿no? Está abandonada desde ayer, pero con los vidrios completamente rotos, las llantas desinfladas, es un Station color blanco. A ver, la placa que ha pedido por interno es
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4: 3O604. V3O 604, sí, es un vehículo, un Station blanco, ¿no? Que está abandonado ahí en el distrito de Paucarpata, por el pueblo tradicional, en San Lucas, a un costado del reservorio, nos indicaba, ¿no? Entonces, ahí está para la persona que nos está pidiendo ello. Muy bien, seguimos informando a través de Melodía en la Noticia. Vamos a continuar con más información, amigos oyentes, reiterando que se restringe
5: 58.
4: La venta de pasajes también, y están aumentando los precios en algunos casos porque hay paralización en Moquegua, han bloqueado el puente Montalvo, seguramente están buscando otras rutas alternas también los amigos que trasladan o hacen el servicio para esta parte. En el reporte que hemos recibido, atención desde Moquegua, se han suspendido las labores escolares, universitarias también, hasta nuevo aviso. ¿Por qué? Porque, atención, esta medida Melodía de lucha es de manera indefinida. Ahora vamos a ver si realmente les garantizan que van a poder viajar. No hay paso por el puente Montalvo. Así que los vehículos que salen de Arequipa hacia Moquegua, hacia Tacna, van a tener problemas. ¿Ah? Vamos con la siguiente intervención. Adelante. Buenos días.
7: Buenos días.
4: ¿Qué tal?
7: Quería informarle de que acá por la calle, por Cerro Juli, por San Basilio, en la organización T, hay un carrito plomo, Hyundai. Hace como 3-4 días estaba ahí y me parece abandonado.
4: ¿En Cerro Juli está este auto plomo aparentemente abandonado?
7: Sí, es la de placa F8M328.
4: A ver, ¿qué placa me dice?
7: F8M328.
1: A ver, con calma, por favor, para tomarle nota y saber a quién pertenece. Repítanos, por favor, la placa.
7: F8M
1: 328, ¿no?
7: Sí.
1: ¿En qué lugar?
7: Está ahí botado. Incluso ayer en la noche,
1: ¿ya?
7: Como a la medianoche, parece que delincuentes, qué sé yo, han venido con unos carros ahí, que querían manipular el carro y sonó la alarma. Y se han ido.
1: ¿Está en buenas condiciones el carro? ¿Está en buenas condiciones el carro?
7: Está bien, sí, está bien. Usted déjame tranquilo, que he tenido 4 días.
5: 9 en punto en Melodía.
1: Muy bien. Muchas gracias por el informe. Vamos a averiguar de quién es el vehículo. Sí, luego de la pausa, por favor. Gracias, señor.
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4: Seguimos a través de Radio Melodía, Melodía en la Noticia. Vamos a continuar con más información para hoy, martes 30 de junio del 2026. A ver, de acuerdo a la placa que nos da el oyente de este vehículo encontrado en Cerro Juli, que está varios días ya, F8M328, de acuerdo a esta placa que nos da, es un Hyundai color gris, modelo E.ON. Le pertenece a Juana Marina Carpio de Albarracín, sede Lima, año modelo 2014. A ver, anotaciones acá tiene, dos anotaciones. Anotaciones de robo vigente.
1: ¿Cómo? ¿Vehículo robado entonces?
4: Anotaciones de robo vigente. Eso es lo que pasa ahí, nos ponen, claro. Sale en el registro vehicular.
1: Ajá.
4: Anotaciones, dos anotaciones de robo vigente. Entonces, ¿un vehículo que aparentemente ha sido robado?
1: ¿En Lima sería? ¿O acá? Pero ahí claro. Está, en la placa, digamos, en la tarjeta sale eso, ¿no?
4: En el registro vehicular. Sí, sale ese de Lima, ¿no? Es un carro del año modelo 2014, y en la tarjeta sale precisamente una anotación de robo vigente.
1: A ver, vamos a pedir a la Policía Nacional entonces que vaya a la zona.
4: Dijo en Cerro Juli, ¿no?
1: Cerro Juli. En Cerro Juli. Entonces, urgente la Policía Nacional. Cerro Juli no es muy grande, ¿no? Entonces, sí, pueden detectar fácilmente dónde está el vehículo. Bien, vamos a seguir informando Consorcio Saneamiento Chala implementará nuevo plan de desvío vehicular en la Panamericana Sur para agilizar mega obra de saneamiento. Mucho cuidado entonces con los amigos que van por la zona, especialmente los transportistas de carga pesada y el servicio interprovincial de pasajeros. Como parte de los trabajos de la mega obra de mejoramiento y ampliación de los servicios de agua potable y alcantarillado para la localidad de Chala, el Consorcio Saneamiento Chala informa que se realizará una interrupción temporal en la vía Panamericana Sur. Asimismo, con el fin de minimizar el impacto en el tránsito y acelerar los mismos, las labores de mejora en buzones, redes y conexiones se ejecutan intensamente en doble turno a lo largo de ambos márgenes de la vía. Ante la necesidad de este cierre temporal, se aplicará un cambio en el plan de desvío vehicular a partir de hoy, 30 de junio del año 2026, el cual se mantendrá vigente durante todo el mes de julio. Para los transportistas que circulan en sentido norte a sur, el tránsito se desviará por la calle Carabelí, Avenida Naciones Unidas, Avenida Circunvalación, Avenida Sebastián Barranca y la calle Miguel Grau. Por otro lado, quienes viajen en sentido de sur a norte deberán tomar la calle Francisco Bolognesi y Avenida Circunvalación, Avenida Naciones Unidas y la calle Kennedy. El consorcio invoca a la población a que colabore, a los transportistas y población para asegurar el correcto desarrollo de los trabajos que sean necesarios para asegurar el buen funcionamiento del nuevo sistema de agua y saneamiento que se implementan en favor de más de 10.000 habitantes.
5: 9-4.
1: En todo caso, ojalá, amigos oyentes, que tomen nota los amigos del transporte de carga pesada, etcétera, que van por este lugar. La obra sí es importantísima, ¿no? Para Chala. Se trata de obra de saneamiento que ejecuta, si mal no recuerdo, el Ministerio de Vivienda.
4: Seguimos informando a través de Radio Melodía, Melodía en la Noticia. Vamos con la siguiente intervención. Adelante, buenos días.
12: Aló, buenos días. Se quiso hacer una denuncia a Sedapan. Desde el día sábado he estado llamando.
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12: Ayer, todos los días. Y porque se ha roto en la cañería, vamos, un tubo que ya potable. Y hasta...
4: Uy, a ver, se le cortó, ¿no? ¿Nos puede volver a llamar para darnos a conocer la dirección, ah? Estaba acá tomando nota para enviarle a don Ernesto Delgado. A ver, se le cortó la comunicación a la dama.
5: 9-5.
4: El agua, al parecer. Reportan también de un accidente de tránsito cerca al peaje de Uchumayo. Un motociclista involucrado, una moto color rojo, con una camioneta antigua, nos dan a conocer, ¿no? De color celeste. Esto... muy cerca al peaje de Uchumayo, de ingreso, ingresaba Arequipa, indica. Obviamente quien ha resultado muy mal herido es el motociclista, que está siendo socorrido ya por Serenazgo.
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4: Nos indica Serenazgo de Uchumayo, que ha llegado a la zona y entiendo la policía también. Entonces, accidente de tránsito hace instantes, amigos oyentes de Radio Melodía, hace instantes en Uchumayo. Vamos con la siguiente intervención. Adelante, buenos días.
12: Aló, buenos días. Cortó la llamada.
4: Sí, a ver.
12: El número de conexión, por favor, le voy a dar. Es el 11-17-141. En la organización 15 de agosto, en el distrito de Pocarpata.
4: A ver, reitéreme el número de conexión.
12: 11-17-141.
4: Ah, 141. En 15 de agosto, me dice, ¿no?
12: Sí.
4: ¿Y el problema es agua?
12: Desde el día sábado está viendo la fuga de agua y da pena realmente cómo se está desperdiciando el agua potable.
4: Ya, ahora sí, lo estamos mandando. Señora, no se preocupe, gracias por confiar en Melodía, a los amigos de SEDAPAR para que vayan de inmediato a 15 de agosto y reparen, pues imagínense, desde el sábado desperdiciándose agua, ¿no? Imagínense. Vamos ahora con el envío también que nos llega vía WhatsApp. Adelante, escuchamos.
13: Buenos días, señores de Radio Melodía. Yo quisiera de que haga un llamado al señor alcalde Germán Torres y que haga ejecutar este cambio de vía de acá de la parte alta de Porvenir Miraflores, el cumplimiento de la ordenanza municipal número 1375. Gracias.
4: Ya, gracias por su participación a través de Melodía en la Noticia.
1: Bueno, debe ser sobre el cambio de sentido de la primera cuadra de la avenida Bolognesi, ya que entre la avenida San Martín y la avenida Bolognesi se han suscitado muchos accidentes que incluso han cobrado una vida. siendo responsable la Municipalidad de Miraflores de no ejecutar dicho pedido, teniendo en cuenta que ya salió una resolución aprobada por la Municipalidad Provincial. Nosotros, como vecinos, estamos siendo afectados, exponiendo nuestras vidas, ya que viene de años atrás. Asimismo, hacer de conocimiento que los tachos de basura están a media calle, dificultando la visibilidad de los conductores, por el cual motivo, o por este motivo, de los accidentes y los atropellos que se producen. Ojalá, a ver si el alcalde toma nota de lo que estamos leyendo y lo que ha dicho la dama. Sí, el alcalde de Miraflores, a pesar de que está muy distraído, no sé a qué se dedicará el alcalde
5: 9,
1: de Miraflores.
5: 8.
1: ¿Va a ser candidato, Jaén, alcalde de Miraflores o no?
4: Que yo sepa, no, pero creo que uno de sus familiares sí, ¿no? Creo que es su hija, si no mal recuerdo, que va como regidor, usted lo decía, como regidora del señor Valderrama.
1: Claro, que sí, ¿no? De Arturo Valderrama, que nos señalan que ha estado bailando ayer junto con el alcalde, no sé, en una ceremonia por ahí. ¿Ah, estaban rompiendo el suelo con un zapateo increíble. Pero bueno, el alcalde de Miraflores debe estar un poco deprimido porque creo que tenía intenciones de ser candidato al municipio provincial.
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1: pero aparentemente
5: noticia.
1: No le han dado bola. Pero bueno, trabaje alcalde, trabaje. Ahí está la población, se está quejando que no pone usted, diríamos, en vigencia una resolución que ya está aprobada totalmente por la Municipalidad Provincial.
4: Imagínense, a ver, nos dicen, amigos de Melodía, en Gerencia Regional de Educación están en un bailongo.
1: No le creo, por ¿qué cumple, ha pasado?
4: Dice, por cumple del gerente, desde las 8 horas, en horas de trabajo y el público esperando en la atención. Gracias, nos pone.
5: 9, 9.
4: ¿Ya se pasaron de la sede?
1: No, están aquí en Bolívar.
4: Aquí en el centro de
1: claro,
4: la ciudad.
1: Claro, ahí están ahora.
4: Cerca de los consejeros, a ver si un consejero sale y fiscaliza.
1: Le da una miradita, aunque sea, ¿no? ¿Hay presidente de la Comisión de Educación en el gobierno regional? Creo que sí. ¿O en el Consejo Regional? De pero, 9, o de repente está en la jarana también.
4: ¿Por qué no después del horario de trabajo, en la tarde, se van a festejar ahí de repente a la casa del gerente? Pues.
1: Claro, y además hay restaurante cerquita ahí para que festejen. ¿Por qué ganarse problemas
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1: Por gusto? No entiendo a las personas. Saben que eso está prohibido, saben que esto va a trascender. De repente, un poco más adelante, hasta imágenes van a enviar, hasta videos nos van a enviar. Pero ¿por qué no lo hacen en otro sitio? Claro. Fuera del horario de trabajo, vayan, festejen, compren torta, bocadito, tomen su chela si quieren. Abracitos. Pero fuera del horario de trabajo y fuera del local. Sí. Pero bueno, ahí está la información.
4: Se reporte que nos siga desde la Gerencia de Educación.
1: Están bailando, dice.
4: Están, a ver, dice, en la Gerencia Regional de Educación 9, están en un 10. Bailongo por cumple del gerente. Desde las 8 de la mañana en horas de trabajo y el público esperando en la atención.
1: No puede,
4: gracias.
1: Sí, no.
4: Bueno, vamos a cambiar de línea antes de ir con la móvil. La persona que está en teléfono, buenos días.
14: Buenos días, Radio Melodía.
4: ¿Qué tal?
14: Eso es pues el sector público de nuestro país, ¿no? Qué envidia me da el país de... El Salvador, que el señor Bukele ha transformado todo el sector público, una reingeniería total. Ahí sí trabajan los alcaldes, sí trabajan los funcionarios de las diferentes instituciones del Estado del país de El Salvador. Pero acá no. Acá se la pasan simplemente, su nombre está en la planilla, por lo que está el nombre de la planilla del gerente, del alcalde, hasta de los regidores, en otro caso del gobernador regional, los gerentes del gobierno regional, los consejeros, simplemente que por lo que está en una planilla, van a recibir un sueldo, pero de trabajo, nada.
5: 9, 11.
14: Mire, llamado desde Cerro Colorado, le pido al alcalde distrital de Cerro Colorado que, por favor, su distrito está abandonado en lo que respecta a la señalética de la vial. Porque hay calles, intersecciones, donde hay colegios, donde hay parques, donde hay hospitales, etcétera, etcétera, que no tiene la señalización
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14: Del Estado. Hay lugares que son de alto riesgo, que debe ponerles reductores de velocidad, ya sea lomos de camello, como le dicen, o ojos de gato. Pero también esos lomos de camello tienen que ser pintados. Tienen que pintar, ¿no es cierto? Toda la zona... Pero sin embargo, pues, el alcalde Manuel Enrique Vera Pareda, que cree que va a ser el alcalde provincial, si no hace nada por Cerro Colorado, mucho menos hará por la
5: 9,
14: provincial.
5: 12.
14: Ahora, al encargado que tiene que ver con el ornato de la ciudad, la ecología, el medio ambiente, señores, la forma de podar los árboles no es técnico. yo no sé quién será el funcionario, si será apegado a la carrera, de repente forestal, no lo sé, porque es una mediocridad. Han venido por acá, por Cerro Colorado, Alto de la Libertad, prácticamente los trabajadores han mochado los árboles. No les echo la culpa a los trabajadores, porque de repente no conocen cómo se pone un árbol. Pero hasta me parece que fuera delito, porque realmente he visto podar árboles, pero tienen que dejarle pues las ramas hacia arriba, el follaje. No es agarrar hasta donde alcance la escalera, hasta donde alcance la mano del trabajador, a esa altura prácticamente mocha en el árbol. Qué lamentable, don Manuel Enrique Vera Paredes,
5: 9,
14: porque
5: 13.
14: Usted ya hace rato debería jubilarse y no hacer daño al distrito de Cerro Colorado. Muchas gracias.
1: Pero Cerro Colorado, pueblo elegido. Entonces, ahora, te dice que no conoce cómo se hace el podado y le está dando indicaciones a lo que sí conocen, aparentemente, ¿no? Yo he visto que han podado algunos árboles en Cerro Colorado y lo han hecho bien. Sí, pero hay de todo, pues, hay de todo. De repente algunos sí conocen, otros no. Muchas gracias por la intervención telefónica. A propósito, a Manuel Vera, no ha abandonado el distrito, dice que está rompiendo calles por todo sitio. Está rompiendo calles, está entregando obras por varios millones a numerosos empresarios.
4: ¿Está que la rompe?
1: Sí, está ahí, lluvia de millones allá en Cerro Colorado. Por todo lado, millones por acá, millones por otro lado. Pero hay otras zonas que están totalmente abandonadas, que no pueden ni siquiera tapar algunos huecos, como por Valle Blanco, por ejemplo, cerca de las Bugambilas. Pero bueno, la población toma nota, la población se fija, la población decide, porque el alcalde de Cerro Colorado quiere dar el gran salto.
5: 9, 14.
1: De Cerro Colorado quiere estar ahora en el municipio provincial. ¿Qué les parece?
4: Bueno, es un alcalde que en su momento se escapó de la justicia. Ojo con eso. Uh-huh. Vamos con la siguiente intervención. Adelante. Buenos días, Melodía. Antes, Pablo. Perfecto. Vamos con la móvil de Pablo Rojas. Tiene información. Adelante, Pablo.
15: Hola, Jen. ¿Qué tal? ¿Cómo estás? Don Edgar, muy buenos días, amigos de Rey Melodía. La frase que ustedes escuchan de fondo es: Roel cumple su promesa. Son de esta manera los pobladores de la provincia de La Unión vienen realizando este plantón de protesta en la sede del gobierno regional de Arequipa ante el incumplimiento de varias promesas de parte de la autoridad regional en la provincia de La Unión. No es la primera vez que los pobladores de esa provincia realizan justamente protestas ante el incumplimiento, pero en este caso son pobladores de la provincia del distrito, perdón, de Pampamarca. A ver, señor, ¿cómo está? Bienvenido a Rey Melodía.
5: Por un poco,
15: ¿cuál es el motivo principal de esa protesta?
16: Mire, como hace buen rato ya dije, efectivamente, mira, todos los que estamos reunidos acá somos procedentes y residentes de allá de la provincia de La Unión, especialmente del distrito de Pampamarca. Venimos a exigir realmente y que nos digan con claridad y no nos estén paseando, porque es la culminación de la obra que es el túnel. El túnel para nosotros significa la comunicación muy importante para diferentes pueblos que conforman este distrito. A raíz de que se cayó la carretera, un cerro que ya obviamente hoy por hoy es intransitable, se ha clausurado ello. Entonces, esta obra viene paralizada ya más de 7 años. Ya mire cuántos gobiernos han pasado y nada, y el gobierno de Roel Sánchez a inicios de su gestión, pues prometió la culminación de esta obra.
15: Exactamente, ¿en cuánto tiempo la iba a realizar?
16: Bueno, lo iba a realizar, realmente mire, de los 700 metros que constituye este túnel, ya tiene más del 75% de avance.
15: La falta culminar el trabajo.
16: Culminar, entonces la culminación justamente se comprometió el doctor Roel Sánchez, y mire, ya está la culminación de su gestión, pero hasta la fecha no hay nada concreto. Se hizo un proyecto de saldo de obra que lo pusieron a licitación, no dio resultados. Hoy Radio sale con Melodía. Que se ha hecho un convenio con una ONG quien tendría que culminar. Pero la ONG, una vez firmado el convenio, también erra, ¿no?, en sus apreciaciones, dado que recién se da cuenta que el presupuesto asignado por parte de la ONG y el gobierno no va a alcanzar para la culminación, no va a cubrir. Entonces, están, recién empezando en conversaciones nuevamente, claro, para firmar una
17: ley. Ustedes tienen ese
15: que, bueno, ya va a culminar la gestión de Roel, y lo más probable es que tal vez no culmine tampoco la obra.
16: Efectivamente, ese es nuestro gran temor, ¿no? Y esperar una nueva gestión, sabe Dios quién entre, claro, pero la verdad...
15: Puede empapar, hacer los trámites, de repente otra empresa, otra venda.
16: Efectivamente, tiene razón, y en eso nosotros como pobladores allá del distrito pagamos los platos rotos, de verdad, por la ineficacia, por la falta de voluntad política de nuestros gobernantes.
15: ¿Cuántos pueblos están incomunicados ahí?
16: Mire, allá el distrito conforma pues más de 7 pueblos, 7, 8 pueblos. Entonces, para nosotros es primordial la culminación de este túnel. Imagínese que nosotros antes de la capital de la provincia, que es Cotahuasi, a nuestro pueblo de Pampamarca, llegábamos en 45 minutos, una hora a lo mucho. Hoy por hoy estamos dando la vuelta por uno, por otros sitios, que llega 3, 4, 5 horas de ya por necesidad lo toman, y por, con las consecuencias del caso, porque la carretera que han habilitado más parece, como dije ya hace buen rato, más parece este camino de herradura, ¿no? Donde están pasando vehículos pequeños y con la peligrosidad.
15: ¿Cuánta población estamos hablando ahí en la provincia, en el distrito de Pampamarca?
16: En el distrito de Pampamarca estamos hablando de algo de más de 4.000, 5.000 personas, ¿no? Que lamentablemente a estas alturas no estamos padeciendo realmente por falta de
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16: conectividad.
15: Gracias, muy amable. ¿Va a tener una reunión con la autoridad regional? ¿Quién nos va a atender?
16: Sí, en este momento ha entrado la doctora Nuri Hinojosa, que es una de las paisanas que también viene luchando con esta finalidad, ¿no? La han llamado, a ver, vamos, qué respuesta te da o no. Ojalá se pueda entrevistar con el mismo gobernador o con los técnicos que tienen a cargo de esto, ¿no? Y que nos digan claramente, porque de lo contrario, nosotros estamos proyectando ya hacer una marcha de sacrificio y trayendo a toda nuestra gente de allá de la provincia de La Unión. Así que están avisados.
15: Muchas gracias, muy amable. Muchas gracias, muy amable. Ahí están justamente los pobladores, ¿no? Nuevamente, el maltrato de la autoridad regional para los pobladores de La Unión, porque no es la primera vez que ellos, bueno, que los pobladores de esa provincia vienen acá a la sede del gobierno regional para exigir respuestas ante las promesas. Ellos no se han inventado los proyectos, son promesas que el propio gobernador ha realizado al inicio de la gestión, pero que lamentablemente pues no ha quedado en nada. En breve, más información, Jaén.
4: ¿Cómo cuántos serán los que han llegado este tan lejos, Pablo?
15: Lo pueden ver también a través de las redes sociales de Radio Melodía. Son a ver, unas 30 personas más o menos, están al frente y también ahí al frente, en la misma puerta del gobierno regional.
4: Ah, perfecto. Claro, pues lo que estamos viendo en este momento son carteles. Entonces ya hubo una comisión que ya pasó al interior, ¿no?
15: Sí, allá. Sí, hay una, como indicaba el señor a quien más hemos podido entrevistar, hay una comisión que ya ingresó a la sede del gobierno regional de Arequipa.
1: ¿Y quién los va a recibir, Pablo?
15: Nos dijo el gerente general.
1: El gerente Blanco. General, a pesar que a veces ni el gerente general, mucho menos pues el gobernador, los envían al gerente de resolución de conflictos, que no soluciona nada.
4: ¿Quién será?
1: Bueno,
4: ¿no?
1: Sería que el gobernador los atienda. Claro, vienen desde tan lejos, entonces que los atienda. Pero bueno.
4: Pampamarca, dice, ¿no?
1: Pampamarca, sí.
4: Exigimos la culminación del túnel.
1: Ajá.
4: Perfecto, lo pueden ver, es cierto, por el Facebook de Radio Melodía, ahí están las cámaras de Melodía captando esta protesta en la sede de gobierno regional de Arequipa. Gracias, Pablo, por esta información. Bueno, imagínense, eso es lo que tienen que darle prioridad a los pueblos, las vías de comunicación.
1: ¿Para
4: es parte
1: qué
4: de
1: prometen si no van a cumplir?
4: Un túnel.
1: Claro. ¿Para qué promete? Miren ustedes el sacrificio que están realizando desde Pampamarca, en la provincia de La Unión. Claro que tienen toda la razón del mundo. Por lo menos, pues, converse con ellos, señor gobernador. Ya sé que a usted no le gusta conversar. No sé con quién conversará. Pero tiene usted toda la obligación, pues, de recibir a la persona que vienen a reclamar algo que es correcto, algo que es justo. Deje el temor y el miedo a un lado. Recíbalos. Y ahí a su lado que esté el gerente ahí para decirle qué es lo que pasa, el presupuesto, a ver cómo está, para que resuelva. Pero no, no, esto con la política y la avestruz no se gana absolutamente nada, señor gobernador. Y no es la primera vez si no lo recibe, ¿eh? Porque generalmente las personas que van a reclamar nunca son recibidas. Siempre los mandan a funcionarios de tercer, hasta de cuarto nivel, y que no solucionan absolutamente nada. Ojalá que cambie de actitud, por lo menos en estos 6 meses que le quedan de gestión, señor gobernador.
4: A ver, el poste ha cedido un poco más, ¿eh? Este poste que está siendo sostenido solamente por los cables. Y aún así están pasando los vehículos, a ver, arriesgándose, ¿no? Prácticamente. Estoy en la vía Characato, que va hacia el penal de Socabaya, a la altura de una cancha sintética. Muy temprano nos han hecho el reporte y hasta ahora no llegan, nos dicen. Alguien de la CEAL, la UBR o de la Telefónica, este poste está jalando también varios cables, ¿ah? Porque lo está sosteniendo, pues, los cables a este poste. Bueno, ¿qué tal situación? Estoy en la vía entre el cruce de Characato hacia como quien va al penal de Socabaya. Ahí por la mitad, frente a una cancha sintética, nos dicen aquí, el Chavito. Ya, entonces la cancha sintética, el Chavito. Justo al frente está este poste que ha cedido un poquito más, don Edera. Ya parece que se cae, ¿eh? La cantidad de cables que lo está sosteniendo. A este poste.
1: Sí, deben ir lo más rápido posible. Ya tiene el reporte también, sepa. Pero bueno, amigos oyentes.
17: 9:23.
1: Vamos con la intervención telefónica. Buenos días.
18: Buenos días, amigos de Radio Melodía. Esto de las empresas de seguridad, el Ministerio de Trabajo y la Zona FIL, pareciera que ya tienen un convenio o algo similar, porque no dan solución a nada. Nosotros hemos sido trabajadores de una empresa de seguridad de Lima llamada Seumag Táctica, que trabajó prestándole servicio a Sunar aquí en Arequipa, a Registros Públicos. La empresa cumplió con todo el convenio, cumplió con todo, terminó el contrato y por arte de magia la empresa se fue. Cerró sus oficinas en Arequipa y dejó las liquidaciones sin pagar a todos los trabajadores de Arequipa. El problema no fue Sunar, fue el Ministerio de Trabajo y Sonafil, que no obligaron a la empresa a cumplir con los beneficios sociales de los trabajadores, pese a que habíamos comenzado a tener conciliaciones, citaciones. El hecho que a la fecha actual no se cumple con los pagos y nadie les dice nada. Estas empresas nacen como pymes, como repymes.
4: Muy bien, gracias por su participación vía WhatsApp también, ¿no? Que nos hacen llegar sobre el tema de las empresas, más que todo de seguridad, a ver que no están cumpliendo con sus trabajadores. Vamos, y el actuar también del Ministerio de Trabajo, ¿no? Que es que no es positiva. Vamos con la siguiente intervención a través de Melodía en la noticia.
17: 9:25.
4: Perfecto, por interno nos dan a conocer. Seguimos informando en Melodía en la noticia. Bueno, entonces así está el panorama. Vamos a ver si hay una respuesta favorable desde el gobierno regional para que puedan atender a los, digamos, que han llegado. Los pobladores que han llegado desde Pampamarca, estoy en la provincia de La Unión, sí, de La Unión. Buenos días, amigos de Melodía, por favor, quizás sepan algo por el pago de la deuda social del magisterio. El pago nos ayudaría mucho para la compra de medicamentos. Muchas gracias, bendiciones, nos pone. Esto es la deuda Melodía social también, ¿no? Imagínense cuánto tiempo más tienen que esperar. Están que les dicen ya, bueno, en los siguientes meses, medio año, ya estamos prácticamente medio año, vamos a cruzar todo ahora. Ya más de medio año, de repente, y seguirán esperando la deuda social, a ver si las entidades encargadas nos dan la información correspondiente, porque es lo que nos están solicitando a través de Radio Melodía.
1: Muy bien, amigos oyentes, la deuda social, no hay voluntad política de pagarla.
17: 9:26.
1: Esa es la verdad. Mientras tanto están sufriendo las personas a las cuales le deben su dinero. Vamos con la siguiente intervención telefónica. Este es Melodía, buenos días.
19: Hola, buenos días. Tengo una queja contra el señor de acá, de Upedian Valdivia.
1: A ver, díganos, ¿de qué se trata?
19: No tenemos alumbrado público hace 4 días de acá, Upedian Valdivia. Y a veces la gente nos cruzamos de Bolognesi a Berlín, es una oscuridad tremenda.
1: ¿Es todo de Valdivia?
19: Todo lo que es UPIS de Valdivia es acá, al Colegio León 13, Bolognesi. Ahí abajito hay un UPIS de Valdivia.
1: Y solamente es, digamos, alumbrado público, ¿no es cierto?, en las calles, no al interior de las viviendas.
19: En las calles, entonces tenemos un pasaje ahí para cruzar al pueblo joven.
17: 9,
19: a Berlín Cáceres, es tremenda oscuridad y corremos peligro en esa zona.
1: Claro. Tiene usted razón, además es peligroso, pues la oscuridad sirve para que los delincuentes hagan de las suyas. 4 días nos dice, vamos a reportar este hecho hacia el señor. Sí, 4 días, ¿qué habrá pasado? ¿Algún problema, desperfecto? ¿Qué habrá pasado? Lo averiguaremos, pero le enviaremos el reporte, amigo. Ojalá que vayan a solucionar este problema que tienen ustedes con la falta de energía eléctrica pública. Muy bien, seguimos, Melodía en la noticia.
4: Melodía. Seguimos informando a través de Radio Melodía, Melodía en la noticia. Vamos con la siguiente intervención. Adelante, buenos días.
20: Muy buenos días, señores periodistas. Son dos denuncias que quiero hacer. Uno, que el Hospital Nacional de Salud, Seguín Escobedo, teníamos antes, señor, que yo soy persona con discapacidad y tengo carnet de CONADIS. Teníamos 9, ahí 28. Un estacionamiento exclusivo para los de CONADIS. Ahora no hay, señor. Nos han puesto frente a la farmacia principal tres espacios para estacionarnos. Pero ¿qué pasa, señor? Siempre que llegamos ya está ocupado. ¿Y quiénes lo ocupan? Los que trabajan en el seguro. Entonces, Radio dígame, Melodía. Señor, aquí nos quejamos, ¿qué hacemos? No sabemos ni qué hacer, señor, los que tenemos carnet tanto del carro como de cada uno de nosotros que somos con discapacidad. Entonces, no sabemos qué hacer. Y otra queja, señor, ¿cuándo nos van a pagar lo que nos deben, entre comillas, paréntesis y todo, la deuda social? ¿Son cuántos años, digan usted? Y todos esos 9, años, 29. Los intereses de todo eso deberían seguir pagándonos. ¿No le parece? ¿Hasta cuándo? Ya me voy a morir porque ya estoy enferma. Ni siquiera me han dado ni la mitad, siquiera lo que me dé, ni la cuarta parte, señor. A mí me deben más de 100.000 y solamente me han dado 6.000. ¿Ah? Dígame usted. Ahora, yo he presentado mis documentos, como dice, presente a los que tienen enfermedades, así. He presentado y me dicen, no, dice que tengo que estar grave, tener cáncer terminal, o ya en últimas, ya. Entonces, ¿qué esperan? ¿Que me muera para que no paguen? Muchas gracias, señor.
4: Gracias a usted por su participación y tiene toda la razón. No sé qué esperan, ¿no? Pareciera que esperan que efectivamente, pues ya, porque ellos saben que son personas ya adultas, el tema de los de las enfermedades y todo ello, y que la finalidad es 9, no pagar. Qué lamentable esto con la deuda social, ¿ah? Vamos a ir a la pausa, Melodía, volvemos con mucho más.
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4: Bueno, continuamos con más información a través de Radio Melodía, Melodía en la noticia. Para hoy, atención, hoy estamos martes 30 de junio del año 2026. Somos Radio Melodía, la radio del primer lugar en sintonía. Gracias, Arequipa. A ver, la policía también nos da a conocer, nota de alerta, Policía Nacional del Perú, de persona desaparecida. Atención, se trata de Mayra Dayan Vera López. Mayra Dayan Vera López, sí, tiene ella 19 años, de tez mestiza, cejas sin formación, pone la policía, cabello rojo, boca mediana, estatura de 1.60 m aproximadamente, ojos castaños, nariz recto, contextura delgada. Vestía la última vez de una casaca de cuerina de color negro, polo de color negro, pantalón jeans de color azul y zapatillas de color blanco. Circunstancias, salió de su domicilio con dirección al Parque Lambramani, ¿no? Y esto pasó cuando nos ponen a ver el día 29 de junio, vale decir ayer, y hasta ahora no se sabe nada de ella. Mayra Vera López, ¿no? Quien denuncia es su familiar, Vera Mancilla, Anthony Eduardo. A ver, cualquier información, avisar a la policía y a ver si también Mayra Vera López se pone en contacto con su familia, ¿no? Los están buscando muy preocupados. ¿Sabes? La información policial que nos llega hasta la cabina de Melodía.
1: Muy bien. Seguimos informando. Vamos con la siguiente intervención telefónica. Buenos días.
0: Muy buenos días. Sí. Gracias por el llamado que se hizo del poste. Soy el ingeniero vicepresidente del Ayuntamiento Horacio Ceballos Gama. Traté de comunicarme en tempranas horas de la mañana con el supervisor de sector. Entonces ya nos han atendido y ya están en el sitio, aunque

0: en buena hora, que vayan, que vean este asunto, porque el poste está en peligro de caer y podría hacerlo algún vehículo que seguía pasando por ahí. Muchas gracias, nos llegan entonces por la llamada telefónica confirmando que ya están los señores de Seal en el lugar. Hay una reunión de consejo, nos señalan, en el municipio de Cerro Colorado. Ocurre sobre esto del intercambio vial en la vía metropolitana. Según las primeras informaciones recabadas por los ciudadanos de Chayapan,
1: 9:34.
0: Señala que es un convenio tripartito que ya firmó Yanaguara, así, ya firmó la municipalidad provincial. ¿Pero qué es lo que falta? Falta que firme pues Cerro Colorado. Hay cierta resistencia, según nos ha manifestado, para que firme Cerro Colorado. Y la pregunta es ¿por qué? Porque si Cerro Colorado no va a poner nada. El municipio provincial hizo la gestión hace algún tiempo atrás con Cerro Verde. Y Cerro Verde es el que va a ejecutar este trabajo con una inversión de 50 millones de soles. Entonces, ¿por qué la resistencia de Cerro Colorado? Los vecinos de Chayapampa están en estos momentos en el Salón Consistorial en la Municipalidad Distrital de Cerro Colorado. Y ojalá se apruebe pues de una vez la falta, diríamos, de la aprobación es la que está obstaculizando el que se avance con mayor celeridad en los expedientes y finalmente la ejecución de la obra. Estaremos a la expectativa de la decisión que se tome el día de hoy.
2: Vamos con la siguiente intervención. Adelante, buenos días.
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4: Buenos días, señores de Radio Melodía. Ante todo, muchas gracias por su respuesta. Por favor, usted que conoce todos los temas, seguro que tienen conocimiento. ¿Cómo deben recibir los subsidios de E-Salud trabajadores de CAS? En este caso, mi hija ha sido enfermera, ha estado mucho tiempo por cáncer terminal, que por culpa del seguro muy tarde le han detectado la enfermedad, y ha estado mucho tiempo con quimioterapia, como un año. Lo peor es que también le han pagado de menos sus subsidios. Salud, bueno, la asistente hacía el trámite, yo le reclamaba porque le están pagándole menos. Ella también, como cualquier trabajador, se supone que debe tener sus subsidios mensuales, pero ella decía, no, porque es CAS, le toca menos, pero a la final, cuando termina el seguro de pagar los 340 días, que es por ley que paga el seguro, le va a reintegrar, voy a hacer reintegrar, me dijo, y ya pasó más de un año, y no hay ningún reintegro, y tengo tres niños, tres huérfanitos. ¿Cómo es la ley? Yo quisiera que me averigüe, no sé dónde puedo averiguar, porque no pagan, y aparte también que el seguro, la pensión de orfandad, les ha dado una miseria a los niños. Ella, o sea, me dicen, recién dicen de que cuando es enfermedad terminal, dice, no, les da de acuerdo a su último sueldo del trabajador, pero eso recién dicen la ONP, pero los niños desde junio del año pasado ya la ONP había estado depositando la pensión de los niños, pero es una miseria, pues no está en base a su remuneración que debieron haberle pagado, está menos el sueldo mínimo, en base a 800, 600, no están dando a los niños, pero les dan 200, así nomás, y no les alcanza para nada, pues su papá también está enfermo. Entonces, esas cosas me puede averiguar, señor periodista, por favor.
2: ¿Quién, o sea, no, tienen una enfermedad terminal?
4: Sí, ha tenido enfermedad terminal de cáncer, como le digo, culpa del seguro también. Muy tarde le han detectado cuántas veces ella iba a hacerse atender de emergencia, solo le ponían para el dolor.
2: ¿Eso es quién? ¿La mamá? ¿El papá?
4: La mamá. Era enfermera de CAS. CAS era enfermera del Hospital General. Ah. Y ha fallecido.
2: Ya. ¿Y el papá también se encuentra mal?
4: Papá también está enfermo, sí, él se enferma. Los niños viven con los abuelitos.
2: Uy. ¿Y qué queda?
4: La pensión del 19.990 también es una miseria, es Fujimori, sí, nos ha dejado una pensión de hambre de 400.
2: ¿Y qué edades tienen los pequeños?
4: Son de 11, 13 años, la mayor recién ha cumplido 18 años y están pues con heridas emocionales, problemas claro, graves que han pasado también.
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4: Entonces, no.
2: Pero ¿qué le dicen en salud? ¿Qué le dicen sobre el subsidio?
4: Solo dice la asistenta, tiene que hacer la asistenta. Yo voy a la asistenta, uh-huh, siempre que voy me dice, ya vamos a ver, presenta

0: solicitud, he presentado la solicitud varias veces. Primero que porque es casi, no le corresponde el luto, no le corresponde nada de nada. El asistente, yo le estaba, los abogados de ahí del Hospital General le dicen que no le corresponde nada porque era casi. Entonces, al asistente yo le hice recordar, siempre me entrevisto y le digo, señorita, por favor, usted me prometió darle al final, cuando ya terminara de pagar los subsidios, el seguro. Usted dijo que iba a ser un reintegro, que sí le iban a pagar. ¿Hasta cuándo? Presente solicitud. Pues otra solicitud hace desde abril, me ha hecho presentar y hasta ahora no me dan la respuesta, pues. Y más claro, me parece que van a negar, que dirán, como ya los abogados se han dicho que no, pero ese subsidio se puede leer pues, para todo trabajador, a mí me parece que es igual para todos.
1: Claro. A ver, ¿nos podría dar usted su número de repente? Vamos a tratar de averiguar, de buscar información, de repente por ahí nos pueden apoyar y para comunicarnos con usted.
0: Por favor, mi número de celular es 940-920-039.
1: A ver, 940-920-039.
0: 039. Ya. 940-920-039.
1: ¿Usted es la señora?
0: Carmela Cáceres.
1: ¿Carmela?
0: Sí, Carmela Cáceres.
1: ¿Carmela Cáceres?
2: 940.
1: Carmela Casas. Casas.
0: Casas, con C de Casas. Sí, Casas, de altas Casas. Qué bueno sería que tenga Casas.
1: ¿Usted es, la abuelita de los menores?
0: Sí, yo soy la abuelita de los niños.
1: Muy bien, señora Carmela. Vamos a tratar de a ver, no sé, buscar orientación y averiguar un poco más, ¿no? Sobre ello. Porque nos parece un poco extraño que le digan que no le pertenece nada, que no le corresponde nada. Imagínense, era una profesional. La mamá que falleció, ahora el papá también se encuentra malito y los menores están a cargo de los abuelitos, pero claro, ahí debe haber un subsidio ahí, ¿no? Gracias, señora Carmela. Bueno, este subsidio de salud, pues efectivamente, digamos, compensa, ¿no?, económicamente la pérdida de ingresos por incapacidad temporal que ha tenido, pero en este caso también, pues, que ya perdió la vida. Es cierto, los primeros 20 días de incapacidad los paga el empleador, pero a partir del día 21 el pago lo asume de salud y se cobra, pues, directamente, a veces en el banco, ¿no?, como reembolso. Pero bueno, a ver, y ojalá que el área de asistenta social de salud le oriente mejor, pues, ¿no?, a la dama. A pesar de que por ahí le han dicho, como era trabajador, casi no le corresponde en absoluto.
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1: Pero hay varios tipos también de subsidios y condiciones. Y hay pasos, entiendo, para poder cobrar, ¿no?, este subsidio. Ojalá, más que todo, como indica la señora Carmela, por los menores, por los pequeños que han quedado huérfanos y encima ahí pues hay un impacto psicológico que tienen que superar y eso necesita apoyo, ¿no? Eso necesita apoyo. Son menores, 11, 13 años y una mayor que acaba de cumplir 18.
2: 9, 42.
1: ¿Qué tal situación, ¿Qué tal situación? Si a ver los especialistas también de repente nos amplían un poco más la información al respecto sobre estos subsidios de e-salud.
4: Muy bien, amigos oyentes, qué terrible, ¿no?, el drama que viven mucha gente, de los cuales a veces uno no conoce. Es necesario brindarle el apoyo pertinente, haremos los esfuerzos suficientes para tratar de averiguar un poco más la situación de la señora, de las criaturas, y a ver el tipo de subsidio que le pueden dar. Lamentablemente en el país los trabajadores CAS son considerados unos trabajadores como de cuarta, quinta categoría. Antes no tenían ningún beneficio, eran explotados. Ahora por lo menos ya tienen algún tipo de beneficios, pero aún así siguen siendo discriminados en comparación con otros trabajadores que cumplen iguales funciones, pero que tienen otros derechos, ¿no? Y ellos son marginados, están a un lado. Lamentablemente esto ocurre aquí en el país.
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1: Entonces, a ver, nos reiteran, ¿no?, el nombre de la señora y el número. Hay personas, de buen corazón. Y más aún si son de repente conocedores del tema, del procedimiento, ¿no? Entonces de repente lo pueden orientar. A ver, si es la señora Carmela Casas, la que nos acaba de llamar, la abuelita de los tres menores, el celular de la señora Carmela Casas, que constantemente está yendo a que le oriente mejor y que está pidiendo justicia porque su hija ha sido trabajadora, pues, claro, ¿no? Profesional incluso. Lamentablemente contrajo cáncer y ha perdido la vida. A ver, el número es 940-920-039. 940-920-039. La señora Carmela Casas. Muy bien, seguimos informando a través de Melodía. Vamos a cambiar de línea. Adelante. Buenos días.
5: Buenos días.
1: ¿Qué tal?
2: 944.
5: Un poquito, como yo también más antes era así de esa cuestión de los trámites, hay un doctor segundo Cáceres Segarra que lo puede hacer eso. Ese es un papeleo, pero a la larga, a la corta, va a haber beneficios dentro, sí, porque usted sabe que el seguro demora mucho, la Exalud y la ONP demora para esclarecer estos casos, tiene que ser con un abogado. Entonces yo estoy, por mí, me da pena los huerfanitos y la abuelita a mí, porque yo también soy de la tercera edad, entonces quiero ayudarle en forma buena, que puede ir en el doctor segundo Cáceres Segarra, es abogado, sabe de Exalud, de la ONP, para hacer los trámites. Entonces, yo quisiera que la señora, lo voy a llamar, pero este espacio se los hablamos, 100, segundo piso, Horizonte Orrante, cercado.
1: Claro, pero el trabajo lo hace, ¿no? ¿Como apoyo social o hay, digamos, como un cliente tiene que pagar? ¿Cómo hace?
5: El teléfono del doctor es 95.
1: Sí, sí, pero ¿cómo trabaja el doctor? Porque estamos en un apoyo social, ¿no?
5: Sí, claro, estoy de acuerdo con el apoyo social, también con ella, con la señora y con ustedes también, que hablan bien en la radio Melodía de Don Elguitar. Buenos días, ante todo. Ah. Y quiero apoyar al señor.
4: Claro que sí. Estamos también nosotros en eso, queremos apoyarla. Pero bueno, hemos tomado nota entonces del especialista en leyes y que conoce de este tema. Muchas gracias por la información. Sí, hay personas que escuchan la radio y preocupan como nosotros, ¿no? Estaban preocupados del tema del subsidio que se le pueda dar para los menorcitos que han quedado en esa situación, para las criaturas, no necesariamente para la persona adulta. Nos preocupa fundamentalmente las criaturas. Muy bien, vamos a seguir informando, amigos oyentes, Melodía en la Noticia.
1: Seguimos informando a través de Radio Melodía, Melodía en la
2: 946.
1: Bueno, pero qué tal situación, ¿no? Con algunos trabajadores CAS, si nos ponen también. Bueno, ojalá mejore esto. Es cierto, están logrando, y el Congreso por ahí tratando de mejorar, porque nos escriben aquí, ni tenemos vacaciones completas, gratificación tampoco, escolaridad, todo ello. Algunos de esos casos ya se está aprobando, ¿eh? Ya sí. Están recibiendo, ¿no?
4: Se anuncia que para este mes de julio deberían tener el 100% de la gratificación. ¿Será cierto? ¿Les darán? Yo tengo siempre mis dudas, ¿eh? Pero bueno, por lo menos deben darles. Antes no les daba ni un solo centavo. Y eso no está bien, pues, porque el trabajador observa cómo el resto de sus compañeros de labores reciben lo que señala el gobierno por aguinaldo de fiestas patrias, y ellos nada. Entonces no es así, las cosas no son así. Todos somos trabajadores,
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4: Del Estado, y todos también de la entidad privada recibimos, ¿no es cierto?, un aguinaldo por las fiestas de fiestas patrias.
1: Sí, es cierto. Cambiamos de línea, Melodía, buenos días.
6: Aló.
1: ¿Qué tal?
6: Mire usted, eso del CAS no es de ahorita. Es desde aquí, desde Fujimori, su primer periodo. Yo tengo familiares que trabajan como profesionales, doctores, ingenieros, y no reciben ni gratificación, ni vacaciones, ni CTS. O sea que eso, no, para usted que es periodista, ignora, imagínate, para de familia que no está detrás de las leyes. Y eso es un abuso que Fujimori hace, y va a quedar muchos abusos más. Y aparte de eso, ¿quién no debe postular sin a la presidencia? Personas que roben al país. Esa señora robaba con su padre y sigue postulando y ahora va a seguir robando más. Y ojalá que se acuerde toda esa gente pobre que nos necesita por ahora. Gracias, señora.
4: Muy bien, muchas gracias. Bueno, no estamos hablando de temas políticos, pero esto de los CAS implantado en el gobierno de Alan García. Sí, de Alan García. Acá no se trata de defender a nadie, simplemente de decir la verdad. Y los trabajadores de CAS, si no tenían nada, ahora ya tienen algunos beneficios. Les recuerdo, no tenían, por ejemplo, atención en el Seguro Social, ya lo tienen. Poco a poco, con mucha demora, han logrado algunos diríamos, reconocimientos a, diríamos, a la labor que realizan, a la labor de qué, a la labor profesional que realizan o de servicios, etcétera, etcétera. Son trabajadores. Pero bueno, en todo caso, nosotros siempre hemos estado reclamando para que se les dé un igual trato al resto de trabajadores. Sí, igual, igual. Y ya están poco a poco le están reconociendo. Hubo una ley en el sentido que iban a pasar todos a la 276, pero en el Congreso, no, en el Tribunal Constitucional. Dijeron, no, mejor creemos otro grupo ocupacional, no recuerdo exactamente el número de la ley, y ahí están incluidos los trabajadores CAS. Muchas gracias por la intervención telefónica.
1: Vamos a cambiar de línea, adelante, buenos días.
7: Buenos días, señores de Radio Melodía. Para denunciar, hacer una denuncia en contra de la empresa Sedapar, porque yo vivo en el sector de Sachaca, en el Palacio, y conversando con amistades del sector, en fin, del Campo Verde, El Dorado, los señores de Sedapar no nos hacen llegar los recibos de consumo del mes. Entonces no tenemos ningún documento para poder llevar un control pormenorizado cuánto estamos consumiendo, si está correcto, si no hay fuga y todo lo demás. Esto se viene repitiendo meses de meses de meses, señor. Entonces yo quisiera que por su intermedio, ustedes que tienen comunicación con ellos, en fin, con el directorio, hagan de conocimiento que los vecinos estamos completamente molestos por esta situación, por la falta de entrega de los recibos mensuales del consumo de agua. Muy amable.
1: Reitere la zona, por favor, deben estar tomando nota en Sedapar, a ver dónde no llegan los recibos.
7: No llegan al Palacio, no llegan a Campo Verde, no llegan al Dorado, a todo el sector de Sachaca.
1: Ya, estamos tomando nota, a ver, enviándolo a don Ernesto Delgado. ¿Qué pasó? ¿Y cómo uno se va a enterar, pues? ¿O ya todo es electrónico? ¿Qué va a decir Sedapar? ¿Que le siga el correo?
4: Se puede pagar sin el recibo, ¿no? Pero claro, hay una obligación de llevar el recibo. Por eso cobran un cargo fijo. Nosotros estamos pagando más en el recibo. Usted se ha fijado, hay un cargo fijo. Claro. Entonces, eso es para pagar pues, precisamente a las personas que van a trabajar en la entrega de recibos. Entonces, es una obligación que tiene Sedapar para con todos los clientes, que somos nosotros, ¿no? Los que utilizamos el servicio de agua potable. Pero no cumplen. No hay nadie que le ponga en su sitio a Sedapar. No hay nadie que le hable con claridad. No hay ninguna autoridad que defienda a la población. Los alcaldes calladitos, así. El presidente del directorio calladito, preocupado en sus menesteres políticos. La presidenta de la Junta de Accionistas no sé si sabrá de este tema. Pero bueno, algo tienen que hacer los señores de la empresa. Cumplan con entregar los recibos, que no están llegando no solamente a la zona que ha mencionado el amigo, sino también a otros lugares. No llegan los recibos.
1: Cambiamos de línea, adelante. Buenos días.
8: Buenos días, amigos de Melodía. El problema de CAS sí es político, mi querido periodista. ¿Por qué? Lo creó Alan García para todos los cargadores de banderines que cargan a los políticos para darles trabajo. Y sin meritocracia, porque ni siquiera hay gente que ya ha terminado de estudiar y siguen puestos ahí asegurados. Hay unas renovaciones, al que le parece bien o son del partido, le renuevan, y al que no, lo sacan. Le digo porque tengo un problema 9, con una hija 52. Que es profesional, administración de empresas, y cuando le hacen su contrato, le hacen por 3 meses o 4 meses, la sacan.
4: Pero espero que su hija no sea cargadora, ¿no? Como está mencionado, que ese es ese trabajo para los cargadores, ha manifestado usted.
8: Aló, sí. es que los cargadores, los que se quedan, ella no es cargadora, la sacan. Es lo que le quiero decir.
4: Entonces al comienzo sí era, pero pues ya no era.
8: Y ustedes, señor, ustedes lo saben bien eso clarito, con prensa, con el pueblo.
4: Pero claro, sabemos eso. Por eso es lo que damos una opinión sobre el tema. Y hemos estado reclamando siempre que los trabajadores de CAS no sean marginados, son abusados.
8: ¿Me podrías dejar terminar? Claro. ¿Me podrías dejar terminar?
4: Sí, a ver, adelante.
8: Porque mi dolor es tan grande de que eso es lo que abusan. Lo que debe haber meritocracia, señor. El problema es de que le dan un sueldo mínimo y a veces ni les pagan, porque inclusive no hacen las obras y de las obras sacan para los políticos. Eso es lo que nos pasa en el Perú. Debemos tener políticos, sí, debe haber partidos, sí, pero no la cantidad que hay, pues las cajas chicas, como lo que pasó con el señor Luna Gálvez, el señor de APP, Acuña, dueños del Seguro Social y hasta ahora. Hacen una huelga, perjudican al ciudadano, al enfermo, pero ellos no, mientras estén con su sueldo, no pasa nada. Pero qué meritocracia tienen, mi querido amigo.
9: eso es lo que hay que hacer, una reforma de todo, y que, den, que se preparen, que estudien y que tengan estudios superiores para ingresar a la red política, a la red, perdón, privada o pública. Eso es lo que queremos, meritocracia. Es por eso que hay bastante ambulante que no pagan impuestos y de ahí gozan todos los demás, porque usted paga su impuesto, yo pago mi impuesto por mi sueldo, y un sueldo mísero todavía, porque gano 380 soles de jubilado. Entonces, ese es el gran problema. El que tiene lleno el bolsillo no 9, se queja, 54. Pero sí critican que tal político, que trata por él, pero siguen votando por él y siguen siendo cargadores. Claro. Muchas gracias.
4: Sí, pues, cuando habla de cargadores hay que tener mucho cuidado de lo que son cargadores y no. Porque te menciona que los casos son cargadores. Entonces, no, yo no creo eso. Fundamentalmente, no. Ingresan a trabajadores bajo ese sistema que es explotador del CAS, ingresan por necesidad de trabajo. La mayoría son jóvenes, tienen familia. Siempre hemos reclamado por los CAS, que no pueden estar en esta situación, no deben estar en un país como el nuestro, donde todos los trabajadores deben tener igualdad de derechos. Así es como tienen obligaciones y deberes que cumplir también. Muy bien, señor, muchas gracias por la intervención telefónica. Vamos a seguir informando, me lo di en la noticia.
1: A ver, vamos con el siguiente, reporte vía WhatsApp. Adelante, escuchamos.
10: Señores de Radio Melodía, quería hacer una denuncia en contra de Sedapar. Fíjese, yo soy vecino de acá del sector de Sachaca y bastantes meses no nos llegan los recibos del agua, del consumo de agua. Entonces, nosotros no tenemos ningún documento para poder chequear nuestro consumo con el medidor, en fin, y poder detectar posibles fugas, todo lo demás. Entonces, esta es una falta de seriedad de la empresa para con los usuarios.
1: Claro, y lo que justamente nos habían llamado hace instantes, ¿no? Por eso hacemos el llamado a Sedapar, a ver, emitan recibos, lleven los recibos a los domicilios. A ver, nos reportan, hay protesta de la Asociación Industrial Las Américas, protestando en la sede del Ministerio Público, exigiendo el cese de las invasiones de sus terrenos. A ver, trataremos de llegar con nuestra móvil aquí a la Avenida La Paz, ¿no? Ahí hay protesta, entonces, a ver, don Serafín, Pablo, para dar a conocer al detalle la información, están o han llegado
2: 9, una cantidad 56.
1: De pobladores con carteles en mano, indicando respeto a la propiedad privada, no quieren invasiones, dicen ser de la Asociación Industrial Las Américas, ¿no? Entonces, se encuentran en estos momentos en las afueras del Ministerio Público o aquí en la Avenida La Paz, ¿no? Es la sede del Ministerio Público o de la Fiscalía. Seguimos en Melodía en la Noticia.
4: Muy bien, amigos oyentes, estaremos a la expectativa de lo que pueda acontecer en la sesión de la Municipalidad de Cerro Colorado sobre este intercambio vial que debe ejecutarse aquí en el límite de Yanaguara con Cerro Colorado, así es, en la vía metropolitana, para ser más exacto, ¿no? Y casi al frente de un grifo, que es el grifo San Pedro. Entonces, sí, es necesario de que tomen acuerdo los señores de la municipalidad y no estar extendiéndose. Yo no sé por qué se están haciendo los difíciles en firmar algo que no les va a costar a ellos y que va a beneficiar tremendamente a toda la población de la zona. Miles de miles se van a ver beneficiados con esta obra que es importante, que fue planificada hace tiempo y que siguió el dinero con la intervención de Cerro Verde.
1: Bueno, a ver, nos preguntan los partidos para hoy, después de la eliminación ayer, ¿de quién? De Japón. Se fue Japón. Sí, Brasil, ¿no? Brasil. Nunca de muerto a Brasil. Estaba perdiendo 1-0, al final lo volteó. Y en los últimos minutos la celebración fue para Brasil. Le volteó el partido. Y se despidió una vez más Japón del Mundial. Bueno, Alemania también le dijo adiós al Mundial. Paraguay, imagínense, estaba en las apuestas. Parece que favorito era, obviamente, Alemania. Pero se fueron al empate, al adicional y a los penales.
4: Pensaban que iba a golear más bien Alemania.
2: 9-58.
1: Pero bueno, al final...
4: 11-11.
1: Sí, 11-11 y eliminaron a Alemania. Tanto es la alegría que el presidente de Paraguay ha declarado feriado. Hoy nadie trabaja en, en Paraguay, imagínense. Algo similar creo que hizo también Ecuador cuando lo ganó también a Alemania, creo, ¿no?
4: Sí.
1: A ver, y el otro partido fue el...
4: Marruecos.
1: El Marruecos, que lo eliminó también a Holanda.
4: Holanda tenía todo de ganar, tenía favorito. La ventaja todavía en los tiros de penal, pero el fútbol es así, pues se recuperaron.
1: Se fue Holanda, se fue Alemania, se fue
4: Hakimi
1: Japón.
4: Hakimi perdió el penal, este excelente futbolista marroquí. Sí. Pero cuando uno patea un penal, pues uno nunca sabe, ¿no? Claro. La experiencia es importante, pero los que patean son seres humanos.
1: Sí,
4: y cuando
1: sí,
4: el portero se pone en medio del arco y extiende las manos, parece que le deja un pequeñito sitio nada más para que entre la pelota.
1: Se achica.
4: Claro, se achica
1: el
4: pórtico. Bueno, eso ya depende, ¿no? El jugador es, también es un ser humano. Sí, tiene emociones, sentimientos, se pone nervioso.
1: Claro.
4: Suceden un montón de cosas, ¿no?
1: A ver, entonces hoy al mediodía, a las 12 del día, Costa de Marfil enfrenta a Noruega. Uno se queda y uno se va. 4 de la tarde, Francia enfrenta a Suecia. Este es un buen partido, ¿eh? Francia enfrenta a Suecia. Igual, uno se va y el otro se queda. Y a las 8 de la noche, el anfitrión. A las 8 de la noche, México enfrenta a Ecuador. Equipo sudamericano. Vamos a ver cómo le va. México frente a Ecuador.
4: ¿Dará la sorpresa a Ecuador?
1: Puede ser, no lo veo aquí tan superior a México. De claro. Repente la localía, la
4: puede apoyo, ser un la factor, hinchada, ¿no?
1: Pero vamos
4: pero Ecuador
1: a ver.
4: Ecuador es un equipo fuerte, ¿eh? Sí, por si acaso. Sí. Tiene un biotipo excelente y futbolistas veloces y que futbolistas son de primer nivel, ¿eh? Así que
1: el último atentos. Partido les han levantado 10, la moral tremendamente.
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4: La vamos a ver el Mundial. Ya. Volvemos mañana muy temprano como siempre. Permiso, buen día.
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1: Hoy estamos segundo día de la semana, estamos ya 30 de junio del 2026. Bueno, ya poniendo el punto final a estos, a este sexto mes del año también, que ya se nos va rapidito también. Bueno, y le doy compartiendo como siempre buena música, una programación muy especial, la cual le damos la bienvenida a todos nuestros amigos y amigas también a lo largo de toda la Blanca Ser Equipa, el Perú y el mundo entero. ¿Cómo están? Buenos días, Ever, ¿qué tal? ¿Cómo estás? ¿Qué novedades? Cuéntanos.
0: Buenos días, Renzo. Buenos días a todos los amigos oyentes de Radio Melodía. Prince Royce, Corazón Sin Cara, es el nombre de la canción, de la canción del día. Prince Royce.
1: Al ritmo de bachata, ¿no?
0: Al ritmo de bachata comenzamos el programa.
1: Claro que sí, hasta este martes, ya un día normal, ya no siguen los feriados por si acaso.
0: Parece lunes.
1: Sí, de verdad, como que no, parecía lunes, comenzando la semana, pero bueno, hoy se va a hacer mucho más corta todavía, ¿no? Son 4 días nada más de la semana. Bueno, de todas maneras, tenemos que aprovechar el día también, ¿no? La gente que está laborando, trabajando, estudiando de igual manera, o los que van a trabajar o estudiar en horas de la tarde, se acompañan como siempre con su radio Melodía
0: 104.3. Y se viene el día de papá, el día del maestro se viene.
1: Seguro no te han regalado nada, y por eso estás esperando tu regalo.
0: Se viene el día del maestro, así que saludo para todos los maestros. Y ahí viene su día.
1: Ajá, ya pedí la chanchita, por si acaso.
0: Ya pedí la colaboración ya en el colegio.
1: Sí, han hecho ya, ¿no? También ya.
0: Sí, ya ha pedido la cuota de 20 soles. Le dice
1: 20 soles, ahí se han pedido más todavía, ¿no? Mínimo todavía dice, mínimo, ¿no? Para el papá es voluntario. Ha hecho acordar, pero bueno, hay que seguirle nomás. Feliz día del maestro, bueno, anticipado, también que falta todavía unos días más, pero sí, de todas maneras ya se van preparando algunas actividades en los colegios también, ¿no?
0: Sí, las actuaciones, se ponen ahí a celebrar el día del maestro. Qué bien, ¿eh? A seguir celebrando y a seguir escuchando la radio del primer lugar en sintonía.
1: Así es, Melodía, la número uno, como siempre, en toda la blanca ciudad de Arequipa.
0: 912-133-777 es el WhatsApp de la radio. Y nos pueden llamar, Renzo, a los números también, ¿ah?
1: Claro que sí, de todas maneras, al 2058-11-2060-95 al día de hoy también, ¿ah? Felicidades para todos.

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1: Oye, qué bonito martes que estamos viendo el día de hoy, ¿eh? Se sí, siente, sí, ¿no? Un día martes, no sé, como que un poquito relajado también a la vez, ¿no?
0: Martes parece lunes, relajándonos con la buena canción y con la buena programación de tu radio Melodía en Arequipa 104.3.
1: Así estamos, martes, estoy esperando el viernes ya, no sé por qué sí, tan pues rápido. No, pero pasa el tiempo rapidito, ¿verdad? Parece sí, mentira, sí. Vamos a terminar. Hoy día terminamos el mes de junio, ¿te das cuenta?
0: Sí, es increíble cómo pasan a las horas, los minutos, vuela el tiempo, como diría alguien por ahí, ¿no?
1: Exactamente, sí, rapidito, solamente contamos pues los demás meses que nos quedan. Bueno, hoy vienen meses de fiestas también, ¿no es cierto?
0: Sí, sí, sí.
1: Ahí vienen las fiestas patrias.
0: Viene fiestas patrias, ¿no? Viene fiestas o de otras patrias, como es de Arequipa.
1: También, las patrias grandes para nosotros.
0: La patria grande, claro.
1: Claro, no es chica, dicen, no muchos dicen la patria chica. No, para nosotros está Arequipa, nuestra patria grande también,
0: claro,
1: ¿no?
0: Claro.
1: De hecho que sí, ¿eh?
0: Se
1: sí,
0: vienen
1: sí,
0: todas sí, las celebraciones. Ajá. Después de Día de Arequipa, ¿qué es lo que viene?
1: Bueno, viene a ver agosto, en septiembre, bueno, puede ser el día de la primavera, que no es claro, mucho, de repente también, bueno, pero se viene
0: día
1: también.
0: De la juventud, ¿no?
1: Está ahí, claro, claro, nuestro día,
0: de
1: nuestro
0: los
1: día.
0: Estudiantes.
1: Claro, también.
0: Sí, octubre, sí, sí. Y se vienen más feriados.
1: Uy, ay, ay, esperando nomás los feriados, dicen por
0: claro
1: ahí, ¿no?
0: Claro que sí.
1: Tiene feriado y quiere más todavía.
0: Y quiere más todavía.
1: Pero bueno, un descansito siempre es bueno, ¿no? Para poder arrancar realmente con mucha pila, bien puesta, por cierto.
0: Continuamos con la programación. Vamos ahora con Sabrina y esto que dice.

0: Boys, Boys de Sabrina. Tremenda canción. Recuerdazo, sí, tremenda. De los ochentas. Así tremenda es. Canción o tremenda Sabrina.
1: No, sí, también ella, muy simpática ella también. Bueno, una voz muy, muy. Pero solamente se hizo conocida por una canción, ¿no? Sí, está justo lo que estamos escuchando también,
0: sí,
1: ¿no?
0: Sí, sí, Sabrina Boys, Boys, pero. Ha hecho bailar a muchas personas en esa temporada y obviamente continúa haciendo bailar. Y cuando uno escucha este tema de Sabrina Boys Boys,
1: ajá,
0: hace recordar muchas cosas bonitas.
1: Sí, nos hace sentir muy jóvenes también, ¿no?
0: Sí, sí.
1: Tal como lo somos, ¿no? Claro, unos añitos ahí, ¿no? Pero sí, somos jóvenes todavía. Los Boys Boys Boys, ahí están los chicos.
0: Ay, ay,
1: los
0: ay,
1: buenos, ¿ah? Por si acaso, los buenos.
0: Claro.
1: ¿Eh?
0: Estamos en este modo mundial, pero ahora vamos a dar a conocer la paz. Pastillita para hoy, martes 30 de junio.
1: Así es, tenemos la pastillita ya para el día de hoy. Dice así, lo siguiente, escuchen muy bien. Solo se vive una vez, pero si lo haces bien, una es suficiente.
0: Claro, hay que vivirla bien la vida, sin hacer daño a nadie, ¿no?
1: Exactamente, exactamente.
0: Debemos portarnos bien. Si no te salen las cosas, bueno, pero tienes que ser buena gente, no sea malo, pues.
1: Exactamente, todo a vuelta, la verdad que sí, ¿no? Sí. Es como un espejo, ¿no? Tú te miras tal cual eres, tal cual das también, ¿cierto?
0: Claro.
1: Y así te vas a mirar igualito, idéntico, así vas a recibir lo que el reflejo del espejo obviamente te va a devolver también. Esa es la vida, así es la vida, así ya sabes, ¿no es cierto? Hay que seguir adelante porque solamente se vive una vez, pero hazlo muy bien porque una sería ya suficiente.
0: ¡Claro que sí!
1: ¡Ah, chicos, chicas!
0: ¡Modo Mundial 2026!
1: Qué bonito que esté el Mundial, de verdad, ¿no?
0: Sí, está impresionante. Sí, a mí sí, me sí. gusta que los equipos lleguen a los penales, porque es más emocionante, ¿ah?
1: ¿Eh? Sí, y sin pensarlo, bueno, tú te vas ya, creo, ¿no? Directamente a un equipo, no sé por qué. A pesar que no sea, digamos, como este latinoamericano, de repente es europeo, pero no sé, ¿por qué ya te vas a un equipo nomás y sufres también un poquito, ¿no? Se siente.
0: Esto vamos loco, a comentar más adelante, dentro de unos minutitos aquí en Melodía. Nosotros continuamos con toda la programación, con toda la música. Y siempre usted, señora, responda Radio
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2: Una vida muy interesante.

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1: Todo lo que tengo es tuyo, nos canta Camilo. Vida de rico, una bonita canción, ¿no? Para dedicar a tu pareja, a tu esposa enamorada.
2: Así es, una canción muy bonita, por cierto, ¿no? Esa es la... Bueno, aparte, a veces los sentimientos, todo ello, pues también no se puede... No tiene valor en el sentido de dinero, ¿no? Al contrario, claro. Es invalorable, mejor dicho, ¿no es cierto? Así que, o sea, a veces no hay mucho que ofrecer, de repente, materialmente, pero juntos pueden hacer muchas cosas, ¿no es cierto? Se ponen de acuerdo y seguir adelante. Así que bonitas parejas, a seguir como siempre, como decían por ahí también, ¿no? La vida es una sola para los dos, ya no son separaditos, ¿no? Claro. Juntitos y a seguir adelante.
1: A ver, vamos a ver qué es lo que ha pasado el día de ayer.
2: Ayer.
1: Primero vamos con los equipos que ya están eliminados.
2: Qué penita.
1: Sudáfrica perdió 1-0 frente a Canadá. Sudáfrica ya no está en el Mundial.
2: Sigue adelante Canadá todavía como anfitrión también esa oportunidad, ¿no? Y lo que decían, Brasil, Japón, ¿no? De verdad también.
1: Yo quería que gane Japón.
2: No, tenía un juego bonito también, ¿no?
1: Yo quería que gane Japón. No sé por qué, pero quería que gane Japón.
2: Pero perdiste la apuesta.
1: Sí.
2: Brasil ganó 2-1. Agónico también, creo, en alguna oportunidad, ¿no es cierto?
1: En el último, casi ya terminando el segundo tiempo, Brasil me mete el segundo gol y con este resultado Japón queda eliminado.
2: Totalmente eliminado. Todos, ¿no? Ya no están chinos de risa ni nada por el estilo. Qué pena. Bueno, en fin, pues tenía que salir siempre uno, ¿no? Uno gana y otro pierde y simplemente ahí queda todo, ¿no?
1: Claro. Ajá. Y la sorpresa que se dio el día de
2: ayer. No digas, man.
1: Ayer,
2: no.
1: Paraguay eliminó a Alemania en la tanda de penales.
2: Mira tú.
1: Increíble. No se lo podían creer los alemanes, la hinchada, ni los propios jugadores paraguayos. Lo podían creer, ¿eh? Que han eliminado a una potencia mundial en cuanto al fútbol, campeón de mundial en Brasil, cuando se jugó el campeonato allá en Brasil, acá en Brasil.
2: Sí, así es.
1: Y lamentablemente los alemanes quedaron fuera de este mundial 2026.
2: Oye, ¿por qué no ponen Argentina y contra Alemania? A ver. Hay mucho que decir al respecto, qué decía. Bueno, en fin, pero ya, ahí se dan las cosas, los resultados también, ¿no?
1: Claro.
2: Bueno, por ahí también Marruecos, en un partido espectacular el día de ayer, hasta altas horas de la noche, Marruecos venció por penales también a Países Bajos, ¿eh? Por penales.
1: 3-2, ¿no? En cuanto a la tanda de penales.
2: Ah, exactamente. Y fallaron, pero fallaron varios, ¿no? También,
1: sí,
2: ¿eh?
1: Casi cinco penales en total se fallaron,
2: sí,
1: ¿eh?
2: Sí, de verdad, pero bueno, en fin, ya lo importante es el resultado para Marruecos, que bueno, salió victorioso para continuar con más en el Mundial 2026.
1: Y el día de hoy, partidazos.
2: Uy, ay, ay, de infarto.
1: De infarto, a las 12 del mediodía, ya falta poco. Costa de Marfil se enfrenta a Noruega.
2: Esto al mediodía, ¿no?
1: Claro.
2: Exactamente. A las 4 de la tarde, el día de hoy, atención, Francia enfrenta a Suecia. A las 4 de la tarde, el día de hoy, una peruana. Pues por cierto, vamos a ver qué tal estarán las estadísticas más adelante también, ¿ya?
1: A ver, vamos con otro partido. Partidazo. Uno de los locales, México, se enfrenta a las 8 de la noche frente a la selección de Ecuador.
2: Ay.
1: Este sí va a ser un partido que quema a partir de las 8 de la noche. ¿Quién ganará, Ecuador o México?
2: Obviamente
1: Ecuador
2: va a ser, ¿no?
1: Ha mejorado bastante su fútbol. Sí. Ha empezado mal, pero ahora en el último partido que tuvo Ecuador ha mejorado bastante.
2: Sí, se ve un buen nivel también ya, rendimiento, también técnica, que bueno, obviamente está para bien en todo caso, ¿no? Pero también México no ha perdido ni un partido hasta el momento, no ha perdido invicto, me parece también.
1: Favorito, entre comillas, porque es local, ¿no?
2: Bueno, pero lo ha hecho en la cancha, pues también, ¿no? Sí. Está todo lo que se ve en la cancha y ya, pues bueno, vamos a ver qué pasa. De seguro hace un lleno total, hasta en el techo va a estar arriba todo lleno, los árboles. No es como en Perú, ¿no?
1: No, en los árboles va a estar ahí.
2: No hay, pero bueno, México, Ecuador, ¿a quién le vas tú, mi querido Darcito?
1: Voy a Ecuador, quiero que gane Ecuador.
2: Sí, definitivamente, yo también, de verdad. Más allá, ¿no? Hay que sean latinos los dos, ¿no? Pero bueno, Ecuador como que ya también está dando esas ganas de poder apostar.
1: Claro.
2: No, mentira. Pero sí, Ecuador. Ojalá que, bueno, gane Ecuador. En fin, al final de cuentas, a ambos equipos, bueno, tienen que dar lo mejor de sí para poder continuar con más, ¿no?
1: Claro. Listo. Que sí. Y... ahí están los tres partidos para el día de hoy.
2: Así es.
1: Más adelante vamos a ir con un poco de estadísticas aquí en Melodía.
2: Ajá, 10 de la mañana con 25 minutos. Continuamos con más en la programación musical a través de tu radio Melodía en Arequipa 104.3.
1: Seguimos bailando, goce, disfrute y responda Melo.

0: Esta es la hora, son las 10 de la mañana con 30. Vamos a una pequeña pausa y ya regresamos.
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0: Esta es la hora, son las 10 de la mañana con 30 minutos aquí en Radio Melodía, la radio que está en el corazón de los arequipeños. Y en esta parte del programa estamos ya con el señor Alberto Rojas, director de la modalidad Carreras para Gente que Trabaja de la Universidad Norbert Wiener, modalidad de estudios acreditada internacionalmente por QS Star con 5 estrellas de aprendizaje en línea. Hoy hablaremos sobre sus carreras 100% virtuales. Señor Alberto, bienvenido. Sabemos que en Arequipa mucha gente trabaja en minería, comercio o tiene negocio propio, con horarios muy, pero muy pesados. ¿Cómo encaja una carrera universitaria en una vida tan ocupada?
3: Muy buenos días, Ever, y muchas gracias por tu tiempo y por permitirme llegar a tu audiencia en Arequipa. Mira, en la Universidad Norbert Wiener valoramos mucho el tiempo de nuestros estudiantes. Por eso nuestras carreras son 100% virtuales y están diseñadas para personas con ganas de avanzar en su vida profesional y necesitan una modalidad flexible con su ritmo de vida. Es por eso que uno estudia de forma modular. Nuestros semestres están divididos en 2 etapas de 8 semanas cada una, lo cual permite que lleves menos cursos al mismo tiempo, ¿no? Entonces, en la primera parte, fortaleces los fundamentos de tu carrera y luego lo aplicas en la práctica, ¿no? Así vas avanzando paso a paso desde el inicio, desarrollando habilidades tecnológicas que hoy exige el mercado laboral.
0: Es una gran ventaja avanzar con lo que uno ya sabe. Pero, señor Alberto, resolvamos una duda común de todo el público. ¿Cómo se aprende de manera virtual? ¿Cuál es la metodología de estudio y qué tipo de docentes acompañan en esta experiencia?
3: Esa es una excelente pregunta y es la que seguramente muchos de la gente que te escucha se estará haciendo. Mira, estudiar de manera virtual en la Wiener es una experiencia 100% interactiva. Aprendes con contenidos dinámicos, sesiones en vivo con docentes que le llamamos practitioners, es decir, que están trabajando actualmente en empresas relacionadas al rubro de lo que te están enseñando. Pero también trabajan con muchas herramientas digitales, como por ejemplo simuladores, laboratorios virtuales, para de esa manera poner en práctica todo lo que uno va aprendiendo. Todo esto se hace a través de una plataforma de estudios que se llama Canvas, que es la plataforma más importante, más grande en el mundo, la que utiliza la

0: lanzando para agosto, están enfocadas en ciencia y tecnología y son altamente demandadas en el mercado laboral. Estas cinco carreras son ingeniería en ciberseguridad, ingeniería de software, ingeniería en inteligencia artificial, algo que está muy, muy de moda y que utilizan la mayoría de empresas, ingeniería en ciencia de datos y administración y negocios digitales. Esto sumado a las 8 carreras que ya tenemos, que son derecho, psicología, ingeniería industrial, ingeniería de sistemas, administración y negocios internacionales, administración y marketing y contabilidad. Es por eso que en Wiener la tecnología es la herramienta, ¿ok? La tecnología es la herramienta, pero lo más importante son las personas. Es por eso que acompañamos a cada uno de nuestros estudiantes con soporte humano y seguimiento personalizado desde el primer día.
1: Muchas gracias, señor Alberto, por esclarecer algunas dudas que siempre hemos tenido en cuanto a las carreras virtuales. Estuvimos hablando con el señor Alberto Rojas, director de la modalidad Carreras para Gente que Trabaja de la Universidad Norbert Wiener, modalidad de estudios acreditada internacionalmente por QS Star, con 5 estrellas en aprendizaje en línea. Muchas gracias, señor Alberto. Nosotros vamos a continuar con más canción. Es música aquí en Melodía.
2: 10 de la mañana con 35 minutos. Como siempre, la bienvenida a todos nuestros amigos y amigas a lo largo de toda la Blanca Sur Equipa disfrutando esta programación musical hoy martes, segundo día de la semana, en Melodía 104.3.

0: Se llevó mi corazón. ¿A dónde se la llevó el corazón?
1: La señora de los anticuchos. Ahí mismito.
0: La señora de los anticuchos se la llevó el corazón, ¿no?
1: Sí, de verdad. Se roba los corazones de sus clientes, ¿no?
0: Ah. Anticucho de corazón. Qué rico.
1: Sí, ¿no? Con mucho corazón también, ¿verdad?
0: Un anticucho de pollo. Qué rico también.
1: También. ¿Sí? Son las brochetitas, ¿no? También,
0: una
1: ¿no?
0: brochetita.
1: Qué rico, está haciendo antojar.
0: De mollejita, dice por acá, ¿no?
1: También qué. ¿Ahí habrá de mollejitas?
0: Sí, a ver, ¿no? Sí, hay, mollejitas. Sí. Mollejitas, de todo le meten ya claro. La brocheta, ya, ¿no?
1: Contale que esté bien sazonadito, rico, sí. Normal.
0: Todo además, rico, es nutritivo, todo además, ¿no? Rico,
1: ¿no? Sí, ¿no?
0: Ahí sí, está. Sí. Nos cantaba aquí en el Melodía. Corazón de los auténticos decadentes.
1: Ahí están, como siempre, los locos de Argentina. La programación de tu radio Melodía el día de hoy, aquí tu radio Melodía 104.3.
0: ¡Modo mundial, arriba!
1: Levadito, rueda la pelotita. Ahí está la redondita en la cancha. Dale, dale, con
0: vamos
1: todo.
0: Vamos al WhatsApp, vamos al WhatsApp, Rencito.
1: Vamos al WhatsApp en la radio, el 912-133-777. Buenos días, dice por acá. Buenos días, mis chocolatitos. Como siempre, escuchando mi radio Melodía, doy gracias a Dios por darme mis tres tesoros, mis dos hijitas y mi nietecita. Hoy está de cumpleaños. ¡Ay, quién está de cumpleaños! Dice por acá, a ver, mi hijita Carmen Rosa, Carmencita. Oh. ¡Buenos días!
0: ¡Le cantamos entonces!
1: Claro que sí, dice el deseo de su mamita Marujita, anciana Marujita, es que cumpla sus sueños y proyectos que se ha trazado en la vida, de parte de su hijita Valeria y su hermana Lisbeth desde Inglaterra. Como siempre, gracias por los saludos. Ella que lo pase muy bonito con la familia y bailará con su radio Melodía, con su música espectacular, y agradecerles también por un nuevo día más de vida. A ustedes y a Dios gracias. Me lo bendiga muchísimo, mis chocolatitos.
2: ¡Felicidades! ¡Felicidades!
3: Que tengas dicha toda la vida.
0: Chicos super chéveres. Chicos super chéveres que nos alegra el día con su música, su carisma, sus ocurrencias. A veces no se les entiende nada, pero igual nos alegra.
1: De eso se trata el chiste, pues.
0: A ver, dice, nos han pedido la canción de Freddie Mercury de Queen. Listo, vamos a ponerla, ¿ya? Escuchando la mejor radio Melodía. Me mandan saludos, pero no nos ha puesto el nombre, pues.
1: Irma.
0: Allá, Irma.
1: Irmita, escuchando la radio a full volumen, ¿no? Te cuento.
0: Buena, Irma. Sí. Felicidades.
2: Felicidades.
0: Más saludos a través del WhatsApp.
1: Así es, un saludo. Y tenemos, ahí han llegado por acá, el 912-133-777. Un saludo para Alfonsito. También nos escribe desde Cerro Colorado. Bueno, para toda la gente de Cerro Colorado, un saludo enorme, Alfonso. Gracias por la compañía también.
0: Claro que sí, felicidades a todos que están de repente de onomástico botando la casa por la ventana, ahí escuchando Melodía 104.3. Continuamos con más música.
1: Así está, programación muy bonito, y martes, segundo día de la semana, 30 de junio de 2026.
0: Y seguimos bailando, gozando, y usted, señora, caballero, siga respondiendo.
1: Yo escucho Melodía.

0: Y ya se acabó, como dice, ¿no? Me gusta las altas, las bajas,
1: las chaparritas también, ¿no? Las gorditas, claro, las flaquitas.
0: Todo,
1: las
0: todo.
1: Las morenitas, las rubiecitas. Le gusta todo, ¿no?
0: Claro que sí.
1: Bueno, lo importante es disfrutar de la vida, conversar, pasarla de recontra bien también. Y sí, con la música y melodía, pues obviamente muchísimo mejor también, ¿no?
0: ¿Y dónde está la mancha más alegre? Ahí en casita, en el trabajo, en la chamba. Escuchando melodía todos los días, escuchando los 104.3.
1: Así es, en los diferentes distritos de La Blanca, sea Arequipa, obviamente se ponen las pilas, toda la familia también. Bueno, muchos ya realizando las actividades diarias también el día de hoy, martes. Pero hay mucha gente que se queda en casita también, ¿no? Para poder, obviamente, hacer las cosas del hogar también. Y esperando, pues, obviamente, su canción, la vamos a poner en cualquier momentito también. No se preocupen, a través del WhatsApp del 912-133-777. Estamos siempre comunicados.
0: ¡Claro que sí! Y los, hablando del mundial un poquito, los mexicanos han hecho bulla en la concentración de
1: Ecuador, ¿no?
0: De Ecuador, en el hotel de Ecuador, donde estaban así durmiendo.
1: Para que no descansen, ¿no?
0: Para que no descansen, es una bulla increíble, han llevado banda, orquesta, creo que había de todo.
1: Un poco le ponen escenario, ¿no? Un poco más.
0: Un poquito más le ponen escenario a los de estos. A los
1: ecuatorianos.
0: ¿No?
1: Oye, pero es costumbre, ¿no? También a veces sí, se hace sí, eso, ¿no? Claro. No es ilegal tampoco, normal, ¿no? Pero
0: de toda manera. De alguna u otra manera tratan de jugar el público, claro. Los hinchas de México tratan de jugar o darles algún tipo de ventaja siempre.
1: Es otro partido, ¿no? Así como se dice, ¿no?
0: Claro. Sí. Han puesto de todo y a través de las imágenes que se viven en los canales.
1: Ajá. Sí,
0: hacían bullas, saltaban, bombo, platillos, trompetas, gritaban, cantaban el himno de México, en fin. También de todo hubo ese.
1: El Cantino Llores, la ira, ira. Ahí han cantado también, ¿no?
0: Sí,
1: el partido de Marruecos, ahí también. Han estado cantando, bastante mexicano ha habido también, ¿no?
0: Sí, bien,
1: de verdad,
0: bien.
1: A pesar que no era su país en ese sentido, pero bueno, empezaron a cantar y era, parecía que se iban jugando México.
0: Sí.
1: Qué loco, de verdad. No se pierden en un momento también los mexicanos, ¿eh?
0: Y nosotros continuamos con más música aquí en Melodía, tocando de todo, bailando, gozando. Y usted, señora, solamente tiene que responder: yo escucho
1: Melodía.
0: Nada más.
1: Exactamente, a las 24 horas del día. Y si hubiera una hora más,
0: también.
1: Es el AO. Muy bien, vamos al equipo.

0: a pesar del tiempo con esa buenísima salsa.
1: Así es, la salsita también faltaba en la promoción de tu radio Mediodía el día de hoy. Obviamente gracias a todos nuestros amigos que nos han puesto en el primer lugar de sintonía con mucho grado. Y obviamente júbilo también, decimos gracias a Arequipa.
0: ¡Claro que sí!
1: ¡Qué bonita mañana la que vimos el día de hoy en tu radio Mediodía! 11:10, 10:58.
0: Y seguimos disfrutando más canciones. Sigan escribiendo al WhatsApp. Ya viene más saludos que nos dejan a través del WhatsApp de la radio.

0: Vamos a ir a la pausa. Ya regresamos. 11 de la mañana en punto.
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0: Vamos a ir con la móvil, 11:04. Vamos con la móvil, adelante, don Serafín, lo escuchamos.
1: Sí, muchísimas gracias a ustedes por el pase correspondiente, a los oyentes de Radio Melodía. Reitera, buenos días. Se ha producido accidente de tránsito, esto en el Curral, donde un motociclista que iba acompañado de un escolar ha sido embestido por una camioneta Datsun de color celeste de placa AFA 750, y que la peor parte la ha llevado la menor de edad de 17 años de edad, que no es un escolar. Ha tenido que solicitarse a la ambulancia de lo que es la Municipalidad Distrital de Uchumayo para poder trasladar a la herida hacia lo que es primero la Clínica San Juan de Dios. A la Clínica San Juan de Dios ha sido llevada la menor, justamente el vehículo, la camioneta de color celeste y la moto de color negra han sido trasladados a la comisaría de Uchumayo para la investigación correspondiente. El diagnóstico que se tiene por este escolar de la doctora Brenda Vargas es policontusa por accidente de tránsito. Los dos han sido trasladados, tanto el varón como la menor, que viene a ser su enamorado, y que en el momento que se ha producido este accidente de tránsito, justamente estaban en esta motocicleta. En breve tendremos la placa de la motocicleta de este accidente ocurrido en Uchumayo, en el sector del Curral, antes de llegar al peaje de Uchumayo. También ha llegado el personal policial de la comisaría de Uchumayo para la investigación correspondiente. Es la información que queríamos dar a conocer. Estaremos volviendo. Adelante ustedes, de Mesa Conexión.
0: Gracias, don Serafín, por la noticia, por la información aquí en Radio Melodía. También nos llaman a través de los números de la radio. Nos cuentan que en el distrito de Miraflores, exactamente en Tahuantinsuyo, en la calle Ayarmanco 103, se ha roto una tubería de agua potable. Desde las 4 de la mañana tienen el problema y están entrando al domicilio de una persona de la tercera edad y están pidiendo la presencia de los amigos de SEDAPAR. El número de conexión es el 095-3088, es el número de conexión en Miraflores, Tahuantinsuyo, calle Ayarmanco 103, se ha roto una tubería. Desde las 4 de la mañana hay este problema, una persona de la tercera edad está ahí pidiendo el apoyo correspondiente porque está ingresando el agua potable a su domicilio. 11:06.
2: Ajá, hay muchas labores que hacer el día de hoy también, entonces siempre hay que tener el mantenimiento respectivo. También he llamado a las empresas, pues, obviamente también, de las cuales prestan servicios, diferentes servicios aquí en la ciudad de Arequipa, estar atentos también con los equipos de emergencia. 11:07 en Melodía.
0: Continuamos con todas las canciones.
2: Eso sí,
0: seguimos
2: con gusto
0: bailando.
2: Y disfrutando esta mañana muy bonita. Martes, segundo día de la semana, el cielo despejadito, está bonito el clima. Y
0: calorcito, ¿no?
2: Sí, sí, no ha hecho mucho frío, ¿no?
0: Sí.
2: Hoy está bien, está templadito.
0: Ojalá que ya no haga mucho frío, ¿ah?
2: No, no, no. Estamos bien.

0: bailar, a gozar toda la música con melodía, baile, goce, disfrute.
1: Claro que sí, cada una de las canciones que ustedes también nos pueden reclamar a través del WhatsApp de la radio 912-133-777. Con los saluditos respectivos también esta hora en la mañana. Tenemos una temperatura de 22 grados centígrados, te cuento de Arcito, ¿eh? 22 grados, está haciendo calorcito, ¿eh?
0: Sí.
1: Se siente.
0: Vamos a seguir con más canciones y vamos con más saludos a través del WhatsApp que nos deja.
1: Así es, saludo para la señora Mirla, que está escuchando la radio en este momento ahí en José Luis Bustamante y Rivero, Alto de la Luna, exactamente, nos cuenta aquí cocinando un rico y delicioso estofadito de pollo, señora Mirla, muchas gracias y gracias por hacernos antojar también, ¿eh? De pasadita. Claro. Nos ha hecho antojar ya.
0: Pues, dice, una canción, por favor, del grupo 5 junto a Eddie Herrera, El Amor Vuelve. Listo. Amor Vuelve, vamos a poner el grupo 5 junto a Eddie Herrera.
1: ¿Eh? Mejor Amor Vuelve, es más conocida. Sí, el Amor Vuelve no...
0: No es tan conocida El Amor Vuelve, pero sí Amor Vuelve. ¿No?
1: Ah, es así, mejor ponemos esa, ¿eh? Ya. 11 de la mañana con 14 minutos, moviendo la pelotita el día de hoy también, la redondita. ¡Qué gusto! Juego Mundial 2026.
0: Y hablando de Mundial, Paraguay ha declarado feriado el día de hoy porque ayer eliminó a Alemania.
1: Imagínate, ¿verdad? ¡Qué gusto!
0: El presidente de Paraguay dijo, no, mañana feriado y nadie me moleste, dice.
1: Uy, ay, ay, imagínate. Bueno, también buena hora, pues. Ay, cómo se extraña Perú en el Mundial, ¿verdad? Por eso también
0: el Mundial trae muchas cosas bonitas. Hasta los presidentes se emocionan, dicen, no, ya, eliminamos a Alemania por la tanda de penales, por lo que sea, declaramos feriado y se acabó.
1: Y ya está, mira, vean, se echó realidad también eso, ¿no?
0: Se echó realidad, feriado.
1: Ay, está bueno, está bueno.
0: Bueno, es la emoción, ¿no? La emoción de repente hay en cada partido que se da cuando una selección representa a su país, ¿no?
1: Eso
0: y más
1: sí.
0: Aún si gana todavía, ay, ay, ay, ¿para qué?
1: Imagínate, tú, que hay una emoción, pues inclusive pues desde las eliminatorias y todo ello, ¿no? De verdad, es una emoción muy grande. Eso no se puede negar. Es muy bonito, pero que den pues buenos espectáculos también, pues, ¿no? También es lo que se quiere, pues, ¿no? Para que salgamos adelante, pero nunca se pierde la esperanza. El 2030, a la vuelta de la esquina.
0: A la vuelta de la esquina.
1: Así es.
0: Para otro año será.
1: Al otro año será.
0: Al otro año será.
1: Y así sucesivamente.
0: Así vamos a tener. Ojalá que en el próximo Mundial el equipo peruano clasifique y esté dando muchas alegrías a los peruanos. ¿Qué tanta falta nos hace? Todas las alegrías, ¿no?
1: Exactamente. Pero bueno, vamos a esperar también, bueno, con respecto a esto, Paraguay pues va a enfrentar a tanto, puede ser a Francia como a Suiza también, ¿verdad?
0: Sí, le conviene que sea a Suecia, ¿no?
1: Bueno, relativamente sí, pero ¿tú crees que Francia se va a dejar?
0: No creo que se deje Francia.
1: Pero bueno, ya le espera entonces Paraguay, o es Suecia o es Francia.
0: Imagínense que se enfrenten a Francia y Paraguay elimine a Francia. ¿Qué es lo que va a hacer el presidente?
1: Uy, uy, uy, ¿una semana o
0: una semana de...
1: No, de feriado.
0: De feriado.
1: Toda la semana feriado. Sí, campeona.
0: Sí, campeona, ya, para
1: ya,
0: que.
1: Ya, ya, celebran Navidad en su casa, todo el mundo. Ya. Todo pagado.
0: 11:16, seguimos con más canciones aquí en Radio Melodía, música variada para todos los oyentes de la radio, para todos los oyentes que siempre escuchan la mejor radio en Arequipa.
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0: Marina nos canta Inolvidable aquí en Melodía.
1: Así es, la rica cumbia también, como siempre, matizando la programación musical de tu radio Melodía.
0: Y seguimos con más canciones. Hoy martes, segundo día de la semana, último día del mes de junio.
1: Así, estaremos a medio año, a las 00 horas, ¿no? A las 12 de la noche estaremos en medio año justamente, ¿eh? Así que, bueno, esperemos que pase para más adelante, ¿no?
0: Ay.
1: Medio año se nos fue tan rápido, 6 meses volando.
0: Ay. Y nosotros seguimos con más canciones.
1: ¿Qué serás de grande? ¿Qué serás de grande? Dime, ¿qué vas a hacer?
0: Cuando sea grande.
1: Vas a ser mayorcito.
0: Voy a trabajar en Radio Melodía.
1: Ya, ¿no? Está, somos dos.
0: Miguel Mateo nos canta Cuando sea grande, aquí en Melodía, Rock en Español.

0: Cuando sea grande. Cuando sea grande, Miguel Mateos.
1: Aquí está la programación de tu radio Melodía. La programación musical espectacular, como siempre, para hoy, martes, segundo día de la semana.
0: Claro que sí, con más canciones. Y también compartiendo algo de información. Atención a las personas que quieren viajar a Moquegua. La venta de pasajes hacia Moquegua fue suspendida en el terminal terrestre debido al inicio del paro indefinido por el conflicto de límites con Tacna. Mientras tanto, los viajes hacia Tacna continúan con normalidad, utilizando la carretera costanera como ruta alterna. Asimismo, el precio de los pasajes se mantiene desde los 40 nuevos soles y las salidas hacia los demás destinos se realizan con normalidad. A ver, a todas las personas que de repente han deseado, han querido viajar hacia Moquegua, la venta de pasajes se ha suspendido de forma temporal debido al paro indefinido que hay en esta ciudad, en esta región, en la región de Moquegua. 11:25.
1: Así es, como siempre, más información a partir del mediodía con Melodía en la Noticia, la cual obviamente mantiene informada a toda la blanca ciudad de Arequipa en los 104.3.
0: ¡Seguimos disfrutando!
1: ¡Sí, vamos con más música!
0: ¡Salsa!
1: ¡Ay, ay, ay, el merengue!
0: ¡Cumbia!
1: ¡Ah, es lo que me gusta!
0: ¡Merengue!
1: ¡Las baladitas!
0: ¡La baladita!
1: ¡Las bachatas!
0: ¡La bachata!
1: ¡Ay, ay, ay!
0: Y por supuesto, toda la compañía de los oyentes de la radio.
1: 104.3 Melodía.

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1: Nos vamos a la pausa 11:30.
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1: Seguimos con toda la música variada aquí en Melodía
3: 104.3. Y vamos con más.
1: ¡La Bella Luz! Ahora viene.

0: Ahí están los hinchas de Radio Melodía que siempre escuchan todos los días.
1: Así es, agradecidos infinitamente a todos nuestros amigos que están en compañía en la radio, en diferentes distritos de la ciudad de Arequipa, para toda la gente, para Barbate, María Melgar, bueno, la gente que está en el cercado también laborando, ¿verdad? Nuestro cariño especial para todos y cada uno de ustedes.
0: Para todos los oyentes de la radio del primer lugar en sintonía.
1: Así es, para todos los gustos, ¿ah? Para todos los gustos,
0: claro,
1: estamos ahí, ¿ah?
0: Sí, salsa, sí, cumbia, merengue, la bachata, la balada, toda la música variada para los oyentes de Radio Melodía 104.3.
1: Y también para los ochenteros también, claro, ¿no? Que nos gusta la música rock, en inglés, en castellano. Para todos, como siempre, en compañía de Radio Melodía, la pasamos muy, pero muy bien.

0: Vente para acá, vente para allá.
1: Ajá, más aquícito y más allácito también.
0: Más allá, más para acá.
1: Así como canta Ricky Martin. Ajá, y compaginando la buena programación del día de hoy, también martes en tu radio Melodía.
0: Y ahora vamos con la salsa. Salsa de Paquito Guzmán, para que bailen.
1: Ajá.
0: Para que bailen, gocen ahí en casa. Escuchando Melodía, preparando los alimentos. Haciendo de repente los quehaceres en el hogar.
1: Así es, el almuercito que sea riquísimo también, ¿no?
0: Claro.
1: Quisito.
0: Trabajando de repente en la tienda, trabajando aquí en el cercado, en el mercado, en los diferentes centros comerciales. Y siempre escuchando
1: su radio Melodía.

0: día aquí en Melodía. 5:11:46.
1: Así es, la buena salsita, como siempre, compaginando las mañanas musicales en tu radio Melodía en esta oportunidad. Bueno, definitivamente gracias a todos nuestros amigos que están preparando ahí algo especial en casita, ¿no? También, pues obviamente, a las amas de casa, a los papás y la gente que está laburando en los taxis. ¿Cómo están mis amigos taxistas? Bueno, las diferentes empresas de taxi también que están en compañía en la radio a esta hora de la mañana.
0: Como tiene que ser. Los amigos del volante. Y siempre vamos a decir, amigo del volante, maneje con cuidado, ¿eh? No sí, se acelere mucho, no se desespere también y recuerde que está llevando personas, vidas humanas ahí en su unidad de transporte, ¿eh? Especialmente a los amigos del transporte público, ¿no?
1: Nosotros también como peatones también respetemos las señales también, ¿no? A veces por imprudentes también a nosotros pasen accidentes, Dios quiera que no pasen más también, pero bueno, de todas maneras, ambos tenemos que cuidarnos muchísimo, pero obviamente la velocidad que imprimen los amigos de volante en algunas oportunidades trae consigo algunas consecuencias negativas. Así, como siempre, la velocidad moderada, por favor, amigos.

0: Ahí está la única tropical y esto que dice tatú. El tatú.
1: Ajá. El tatú. Oye, ¿qué opinan de los tatuajes? Mucha gente, muchos chicos, ¿no? También se tatúan, todo ello, ¿no? Sus algunos nombres, figuras.
0: El nombre de la flaca.
1: Y justo al día siguiente termina.
0: Al día siguiente termina, no. Si qué haces con el tatuaje del nombre de tu flaca ahí.
1: ¿Qué puedes hacer?
0: Ni otro, modo, pues, otro tatuaje encima de ese, ¿no?
1: No, o alguien que tenga el mismo nombre de repente.
0: Claro, de repente te vas a buscar a alguien que tenga el mismo nombre, ¿no?
1: Sí, sí, sí, porque... Para no gastar en vano, pues, sí, el tatuaje. Sí.
0: Oye, y hay otros que se tatúan solamente las iniciales. Nada más, ¿no?
1: Sí, ya, al menos siquiera puede pasar piola, ¿no? Digamos, ¿no?
0: Claro.
1: Algo, así que locura, ¿no? Locura cada uno, pues, también, ¿no? Se tatúan, bueno, las chicas también. En fin, depende de la estética de cada uno, pues, ¿no?
0: Claro, el gusto de cada persona, ¿no?
1: Sí,
0: si le gusta de repente los tatuajes, ya, pues, hágalo sus tatuajes. Ajá. Y si no, también, bueno.
1: Hay de todos los tamaños, ¿no? También, ¿ha visto?
0: Tamaños, colores, bueno, sabores. Ahora tatuajes en 3D todavía,
1: ¿eh?
0: Ah,
1: sí, imagínate, de verdad que sí.
0: Tatuajes, ¿no? Súper reales.
1: Recontra, pues. Pero bueno, le quedan bien también, ¿no? Unos de repente, ¿no? Bueno, sí. Al menos en la televisión se ve, pero uff, imagínate también, ¿no? Full tatuajes.
0: Ay. Llegando a la parte final del programa aquí en Melodía 104.3. Llegando a la parte final y ahora vamos con...
1: Escucha lo que te gusta, lo que nos gusta y lo que nos encanta. ¿Viste, bonito? Martes, 11:52.
0: Somos Melodía 104.3.

0: con toda la música, ahí está, Jambo, Jambo, Jambo. Se sube el volumen solito acá.
1: Sí, la locura que pasa, ¿no? Ahí, de verdad que sí, es terrible, ¿no? Las cosas que pasan en vivo y en directo.
0: Somos Melodía 104.3, vamos, arriba los ánimos. Señora que escucha la radio, amigo del volante que todos los días está con Melodía, amigo que todos los días escucha la FM de Melodía.
1: Así es, en los 104.3, como siempre, con ganas, con ánimo, entusiasmo, con la bendición de Dios, que es muy importante también para poder continuar y seguir adelante.
0: Listo, Rencito, nos vamos.
1: Vamos, Edarcito, entonces, nos despedimos.
0: Sí, nos vamos, pero antes vamos a seguir mandando, antes de despedirnos, mandamos los saluditos que nos dejan a través del WhatsApp de la radio.
1: Así es, saludo para Brenda, también que nos escribe desde el distrito de Mariano Melgar, para todos nuestros amigos ahí en el distrito de Mariano Melgar, para toda la gente que está por Alto San Martín, nos cuentan. Un saludo para Brenda, saludo también para Alexander, para Brandon y para la señora Ernestina. Gracias por la compañía también ahí en el distrito de Mariano Melgar. Y José Luis Bustamante Rivera también nos escribe, la señora Luzmila, ¿cómo está? Muy buenos días, aquí preparando el rico almuerzo. Gracias a ustedes, chicos, por hacernos las mañanas muy divertidas. Señora Luzmila, muchas felicidades.
0: 104.3. Listo, ahora sí, nos vamos.
1: Nos despedimos, Edarcito.
0: Everticonda le dice gracias por todo, cuídense mucho. Nos vamos a reencontrar, Dios mediante, a partir de las 5 de la tarde, aquí en tu radio favorita, Radio Melodía.
1: Así es, ya viene la canción del día y también Melodía en la noticia en breves instantes.
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2: Muy buenas tardes, amigos de Melodía en la Noticia. Bienvenidos, tengan todos ustedes muy buenas tardes. El día de hoy estamos marcando el día 30 de junio, es el último día de este sexto mes del año, y el día de mañana pues ya ingresamos al mes de la patria, mes de julio, donde justamente tendremos ya la oportunidad de contar con un nuevo gobierno, ¿no? Y justamente hablando del nuevo gobierno, Keiko Fujimori es virtualmente presidenta tras concluir el conteo oficial por la Oficina Nacional de Procesos Electorales. Concluyó el procesamiento al 100% de las actas de la segunda vuelta electoral y confirmó que la candidata de Fuerza Popular obtuvo pues la mayoría de votos válidos, convirtiéndose en la virtual presidenta de la República, periodo 2026 y 2031. Sería la primera presidenta elegida, ¿no?, en voto popular, ¿no?, en nuestro país, aun cuando pues todavía hay rezagos del descontento del otro grupo político que entró a la contienda en el balotaje, Juntos por el Perú. Ojalá que esta situación se pueda superar en los próximos días, próximos meses, aun cuando también parece bastante difícil. ¿Cómo estás, Ever? Muy buenas tardes, bienvenido.
3: Buenas tardes, Daniel. Buenas tardes a todos los amigos oyentes de Radio Melodía. Ahora, Keiko Fujimori, virtual presidenta de nuestro país, tiene un arduo trabajo porque tiene que convencer a las personas que han creído en ella, han votado por ella en la primera y segunda vuelta, y tiene que convencer a las personas que no han votado por ella para que haga un real cambio en nuestro país, en cuanto al tema de la seguridad, en cuanto al tema de lo que es la educación, la salud, más que todo aquí en nuestro país, que cada año, que cada día que pasa, se cae a pedazos el sistema de salud. Y ese es el gran trabajo de la virtual presidenta Keiko Fujimori. Y ahora tenemos que aprender a respetar los resultados. Tenemos que aprender a respetar los resultados que ya se dieron, ya se dio el conteo al 100% de estas elecciones 2026.
2: Hemos perdido la confianza en los políticos, vamos a ver qué pasa en el transcurso del nuevo gobierno, o claro, bien digo, ¿no?, la nueva faceta, porque en esta participación democrática encargamos, ¿no?, por eso se denomina pues la democracia participativa, ¿no?, es decir, nosotros elegimos, participativa y representativa, elegimos a nuestros candidatos, porque el pueblo es el quien gobierna, pero todos pues los 34 millones no vamos a gobernar, y para eso 12, son los comicios nacionales, y ya muy pronto tendremos los comicios electorales en el ámbito regional y local. Entonces vamos a aguardar qué es lo que ocurre. Como tú lo has señalado, se ha perdido la confianza, y también lo hemos manifestado en el transcurso de los días antes de la segunda vuelta del balotaje, que el pueblo peruano había justamente dado su votación a ambas candidaturas que ingresaron a balotaje en mínimo porcentaje. No llegaban ni al 20%, tanto Keiko como Roberto Sánchez. Finalmente se ingresó a la segunda vuelta y tenía que elegirse pues a un representante. Muchos, bueno, han optado pues por uno de los candidatos que en la primera vuelta no les habían dado la mínima importancia, ¿no? El 80% se imaginan ustedes. Pero estas son las pautas democráticas en nuestro país. Se dice que es una democracia incipiente, fallida, corrupta, ¿no? No queda otra cosa que esperar, Ever, ¿no? Porque en este momento ya seguramente se especula quiénes serían, digamos, los integrantes del equipo de trabajo de Keiko Fujimori, es decir, los ministros, el premier, ¿no? Se conformará, como también es conocido ya a nivel del Congreso, la Junta Preparatoria para elegir luego a la directiva, a la mesa directiva, no tanto de diputados como la mesa directiva de senadores, ¿no? Esta junta preparatoria, también, como ustedes conocen, es integrada por el congresista que ha tenido la mayor cantidad de votación. O sea, también hay dos. ¿Se imaginan cómo se va a incrementar la burocracia? ¡Melodía! Hay dos juntas preparatorias, uno para diputados, uno para senadores, ¿no? Y con la misma metodología. El más 12, votado, 6. ¿No? Del partido que ha ocupado pues también la mayor cantidad de porcentaje en votación, y se convoca a la persona de mayor edad y a la persona de menor edad, ¿no? Integran la junta correspondiente, la junta preparatoria, igual en la otra cámara, ¿no? El más votado y también un integrante con la mayor edad y con la menor edad, ¿no? Habrá que aguardar, todos estamos esperando que la situación mejore en nuestro país. Tendrán que tender puentes, pues, digamos, en este ámbito democrático, ambos partidos políticos que llegaron al balotaje, y uno de ellos, de manera oficial, ya ha conseguido, pues, digamos, la mayor cantidad de votos.
3: Vamos a ir a exteriores, estamos con don Serafín, con información. Adelante, Serafín, lo escuchamos.
4: Sí, muchísimas gracias a ustedes por el pase correspondiente a los oyentes de Radio Melodía. Reiterado, buenas tardes. Bueno, el día de hoy, la Policía Nacional de la Divinqui, al mando del coronel Percy Torres, ha realizado una requisa en el penal de varones de Socabaya. Estamos hablando justamente de los pabellones C y D, donde habitan reos de alta peligrosidad, logrando el siguiente resultado. Se ha encontrado aproximadamente 1,000 quetes entre pasta básica de cocaína, clorhidrato de cocaína y marihuana. Total, son 953, pues decíamos cerca de 1,953 quetes. Haciendo un peso aproximado de 1,5 kilos es lo que se tenía en esta propiedad de quetes. También se ha logrado la incautación de 5 celulares, 82 armas blancas, 82. Estamos hablando cuchillos, o sea, cuchillos, todo lo que es pulso,
5: 12, 8. Pulso
4: penetrantes, armas que son armas blancas. También se han encontrado cargadores, radios, cables, etc., que son artículos prohibidos para que puedan ingresar al penal de varones. Lo que llama la atención, ¿cómo ingresa? Y hace poco nomás se hizo otra requisa, creo que la semana pasada fue, pero de repente en otro pabellón, y esto tiene que ser mayor, tiene que haber mayor control. Nos indicaban así por canales internos de que hay veces cuando los proveedores ingresan, ahí puede que ingresen estas sustancias prohibidas, como también los artículos prohibidos al penal de Socabaya. Entonces, este operativo se ha desarrollado el día de hoy a las 3 de la mañana y ha culminado a las 7 de la mañana con este saldo lo cual hemos dado a conocer. Repetimos, 5 celulares, 82 armas blancas, cargadores, radios, cables, etc., artículos que son prohibidos, y la cantidad de
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4: Un kilo y medio, aproximadamente, entre pasta básica de cocaína, clorhidrato de cocaína y marihuana, de acuerdo a la información que nos ha podido proporcionar la Divinqui al mando del coronel Percy Torres Romero. Y ya cambiando de información, hoy también hemos sido testigos de un accidente de tránsito este del Cural. Muy cerca al peaje de Uchumayo se ha producido un accidente de tránsito donde iban en una motocicleta dos personas. La motocicleta es de color roja, de placa 7851-0X, que fue embestida por una camioneta de color celeste marca Datsun, de placa AFA 759. Producto de este accidente, los dos heridos han sido trasladados a la clínica San Juan de Dios, apoyados con la ambulancia de la Municipalidad Distrital de Uchumayo. Una de ellas es una escolar de 17 años, una de las que iba como copiloto en esta motocicleta, 12, de placa 7851-0X. De acuerdo a la versión que ha dado la doctora que lo ha atendido en la clínica San Juan de Dios, las dos personas están policontusas por accidente de tránsito. Entonces, esto se ha producido, reiteramos, en la variante Uchumayo, a la altura del Cural, antes de llegar al peaje de Uchumayo, donde esta motocicleta de placa 78-5910X fue embestida por esta camioneta Datsun de placa AFA-759. Es la información que queríamos dar a conocer.
2: Serafín, ¿en cuánto se refiere al operativo de microcomercialización de droga? ¿Tenemos detenidos? ¿Hay detenidos?
4: No se habla de detenidos. No se habla de detenidos, solamente lo que se ha incautado en el pabellón C y D es donde están los de alta peligrosidad, de acuerdo a lo que nos ha dado la Policía Nacional.
2: Ha sido dentro del penal, entonces, ¿no? Sí, pues esto ha traído una serie de controversias y comentarios, ¿no? ¿Cómo es posible que se haya comisado drogas y otros enseres? Entonces, ¿cuál es el trabajo, pues, de los funcionarios o de los vigilantes del INPE, de los agentes del INPE? Bueno, esto lo vamos a conversar en el transcurso del programa. Vamos ahora a darle un vistazo a nuestros titulares. Este es el resumen informativo del momento por Melodía en la noticia. 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
3: 12 del mediodía con 11 minutos. A la fecha no se cumple con la inversión Melodía. Integral en el sector educación por parte del gobierno regional de Arequipa. Así lo expresó el presidente de la Asociación de Padres de Familia en Arequipa, Rogelio Postigo Gómez. Detalló que a puertas de culminar la presente gestión, más de 100 colegios públicos afectados por las lluvias y por el paso del tiempo aún no reciben mantenimiento. De la UGE el Sur serían 85 colegios, de la UGE el Norte 76, sumándose más de otras jurisdicciones. Manifestó que entre los 415.000 estudiantes que alberga 12, la región, un número considerado no estudia en ambientes óptimos. Las autoridades actuales ya están de salida, pero no se realiza mayor gestión y al parecer ya ni leen nuestros comunicados, así lo precisó Postigo Gómez.
2: Más información de por Melodía en la noticia con relación a las elecciones generales. Los votos terminaron de hablar. 22 días después del balotaje del pasado domingo 7, la Oficina Nacional de Procesos Electorales, OMPE, culminó la tarde de ayer la contabilización del 100% de las actas de la segunda vuelta. No queda más que decir, ni por reclamar, la suma de todos los votos establecido por Keiko Fujimori es la presidenta electa del Perú y que en los siguientes días el Jurado Nacional de Elecciones deberá proclamarla como la vencedora de los comicios. Aunque la distancia entre la candidata de Fuerza Popular y Roberto Sánchez se hizo matemáticamente inalcanzable hace varios días, los votos de la última acta del distrito Piurano de Castilla, que le quedaba por sumar a la OMPE, terminaron por sentenciar de manera oficial la victoria de Keiko Fujimori con una estrecha diferencia de 49.641 votos.
3: Más información aquí en Radio Melodía. El Jurado Electoral Especial de Arequipa declaró improcedente por extemporánea la solicitud de inscripción de todas las listas presentadas por el partido Buen Gobierno, y a la misma suerte correrían las listas presentadas por Melodía. Alianza Electoral Venceremos y la coalición transformadora Tierra Verde. A través de la resolución 445-2026 y el ente electoral se pronunció sobre la solicitud presentada por el Gobierno Regional de Arequipa, recordando que el Jurado Nacional de Elecciones amplió excepcionalmente el plazo para la presentación de solicitudes hasta las 23:59 minutos del viernes 19 de junio, habilitando incluso las mesas de partes físicas. Sin embargo, la solicitud en físico del Partido del Buen Gobierno ingresó recién de forma física el domingo 21 de junio a la 1:59 de la tarde.
2: Es el ping-pong de la información. Por Melodía en la noticia, alcaldes cuestionados, y esto ya se viene haciendo viral. Muchos de los personajes cuestionados buscan llegar ahora a la Municipalidad Provincial de Arequipa. Burgomaestre, por ejemplo, de Altos del Alegre, con obras incumplidas, Achaca con una piscina con expediente mal hecha. Cerro Colorado con los poderosos patos pequineses, Socabaya con la construcción de su jacuzzi en su oficina, entraron a la carrera por la Municipalidad Provincial de Arequipa, pero en sus distritos arrasaron obras observadas, proyectos con bajo avance, brechas en los servicios y reclamos vecinales.
3: Seguimos con más información. El arzobispo de Arequipa, Javier del Río Alba, hizo un llamado a la comunidad para respetar los resultados de las elecciones y sostuvo que en un sistema democrático todas las fuerzas políticas deben aceptar la decisión expresada por la ciudadanía en las urnas, independientemente de sus preferencias. Al final de la misa por San Pedro y San Pablo, el monseñor del Río exhortó a los líderes políticos a trabajar de manera unida, evitando enfrentamientos innecesarios y dejando de lado la polarización. Señaló que el país necesita construir unidad mediante el diálogo, al advertir que la inestabilidad política registrada en la última década ha perjudicado la economía y ha afectado principalmente a la población más pobre.
2: Seguimos con mayor información. Estamos en tu Radio Melodía AM y FM. Hay demanda de parte de los dirigentes vecinales de nuestra ciudad. Exigen a la alcaldesa Osco de Arequipa cumplir con la promesa del pasaje de un sol. Dirigentes vecinales pidieron a la alcaldesa Rusi Osco Polar que cumpla con el compromiso de reducir 12, el 16. Pasaje urbano de un sol 30 a un sol. Señalaron que el incremento aprobado en la gestión anterior carecería del sustento legal y afecta a miles de usuarios del transporte público.
3: Seguimos con más información aquí en Radio Melodía, la radio del primer lugar en sintonía. Vamos a seguir con más información aquí en esta parte de la tarde. El ingeniero Roger Tejada Gutiérrez, de 62 años de edad, perdió la vida la tarde del último domingo luego de estrellarse contra un cerro durante la práctica de parapente entre los cerros ubicados en la zona conocida como La Zeta, esto en el distrito de Mollevaya, aquí en Arequipa. De acuerdo con la información recabada por la policía, la víctima llegó aproximadamente a las 10 de la mañana a este lugar con la intención de realizar la práctica deportiva de manera independiente. Sin embargo, durante el vuelo sufrió un accidente y quedó gravemente herido en una zona difícil de acceso. Al advertir lo ocurrido, Elito Ferreiro Zapata, de 55 años, quien se encontraba brindándole apoyo, se comunicó con la central de emergencia 105 y permaneció junto al deportista hasta la llegada de los equipos de rescate.
2: Estamos en Radio Melodía, AM y FM, en el noticiero del mediodía. Aunque Arequipa no figura en el itinerario preliminar de la visita del Papa León XIII al Perú, la posibilidad de que el sumo pontífice llegue a la ciudad de Arequipa aún permanece abierta. Tras reunirse recientemente con el Santo Padre, el arzobispo de Arequipa, el obispo Javier del Río Alba, informó que la Conferencia Episcopal Peruana presentó una propuesta que incluye pedidos de distintas jurisdicciones e indicó que el recorrido definitivo será evaluado y definido por el Vaticano en las próximas semanas, existiendo la posibilidad de que el Santo Padre llegue a nuestra ciudad.
3: Más información aquí en Radio Melodía. Una deuda de apenas 50 soles 12, habría desencadenado 18. El asesinato de un mecánico de 42 años que murió tras ser apuñalado por un joven quien es pareja de su sobrina durante una gresca ocurrida en el sector El Pasto, esto en el distrito de Socabaya. Helber Yucra Chino salía a reunirse con sus amistades en una tienda ubicada a media cuadra de la vivienda del anexo tradicional de Socabaya, y el domingo estaba en este local. Mientras el mecánico se encontraba bebiendo, apareció Luis Coila Pocori, de 23 años, quien comenzó a reclamarle el pago de 50 soles. Helbert no negó que debía el dinero, pero le explicó que no podía pagar en ese momento. Sin embargo, el joven habría continuado insultándolo e incluso pateó al varón para provocarlo. Helbert evitó responder a las agresiones, pero luego respondió con golpes. Tras la pelea, Coila Pocori se retiró del lugar y todos pensaron que el lío había terminado, pero media hora después, Coila regresó con la misma actitud agresiva y con un cuchillo de cocina.
2: 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Los arequipeños realizaron turismo interno en el feriado largo que culminó precisamente el día de ayer. Durante el reciente fin de semana largo, miles de ciudadanos de Arequipa optaron por realizar viajes de turismo interno, aprovechando los días de descanso para recorrer diversos atractivos turísticos de la región sin la necesidad de salir del país. La tendencia continúa fortaleciéndose debido a la buena conectividad terrestre, la cercanía de los destinos y la amplia oferta de paisajes naturales. El creciente interés por el turismo interno refleja una mayor valoración del patrimonio nacional, del patrimonio cultural y y gastronómico de nuestra querida ciudad de Arequipa.
3: Seguimos con más información aquí en Melodía. La Fiscalía de Prevención del Delito advirtió que los alcaldes de la provincia de Arequipa enfrentarían una denuncia penal si hasta diciembre no ejecutan acciones concretas para intervenir las torrenteras bajo su jurisdicción. La fiscal Ana Cordero señaló que incurrirían en abuso de autoridad en el delito de omisión de funciones. La medida surge tras el informe de la Contraloría que evidenció la falta de intervención y abandono de las torrenteras Chullo en Yanaguara, zona que en febrero de este año generó una emergencia que afectó a miles de pobladores. Ante ello, la Fiscalía inició un proceso preventivo dirigido a los 29 municipios distritales.
2: Y en las deportivas de hoy, golpe en la polla, Paraguay elimina a Alemania y hace historia. Golpe en el Mundial de Fútbol 2026, la selección paraguaya dirigida por Gustavo Alfaro eliminó a la poderosa Alemania en los 16avos de final. Luego del empate 1-1 en los 90 reglamentarios, el triunfo correspondió para Paraguay en la definición de penaltis. 4-3 fue el marcador. 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En la vía de los penales logró su clasificación la selección paraguaya a los 8avos de final. Ahora espera el ganador del partido Francia-Suecia.
3: Y en Paraguay es feriado el día de hoy por haber eliminado a Alemania. Y también el día de ayer se jugó el partido de Países Bajos frente a Marruecos. Y Marruecos en la tanda de penales también eliminó a Países Bajos. En la tanda de penales quedaron 3-2. En los minutos oficiales quedaron empatados 1-1. Y Marruecos pasa a la siguiente etapa de este Mundial. Y en este momento está jugando Costa de Marfil frente a Noruega, que están empatando 0-0. Y a las 4 de la tarde, partidazo, Francia se enfrenta a Suecia. Y a las 8 de la noche, otro partido, duelo de latinos, México, que está de local, se enfrenta a Ecuador. Ojalá que le vaya 12, bien al equipo 22. Ecuatoriano.
2: Fue el resumen informativo por Melodía en la noticia de nuestra emisión correspondiente al día de hoy, 30 de junio del 2026. A partir de este momento, mis amigos, están a vuestra entera disposición nuestras líneas telefónicas para que usted se pueda comunicar con nosotros y darnos a conocer alguna información relacionada justamente con alguna problemática, podría ser, de su distrito, de su barrio. Igualmente estarán comunicados nuestras unidades móviles con nosotros con Pablo Rojas y Serafín Ticona, dando a conocer las últimas informaciones de carácter local, desde la misma fuente informativa. Bueno, y con relación al... A ver, vamos con Pablo, estamos con Pablo antes de continuar. Vamos en vivo con Pablo Rojas. Adelante, lo escucho, señor.
6: Hola, Ray, ¿qué tal? ¿Cómo estás, Ever? Muy buenas tardes, amigos de Radio Melodía. Bueno, el último fin de semana se reportó el fallecimiento de una persona luego de practicar deporte de aventura. Esto en el distrito de Moyobamba. Sin embargo, hoy justamente se trató el tema en la Municipalidad Distrital de Moyobamba. Hubo una sesión de consejo donde se vio justamente el tema y se criticó que la Municipalidad Distrital de Moyobamba prácticamente promueve este tipo de deportes de aventura en su distrito dentro de su jurisdicción, pero ninguna de las empresas que se ha podido detectar, que son tres al menos, cuentan con los permisos adecuados para poder operar, principalmente para brindarle seguridad a las personas que puedan practicar deportes de aventura como el parapente, donde, digamos, por las condiciones climáticas y tal altura y los vientos en la zona, usualmente se practica ahí ese tipo de deporte. Sin embargo, no se hace una fiscalización correcta y es que lamentablemente pues una persona ha fallecido en esta tragedia registrada hace unos días en Moyobamba. Incluso también se ha podido detectar que hay 12, una tirolesa, pero que de acuerdo al informe preliminar no hay un mantenimiento adecuado en este sector, lo que representa un riesgo para las personas que transitan, que utilizan, ¿no?, este tipo de deporte de aventura, principalmente los fines de semana. En breve vamos a tener más información porque también la Gerencia Regional de Turismo también se ha pronunciado al respecto sobre este tema. Escuche, en breve más información, Ray.
2: Correcto, muchas gracias a Pablo por la información desde la móvil de Melodía. Bueno, habíamos manifestado un operativo llevado por la Policía Nacional con con resultados que preocupan pues a la población, no solamente penitenciaria, sino a la población en general, ¿no? Estos operativos que se han realizado a nivel nacional en forma simultánea, Ever, logrando incautar saquetes de droga hasta celulares. Se entiende que
1: 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Una,
2: pues, digamos, banda de microcomercializadores al interior del penal, ¿no? Entonces la situación es bastante crítica. ¿Qué le podemos pedir al actual gobierno? No, absolutamente nada, porque ya le queda poco y tampoco no tiene, pues, digamos, mucha predisposición en solucionar los problemas álgidos como es la política penitenciaria.
3: Claro, ¿no? Ahora lo que se le quiere pedir a la virtual presidenta, estamos hablando de Keiko, es que tiene que trabajar más en el tema de seguridad. Tiene que haber una reestructuración en cuanto a la policía, en cuanto al tema de seguridad, para que no pase esto. Porque imagínense que en un penal se encuentre droga, cuchillos, que se encuentre celulares. Eso no tiene que volver a pasar en el próximo gobierno. Ojalá que haga algo más en cuanto al tema de seguridad, que es lo que estamos pidiendo ya varios años que se pide eso 12, a las autoridades correspondientes.
2: Sobre todo en los penales, porque las mismas autoridades lo han manifestado, Ever, que desde los penales se dirigen, pues, ¿no?, los secuestros, las extorsiones desde los penales. Entonces la gente se pregunta que un penal en el Perú, aparte de que está totalmente hacinada, ¿no? Por ejemplo, en la ciudad de Arequipa, el penal que tenemos en Socavalle, señores, no es ni para 1,000 presos. ¿Y cuántos hay? Hay más de 2,500. Está recontra saturado el penal. Está totalmente hacinado el penal de Socavalle. Y a esto le agregamos, digamos, la corrupción existente, pues, en este sistema. Porque hay una empresa que ha sido contratada para bloquear justamente las llamadas telefónicas a través de los celulares, incluso hasta el Wi-Fi, ¿no? Esa empresa, la empresa llamada Prisontec, años y años, creo que tiene un contrato indefinido. Y la pregunta que salta de inmediato, ¿no? ¿Qué celulares bloquea esta empresa Prisontec? ¿Cuánto tiempo tiene a su cargo la nueva PRO? ¿Tiene un contrato indefinido? Seguramente que esto va a ser informado, pues, por el próximo gobierno, porque en este momento están enquistadas en este sistema penitenciario gente que ha dado luz verde, por ejemplo, a esta empresa, la buena PRO, y no cumple con su cometido, porque se entiende, se dice, que sus equipos, pues, son ya vetustos, ¿no? Ahora los delincuentes tienen equipos de alta gama, de modo tal que esos bloqueos son superados de manera bastante, bastante fácil, ¿no? O sea, pagamos un huevo de plata, ¿no?, a estas empresas para que bloqueen las llamadas telefónicas en los penales, en el mismo penal, pero sin embargo esto no funciona. Y el otro aspecto es evidentemente que el déficit de personal que existe en el INPE y la corrupción, pues, ¿no? No serán todos, pero es una parte, como que existe en toda institución.
1: 12,
2: ¿no? Hay
1: 28.
2: Gente, pues, que está involucrada, son agentes del INPE que están involucrada en estos hechos de corrupción. Si no, Ever, ¿cómo explicamos que ingrese los cuchillos, los celulares, los chips, todos estos instrumentos que sirven, pues, para operar dentro de la criminalidad?
3: Lamentablemente es una coladera el ingreso al penal de Socavalle, y no solamente aquí en Arequipa, es en toda región que hay algún penal, hay este mal uso de los bloqueadores, y es una coladera, pues, ingresar ahí fácilmente. Y creo yo que hacen de temporada en temporada, hacen una intervención ahí en los diferentes penales para decir que solamente están trabajando, pero no es suficiente, creo yo.
2: Y no funcionan, no funcionan estos bloqueadores. Ahora, con relación al personal, yo escuchaba en la mañana a un trabajador del INPE que decía, bueno, pues es que no es fácil, no nos permite, no podemos revisar las partes íntimas. No, pero tenemos entendido que
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2: hay un protocolo.
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2: Pues, ¿no? El registro a una dama lo hace una dama también, integrante del INPE, y varias veces han detectado, pues, en sus partes íntimas 2 hasta 3 celulares, ¿no? De modo tal que no se ajusta tampoco, pues, a la realidad, ¿no?, lo que ha manifestado el trabajador del INPE. Claro que defienda su institución en buena hora, pero como lo hemos señalado, no podemos generalizar. Hay gente que está involucrada en hechos de corruptela, ¿no?, permitiendo el ingreso de estos artefactos. Pero también hay gente honesta dentro del INPE que trabaja, pues, cumpliendo justamente sus funciones y de acuerdo a los protocolos existentes.
3: Son las 12 del mediodía con 30 minutos. Vamos a ir a una pequeña pausa y ya regresamos aquí en Melodía.
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2: Seguimos con mayor información por Melodía en la noticia, en nuestra emisión del mediodía. Estamos justamente esperando la información también de la ciudad de Moquegua, de Tacna. El día de ayer tuvimos la oportunidad de conversar con nuestro colega Ricardo Oviedo desde la ciudad de Tacna. Él trabaja en la estación Radio Tacna. Y también con Kevin Durán, un colega de la ciudad de Moquegua que trabaja en Radio Americana, ¿no? Para escuchar, pues, ¿no?, las dos versiones, porque están, pues, en este momento autoridades encabezadas por la gobernadora de Moquegua en la ciudad de Lima para entrevistarse con el presidente de la República. Vamos a ver cuál es la respuesta, ¿no? Hay una ley, un proyecto de ley que se ha aprobado al seno del Congreso, de acuerdo a información proporcionada por la misma gobernadora, estaría pues cercenando parte de su territorio, ¿no? Hablamos de Quebrada Honda.
1: 12.
2: ¿No? Sin embargo, las autoridades de Tacna dicen, no, se trata solamente de un reordenamiento territorial interno, no tiene nada que ver con la línea fronteriza, ¿no? Y que la señora gobernadora, pues, Gutiérrez ha pegado el grito hasta el cielo, insulsamente, ya es factor político lo que han manifestado los colegas de la ciudad de Tacna y también algunas personas que han sido entrevistadas a través de Radio Tacna.
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2: bueno,
3: vamos
2: a ver qué es lo que ocurre, cuál es el pronunciamiento del presidente, porque este proyecto de ley tiene que llegar a las manos del presidente de la República para que lo vea, ¿no? Si lo ratifica, lo va a observar. Lo que quieren justamente las autoridades de Moquegua es que sea observada, ¿no? Porque se ven grandemente perjudicadas lo que han manifestado y han amenazado. Ese es el problema, pues han amenazado con
1: 12:33
2: bloquear el puente Montalvo, ¿no? Puente Montalvo es una vía de comunicación bastante importante que tuvo, digamos, igual destino en el año 2008, porque el 2008 lo que ellos denominan el Moqueguazo, también por cuestión minera, ¿no? Ya por reclamar, pues, también ese entonces se veían perjudicados con el canon minero. Ahora ocurre igual. No es que se trate, pues, de que me quitan el territorio, ¿no? Podría ser, ¿no? Pero lo que más prima aquí es justamente
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2: El canon minero, ¿no? Porque Quebrada Honda está en el distrito de Torata. Torata, provincia Mariscal Nieto, ¿no? De la región Moquegua. Es una ciudad bastante pequeña en población porque solamente tiene tres provincias. Entonces, Torata, miren la suerte que tienen los amigos moqueguanos, ¿no? Torata está, en ese lugar está ubicada la Sauber Perú Cooper Corporation.
1: 12:34.
2: Y también está Anglo American, que viene a ser la mina Quellaveco, ¿no? Entonces, eso pues repercute evidentemente en un buen canon minero, ¿no? Si está bajo mi jurisdicción, evidentemente que va a aumentar, pues digamos, la cantidad de canon minero que voy a recibir. Vamos a ver en este momento con cómo está Moquegua. Esa es la preocupación, pues, porque nos están llamando constantemente. ¿Están vendiendo los pasajes o no? Vamos a comunicarnos con Kevin desde la ciudad
1: Radio
2: de Moquegua,
1: Melodía,
2: a ver cómo está el tránsito por este lugar. Adelante.
11: ¿Qué
6: tal, compañeros? Muy buenas tardes, ya 12:34 de la tarde aquí en la ciudad de Moquegua.

0: plegado a las manifestaciones y no están realizando el servicio de transporte urbano. Lo que sí se observa, compañeros, es de que el servicio de taxis, que vendrían a ser los privados, sí están realizando sus recorridos con normalidad por las calles principales de la ciudad, pero ante la presencia de los manifestantes están advirtiendo de que ya no estén más realizando el servicio, no salgan a trabajar, y bueno, los están exhortando más bien a que se sumen a las medidas de protesta. Uh-huh. Asimismo, en algunas calles de nuestra ciudad, algunos negocios han atendido con normalidad y al pasar todos los manifestantes, las protestas, les han invocado a que 12, se sumen también a la medida de protesta y les están exigiendo a que cierren sus locales comerciales. También señalarles de que el puente Montalvo, que es el principal ingreso hacia la ciudad de Moquegua, ingreso y salida, se encuentra bloqueado desde la madrugada de hoy, exactamente 12:20 de la noche, ha sido bloqueado el puente Montalvo y hasta estas horas, hasta esta mañana, se permanece bloqueado. Por su parte, en la provincia de Ilo también se han intensificado las manifestaciones. Cientos de ciudadanos se han concentrado en la plaza principal de Ilo y se han desplazado por las principales vías de la provincia. Asimismo, ha confirmado su participación el gremio de construcción civil en la provincia de Ilo y la municipalidad del Algarrobal. Durante la mañana también se han ido sumando varios gremios y asociaciones en la provincia de Ilo exigiendo que no se promulgue esta ley número 11658. Asimismo, la gobernadora regional acaba de comunicarse a través de los medios locales de nuestra ciudad de Moquegua y ha señalado que la autógrafa de ley ya fue remitida a Palacio de Gobierno. Señaló que en este momento el presidente José María Balcázar se encuentra realizando otras actividades y en horas de la tarde va a atender a la comitiva de Moquegua para que esta ley 11658 sea observada y regresada al Congreso de la República. Por su parte, Fernando Rospigliosi, el presidente del Congreso, ha señalado que de regresar esta ley sería archivada y no sería promulgada por insistencia. Esa es la información, compañeros, que tenemos desde la ciudad de Moquegua, si tienen alguna duda.
1: Es decir, Kevin, ya no hay ingreso tampoco por la costanera, ¿no? No hay. Si yo de Arequipa me quiero dirigir a Tacna o Ilo, va a ser imposible, Kevin.
0: Tenemos la información que tenemos de Ilo, de que han comunicado nuestros compañeros, es que no se ha bloqueado la costanera. Lo que sucede en Ilo es de que hay manifestaciones, sí, 12, por las principales 38. Vías de toda la provincia de Ilo, pero no se ha bloqueado la costanera. Por otro lado, también nos han comunicado de que hay un ingreso desde la parte de la Binacional, es una carretera que han construido recientemente el gobierno regional de Tacna, eso es lo que nos han comunicado, pero la Binacional en Moquegua sí se encuentra bloqueada. Entonces, el ingreso que sería para el sur del país, para este lado, para específicamente para Tacna, sería la costanera, que eso sí se encuentra libre.
1: Pero para el mismo Moquegua no es accesible ya, porque en horas de la mañana no se había bloqueado, me parece, el 100%, pero ahora está totalmente bloqueado el puente Montalvo. ¿Solamente hay un bloqueo humano o como en anterior oportunidad? Recuerdo que en el Moqueguazo de 2008 se llegó a soldar el puente. ¿Qué características tiene ahora el bloqueo, Kevin?
0: Bueno, desde la noche de ayer han estado ya la vía, la llenado de piedras y llantas. Incluso la mañana de hoy hubo un accidente de tránsito, una camioneta se chocó contra una de estas piedras y lamentablemente falleció el conductor. Toda la parte del puente Montalvo se ha bloqueado con piedras de gran tamaño y además con llantas que están prendidas en fuego. En el tripartito, que vendría a ser también el ingreso a Moquegua de Tacna y de Ilo, ese tripartito también ya se encuentra bloqueado de la misma manera, con llantas y con piedras de gran tamaño.
1: Así es. Pero Kevin, ¿tiene conocimiento las autoridades o han hecho algún tipo de exhortación? Porque tú entenderás que el bloquear vías de comunicación constituye un delito, ¿no? Entonces podría intervenir la policía porque, la protesta es libre de acuerdo a la constitución política del Estado, pero no podemos violar derechos de las demás personas. Mis derechos terminan cuando empieza el derecho de los demás. En ese sentido, ¿ha habido alguna reflexión de parte de las autoridades, el alcalde de Torata, el alcalde provincial? ¿Se ha manifestado en este sentido, Kevin?
0: Bueno, la última comunicación que ha tenido la gobernadora con los medios locales es de que ellos están respaldando la medida de protesta. y que la protesta, ella ha advertido de que la protesta es organizada por los dirigentes sociales, pero que los gobiernos locales lo están

0: respaldando. Por otra parte, me mencionaba sobre la policía. En horas de la mañana se ha observado muy poca presencia policial, aproximadamente 30 policías, y Radio los manifestantes ascendían a 5.000, ¿no? Era el reporte que teníamos hasta las 11:30 de la mañana, y que se siguen sumando a la medida de protesta en la ciudad de Moquegua. Ya se ha hecho más contundente, a diferencia de la semana pasada, que fue de 48 horas. Ahora sí, la mayoría de gremios se han plegado esta medida de protesta, y también en la provincia de Ilo.
1: Uh-huh. Bueno, ayer conversábamos con colegas también de la ciudad de Tacna, y ellos pues manifiestan que se trata simplemente de un reordenamiento territorial, delimitación interna de este sector de la ciudad de Tacna, de la jurisdicción de Tacna, pero sin embargo la posición de la gobernadora es diferente, ¿no? Ella ha dicho que se está cercenando justamente parte del territorio de Moquegua. Tú, a ciencia cierta, ¿qué conoces de esta situación, Kevin?
0: Bueno, las autoridades han, bueno, específicamente la gobernadora, la comitiva del gobierno regional, no la gobernadora porque se mantiene en Lima, la Municipalidad Distrital de Torata y la Municipalidad de Samegua llegaron el día domingo hasta el lugar de los hechos, que vendría a ser el anexo de Quebrada Honda. Uh-huh. Ellos han notado que de darse esta ley, de promulgarse esta ley 11658, el anexo de Quebrada Honda se estaría dividiendo en tres partes. Dos partes se irían hacia la región de Tacna y una se quedaría en la región de Moquegua, 12, en el distrito 42. De Torata. Han notado también de que la comitiva de Tacna, sus autoridades, han embanderado todos estos pueblitos y anexos que se encuentran justo en la frontera con la ciudad de Moquegua, perdón, la región de Tacna, y ellos notaron también de que ya estaban con presencia de camionetas, ¿no? Incluso está en las redes sociales de varios medios de comunicación, cómo es que llegaban hasta 10 camionetas del gobierno regional de Tacna para recorrer el sector de Quebrada Honda, y hubo ahí un intercambio de palabras con los mismos comuneros de Quebrada Honda, del anexo, rechazando su presencia. Señalaron también ellos de que antes había un muro construido, y este muro delimitaba la frontera entre Tacna y Moquegua. Sin embargo, los mismos comuneros han señalado de que las comunidades de Tacna han tumbado este muro, uh-huh, y que incluso había una bandera con una asta, y también la sacaron y la retiraron del lugar. Y bueno, ellos también señalaron que tenían un poco de miedo debido a que 12, como ahora ya está embanderado todo Quebrada Honda con las banderas de Moquegua, tenían una especie, sí, pues, de miedo de que nuevamente lleguen y retiren la bandera y el asta de la bandera de Moquegua. Eso es lo que ha sucedido, sí, pues, el día domingo. Sí.
1: Todo apunta, Kevin, que esto se va a solucionar en la brevedad posible, porque acaba usted de informar de que el presidente del Congreso de la República ha dicho de que una vez que llegue, vuelve, pues, digamos, al Congreso de la República, sería archivada, ¿no es cierto? Es lo que se ha adelantado. Y ahora, agregándole, Kevin, ¿no?, de que Gilia Gutiérrez, pues, ha acompañado en la comitiva al Vaticano al presidente Balcázar, de modo que hay ahí, pues, una muy buena amistad, de modo tal que tranquilamente podría ser también observada esta norma, ¿no? ¿O qué versión manejan ustedes, Kevin?
0: Sí, efectivamente, la gobernadora regional de Moquegua, Gilia Gutiérrez Ayala, ha anunciado de que esta ley ya va a ser llevada hasta al Ejecutivo para que la puedan evaluar y observar, pero también ha declarado a los medios locales de aquí de la ciudad que en todo caso el gobernador de Tacna se reúna con el presidente José María Balcázar y toda la comitiva de Tacna para que expongan su posición y que ellos vean a conocer cuál es su versión de los hechos. Es lo que ha señalado la gobernadora regional a los medios locales, y también que se establezca una mesa de diálogo donde la región de Tacna y la región de Moquegua ambos expongan sus argumentos y señalen por qué Quebrada Honda le pertenece a Moquegua y, en todo caso, cuál es el reordenamiento que quiere establecer la ciudad de Tacna sin afectar el territorio moqueguano. Es lo que ha declarado la gobernadora regional de Moquegua, y bueno, aunado también a lo que me decías, ¿no?, sobre el presidente del Congreso, 12, Fernando Rospigliosi. Él también ha señalado, de acuerdo a la versión de la gobernadora regional, que ha sido sorprendido por la PCM, porque ellos no sabían el impacto de esta ley 11658, y por lo tanto se ha comprometido que si regresa nuevamente al Congreso no iba a ser promulgada, se iba a archivar, y ese es el compromiso que ha adoptado por ahora el presidente del Consejo de Ministros, Fernando Rospigliosi.
1: Kevin, te agradezco como siempre por estos minutos y estaremos en contacto en cualquier instante. Muy amable por tu gentileza.
0: Listo, muchísimas gracias.
1: Así es, ¿no? Todo apunta de que este proyecto de ley, o esta ley 11658, no va a funcionar, ¿no? Ya lo ha manifestado el colega Kevin Durán, de volver pues al Congreso lo van a archivar. Y como lo hemos señalado, ¿no? La gobernadora pues de Moquegua tiene una amistad tremenda, ¿no? Con el presidente Balcácer, ¿no? El autógrafo va a llegar pues a sus manos, ¿no?
2: 12,
1: y esa amistad pues quedó demostrada justamente en el viaje que hicieron el viaje en el avión presidencial, entiendo, conjuntamente con Balcázar, ministros y otros funcionarios, ¿no? En visita al Papa. Y la gente se preguntaba, pues, ¿cuál es pues la trascendencia de Gilia Gutiérrez, ¿no? La relación que tiene con el gobierno, ¿no? Y lo ha mediatizado este problema, pues, ¿no? Más pilas, como dirían los muchachos, que Torres Robledo, que es
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1: gobernador regional de la ciudad de Tacna. Y para quienes no conocen, Gilia Gutiérrez es una política bastante joven, ¿no? Es ahijada de Martín Vizcarra, porque ha trabajado con él. Entonces ahora está ocupando, pues, digamos, el máximo cargo del gobierno regional en la ciudad de Moquegua, que tiene, pues, digamos, ingresos económicos fabulosos, ¿ah? Porque en su jurisdicción, en Moquegua, está justamente las empresas mineras 12, más grandes 47. Existentes en el Perú, como es Sauder Perú y también Quellaveco. A nosotros nos interesa que se solucione este problema porque de alguna manera, no de alguna, sino nos perjudica pues el hecho de que los pobladores de esta ciudad tomen el puente Montalvo. Vamos con la siguiente llamada telefónica por Melodía. Muy buenas tardes. Adelante, buenas tardes. Dejó la línea, vamos a cambiar la línea. Puede volver a marcar nuestro teléfono, no hay ningún problema. Estamos nosotros aquí atendiendo. Sí, buenas tardes, adelante, lo escucho.
3: Por favor, toda la casa, se ha atorado la tubería principal de la calle y está ingresando hacia mi casa.
1: A ver, ¿dónde se ha atorado la tubería?
3: Acá en Cerro La Aparecida, Sachaca.
1: Cerro La Aparecida, Sachaca.
3: Sí.
1: ¿Está cerca su vivienda?
3: Está mismo en la misma calle. Lo que pasa es que como se ha atorado la tubería principal, y está
1: rentando
3: hacia mi casa.
1: No, claro, pues sí, imaginan ustedes. Pero sí. ¿Nos puede dar el número de su medidor, contrato, para que lleguen mucho más rápido, con mayor precisión, los amigos de SEDAPAR?
3: Ya, por favor, le doy.
1: A ver.
3: Es 15.
1: ¿Ya?
3: 67.
1: ¿Ya?
3: 71.
1: ¿Ya?
3: 4.
1: 4, correcto. En el Cerro La Aparecida, ¿qué calle, qué avenida es? ¿La avenida esta?
3: Jorge Basadre.
1: G4, Jorge Basadre. A ver, amigos.
3: Sí, por favor.
1: ¿Desde a qué hora se ha producido este incidente, amigo?
3: Ya más o menos desde las 11. Lo que pasa es que llamo a Radio Melodía, quería SEDAPAR, disculpe. SEDAPAR, simplemente me ponen contestadora,
1: sí,
3: y
1: pues
3: no me responden.
1: Así es, nosotros vamos a insistir, ya han tomado nota seguramente, mi querido amigo. Muy amable por esa comunicación.
3: Ya, muchas gracias.
1: En la calle Jorge Basadre, G4, ¿no? En Cerro La Aparecida, ha reventado
2: 12,
1: una red de desagüe. Entonces, hagamos la empatía, pues, doctora Montoya. A ver, imagínese que usted viva en este sector, reviente la tubería, las aguas regresan, ¿no? Y se introducen a su vivienda. ¿Y cómo va a quedar? ¿Alguna vez SEDAPAR ha ido a desinfectar las viviendas damnificadas en este sentido? Nunca lo he hecho, doctora Montoya, por lo menos ahora, o abogada Montoya, por lo menos ahora acudan pues al lugar. El número de contrato es el 156-771-4, Jorge Basadre, calle Jorge Basadre, G4. Nos vamos de inmediato.
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1: Al contacto siguiente de la unidad móvil, Serafín Ticón está con nosotros. Adelante, lo escucho, Serafín.
5: Sí, muchísimas gracias a ustedes en Meses con Usión, a los oyentes de Radio Melodía. Reitera buenos días. Continúa abandonado este vehículo en el Cerro San Lucas, en el pueblo tradicional de Paucarpata. Es el Station Wagon de placa V3O604, cuyo propietario, de acuerdo a la ficha SUNAR, es Beatriz Ancasi Valdivia y Denis Cabrera Ceballos. Al parecer este vehículo ha sido robado porque está con las lunas trizadas, el parabrisas posterior está destrozado, y las llantas están desinfladas. Esto ya son 2 días, que pues es el tercer día. Ayer ya lo dimos a conocer, pero continúa este vehículo abandonado en el pueblo tradicional de Pocarpata, en el Cerro San Lucas. Esto es de la, pues de la capilla hacia arriba, hacia el reservorio, junto al reservorio, ahí se encuentra este vehículo Station Blanco de placa V604. Es el Station Wagon que está abandonado en el pueblo tradicional. Ya son 3 días. Ojalá los dueños se puedan aproximar. También la Policía Nacional para determinar cuáles habrían sido las causas de su abandono, o de repente también está desmantelado, porque mientras que no venga la policía, nadie puede ingresar, porque se tiene que, si es que estuviera, si hubieran robado los autopartes o está desmantelado, tiene que venir a la unidad especializada de criminalística. Es la información,
1: a simple vista no se puede pues apreciar consecuentemente, no, Serafín, si ha sido desmantelado o no. 3 días, no, imaginan ustedes, 3 días está ahí, ¿no? A ver, vuelve usted a repetir la placa, por favor. Vuelve usted a repetir la placa.
5: Sí. Bueno, la placa es de este vehículo, vamos a conocer, V3O 604. Es un vehículo Station Wagon de color blanco. El propietario, son dos propietarios, Beatriz Ancasi Valdivia.
1: Pareja.
5: Y Denis Cabrera Ceballos. Son los propietarios de esta unidad vehicular que está en el pueblo tradicional de Pocarpata. Adelante,
1: muchas gracias por la información, Serafín. Volvemos en cualquier momento con usted. Vamos ahora a recoger las llamadas de nuestro público oyente. Sí, adelante, muy buenas tardes. Buenas tardes.
2: Hola, buenas tardes.
1: ¿Cómo está, señora? Qué gusto saludarla.
2: Es gusto mío también.
1: ¿Ya está el almuerzo todavía?
2: Todavía. Todavía.
1: Así es. ¿Y qué tal ha ido en el mercado? Porque están subiendo los precios. Por eso nuestra preocupación, ¿no?
2: Los precios están por las nubes. El pollo, sí. Bueno, están por las nubes las cosas. No sé a dónde vamos a llegar con tanta suba.
1: Así es. Ya no alcanza el dinero para la canasta básica, lamentablemente.
2: No alcanza. Aparte de eso, los combustibles tampoco no bajan. Totalidad, el diésel sigue carísimo.
1: Claro, no, a pesar que el precio internacional del diésel, el barril, creo que ha llegado a $70, inclusive menos, pero no se manifiesta pues a nivel local la disminución del combustible.
2: Acá,
1: ¿no?
2: acá en el Perú hay mucha burocracia, la viveza de la gente también, de los empresarios griferos, que no bajan los precios porque no les da la gana, no hay quien regule esos precios.
1: Sí, pues.
2: Y por ende, justamente suben las cosas, los pasajes tampoco, no se bajan hasta ahora. No sé a dónde vamos a llegar, lo único que nos queda es trabajar, y estirar la plata, y hay que tratar de cambiar la manera de pensar a la juventud, a la gente, ¿no? Bueno,
1: claro,
2: a autoeducarlos, porque
1: ustedes
2: vamos de mal en peor, somos lo que elegimos, lamentablemente.
1: Sí, y ustedes como amas de casa, pues, digamos, tienen que hacer malabares para que el presupuesto alcance, ¿no?
2: Malabares es poco, milagros, creo, hasta milagros tenemos que hacer. La verdad es tirar la plata como chicle.
1: Así es.
2: No sé, tratar de acomodarnos de una u otra forma, porque no hay otra.
1: Bueno, la había distraído. ¿Cuál es el motivo de su llamada, señora?
2: Me dio mucho gusto hablar con usted. Mire, con respecto al Valle de Tambo, nadie dice nada con respecto a la contaminación de ese valle hermoso, que es muy productivo. Y en cuanto a la pesca también de los camarones, porque tuve la oportunidad de viajar la semana pasada y el agua realmente me daba miedo, 12, porque es un 54. Agua de color amarillo. No sé, claramente se nota que el agua está bien contaminado y nadie dice nada sobre eso al respecto, ¿no? La gente, creo que estamos esperando que suceda un milagro, debemos protestar como arequipeños que somos, y hacer el llamado correspondiente a las autoridades, que se pongan al caso, porque ese valle de a poco se está muriendo. Y otro llamado también, un jalón de orejas al alcalde de Alto Cerro Alegre, que deje de estar ahí figureteando, que realmente haga obras de trascendencia para acá, para Alto Cerro Alegre.
1: Usted es de Selva Alegre. A ver, ¿qué promesas incumplidas tenemos de este señor alcalde de apellido Benavente?
2: Señor TikTokero, ese más se ocupa ahí en hacer vida social, creo. Por ejemplo, la entrada de acá de primero de enero, que toda la vida se malogra, la pista es un caos total. La vez pasada 12, nomás lo
4: 55.
2: Han asfaltado, no sé, pero otra vez vi que hace poco lo han vuelto a abrir, y no sé qué quieren hacer ahí. Ahí deberían de ser como con materia más resistente, con cemento, fierro, no sé, tipo ¿cómo se llama esto? Badén.
1: Sí, pues, pero deficiente, ¿no? El trabajo, pues, del señor Benavente. Pero es piquito de oro, ¿no? Cuando la prensa lo entrevista, los muchachos se acercan a entrevistarlo, ¿no? Habitualmente, pues, los colegas que están, digamos, haciendo trabajo de reporteros, no conocen, pues, digamos, la realidad anterior, ¿no? Que data de muchos años, ¿no? Entonces, este caballero suelta su verborrea, pero al final no funciona, no produce. No hay resultados. Vamos con Serafín Ticona en vivo desde la móvil Melodía. Lo escucho, Serafín.
5: Sí, muchísimas gracias a ustedes, SMS Conducción, a los oyentes de Radio Melodía. Reitero, buenos días. Vamos a conversar con el gobernador regional, el doctor Roel Sánchez, sobre una obra que se va a iniciar el día de hoy, como es la represa Pampa Blanca. Casa Blanca. A ver, señor gobernador, estamos en vivo para Radio Melodía. Buenos días.
4: Muy buenas tardes a los oyentes de Radio Melodía, a los que están en la mesa de conducción. Para nosotros es una gran satisfacción el día de hoy, pues después de un largo proceso que tomamos decisión en el 2023, 2024, todos los trámites de priorización en Consejo Regional, de la opinión previa de Contraloría, identificar a los inversionistas. El 15 de enero del 2025 suscribimos el convenio con el consorcio que lo integra, en este caso Consorcio Yura, esto Leche Gloria, La Tinca e Interbank, y a partir de ello se tuvo que trabajar el expediente técnico, y hoy ya con el expediente técnico estamos ahora
1: Melodía. A ver, Serafín, se entrecorta su señal, vamos a mejorar este problema, vamos a superarlo. A ver.
4: 30.000 agricultores directos de las juntas de agrantes y que de hecho esto contribuirá a la seguridad alimentaria a través de la agricultura familiar que vamos a impulsar, porque esta es una irrigación muy, muy importante que ver con toda esta cuenca del Chile y de hecho Yura Mayo, estamos hablando de los distritos de Yura, estamos hablando de los distritos de Vitro, estamos hablando de los distritos de San Juan de Siguas, muy importante para el desarrollo de Arequipa.
5: Señor gobernador, esto entonces va a beneficiar inclusive Quisco, Chuyupampa, Yura Viejo y toda esta parte alta, hasta lo que estamos hablando de Yura Mayo y Vitro.
4: Así es, y una parte del agua también lo vamos a destinar para el consumo humano, que es parte también de la estrategia de esta intervención.
5: ¿Plazo de ejecución de la obra?
4: El plazo de ejecución a partir de hoy se cuenta los 36 meses y la importancia de esta modalidad de puestos, no hay retrasos, por lo tanto ya hemos hecho todo el saneamiento, toda la intervención, no hay ningún inconveniente para que se cumpla dentro del cronograma establecido y en 36 meses ya podemos estar disfrutando de los beneficios de esta represa que después de 25 años estamos hablando de la construcción de una represa porque se construyeron tres represas entre el 2000 y el 2010, pero estuvo a cargo de Gasa.
5: Señor gobernador, el día 13 de julio siempre se garantiza la inauguración del puente La Joya.
4: Sí, está ya previsto a las 11 de la mañana, el 13 de julio. Estaremos autorizando ya el uso de este puente y que esto compromete a la vía de la Nueva Molina. Pero también este mes ya iniciamos lo que significa la construcción de los túneles. De los túneles mellizos ya se aprobó el expediente técnico y también el día de hoy, esto a través de la comisión ad hoc que ha nombrado Provida descentralizado, se debe estar dando la buena pro para el tercer componente que es la vía bajo la modalidad de obra por impuestos a cargo del MTC.
5: Muchísimas gracias. Sí, entonces son palabras del gobernador, el doctor Roel Sánchez, quien ha llegado aquí a la irrigación de Uramayo para poner la primera piedra de la represa Casablanca. Es la información, adelante ustedes, jefes de conducción, estaremos volviendo.
1: Primera piedra de esta represa. ¿Qué distritos va a beneficiar, Serafín?
5: Va a beneficiar desde Quisco, Suyupampa, Yura, todo lo que es Yura Viejo. Va a beneficiar Yura Mayo, que es parte de Vítor, y parte también de Santa Isabel de Siguas. Entonces va a beneficiar, según lo que refieren, es la inversión de 151 millones para 33 mil habitantes que se va a hacer este sector. Está dando inicio a esta represa Casablanca.
1: Correcto, correcto, Serafín. Bueno, toda represa puesto este trabajo es importante, ¿no? Porque beneficia, por ejemplo, a estos lugares, distritos, a anexos, ¿no? ¿Cuántas veces hemos reclamado una represa, pues, para, digamos, para la provincia de Arequipa? Pero es una primera piedra, ¿no? Vamos a ver cómo funciona, pues cuánto va a demorar la construcción de esta represa.
6: Bueno, la ya, una en punto,
1: el tiempo nos ha ganado, luego comentaremos de este inicio de la obra, ¿no? Que ha dado cuenta justamente el gobernador de Arequipa y de otros aspectos más. Nos vamos a la pausa y luego seguiremos informando por Melodía en la noticia.
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1: Seguimos informando por Melodía en la noticia, en nuestra emisión del mediodía. Vamos con Pablo Rojas, que está en vivo por Melodía. Adelante, Pablo.
10: Hola, Ray, ¿qué tal? ¿Cómo estás? Muy buenas tardes, amigos de Radio Melodía. Ray, desde que inició la sesión del General a Madrid, ciertamente ha habido una serie de problemas en la comunicación para poder entregar información certera y a tiempo, justamente de parte de esta gestión de la Policía Nacional. Y es el mismo caso que ocurre en la Policía de Carreteras. ¿Por qué, Ray, te comento esto? Hace unos momentos acaba de culminar una conferencia de prensa por el aniversario básicamente de la Policía de Carreteras, y en una entrevista el jefe a cargo justamente de esta área de la Policía de Carreteras ha brindado una información bastante equivocada, porque Ray, él ha mencionado en este reporte que de acuerdo a su reporte menciona que solamente se han reportado 12 personas fallecidas en lo que va de enero a junio, básicamente. Pero es una información bastante lejos de la realidad. No se entiende por qué se pretende ocultar los datos oficiales, porque hemos ingresado a SINAVET también y algunos reportes que hemos hecho anteriormente, y que solamente, digamos, en una, tú recordarás en el accidente que hubo en una minivan con un choque contra un Tyler, que prácticamente murieron 13 personas, que se registró en marzo de ese año, se registraron justamente 13 personas. En toda la suma de los accidentes registrados por SINAVET y también en el reporte, solamente reportes periodísticos realizados por Melodía, estamos hablando de más de 50 personas que han fallecido, pero que el general, el coronel a cargo de la Policía de Carreteras, solo ha reportado a 12 personas fallecidas. Hemos querido nuevamente intentar, pero lamentablemente no hay esa comunicación fluida, a diferencia de una gestión anterior en la que sí había una comunicación oportuna, no se ocultaban datos básicamente, y lo mismo ocurre con la región policial, incluso que convoca a conferencias de prensa fuera de horario habitual, ¿no? Donde se hacen las conferencias de prensa, ¿no? Ese dato muy importante, Ray, porque en lo que va del año, de acuerdo a ese reporte que hemos venido de señalar, estamos hablando de más de 50 personas fallecidas en accidentes de tránsito solo en lo que va de este año 2026. En breve, Ray, más información.
1: Así es, todas las instituciones públicas pues están en la obligación de transparentar, dar la información precisa a los medios de comunicación, ¿no? Y como lo hemos señalado, los jefes de las divisiones, departamentos, deben pues dirigirse a la población, a los medios de comunicación, sin manifestar que, porque muchas veces nuestros colegas se acercan y dicen, no tenemos la autorización del general. No, pues son jefes de una de un departamento, cuatro, de una sección, ¿no? No creo que no tengan capacidad de discernir, o se equivoquen como lo ha hecho el jefe de carreteras, ¿no? En lo que va del año no son pues 12 los fallecidos, ¿no? E incluso yo manejo aquí, Pablo, una información que registra el Sistema Informativo Nacional de Defunciones, SINADEF, ¿no? Entonces, en el año 2026, hasta el momento se registra 85 personas fallecidas a causa de 64 accidentes de tránsito. Entonces, que diga el jefe de carretera que hay solamente 12 fallecidos, no se ajusta a la realidad, ¿no, señor general a Madrid? En ese sentido hay que tener más cuidado. Un acercamiento, pues, a los medios de comunicación. Converse usted con todos sus jefes de unidades para que sean, pues, transparentes y presten declaraciones, informaciones que quiere la prensa, porque solamente somos un nexo con la población. A veces que se entere la población cuántos fallecidos se han registrado en lo que va del año, cuáles son las causas.
6: Cinco.
1: ¿No? Porque esta información va a surtir efectos, ¿no? Como de prevención, por ejemplo. ¿No? Ojalá que así lo entiendan pues los amigos de la Policía Nacional del Perú. Vamos con la siguiente llamada telefónica por Melodía. ¿Vamos? Adelante, buenas tardes.
11: Aló, Radio Melodía. En el cruce de la avenida Sachaca, Tahuaycani, el puente, ahí había un accidente ahorita con una motocicleta. Por favor, con la Fernandini, para entrar a la Fernandini, por favor, se pueden acudir. Gracias.
1: Esto, mucha información que llega vía WhatsApp, muy, muy bien, con el audio correspondiente. En el ingreso de Sachaca, en la calle Fernandini, se ha producido un accidente de tránsito con una motocicleta. Bueno, no tenemos mayores detalles, pero a ver, de todas maneras, invocamos a la policía, a Serenazgo de esta jurisdicción, y por qué no también a los amigos de la compañía de bomberos. Una con seis minutos de la tarde. Muy, muy buenas, adelante, lo escucho. Sí, dígame, adelante. ¿Estamos en comunicación? Se fue, pero puede volver a marcar nuestros teléfonos, ¿no? Los accidentes, pues, están a la orden del día y tenemos que manejar con mucho cuidado, sobre todo los muchachos que tienen motocicleta, pues, estos vehículos menores. En un choque, ¿no? Son los más perjudicados, pues, en un choque con una unidad, con un automóvil,
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1: Llevan pues la de perder, por eso debemos de manejar a la defensiva. Sí, adelante, buenas tardes, Melodía en la noticia.
12: Buenas tardes, señor Guerra Melodía.
1: ¿Cómo está, caballero? Qué gusto saludarlo, muy buenas tardes.
12: Buenas tardes, señores, ¿qué podemos hacer con ese día de la Feria del Altiplano, la donde bajan los carros rojos?
1: Ahí.
12: Media hora sentado ahí en los carros.
1: Ese está, ¿cómo se llama esa calle? Uña. Elías Aguirre. Malecón Solesi.
12: Sí, media hora, señores, ahí sentados y los carros no se mueven, ni un policía, ni un tombo siquiera para que los haga mover, señores. Ese es un problema. ¿A quién compete?
1: Eso compete, pues, al municipio, ¿no? Pues. Sí, bueno, aquí, sí. ¿Y usted está en qué parte del distrito de Mariano Margar vive usted?
12: Yo vivo acá en, por la zona, ¿qué se llama? Por la Perú, por la, ¿qué se llama? A media, María Margarita, por las, venía a Perú, por ahí más o menos.
1: Ya, es bastante. Bueno, tendría usted que caminar un montón, ¿no? Porque incluso hasta Pía, a pesar de que la avenida Piura está cerca, bastante lejos, ¿no? Regularmente el distante de Solesi, de todas maneras tendría usted que demorar, ¿cuánto? Unos 15, 20 minutos.
12: Pero señor periodista.
1: Sí.
12: Esto no es por primera vez.
1: Ajá.
12: Ya esos carros rojos chiquitos. Ocho. De la zona, esos son los que se trancan ahí, no dejan pasar a nadie.
1: Sí, hemos estado presentes, hemos ido a visualizar, ¿no? A ver, ¿qué tan cierto lo que dicen que tienen que esperar 40, 20 minutos, 30? Y es cierto, ¿eh? O sea, se estacionan pues hasta que llenen sus móviles. Y cuando conversamos con el alcalde, el señor Ayala dijo, bueno, esa no es mi competencia, pues, ¿no? Ya la policía, incluso yo voy a denunciar a la policía que no hace su función, ¿no? Pero el trabajo tiene que ser coordinado, ¿no? Coordinado. Entonces se le preguntó, ¿por qué no cambian de vía? Pues ya no utilicen Solesi, ¿no? A la altura del cuartel Mariano Bustamante, de ahí pues que den la vuelta los vehículos. También que el cambio del tránsito obedece o le corresponde, es competente, es jurisdicción, dijo, del municipio provincial de Arequipa. O sea, sopló la pluma para el municipio provincial y también para la Policía Nacional. Entonces él se sacudió del problema prácticamente, ¿no? Y igualmente le hicimos ver la calle Elías Aguirre, que prácticamente lo ha tomado, pues, en la Feria del Altiplano. Ahí hacen todas sus actividades, ¿no? Ponen su toldera, cuando hay actividades, sorteos, lo hacen ahí, en plena calle Elías Aguirre, en el frontis de la Feria del Altiplano. Y ahí también se estacionan todos los vehículos que dejan y llevan carga, ¿no? La carga que llega, pues, a la Feria del Altiplano. Entonces, ante vista y paciencia de las autoridades, porque ahí también está la Policía Municipal, Serenazgo, pero no hacen absolutamente nada, ¿no? Debe haber, pues, seguramente en eso sí debe haber una coordinación entre los trabajadores o los dirigentes de la Feria del Altiplano y el municipio distrital de Mariano Melgar. Es una pena, es muy lamentable lo que ocurre en este lugar, en el distrito melgariano, porque la gente, pues, esperando. ¿Se imaginen ustedes esperar ahí en el microbús, en la combi, 30 minutos, 25 minutos? ¿No? En ese espacio, en ese tiempo llego, pues, a mi casa
13: Una,
1: de
13: diez.
1: Todas maneras, incluso hasta me anticipo, ¿no? Al tiempo que pierdo ahí en el malecón Solesi. Pero no se trata de eso, pues si yo tomo un vehículo es para que me lleve, me traslade a mi domicilio, cerca a mi domicilio, no para esperar y perder mi tiempo. No lo entiende así el señor Oscar Ayala. Como reitero, él ha manifestado, bueno, el problema pues está en el municipio provincial, ¿no? Que cambie de ruta y en cambio, y en relación, pues digamos, a agilizar la fluidez de tránsito, eso corresponde a la Policía Nacional del Perú.
13: ¡Melodía!
1: Es lo que
13: la
1: ha dicho,
13: noticia.
1: Lamentablemente, ya ven, las quejas son constantes. Por eso, ahora en las elecciones que vienen, pues tenemos que buscar un buen vecino. Este señor Oscar Ayala ya había sido alcalde, ¿no? Alcalde de Mariano Melgar, entonces ha sido reelegido prácticamente, claro, después de un par de periodos, si la memoria no me falla, ¿no? Ahora ya no hay reelección, pero ya ven ustedes cómo las autoridades, ¿no?, hacen
13: una,
1: sus triquiñuelas, ¿no? Y van a, muchos de los alcaldes distritales van a ir a una reelección soterrada, a una reelección tramposa. Se van como primer regidor habitualmente y ponen pues a una marioneta como regidor, porque este podría renunciar faltando 20 días para las elecciones regionales, locales en este caso, distritales, y no quedan pues como alcaldes el primer regidor, ¿no? Eso es lo que ocurre, esa es la realidad. Esos son los políticos que tenemos, la mayoría, no todos, por supuesto, sin generalizar. Vamos con la siguiente llamada telefónica por Melodía. Adelante, muy buenas tardes. Buenas tardes.
14: Buenas tardes, señores.
1: ¿Cómo está, caballero? Qué gusto saludarlo, como siempre.
14: Sí. Buenas tardes. Sobre Mariano Melgar.
1: A ver, dígame.
14: El señor Ayala, no sé dónde para, que ya no se problema con Mariano Melgar.
1: Sí, pues. Pero,
14: señor, ¿se acuerdan de la cuando bajó la presión de agua acá por, uh-huh, por Mariano Melgar, por la zona media?
1: Claro, y le echaron la y dijeron que era por la conexión, por el agua que están llevando a los distritos de Socabaya. Sí. ¿No? De Yarabamba, mejor dicho, de Sabandía y Characato. ¿Qué es lo que ha pasado, amigo?
14: Señores, la pista que han abierto hueco por ahí, por todo, acá en la Avenida Perú, uh-huh, con continuación de, con la Sepúlveda, continuación. Señores, la pista está hecha una desgracia, señores, se está viendo más, ya parece, ahorita la pista se está, la han dejado así nomás con tierra y toda la piedra se está saliendo. Y de las zonas donde han buscado los huecos se hayan dejado así nomás, señores. Uh-huh. ¿A quién compite, señores? ¿Quién? No sé tampoco a quién reclamar. ¿Si la paro o el consejo? ¿Quién es el que tiene que ver eso? O sea, lo han dejado así nomás como cualquier cosa. Y
1: los carros están... luego de los trabajos de Sedapar.
14: Claro, sí. Claro.
1: Claro, Sedapar terceriza estos trabajos, pero... responsabilidad de Sedapar. Pero sin embargo, para eso tenemos pero autoridad, ¿no? Municipal, para que haga respetar, ¿no?, el estado físico de las avenidas que han sido utilizadas pues para una reparación por parte de Sedapar. ¿Ustedes se han llegado a comunicar con el alcalde? Bueno, ya dejó la línea, porque es difícil pues conversar con el alcalde, ¿no? Ya nos los han dicho en varias oportunidades. Y cuando llaman a Sedapar, usted ha escuchado, timbra el teléfono y nadie contesta. Y si contesta, pues tampoco le van a solucionar el problema, ¿no? Esta situación es de nunca acabar. Las empresas que tercerizan con Sedapar, ¿no?, luego de una reparación, cavan, malogran el asfaltado, porque tienen que hacerlo para reparar, pero no lo dejan pues tal como lo han encontrado, ¿no? Uno tiene que esperar semanas, hasta meses, para que la vía sea reparada.
13: Una,
1: ¿no?
13: 14.
1: Luego de haber, digamos... solucionado el problema, ¿no?, por una ruptura de tubería, una inundación. Entonces, el reclamo es constante de la población, pero no hay una respuesta adecuada de parte de la empresa. Esto es de todos los días, ¿no? Usted seguramente que ha experimentado, ¿no? Usted ha llamado, se da para una ruptura de tubería, ¿no?, y le han reparado la tubería, efectivamente, y han tenido que cavar. Y lo dejan prácticamente...
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1: Solamente cubierto con tierra, ¿no? Pero, ¿y cuándo ponen, pues, digamos, la capa asfáltica que han dañado? ¿O cuándo ubican los adoquines? ¿No? No lo hacen. No lo hacen, pues, digamos, con celeridad. Demoran un montón de tiempo. Mientras tanto, ¿qué? La polvadera, en algunos casos hasta accidentes de tránsito se producen, ¿no? Por el viraje que hacen los conductores, ¿no? Bueno, es, como repito, es 15. El problema de todos los días lo que ocurre con la empresa de Sedapar. No está bien, pues, el trabajo es con un tercero, pero la responsabilidad la asume Sedapar ante el público usuario. Ante el público usuario. Pablito Rojas está con nosotros desde la Móvil Melodía. Muy buenas tardes una vez más, Pablo. Adelante, lo escucho.
15: Amigos de Rey Melodía, la frase que ustedes escuchan de fondo es: Roel cumple su promesa. Son de esta manera los pobladores de la provincia de La Unión vienen realizando este plantón de protesta en la sede del gobierno regional de Arequipa ante el incumplimiento de varias promesas de parte de la autoridad regional en la provincia de La Unión. No es la primera vez que los pobladores de esa provincia realizan justamente protestas ante el incumplimiento, pero en este caso son pobladores de la provincia del distrito, perdón, de Pampamarca. A ver, señor, ¿cómo está? Bienvenido a Rey Melodía. Explíquenos, por favor, un poco, ¿cuál es el motivo principal de esa protesta?
16: Como hace buen rato ya dije, efectivamente, mira, todos los que estamos reunidos acá somos procedentes y residentes de allá de la provincia de La Unión, especialmente del distrito de Pampamarca. Venimos a exigir realmente y que nos digan con claridad y no nos estén paseando, porque es la culminación de la obra que es el túnel. El túnel para nosotros significa la comunicación muy importante para diferentes pueblos que conforman este distrito.
17: Melodía, a raíz de
16: que se cayó la carretera, un cerro que ya obviamente hoy por hoy es intransitable, se ha clausurado ello. Entonces, esta obra viene paralizada ya más de 7 años. Ya mire cuántos gobiernos han pasado y nada, y el gobierno de Roel Sánchez a inicios de su gestión, pues prometió la culminación de esta obra.
15: Exactamente, ¿en cuánto tiempo la iba a realizar?
16: Bueno, lo iba a realizar, realmente mire, de los 700 metros que constituye este túnel, ya tiene más del 75% de avance.
15: La falta culminar el trabajo.
16: Culminar, entonces la culminación justamente se comprometió el doctor Roel Sánchez, y mire, ya está a culminación de su gestión, pero hasta la fecha no hay nada concreto. Se hizo un proyecto de saldo de obra que lo pusieron a licitación, no dio resultados. Hoy sale con que se ha hecho un convenio con una ONG quien tendría que culminar. Pero la ONG, una vez firmado el convenio, también erra, ¿no?, en sus apreciaciones, dado que recién se da cuenta que el presupuesto asignado por parte de la ONG y el gobierno no va a alcanzar para la culminación, no va a cubrir. Entonces, están, recién empezando en conversaciones nuevamente, claro, para firmar una.
15: La idea que ustedes tienen es de que, bueno, ya va a culminar la gestión de Roel. Una, y lo más probable 18. Es que tal vez no culmine tampoco la obra.
16: Efectivamente, ese es nuestro gran temor, ¿no? Y esperar una nueva gestión, sabe Dios quién entre, claro. Pero la verdad.
15: Puede empapar, hacer los trámites, de repente otra empresa, otra adenda.
16: Efectivamente, tiene razón, y en eso nosotros como pobladores allá del distrito pagamos los platos rotos, de verdad, por la ineficacia, por la falta de voluntad política de nuestros gobernantes.
15: ¿Cuántos pueblos están incomunicados ahí?
16: Mire, allá el Radio distrito conforma por más de 7 pueblos, 7, 8 pueblos. Entonces, para nosotros es primordial la culminación de este túnel. Imagínese que nosotros antes de la capital de la provincia, que es Cotahuasi, a nuestro pueblo de Pampamarca, llegábamos en 45 minutos, una hora a lo mucho. Hoy por hoy estamos dando la vuelta por uno, por otros sitios, que llega 3, 4, 5 horas de ya por necesidad, lo toman con las consecuencias del caso, porque la carretera que han habilitado más parece, como dije ya hace buen rato, más parece este camino de herradura, ¿no? Donde están pasando vehículos pequeños y con la peligrosidad.
15: ¿Cuánta población estamos hablando ahí en la provincia, en el distrito de Pampamarca?
16: En el distrito de Pampamarca estamos hablando de algo de más de 4.000, 5.000 personas, ¿no? Que lamentablemente a estas alturas no estamos padeciendo realmente por falta de conectividad. Y que nos digan claramente, porque de lo contrario, nosotros estamos proyectando ya hacer una marcha de sacrificio y trayendo a toda nuestra gente de allá de la provincia de La Unión. Así que están avisados.
15: Muchas gracias, muy amable. Muchas gracias, muy amable. Ahí están justamente los pobladores, ¿no? nuevamente el maltrato de la autoridad regional para los pobladores de la Unión, porque no es la primera vez que ellos, bueno, que los pobladores de esa provincia vienen acá a la sede del gobierno regional para exigir respuestas ante las promesas. 20. Ellos no se han inventado los proyectos, son promesas que el propio gobernador ha realizado al inicio de la gestión, pero que lamentablemente pues no ha quedado en nada. En breve, más información.
1: Correcto, Pablito. Bueno, no escuché muy bien. Está el avance 75% este túnel. ¿Cuál dijo que era la longitud? ¿Recuerda usted, Pablo? Ya se fue de la línea. Bueno, tienes mucha razón, pues, ¿no? La Unión, su capital Cotahuasi, están abandonados los amigos de la Unión, ¿eh? Porque esta vía de Chuquibamba a Cotahuasi también sacó el cuerpo del gobierno regional. Me parece que con justificada razón, porque no le corresponde, es una vía nacional, pero de todas maneras pues hay que interponer los buenos oficios, ¿no? Porque Cotahuasi pues tiene distritos altoandinos, ¿no? Está Pampamarca, Tomepalca, ¿no? Alca, Huaynacota. Entonces, el señor Sánchez ha ido por otros lugares en campaña. Entonces, por lo menos, pues todavía le queda un tiempo. Cumpla usted con esta población. Ya este túnel está al 75%. ¿Se imaginan ustedes que utilizando este túnel llegan a sus pueblos en cuánto dijeron? En 45 minutos. Pero si no hay este puente, ¿no? Son 3 a 4 horas, pues. Póngase en los zapatos de los pobladores. Vamos ahora con Serafín. Adelante, Serafín. Lo escucho.
18: Se me hace conducción a los de Melodía. Reitero, buenas tardes. Vamos a conversar con el gerente general del gobierno regional, el señor Juan Carlos Blanco, para que nos dé a conocer algunas obras que están pendientes, de, por ejemplo, la parte alta de Mariano Melgar, que es Héroes del Cenepa, que también está en ejecución, todo lo que es, digamos, este cerrito de Guaxapata, y también, al parecer, se va a recuperar terrenos también por parte del gobierno regional, terrenos que les pertenece. Ingeniero, ¿cómo está? Estamos en vivo para el día. Buenas tardes.
19: Buenas tardes, el agradecimiento por poder dirigirme a la población. Estoy llano a poder participar y absolver algunas inquietudes que tengo.
18: Ingeniero.
1: Melodía. Se le va la señal, mi querido Serafín, a ver si nos ubicamos mejor. Está conversando con el gerente general del Gori Arequipa. Adelante. Sí, tenemos que mejorar la señal. No llega bien, Serafín, a ver si nos ubicamos.
19: Se ejecutaría en este mes de julio y parte de agosto, con lo cual se daría la culminación ya de este proyecto tan importante en el agua.
18: Y la parte también de Mariano Melgar, que todavía no se... Perdón, de Pogar Pata, lo que cero es del Guaxapata.
19: En el caso de Rito Guaxapata ya se ha dado la ejecución de los trabajos, entonces ya se ha dado la disposición para que el subgerente de ejecución inicie los trabajos y en el lapso no más de 45 días de proyectos.
1: Melodía.
19: Tienen que concluir, ¿no? La situación expresa que sean eficientes en la ejecución de los trabajos. Y en el mes de agosto, perdón, julio y parte de lo que es de agosto deben entregar este importante proyecto.
18: Una de las instituciones educativas que necesita la implementación o la construcción más que todo del muro está ubicado en Pacapata, el Julio Cetello. ¿Cómo se viene trabajando aquí?
19: En el caso de Julio César Tello se dio disposiciones al área de mantenimiento para que haga una ficha de mantenimiento, de tal manera que se pueda tener las necesidades más urgentes en salvaguarda de la población educativa.
18: Ingeniero, también tenemos entendido que se va a algunos que es el gobierno regional, parte alta de Paugarpata, creo que está programado. ¿Qué nos puedes decir sobre esto? O de repente algunos otros terrenos más que está justamente la Procuraduría, seguramente trabajando en eso.
19: Correcto, lo que usted señala, se le ha dado el encargo a la Procuraduría Pública Regional para que haga la recuperación de todos estos espacios públicos que son de propiedad del gobierno regional, los cuales deben ser, a través del procedimiento correspondiente, ser recuperados para beneficio de la población.
18: Ingeniero, ya el gobernador lo anunció que el día 13 de julio se inaugura el puente La Joya. ¿A qué hora estaría iniciándose esta...?
19: Bien, como lo ha dicho nuestro señor gobernador, hay una decisión política y técnica de acabar el puente antes del 13 de julio. El 13 de julio, alrededor de las 9, 10 de la mañana, más tarde 11 de la mañana, se va a dar la apertura correspondiente al tráfico y puesta en servicio de tan importante servicio.
18: ¿Tengo una pregunta? Yo transmitirle porque acá no tenemos retorno.
1: Sí,
18: a ver si me... Don Rey,
1: ya, para el referente. No, con relación a los pobladores de Pampamarca, han hecho referencia del túnel, que dicen que están en un 75% de la construcción. ¿Cuándo se va a culminar? ¿Se va a reiniciar las obras? Esa es la preocupación pues de la provincia de La Unión. Sobre el particular, ¿qué puede respondernos?
18: El túnel de Pampamarca en La Unión tiene un avance de un 75%. ¿Cuándo se estaría concluyendo?
19: Bien, respecto al túnel, la ONG que está encargada del financiamiento y ejecución de este tan importante proyecto, el día de hoy debe presentar el documento de trabajo con la finalidad de hacer hincapié en algunas observaciones que ha planteado, las cuales de conformidad a la ley vamos a hacer la evaluación correspondiente y cómo ayudar por su sanado ese expediente técnico para su ejecución.
1: Y igualmente, igualmente Serafín, para culminar, con la brevedad posible, sobre las dos carreteras que se está construyendo, ¿cuál es el porcentaje? ¿Cuándo termina? Me refiero al mejoramiento de la vía Majes-Yuta-Huambo, en la provincia de Cayoma, y al otro tramo de Cabrerías que une con la carretera de Puno-Juliaca.
19: Bien, en el caso de la carretera Cabrerías, el día sábado hemos hecho una visita de supervisión, con lo cual se está disponiendo medidas técnicas para garantizar la culminación en el mes de septiembre a más tardar, y con ello poner ya en servicio a la población este tan importante proyecto. En el caso de Majes-Yuta-Huambo, también se ha solicitado un cronograma optimizado para garantizar la culminación en el presente ejercicio presupuestal, de tal manera que también este importante proyecto se ponga a disposición y a uso de la población.
1: Señor, en esta carretera de Cabrerías hacia pues, la carretera de Puno-Juliaca, y la gente que utiliza esta vía, ¿no? Hay vías alternas, pero están reclamando medidas de seguridad. No hay señalización, sobre todo en horas de la noche. Usted entenderá que viene de Charcani y Quinto, incluso también de la Escuela de Policía. Entonces, ¿se ha conversado con la empresa que está construyendo esta carretera, que ha ganado la buena pro, para que ponga señales, mecheros, dicen los entendidos, en horas de la noche? ¿Hay posibilidad de conversar con esta empresa, señor gerente?
19: Por supuesto. El día sábado, casualmente, con motivo de la visita de supervisión, hemos señalado y hemos dispuesto varias medidas de orden técnico y de orden de seguridad y salud en el trabajo. Dentro de estas contempla la mejora en la señalización, tanto en el horario diurno como en el horario nocturno, que permita garantizar la seguridad de los transeúntes, vehículos y todos aquellos que hacen uso de esta importante vía.
1: Correcto, no le quitamos más tiempo. Vamos, Serafín, para que usted concluya. Adelante.
18: Una. Sí, el agradecimiento más bien acá al ingeniero. Muchísimas gracias, ingeniero.
19: Muchas gracias por este pequeño espacio y gracias a la población por poder dirigirme. Muchas gracias.
18: Entonces hemos conversado con el ingeniero Juan Carlos Blanco, gerente general del gobierno regional.
1: Correcto, muchas gracias a Serafín. Ya de alguna forma le hemos llevado, digamos, la información a los amigos de la Unión que están reclamando pues la culminación de este túnel. Y es de entender, pues, ¿no? Este túnel les va a facilitar mayor dinamismo, menor tiempo para llegar a sus pueblos. No es igual, pues, digamos, utilizar 3-4 horas que 45 minutos. Ya está en un 75%, ¿no? Ya en ese sentido se ha manifestado el gerente general. Ahora, con relación a estas dos vías que hemos dado cuenta, de Cabrerías hacia la vía de Juliaca-Puno, ¿no? Es una carretera alternativa. Entonces, de alguna forma, no de alguna forma, va a descongestionar, de hecho, ¿no? ¿No? Los vehículos que se dirigen y vienen, pues, se dirigen hacia Puno, Juliaca, y vienen de ese lugar a la localidad de Arequipa, ¿no? Es una vía bastante importante que ya tiene un buen avance, conforme lo ha señalado el gerente general, ¿no? Y la otra vía, que es de Majes-Yuta y Huambo, que es importantísima esta vía, ¿no? Sobre todo para dinamizar el turismo en este sector. Brindar las facilidades al turismo es lo que debe hacer una autoridad, ¿no? Regional, local. Entonces, ¿cómo yo reclamo, pues, que el turista vaya a estos lugares si no le pongo las condiciones?
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1: ¿Cómo quiero que se visite, por ejemplo, el cañón de Cotahuasi? Si la vía que me dirige a este cañón, uno de los más altos del mundo, por no decir el más alto del mundo, ¿no? ¿Cómo yo invoco para que el turista vaya a este lugar si la carretera Chuquibamba-Cotahuasi está totalmente destrozada, ¿no? ¿Cómo? Entonces tengo que brindar las facilidades igualmente para Chivay, ¿no? ¿No? Se tiene que brindar todas las comodidades a la población, 29. ¿No? El servicio vial, el servicio de transporte turístico, ¿no? Los hospedajes, la seguridad en el cañón de Colca. Todos esos aspectos los tiene que ver ¿quién? En este caso, la autoridad autónoma del Colca. Y en los otros casos, el gobierno regional. Por eso reclamamos, pues, obras de impacto regional, ¿no? Porque la región Arequipa tiene bajo su jurisdicción las 8 provincias. Y tiene que trabajar, pues, para las 8 provincias, ¿no? Para nuestras provincias de Castilla, la provincia de Cayoma, La Unión, ¿no? De Camaná, de Islay, ¿no? Y también la provincia, que es la metrópoli, la ciudad de Arequipa. Pero y lo hemos señalado desde el cansancio, lamentablemente pues no podemos hablar de obras de impacto regional. Pero sí destacamos, de todas maneras, estas obras que son muy importantes, la inauguración de carreteras, que entiendo se va a llevar adelante en la actual gestión del señor Roel Sánchez Sánchez. Aun cuando en salud también lo hemos dicho, pues mal, ¿no? Mal, ha iniciado mal y ahora hay un presupuesto para comprar equipos al Hospital Honorio Delgado. No importa al final, pero algo, que haga algo por salud y otras áreas. Nos vamos a la pausa y luego seguiremos informando por Melodía en la noticia.
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22: Es en la hora, en todo el Perú son las 13 horas con 31 minutos. 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
1: Muchas gracias, Renzo Bengoa. También Renzo está con nosotros para recibir sus mensajes vía WhatsApp. Le damos lectura a sus mensajes, a sus pedidos, a ver cuál es el reclamo. Ya hemos escuchado también a nuestros oyentes el colapso que hay en Mariano Melgar. Ojalá que cuanto antes acuda la empresa Sedapar a través de sus piquetes. Con relación a la llegada del Papa, ¿no? Todos esperan pues la presencia del pontífice en la ciudad de Arequipa, ¿no? No figura pues en el itinerario preliminar, ¿no?, de la visita del Papa León XIII al Perú. La posibilidad de que el sumo pontífice llegue a la Ciudad Blanca aún está abierta, por si acaso, ¿eh? Tras reunirse recientemente con el Santo Padre, el arzobispo de Arequipa, el señor el obispo Javier del Río Alba, informó que la Conferencia Episcopal Peruana presentó una propuesta que incluye pedidos de distintas jurisdicciones e indicó que el recorrido definitivo será evaluado y definido por el Vaticano en las próximas semanas. O sea, tenemos pues las esperanzas de que nos visite el Papa León XIV a la ciudad de Arequipa, ¿no? El señor de Río Alba ha explicado que la propuesta fue elaborada a pedido de la Santa Sede y que el programa oficial todavía se encuentra en evaluación, por lo que ha dicho que ninguna ciudad tiene asegurada su inclusión en la agenda papal. En ese contexto, evitó adelantar si Arequipa formará parte del viaje apostólico. Nosotros, desde la Conferencia Episcopal, hemos hecho una propuesta a pedido de la Santa Sede y estamos esperando que sea procesada y que nos den la información concreta, precisa. No quiso adelantar, ¿no? Y ojalá pues que en ese sentido la respuesta sea positiva y tengamos
8: como
1: visitante ilustre al Papa León XIV, que ha mostrado pues su agradecimiento en reiteradas oportunidades debido a su estancia en nuestro país. Y es más, él es peruano, ¿no? No de nacimiento, pero ha vivido mucho tiempo en nuestro país y se ha nacionalizado peruano, ¿no? De modo tal, ojalá que esta situación prospere de manera positiva. Seguimos informando por Melodía en la Noticia en nuestra Melodía emisión de hoy. Estamos en el último día del mes de junio 2026 y esperando, por supuesto, contactarnos con nuestros oyentes a través de nuestras líneas telefónicas, ¿no? Las llamadas son a menudo, son constantes, y ahora que se avecina la campaña electoral va a ser mucho más, digamos, fluida, porque la gente pues tendrá la oportunidad de opinar, a ver, de ayudarnos a desmenuzar, de escrudiñar, de observar, de investigar los próximos candidatos a la alcaldía, a ver los movimientos políticos, los partidos políticos, cuál es el menú que nos van a ofrecer, ¿no? Se anticipa pues que va a ser terrible, ¿no? Nadie

0: señores, ¿no? Y estos señores, estos angelitos, van a volver a presentarse, ¿no? Pero ya no en sus distritos, sino en la provincial. A ver, usted háganse la pregunta, si en un distrito pequeño no han podido, digamos, trabajar, que el presupuesto no ha sido bien utilizado, que no se han proyectado, que no han cubierto las necesidades básicas de la población, lo que se llama como brechas sociales, entonces, ¿qué es lo que piensan hacer pues en el municipio
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0: provincial
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0: de Arequipa? ¿Cómo van a cumplir su cometido? ¿Ustedes creen que la población les van a creer con las promesas? Aquí no se trata solamente de hacer promesas, sino a ver cuáles son las propuestas y cómo los voy a cumplir, ¿no? En este caso, ¿no? Por ejemplo, ya se ha oficializado la postulación del alcalde de Selva Alegre, el señor Benavente, igualmente con obras incumplidas, ¿no? Y lo que extraña aquí que lleva pues, como primer regidor un alcalde también, el alcalde de Bustamante y Rivero, ¿no? En Sachaca, igual.
1: Una,
0: a ver, que en Sachaca, que el señor Salas, alcalde de Sachaca, ha programado dentro de su trabajo la construcción de la piscina Sachaca, cuando hay otras necesidades pues en su jurisdicción. Pero no solamente eso, sino que se ha formulado un expediente con muchos errores que ha tenido que ser sustituido por otro, ¿no? A raíz de la opinión de la Contraloría General de la República. ¿Y cuánto de plata se ha gastado? ¿Ese dinero que lo va a reponer el alcalde? No, señores, ¿no? Cerro Colorado, el alcalde de Cerro Colorado se va a ir a la alcaldía provincial también. Y ha sido cuestionado por su trabajo, por hechos de corrupción, ¿no? Se ha salvado, pues, por en última instancia, ¿no? Primera, incluso me parece segunda instancia, lo sancionaron por delitos de corrupción de funcionarios, ¿no? Por enriquecimiento ilícito. Pero, sin embargo, se salvó en la última, no última instancia, sino una instancia extraordinaria, que es, pues, el recurso de casación. Lo salvaron al alcalde de Cerro Colorado y ahora va. Con estos cuestionamientos se va a postular a la alcaldía provincial de Arequipa. Y esto ya sí es el acabose. El alcalde de Socabaya, que está pues en boca y en oídos de toda la gente ante su pésima actuación, ¿no?, como alcalde, porque empezó pues mal y va a terminar mal este señor Muñoz, ¿no? Como alcalde de Socabaya, ¿se acuerdan ustedes qué es lo que hizo al inicio de su gestión? Se construyó pues una
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0: una,
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0: Un jacuzzi, ¿no? En el espacio que ocupa como alcalde, ¿no? Así empezó su mal trabajo el señor Muñoz. Estas son las joyitas que quieren alcanzar, pues, digamos, la alcaldía del municipio provincial de Arequipa. Podría ser, ¿por qué no? Pero eso dependerá, pues, de la elección popular, ¿no? En las urnas, vamos a ver qué ocurre. Pero lo que sí es cierto es que se ha atomizado tremendamente. Se ha fragmentado, ¿no? Digamos, la posibilidad de que tengamos, pues, a una autoridad elegida con un buen porcentaje. Si el alcalde Víctor Hugo Rivera alcanzó, si la memoria no me falla, el 17-18%, ¿se imaginan ahora con mayor cantidad de candidatos con cuánto de representatividad va a ser elegido el alcalde? Porque solamente es mayoría simple, va a bajar, de hecho, ¿no? No será pues 18, 19, 20%, ¿no? Posiblemente con un 15% se siente en el sillón municipal, ¿no? Sin representatividad adecuada, sin legitimidad, ¿no?, que exige la población. Bueno, así están hechas las reglas, ¿no? No tienen ningún impedimento legal de postular al municipio provincial, pero sí tienen, pues, digamos, ¿no?, el impedimento para algunas personas moral y ético. De modo tal, esto será evaluado por la población en las próximas elecciones,
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0: que a propósito
1: 40.
0: Está bastante cerca. Y otro aspecto que también se ha visto, no solamente aquí en Arequipa, sino en la ciudad de Lima, ¿no? Se ha contabilizado hasta 19, 20 exalcaldes que se van a ir como primeros regidores en la próxima contienda electoral. Esa es nuestra democracia del país. Vamos con la siguiente llamada telefónica por Melodía. Muy buenas tardes. Adelante, lo escucho.
2: Buenas tardes.
0: Buenas tardes, señor. Lo escucho. Adelante.
2: Un alcalde que ha
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2: Ha exonerado eso del impuesto predial, o sea, del autovalúo.
0: ¿Ya?
2: Y ya no se pague eso de las casas. Eso quería exhortarle a los nuevos alcaldes. Gracias.
0: Bueno, ¿en qué distrito ha pasado esto, amigo?
2: No, que siempre cobran los impuestos prediales.
0: Claro,
2: el autovalúo.
0: Es que el impuesto predial autovalúo no se puede exonerar, ¿no? El municipio.

0: no tiene esa potestad. Podría rebajar pues los árbitros municipales, de repente, ¿no? 41. O condonarlos, que tampoco no ocurre en nuestra ciudad, en ningún distrito, ¿no? Le bajan porque de condonación ya no se habla, ¿no? Pero derogar o suspender, no cobrar pues los el impuesto predial es un impuesto, eso no lo maneja el distrito, ¿no? Tampoco lo puede exonerar. Hay normas, ¿no? Por ejemplo, los que son jubilados pueden pues sujetarse a una norma y ser exonerados, porque de por medio pues hay una normativa legal. Vamos con la siguiente llamada telefónica por Melodía. Adelante, muy buenas tardes. Buenas tardes.
1: Buenas tardes, Radio Melodía.
0: ¿Cómo está, amigo? Qué gusto saludarlo.
1: Oiga, me siento, no sé si feliz o de alguna forma criticar a mi autoridad de Cerro Colorado. Está haciendo una serie de pequeñas obritas por todo lado, por todo el distrito.
0: Está picando.
1: Aquí en Alto Libertad, por ejemplo,
2: la avenida 42.
1: Perú, que divide entre Alto Libertad, Mariscal Castilla, Señor Pachacute, Tupac Amaru. Esa calle no tenía que hacerse nada. Sin embargo, está haciendo esa obra. Y así por todo lado. ¿Por qué? ¿Qué es lo que quiere? ¿Qué quiere hacer, saber que quiere hacer un servicio al pueblo? No, señores, es pues un interés político que tiene, y de repente otro interés más, un interés pecuniario. ¿Qué quedará pues que sobren si quieren que caigan pues, ¿no? la que se llama las coimisiones a cuentagotas, seguro. Qué lamentable. Y los árboles, los parques secos, los complejos deportivos, de todo Cerro Colorado, en la mayoría de los casos, cerrados. Alto Libertad, el complejo deportivo, la piscina municipal, cerrado hoy día. El parque cívico cerrado, los demás parques pequeños en Alta Libertad cerrados, se va uno por Pachacuta y parques también cerrados. O sea, la autoridad, el alcalde Manuel Enrique López, es dueño de los parques, de las áreas recreativas, de las canchas deportivas. ¿Es de su propiedad o es del pueblo en sí, de todo Cerro Colorado y de toda Arequipa? Es lamentable, señores, que otros candidatos que se van a campaña estén botando prácticamente la plata, obras por acá, por doquier, que ni siquiera la van a acabar. Y ya tiene obras, por ejemplo, el drenaje que se culminó hace 15 años, no funciona. Se invirtió 70 millones de soles entre Alto Libertad, pasaba por Ciudad Pachacuti, Marcel Castillas, hasta llegar a la variante de Uchumayo. No funciona. 70 millones votados a Rodríguez, y este señor tiene el cuajo de ser candidato provincial.
0: Así es, pues ese es el problema, ¿no? No cumplen con su distrito, obras incumplidas, malos trabajos y apuntan, pues, a una jurisdicción mucho más grande. Vamos con la siguiente llamada telefónica por Melodía. Adelante, lo escucho.
3: Aló, señores de Radio Melodía, buenos días, tengan todos ustedes.
0: ¿Cómo está, señor? Buenas tardes, buenas tardes ya.
3: La verdad, señor, que estoy tratando de... voy a molestarlo, señor. Haciendo llegar una denuncia pública al señor alcalde de Sabandía.
0: Ya.
3: Hace como 6 meses o 7 meses, señor, que realizó la limpieza de un pozo séptico que tenemos acá en la parte baja de Sabandía. Y resulta que este señor no ha terminado el trabajo y las tapas ni siquiera las han construido para que no salga el mal olor, qué sé yo. Y el señor anda engañándonos, como si fuésemos niños, señor. Eso no puede ser.
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3: es un señor alcalde, es una autoridad que nosotros le hemos elegido. Lamentablemente se dedica a otros menesteres, señores, y no cumple con lo que tiene que hacer. Y he ido personalmente a buscarlo a su oficina, a su estudio, señor. Dice mañana, que pasado, que de 15 días, y el presupuesto ya lo tiene hace como 6 meses, y no termina, señor, no termina. Eso es lo que les quiero agradecer, y el señor alcalde, 45. Por intermedio de Radio Melodía, que cumpla con lo que se ha comprometido como un verdadero caballero. Si no, lamentablemente vamos a tener que hacer otras cosas. Muchas gracias.
0: Sí, amigo, le repetimos a ver cuál es el problema que tiene Sabandía. Volvamos a repetir para que escuche el señor Víctor.
3: Es la limpieza del pozo séptico, señor, que hace 6 meses o 5 meses lo han hecho, pero no lo han terminado porque no han puesto las tapas.
0: Pablo,
3: ¿se da cuenta? Entonces está saliendo pues mal olor y eso no está bien. Por otra parte, puede suceder algún accidente.
0: Ya está.
3: Puede caer un niño.
0: Claro.
3: Pues, vamos a ver el problema. Muchas gracias.
0: Ya, amigo Víctor, Víctor Pauca, ha escuchado usted al vecino de Sabandía. Pues manos a la obra, hay que trabajar. Ya está usted en el epílogo de su función. Vamos con Pablito, está Pablo con nosotros en línea. Adelante, lo escucho.
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5: Hola, Ray, ¿qué tal? ¿Cómo estás? Muy buenas tardes.
2: Una, 46.
5: Hace unos momentos, Ray, ha culminado una reunión en la sede de la Municipalidad Provincial de Arequipa, donde la alcaldesa básicamente ha convocado a algunas universidades, representantes de universidades e institutos, la población básicamente universitaria, para tratar el pasaje universitario, RAI, debido a que, bueno, se ha recibido ya denuncias directamente a la Municipalidad Provincial de Arequipa, indicando de que los transportistas no respetan el pasaje universitario, es decir, el 50% de la tarifa normal. No, ante esta queja es de que se ha convocado a esta reunión y uno de los acuerdos básicamente, y que también eran las quejas de la transportes, es que no hay un carnet universitario actualizado. Es decir, la ciudad aún no emite carnet para que los transportistas puedan realizar el cobro del pasaje universitario, que es el 50% de la tarifa habitual. Bueno, ante esta queja, lo que se ha acordado es que ya como institución, la Municipalidad Provincial de Arequipa va a enviar un oficio a la SUNEDU para que se pueda agilizar en un primer momento, digamos, la impresión de los carnets universitarios y que estos carnets que tienen ya, digamos, un poco pasados, puedan también ser utilizados hasta que se puedan entregar los carnets ya actualizados de parte de la SUNEDU, ¿no? Este es el primer compromiso que ha asumido la alcaldesa en esa reunión que se ha tenido con representantes de universidades e institutos en la Municipalidad Provincial de Arequipa. En breve, Ray, más información.
0: Correcto, Pablo. En todo caso, pues, quien tiene que dar el visto bueno serán los transportistas, ¿no? Evidentemente que aquí va a conversar la alcaldesa con los transportistas para que respeten, pues, el pasaje universitario. Ahora, lo que aducen los transportistas es que no está actualizado, pues, el documento de los estudiantes y, consecuentemente, no pueden aplicar el 50% del pasaje que cobran en este momento. Pero, bueno, aquí justamente está los buenos oficios de la alcaldesa. Ojalá que en ese sentido pueda funcionar. Sí, adelante. Buenas tardes, Melodía. Vamos con la siguiente llamada. Buenas tardes.
6: Amigo, buenas tardes.
0: ¿Cómo está, señora? Adelante, lo escucho.
6: Amigo, no todos les hacen eso del cobro del pasaje, ¿no? Universitario. Algunos, no todos. Pero ya, bueno, el carnet, bueno. Pero, ¿usted cree, amigo, que la alcaldesa le va a hacer caso? La alcaldesa es poca preparada. Saben que ella está ahí en la campaña del fiel andando su vacancia. ¿Usted cree que los transportistas van a torcer? No van a torcer. Lamentablemente, el petróleo está subiendo más caro ahorita en los grifos. Y supongamos que no le tanquen a los carros. ¿Con qué van a caminar los carros? Los transportistas no tampoco, no es que los defienda, pero...
2: Si 1:49.
6: Ya, bueno, ya que saquen su carnet nuevo, ya que son ahí. Pero el transporte no es tan rentable a estas horas de la tarde. Mayormente vienen vacíos los carros. A uno que otro agarran pasajeros. Yo creo que la alcaldesa no se pone a pensar que los microbuseros también necesitan también tener repuesto a los carros. O sea, si así comprarían carros nuevos para que se pongan en transporte urbano, yo creo que la alcaldesa no tiene un poquito de cabeza, porque si pongamos que los carros pidan carros nuevos y la alcaldesa les va a hacer que bajen el precio a un sol, bueno, a mí no me parece. Porque me parece que la alcaldesa no está enterada. Si te diera carros nuevos, el transporte urbano, yo creo que la alcaldesa no... Lo que está quiere es bajar el pasaje a lo que está. Yo creo que no le va a surtir. No va a surtir el pasaje a un solo ahorita. Ahorita los transportistas están haciendo todo lo que pueden para que puedan echar petróleo. Están tirando, están pateando ya.
0: Correcto. Muchas gracias por su llamada, amigo. En efecto, pues el combustible, el precio internacional, ustedes saben que el petróleo es un commodity, se maneja a nivel internacional el precio. Llegó a superar los $100 el barril, ¿no? Pero ahora está, pues, de acuerdo a la información que procede justamente a nivel internacional, está entre 74 y $75 el barril, consecuentemente ha bajado, ¿no? Y entonces la gente, pues, se pregunta, si ha bajado el barril, que baje el pasaje. Pero aquí han suscrito, pues, un acta, ¿no? Entonces, y esta acta tiene un tiempo perentorio, creo que es hasta el mes de octubre o septiembre. Entonces ahí pues se sentarán en la mesa a conversar tanto transportistas como el municipio provincial, porque no pueden actuar pues unilateralmente. Así cuando dijimos que los transportistas querían subir el pasaje, subieron a 2 soles y 1.50, no pueden actuar unilateralmente, señores, ¿no? Igualmente el municipio tendrá que conversar pues con los transportistas, ¿no? Y bueno, lo veo bastante difícil, ¿eh? Lo veo bastante difícil que comulguen ideas o que se pongan de acuerdo para que el pasaje vuelva a costar 1 sol, ¿no? Evidentemente que el combustible ha bajado, pero ellos van a poner, pues digamos, como justificación a no bajar el pasaje, los gastos operativos que hacen, ¿no? Los gastos cuando se ve malogrado el carro, deteriorado el vehículo, la compra de repuestos, etcétera, etcétera. Bastante difícil la situación del transporte en la ciudad de Arequipa, y a esto le agregamos que lamentablemente pues el sistema integral de transporte no ha funcionado, no funciona en la ciudad de Arequipa, y lo que siempre han reclamado los entendidos, ¿eh? Los que conocen esta problemática, es que se resuelve este contrato. Por las partes se resuelve. Dirá, pues, pero aquí tiene que actuar el Ministerio de Economía y Finanzas, porque también está, digamos, como un veedor, como responsable para que siga adelante el sistema integral de transporte. Pero 52. Si no funciona, entonces no funciona. Hay carros ya que han cumplido su ciclo, siguen caminando, ¿no? No cobertura, pues, todos los lugares de la ciudad. Se ha dado paso, consecuentemente, a el transporte informal. Las loncheritas, y la misma población lo ha dicho, pues es un mal necesario, señores, ¿no? Tenemos que subir a las loncheritas porque en este sector no hay transporte, ¿no? Por más que me dupliquen el pasaje, ¿qué hago? Pues tengo que pagar.
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0: Y se estacionan a vista y paciencia las autoridades en lugares, pues, estratégicos. Vamos a conversar con nuestra gente. Hay otra llamadita. Muy buenas tardes, Melodía. Melodía.
7: Buenas tardes.
0: ¿Cómo está, señor? Sí, adelante, qué gusto.
7: Un gusto escucharlo.
0: De igual manera.
7: Mi estimado, el CIP ya está dicho que ha fracasado. Uh-huh. No funciona. No funcionan los paraderos, los buses son antiguos, la municipalidad no puede controlar. Eso ya se tiene que resolver.
2: 1:53.
7: Y dar paso a una nueva forma de transporte. Actualmente, Cerro Verde tiene 2.000 millones de soles que debe la ciudad de Arequipa por uso del agua de la enlosada, y se ha comprometido 1.300 millones más, 1.500 millones. O sea, hace un promedio de 1.000 millones de dólares. Si nosotros sumamos y restamos, Cerro Verde podría comprar 300 buses eléctricos. Estos 300 buses andarían por las avenidas principales. Y las loncheritas abastecerían al sistema troncal. Y este sistema de buses debería haberse una licitación para que una empresa lo administre. Ojo, lo administre, no darle en concesión. Para que una empresa, no importa internacional, lo administre y el dinero le dé a la municipalidad. Pero ahorita urgente Arequipa necesita cambiar su sistema motriz para transporte urbano. Gracias.
0: Así es. Lo que requerimos aquí en el equipo es un metro, pues, ¿no? Tren eléctrico, tranvía, como lo llaman, un metro. Al margen, por supuesto, del sistema integral de transporte que conocemos ahora, ¿no? Entonces, pero tiene que haber, pues, como dice el caballero, una licitación internacional. Dudo que en ese sentido, pues, apoye Cerro Verde en la compra de vehículos, porque él ha comprometido el gasto de 1.300 millones hasta el año 60, pero para obras de saneamiento, ¿no es cierto? Pero en este caso de transporte es competencia eminentemente, pues, del municipio provincial de Arequipa, ¿no? Convocar a una licitación internacional y lamentablemente, pues, aquí se tiene que pedir la subvención del Estado, porque si se convoca una licitación internacional, se entiende que son vehículos nuevos, modernos, ¿no es cierto? Y no van a llevar, pues, a la gente con 1.50, 1.30, ¿no? Imposible, ¿no? Entonces aquí necesariamente tenemos que pedir la subvención del Estado para los pasajes. Y no solamente eso, sino también, ¿no? El Estado, o sea, el gobierno nacional, tendrá que apoyar a nuestra ciudad con, digamos, un servicio de metro, así como ocurre en Lima y en otros países, porque se trata, pues, de una metrópoli. Arequipa es la segunda ciudad del país, la segunda ciudad en importancia. En población, pues ya no ganaron en población. Está delante de nosotros la Libertad, está Piura, tiene más población que nosotros. Pero en importancia, no se olviden que Arequipa es la capital jurídica del país. Aquí tenemos nuestra sede del Tribunal, en nuestra ciudad tenemos la sede del Tribunal Constitucional. ¿No? Arequipa ha sido declarada Patrimonio Cultural de la Humanidad. Tenemos un centro histórico maravilloso. 56. Tenemos el Cañón del Colca. De modo tal que Arequipa es la segunda ciudad en aportar, ¿no?, al país, al Producto Bruto Interno, ¿no? Entonces creo que está aportando algo de 18-17% al Producto Bruto Interno. Es la segunda ciudad después de Lima, ¿no? Por eso radica, pues, la importancia de la ciudad de Arequipa, pero así no lo entiende la autoridad, pues. ¿Qué vamos a esperar de un nuevo sistema de transporte? ¿Qué? ¿Del señor Roberto
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0: Muñoz?
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0: ¿Del señor Vera Paredes? ¿Del señor Alfredo Benavente? ¿Que del señor Renzo Salas, que han sido alcaldes distritales, que poco o nada han hecho por su distrito? ¿Qué podemos esperar de estas autoridades? ¿Qué podemos esperar, digamos, de las autoridades que quieren llegar a la alcaldía soterradamente? Por ejemplo, el señor Víctor Hugo Rivera, ¿no? Va a ir como teniente alcalde. ¿Qué? ¿Podemos esperar algo con relación al transporte? ¿No? Bastante difícil, mis amigos. Una, pero esa es la realidad de nuestra ciudad, que hay un caos en el transporte urbano. Melodía. Que lamentablemente no ha podido solucionar la gestión esta, ¿no? La gestión del señor Víctor Hugo Rivera, ahora en la parte complementaria de la señora Osco, que entró como una tromba, ¿no? En amanecida salió con su casco, cuando en realidad pues no conoce la problemática. La problemática de la ciudad no es asfaltar una, dos calles o la avenida Independencia, dos, tres cuadras, ¿no? Problemática fundamental de transporte. El plan de desarrollo metropolitano, ¿no? Quebrada Honda, que ya sucumbió prácticamente, ¿no? Son problemas ambientales, el cuidado del centro histórico de Arequipa, ¿no? Esos son los aspectos fundamentales que se debe solucionar en nuestra ciudad, pero no lo han hecho las autoridades actuales, y ojalá que en el próximo periodo, luego de las elecciones, podamos pues tener autoridades que trabajen en realidad por la ciudad de Arequipa.
2: Una, ¿no? 58.
0: Con obras de gran impacto, de gran trascendencia, y que cumplan sus promesas. Eso es lo que se exige. Y que estas promesas pues tengan asidero, tengan fundamento. No solamente sea una relación de obras y punto, ¿no? Voy a hacer tal cosa, voy a hacer ello, voy a hacer aquello, pero ¿cómo? No solamente conocer el qué, sino ¿cómo? ¿Cómo lo voy a hacer? Y nos guste o no, si queremos obras de envergadura, tanto a nivel provincial como a nivel regional, tendremos que buscar el apoyo del gobierno central. De lo contrario, seguiremos así como nos encontramos en la ciudad. Porque el presupuesto que llega al gobierno regional, al municipio provincial, incluso a los distritos, solamente es para pagar planillas. Y el canon minero, bueno, son para obras, pues, que no son, digamos, tan grandes ni de envergadura como ha ocurrido con el gobierno regional en la ciudad de Arequipa. De modo, hay que estar atentos, mis amigos, simplemente estar atentos a ver. Ya empezar a investigar, a ver, yo soy de tal distrito, en este distrito, a ver quién va a postular. Alcalde en Socabaya, va como alcalde fulanito de tal, y lleva en primer regidor a su papá, como ha ocurrido. ¿Usted va a votar por esa lista? ¿O de repente el alcalde lleva a quién? A su sobrino. ¿Usted va a votar por esa lista? ¿No es cierto? Hay que pensarlo dos, tres veces, ¿no es cierto? ¿Cuál es el propósito? Cuando yo llevo a un regidor, ¿para qué es? ¿Cuál es el trabajo fundamental de un regidor? Es la fiscalización. Y si yo voy a llevar a mi sobrino, o voy a llevar a mi papá como regidor, entonces, ¿que mi papá me va a fiscalizar? ¿Mi sobrino me va a fiscalizar? ¿Mi esposa me va a fiscalizar? Mi esposa fiscalizará en mi casa, pero en la comuna. Entonces, ¿no va a fiscalizar? Pues entonces, ¿qué quiero? ¿Quiero luz verde para llenar mis alforjas? No, señores, eso no debe ocurrir, y debemos estar pendientes entonces a los próximos candidatos que postularán pues al municipio provincial, al gobierno regional, también a los distritos. Amigos, hemos concluido, les estamos muy agradecidos por su sintonía, y será como siempre hasta nuestro próximo encuentro informativo. Tengan todos ustedes muy buenas tardes.
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1: Una de las buenas canciones que Prince Royce tiene esta oportunidad también para poder compartir la canción del día en tu radio Melodía, Corazón Sin Cara, la cual da inicio a la programación musical el día de hoy a través de tu radio Melodía 104.3. ¿Cómo están? Buenas tardes. Bienvenidos, bienvenidas a la programación del día de hoy, martes, segundo día de la semana por la tarde. Gracias, como siempre, por la atención, el cariño y, lo más importante, la sintonía de todos y cada uno de ustedes. Comenzamos la programación en tu radio Melodía musicalmente. Buenas tardes.

como siempre, en las tardes musicales, en tu radio, Melodía. Como siempre, el día de hoy compartiendo algo muy especial con todos y cada uno de ustedes también. Así, mirándote. Qué bonito, ¿verdad que sí? La canción es que, obviamente, podemos compartir con ustedes a lo largo de esta tarde. Vespertino en Melodía a partir de las 5. Como siempre, información, música, en fin, de todo para todos ustedes. Las 24 horas del día. 2 de la tarde con 9 minutos. Continuamos con más en esta tarde bonita, calurosa. Está haciendo calorcito aquí en Arequipa, ¿eh? 21 grados centígrados aproximadamente, aún no baja la temperatura, pero bueno, en fin, el clima nos hace malas pasadas en algunas oportunidades, ¿no? Pero de todas maneras, hay que cuidar la salud. 2 con 10 minutos en Melodía.

música. Como siempre, vamos hasta el norte del país. Estamos ahí en esta oportunidad también, ahí con La Única Tropical. Quiero que seas mi estrella. La escuchamos y la bailamos aquí en tu radio. Buenos días. 2 de la tarde con 14 minutos. Lindas tardes calurosas las que compartimos el día de hoy también aquí en tu radio. Melodía 104.3 en toda la Blanca Ciudad de Arequipa, recibiendo sus mensajes también a través del 912-133-777. El día de hoy, linda tarde, bonita, aprovecho para el almuerzo. Siempre que llamas a tu casita a esta hora, ¿no? Sí, sí, sí. Nos hacen un campito en la cocina, en el comedor, no sé, ahí nos acomodamos y entramos bien chévere, ¿sí o no? 2:15, es tu radio y melodía, la número 1 en sintonía en toda la Blanca Ciudad de Arequipa.

Bueno, buena fiesta, cada pasito cuenta. Por si acaso, a cada pasito cuenta, así que ya saben, hay que disfrutar la vida sanamente, con música, tal como nosotros la hacemos también presente en estos momentos. 22 grados centígrados de calorcito aquí en la ciudad de Arequipa, se siente, ¿ah? Se siente el calor. Pero como siempre, la frescura de la música, hacemos que estas tardes sean más fresquitas, como siempre. 2 de la tarde con 18 minutos en tu radio Melodía, seguimos en contacto con todos ustedes. Siempre estaremos con más saluditos, ¿ah? A través del WhatsApp de la radio, 104.3 en toda la Blanca Arequipa, tu radio Melodía 2.

Definitivamente muchas oportunidades, no nos damos cuenta de la fecha exactamente, ¿verdad? Los días transcurren. Pero bueno, hoy día es el último día del mes de junio, imagínense, estamos 30 de junio. Y desde mañana estaremos ya, pues ya el mes de julio, celebrando desde ya pues las fiestas patrias, ¿verdad? El mes de la patria, nuestro querido Perú. 2 de la tarde con 22 minutos, 2 con 22 minutos. 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Hablan de mascotas, cuidan sus perritos, ¿eh? Cuidan sus mascotitas, quíranlos muchísimo. Siempre la higiene es muy importante también, ¿cierto? Manténgalos en casita, no dejen a la mascota en la calle, ¿eh? Cuídense, por favor, ¿eh?

Bueno, esta hora en la tarde tenemos un saludito por acá también. Su nombre es Aurora, señora Carmencita. Ahí en José Bustamante Rivero, todos nuestros amigos ahí en Humacollo. Señora Zoilita, Mauricio, ¿cómo estamos? Buenas tardes. El día de hoy disfrutando como siempre una tarde bonita, la verdad que sí. Hay mucho que por ahí siendo un poquito frío, ¿no? A veces uno está tranquilo en casita de repente, pues, ¿no? De repente el día de hoy están de vacaciones, están de repente ahí, ¿no? Tranquilitos nada más, ya de repente han almorzado. Están tranquilos, por cierto, ¿no? Pero el clima, de todas maneras, ¿sabes? Sí, hoy día me siento acalorado, ¿eh? Me siento caliente, caliente, ¿ah? Una Frozen. 2:27 minutos. 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

0: cómo se disfruta, ¿verdad? Cada tarde, cada hora, cada mañana, en las noches, madrugadas, siempre en compañía de tu radio y Melodía. Obviamente la pasamos bien. Son las 2 de la tarde con 31 minutos.
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0: Es en la hora en todo el Perú, son las 2 de la tarde con 32 minutos. En avance informativo de la hora, el arzobispo de Arequipa, Javier de Río Alba, hizo un llamado a la comunidad para respetar los resultados de las elecciones y sostuvo que un sistema democrático, todas las fuerzas políticas deben aceptar la decisión expresada por la ciudadanía en las urnas, independientemente de sus preferencias. Bueno, por otra parte, en otro tema indicó también, aunque Arequipa no figura en el itinerario preliminar de la visita del Papa León XIV al Perú, la posibilidad de que el sumo pontífice llegue a la Ciudad Blanca, aunque permanece aún abierta, tras reunirse recientemente con el Santo Padre, el arzobispo de Arequipa, Javier del Río Alba, informó que la Conferencia Episcopal Peruana presentó una propuesta que incluye pedidos de distintas jurisdicciones e indicó que el recorrido definitivo será evaluado y definitivo también por el Vaticano en las próximas semanas. Por otra parte, cerca de 1,000 quetes de presunta droga, más de 80 armas blancas y 5 teléfonos celulares fueron hallados durante una requisa realizada la madrugada de este lunes en los pabellones donde permanecen internos considerados de alta peligrosidad en el penal de varones de Arequipa, ubicado en el distrito de Socabaya. Así se informó el día de hoy, martes también, lo cual está sucediendo en el penal de Socabaya, aquí en la ciudad de Arequipa. Por otra parte, el choque frontal entre un camión y una furgoneta ocurrió la noche de ayer, lunes, en la carretera Panamericana Sur, en las afueras de la ciudad de Moquegua, en la vía que conduce hacia Arequipa, dejó al menos 3 personas fallecidas y 3 heridas. Según informó el Centro de Operaciones de Emergencia Regional, COER, de Moquegua, el accidente se registró alrededor de las 21 horas con 20 minutos del día lunes, luego del impacto entre un camión conducido por Alex Juli Cayata, de 38, y una furgoneta que posteriormente se despistó. Son las 2 de la tarde con 34 minutos. Continuamos con más en las tardes musicales en tu radio Melodía 104.3. En estos momentos, 2 con 34 minutos.

Bueno, y así transcurre el tiempo, transcurren las tardes, transcurren la tarde del día de hoy también, un martes. Bueno, y estamos ya último día del mes de junio, estamos 30 de junio. Bueno, hay muchas personas que de repente el día de hoy han nacido un día como hoy, una fecha bonita para muchos de repente. Desde aquí, nuestro cariño especial para todos y cada uno de ustedes también. Gracias por la compañía, gracias por estar siempre disfrutando de la programación de tu radio Melodía en los 104.3 en toda la Blanca, sea de Arequipa. Como siempre con la salsita, la cumbia, el merengue. Queremos obviamente que usted la pase bien, por cierto, donde quiera que se encuentre, ¿eh? Mis amigos Dolante, la gente en las combis. Ahí nuestro cariño especial para todos ustedes. Son las 2:38. 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

Mucha expectativa, ¿eh? Totalmente lo que se está viviendo en el Mundial 2026, definitivamente. Trae consigo muchas sorpresas, ¿eh? Muchos extrañan a Alemania, dicen. Están extrañando a Alemania, ¿no? Bueno, en fin, son cosas que se dan. Simplemente todo se ve en la cancha, ¿no? Claro que sí, de todas maneras. Bueno, y el día de hoy ya en los 16avos, ya en cuanto a los partidos que se han venido desarrollando también, Costa de Marfil perdió por 2-1 ante Noruega, ¿eh? Así que Noruega continúa y veremos qué pasa más adelante. Esto a partir de las 4 de la tarde, Francia, Suecia, ¿eh? Esto a partir de las 4 de la tarde también, posteriormente a partir de las 8. Tremendo partido que esperamos por todos los latinos también, ¿no? México enfrente a Ecuador. Bueno, obviamente México como local, el anfitrión también a la vez. Bueno, definitivamente, pues también vamos a ver qué va a pasar en ese encuentro ahí. Las apuestas están al 100%, está al rojo vivo. Bueno, y según las estadísticas, México tiene un 43% posible triunfo, pero Ecuador tiene un 24%. Está casi por ahí también, ¿no? Casi por ahí, pero obviamente no hay empate, definitivamente. Si no, se van simplemente tiempo suplementario, 15 por 15, sino en todo caso los penales, tal como se estaba haciendo ya anteriormente, por cierto, ¿eh? Esto a las 8 de la noche y a las 11, bueno, el día de mañana ya Inglaterra enfrenta a Congo, mañana a las 11 de la mañana. Y bueno, pues ya habrá que esperar qué es lo que pase para más adelante. Se van armando ya más las llaves también, ¿no? Pero lo principal en el día de hoy, Noruega 2, Costa de Marfil 1. A las 4 estará jugando Francia, Suecia. Y a las 8 de la noche, México, Ecuador. Vamos a esperar qué es lo que pase y suceda para más adelante. Estén ahora en todo el Perú a las 2 de la tarde con 46 minutos. 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

y Radio Melodía, como siempre, te acompaña a las 24 horas del día, a las mañanas, las tardes, las noches, las madrugadas. Siempre una sola radio, ¿verdad que sí? Nos alegra muchísimo también el poder saber que ustedes cuentan con nosotros también las 24 horas del día. Son las 2 de la tarde con 53 minutos y tu Radio Melodía 104.3. Muchos ánimos el día de hoy también. Estamos martes, segundo día de la semana, último día del mes de junio. A medianoche, medio año, exactito. ¿Qué vendrá para más adelante?

36 minutos, mis amigos escolares llegaron a casita. Supongo que sí, ¿eh? Por favor, tienen que llegar a casa tranquilos, a desarrollar las labores, las tareas. Bueno, almorzar antes, pues, obviamente, ¿no? Siempre pasándolo bien con tu radio y melodía a las 24 horas del día. Gracias por la sintonía. Llegamos a la parte final, cuídense mucho, como siempre. A seguir, como siempre, a pasarla de maravilla. Vienen, como siempre, más adelante, informaciones, música. Una grata compañía también con toda la gente que responde. 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Busco una.

0: momento del Perú, 3 de la tarde en punto.
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Damos inicio a tus tardes familiares, hoy martes 30 de junio, cerramos el mes. Se nos fue el sexto mes del año, mañana estamos en julio, las fiestas patrias ya llegaron.

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Disfrutamos de tus tardes familiares en esta bonita tarde de martes.

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1: Cuando son las 3 de la tarde con 16 minutos, llegó el momento del bloque mundialista. Hablemos de la Copa Mundial de Fútbol, que continúa en fase de 16avos de final. Sorpresa ayer, la sorpresa continental y mundial. Paraguay por penales eliminó a Alemania. La verdad que nadie esperaba ello. Lo que celebran son los argentinos porque aquellos rivales temibles están quedando en el camino. Los argentinos siempre tiemblan ante los alemanes, ante Países Bajos, ante Francia. Hablando de Países Bajos, ayer también eliminaron a Países Bajos por penales. Marruecos se impuso 3-2 en el caso de Alemania, y Paraguay ganaron los guaraníes, como ya les estábamos adelantando, 4-3 en la tanda de penales. Hoy despacharon a los africanos de Costa de Marfil, Noruega, los vikingos pudieron más. Costa de Marfil jugó muy bien, sin embargo los goles los pusieron los noruegos. 2-1 terminó el partido. Hoy continúa la Copa. A las 4 de la tarde Francia versus Suecia. A las 8 de la noche uno de los locales, México, enfrenta a la selección de Ecuador. Solo uno sobrevivirá. Y mañana va a continuar el Mundial desde temprano, desde las 11. A esa hora se enfrentan Inglaterra versus el Congo. A las 3 de la tarde Bélgica enfrenta a Senegal. Y a las 7 de la noche, mañana miércoles, Estados Unidos versus Bosnia y Herzegovina. Son las 3 de la tarde con 18 minutos. Más información deportiva en cualquier momento. 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

Recuerdo noventero junto a Jackie Da, que primero se hacían llamar Ace of Base. Ahí estaba este clásico de los años 90, I Saw You Dancing. Seguimos en Melodía, seguimos acompañándote en esta bonita tarde de martes. Te acompañamos, compartimos música, información, buen ánimo, un poquito de todo.

Somos Melodía, somos tu radio, la radio más variada, la que toca de todo, la que te acompaña siempre. Estas son tus tardes familiares, soy Daniel Zambrana, te acompaño. Hoy martes 30 de junio, cerrando el sexto mes del año. Con la bendición de papá Dios, aquí estamos, brindándote buena compañía. Siempre con alegría, pese a los problemas, hay que salir adelante. Y si no podemos solos, si no podemos en nuestras fuerzas, entonces, aferrémonos a Dios. Entrégale tus cargas, tus malestares, tus preocupaciones, tus dolores. Y Él te hará descansar, ¿sí o no, muchachos? No hay amor como el suyo. Y Él te ama sin condición. Somos Melodía. Amores como vos. Aquí está Rescate.

Son las 3 de la tarde con 30 minutos. Vamos a cumplir con la pausa. Regresamos en instantes con mucho más aquí en tus tardes familiares. Somos Melodía, somos tu radio.

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10: 3:36 en Melodía. 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
1: Son las 3 de la tarde con 43 minutos, momento de la información en Melodía. El choque frontal entre un camión y una furgoneta ocurrido la noche de ayer en el kilómetro 1133 de la carretera Panamericana Sur, en las afueras de la ciudad de Moquegua, en la vía que conduce hacia Arequipa, dejó al menos 3 personas fallecidas y 13 heridas. Según informó el Centro de Operaciones de Emergencia Regional COER de Moquegua, el accidente se registró alrededor de las 9 de la noche con 20 minutos. Luego del impacto entre un camión conducido por Alex Juli Cayata, de 38 años, y una furgoneta que posteriormente se despistó. Como consecuencia del violento impacto, 3 ocupantes de la furgoneta fallecieron en el lugar, mientras que el conductor del vehículo, Edwin Mamani, y otros pasajeros fueron evacuados con diversas lesiones al Hospital Regional de Moquegua. El conductor del camión resultó ileso. Según el COER, entre los heridos hay adultos y niños, sumando aproximadamente 13 personas quienes fueron trasladadas a establecimientos de salud del MINSA y del Seguro Social. Más información en Melodía. Atención, en el plano nacional. Camionetas que usó Roberto Sánchez en su campaña pertenecen a un sujeto intervenido por llevar droga y a un investigado por tráfico de terrenos. Uno de los dueños confirmó haber prestado su vehículo a pedido de un familiar, mientras que el otro propietario, sindicado por la fiscalía como líder de una organización criminal, postuló al Senado por Piura, Conjuntos por el Perú. Información internacional en Melodía. Atención. Tragedia en Pakistán, al menos 14 niños murieron tras un derrumbe en un colegio. Al menos 14 niños murieron hoy martes luego de que el techo de un edificio utilizado como centro privado de educación se derrumbara en la ciudad de Lahore. En el este de Pakistán, informaron las autoridades. La policía de la zona confirmó que las labores de rescate realizadas junto con el servicio de emergencias del país concluyeron y que 2 personas fueron detenidas por el caso: el propietario del inmueble y el contratista responsable de la construcción. Son las 3 de la tarde con 46 minutos. Más información en cualquier momento. Seguimos disfrutando de tus tardes familiares. 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

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Seguimos disfrutando de tus tardes familiares. Con música variadita, buen ánimo, algunos consejos, las noticias. Escuchas Melodía, la emisora del primer lugar en sintonía. Una vez más, gracias a ti. Fieles a nuestro estilo, seguimos tocando de todo. De la salsita romántica pasamos a la cumbia.

Busquemos la sabiduría. ¿Quieres ser sabio? Yo también. Entonces, aprendamos a interrogar razonablemente. Aprendamos a escuchar con atención y a responder serenamente. Aprendamos a callar cuando no tengamos nada que decir. Seguimos en Melodía.

Tengo una buena noticia para ti. Sí, para ti que estás escuchando Melodía. No temas. Quien levante su mano para destruirte se encontrará con la poderosa mano de Dios para protegerte. Es una buena noticia, sin duda. Son las 4 en punto. Vamos a cumplir con la pausa. Regresamos en breve con mucho más aquí en Tus Tardes Familiares. 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
1: Ahí estaba la canción del día aquí en tu radio Melodía. Son las 4 de la tarde con 10 minutos. Seguimos acompañándote hoy, martes 30 de junio. Sintonía total como siempre. Somos Melodía, la emisora que está en tu corazón siempre.

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1: Y cuando son las 4 de la tarde con 14 minutos, en Arequipa estamos registrando 17 grados de temperatura, 17 grados, humedad 14%. El viento sopla a 10 kilómetros por hora. La temperatura máxima llegó hoy a los 21 grados, en tanto que la mínima llegará a los 8. No está haciendo mucho frío, ¿no? Gracias a Dios. Está siendo benévolo el invierno por ahora, porque las condiciones pueden cambiar en cualquier momento. Reitero, temperatura en Arequipa en este momento 17 grados. 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

Son las 4:21, seguimos brindándote buena compañía. Disfrutamos de tus tardes familiares. Hoy martes 30 de junio, cerrando el mes. Somos Melodía, somos tu radio.

si no ya hubiese estado ganando Francia, ¿no? Minuto 28, 0 para Francia, 0 para Suecia. Continúa la Copa Mundial de Fútbol y de todo lo que pase en el torneo te enteras aquí en tu Radio Melodía. Estas son tus tardes familiares.

0: Seguimos disfrutando de tus tardes familiares aquí en tu Radio Melodía. ¿Sabías que no existe tal cosa como un mal día? Porque solo tomamos un mal momento y elegimos llevarlo con nosotros todo el día. Así que no hay un mal día, hay un mal momento. Voltea la página, supera ese momento y enfócate en lo bueno y en lo nuevo que está por venir. Siempre confiando en Dios. Son las 4:30, vamos a cumplir con la pausa. Regresamos en instantes con mucho más aquí en tu Radio Melodía.
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Somos Melodía, somos tu radio. Disfrutamos de tus tardes familiares. Te acompañamos hoy martes 30 de junio. Estamos cerrando el mes, se nos viene julio. El mes de las fiestas patrias, el mes de los desfiles y todo lo demás. Lo bueno es que en todo tiempo tú escuchas tu radio Melodía.

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1: ¿Y qué pasó el último día de junio? Hoy es 30 de junio. En el año 1716 nacía en Arequipa Domingo de Bustamante y Benavides. Fue un gran general, personaje militar y social. Ejerció el cargo de depositario general y alcalde del Cabildo de Arequipa. En el año 1857, Manuel Ignacio de Vivanco recibe del pueblo de Yumina, aquí en Arequipa, el título de Mariscal de Yumina. ¿Y qué pasó en el mundo? Un 30 de junio, les cuento. En el año 1851, en la ciudad de Valparaíso, en Chile, se funda el primer cuerpo de bomberos, a raíz de lo cual se celebra actualmente el Día Nacional del Bombero Voluntario. En 1898, en Filipinas, una patrulla de soldados españoles al mando de Saturnino Martín Cerezo cae en una emboscada. Comienza el sitio de Baler, que se prolongaría durante 337 días. En el año 1943, en el marco de la Segunda Guerra Mundial, los aliados inician la llamada Operación Carwell, destinada a aislar Rabaul, la principal base japonesa en el Océano Pacífico. Finalmente, en el año 1960, un día como hoy, el Congo belga se independiza de Bélgica con el nombre de República Democrática del Congo. Señores, todo esto aconteció un día como hoy, 30 de junio. Somos Melodía, somos tu radio. Disfrutamos de tus tardes familiares.

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1: Son las 4 de la tarde con 53 minutos. Oigan, Francia es una máquina. De milagro le está ganando 1-0 a la selección de Suecia, porque en este momento deberíamos estar mencionando mínimo un marcador de 3-0. ¡Qué golazos ha impedido que se concreten el arquero de Suecia! Uno a cero viene ganando por lo pronto la selección francesa. Qué arquerazo este muchacho Jacob Satterström, arquero de Suecia. Ha sacado por lo menos unas 3 pelotas de gol. Los franceses han intentado por la izquierda, por la derecha, de chalaquita, tijera. Es más, le anularon un gol a Mbappé. Sin embargo, Francia se muestra ampliamente superior a Suecia. Por lo pronto le va ganando el partido. Probablemente en el segundo tiempo vaya a aumentar la cuenta el cuadro francés. Es una máquina, señores. Lo mejor en este momento de la Copa del Mundo en cuanto a selecciones europeas, lo que exhibe Francia. Hoy continúa el Mundial a las 8 de la noche. México enfrentará a Ecuador. A primera hora, Noruega dejó en el camino a Costa de Marfil. Así que Noruega será rival de Brasil en los octavos de final. Otro partido definido es este también, Canadá versus Marruecos. Continúa la Copa Mundial de Fútbol. Y de todo lo que pasa en el torneo, tú te enteras aquí en tu Radio Melodía.

para que el enemigo no te moleste. Deposita toda tu confianza en Dios. Aférrate a Él. Y papá Dios le mandará al enemigo las avispas para que lo piquen por todo lado. Es una buena noticia, ¿sí o no? Con esta buena noticia le ponemos el punto final a tus tardes familiares aquí en tu radio Melodía. Bendiciones totales para todos. ¿Quién les habla? Daniel Zambrana les agradece por la atención prestada. Nos reencontramos más adelante en el noticiero. Buenas tardes, permiso.

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7: Iniciamos el vespertino de Melodía en la Noticia. Hoy es martes 30 de junio del año 2026. Estimados oyentes de Melodía, les damos la bienvenida a la presente edición informativa. Compartiremos, como siempre, información local, nacional, internacional. Ustedes podrán participar también marcando nuestros teléfonos que están siempre a su disposición. Reciban el saludo de todo el equipo periodístico integrado en esta ocasión por Ever Ticona, Pablo Rojas, Serafín Ticón en Exteriores, quien les habla, Daniel Zambrana, les da la bienvenida a la presente edición informativa. Trágico lo acontecido ayer en horas de la noche. Lamentablemente, otro accidente de tránsito se registró en las carreteras de nuestro país, aquí en la zona sur, una furgoneta que había partido de Moquegua se estrelló contra un camión. Murieron tres personas, el resto de heridos han quedado graves. Es más, dentro de las personas fallecidas habrían damas que estaban en proceso de gestación. Una tragedia, verdaderamente lo acontecido ayer en horas de la noche. En breve estaremos con más detalles. Bueno, hoy se celebra el Día del Juego, dicen a nivel internacional, y varios municipios han organizado actividades, pero si usted va a organizar algo, organice bien, pues no, porque en horas de la mañana estuvimos allí en el Coliseo de Miguel Grau, donde habían citado a varios estudiantes de varios colegios, había centenares de estudiantes. La idea creo que está bien, ¿no? La iniciativa creo que está bien, pero hay que pensar en una mejor organización o hay que planificar mejor para que no quede todo dentro de lo erróneo, dentro de lo absurdo, dentro de lo aburrido, porque estuvo muy aburrido lo de hoy, tanto así que muchos escolares decían, mejor nos hubiéramos quedado en nuestra casa. A ver, ¿por qué estuvo aburrido? Porque habían asignado responsables para juegos tipo gincana. Bueno, los responsables hacían lo que podían. Lo que pasa es que nosotros conocemos de ello, ¿no? Conocemos cómo se hacen estas cosas. Y básicamente esos juegos son para distraer, pues, a un promedio de 40, 50, ya póngale, pues, 80, 100 personas, pero no 600. Porque jugaban unos cuantos y los demás no sabían qué hacer. Luego les entregaron un juguito, creo que también un juguetito, y también había desorden en ese sentido, ¿no? Eso se vivió en horas de la mañana allí en Paucarpata. Repito, la iniciativa está bien, pero hay que organizar de una mejor forma. O tratar de no involucrar a tanta gente, o hacerlo en dos, tres etapas de repente, pues, porque citaron a escolares de varios colegios, de varios. Algunos fueron a pie, otros fueron en movilidad, otros fueron en buses, y todo para encontrarse con un escenario de desorganización total. Para colmo, los que conocen ese recinto deportivo saben que allí se concentra gran calor. Y hoy estuvo haciendo calor. Hubieron niños que se pusieron mal. Hubo una niña que tuvo que ser retirada porque estaba haciendo fiebre y parece que el calor le había impactado, ¿no? Entonces, en esas cosas también hay que pensar. De repente un lugar más abierto hubiese sido lo ideal, pero bueno, se hizo finalmente, pero creo que pudo haber estado mucho mejor la organización. Bueno, por lo menos la temperatura no está tan brutal en estos días, ¿no? Como que la naturaleza nos está dando una tregua. Sí, pese a que estamos en invierno, no está haciendo mucho frío, pero a no bajar la guardia, porque en cualquier momento las condiciones pueden cambiar. Hoy, por ejemplo, no se ha registrado frío intenso, pero las condiciones, repito, podrían cambiar. Sí. En Arequipa estamos acostumbrados a ello, ¿no? Nadie sabe qué pasará mañana. Ever, ¿cómo está? Buenas tardes.
8: Buenas tardes, Daniel. Buenas tardes a todos los oyentes de Radio Melodía. Tener mucho cuidado con los cambios de clima y las municipalidades, organizarse bien para realizar este tipo de actividades. Escuchamos a nuestros oyentes. Melodía, hola. Buenas tardes.
9: Buenas tardes, amigos de Radio Melodía. Un favor, tengo una institución
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9: educativa
10: en, la
9: en el sector de la ciudad y necesito dos maestras para el nivel primario. No sé si a través de ustedes alguna que no tenga...
8: Muy bien, vamos a coordinar en interno. Coordinamos en interno para tomar su pedido. Son las 5 de la tarde con 12 minutos. Se ha registrado un accidente, un choque entre una moto y una camioneta. Ha resultado herida una escolar. Siempre la prudencia y a manejar con cuidado, especialmente a los señores que manejan moto y llevan escolares, ¿no? Porque hemos visto que muchas personas, muchos padres de familia, llevan a sus hijos en motocicleta y también hemos visto que no cuentan con el casco de seguridad para los pequeños. Tengan mucho cuidado, traten de no llevar a sus hijos en una motocicleta porque es bien, pero bien peligroso. Y este lamentable accidente donde una escolar y su hermano, quienes viajaban en una moto rumbo al colegio, se salvaron de milagro tras sufrir un violento choque contra una camioneta. Y esto ha ocurrido en el sector de Uchumayo. A tener mucho cuidado y a manejar con mucha, pero mucha prudencia, especialmente a las personas que manejan las diferentes motocicletas.
7: Nos escriben y nos preguntan, señores de Melodía, ¿han mencionado el Día Internacional del Juego?
10: 5-14.
7: ¿Eso existe? Bueno, sí existe, pero la fecha no es hoy, por si acaso. No sé por qué allí en Paucarpata han decidido celebrar esto hoy, porque el Día Internacional del Juego es el 11 de junio. Y tiene que ver con entretenimiento inteligente para nuestros niños. Entretenimiento inteligente.
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7: Por lo tanto, si procuramos ello, también la organización tiene que ser inteligente. Pero hoy fue todo lo contrario. Bueno, lo cierto es que se han dispuesto fondos también para ello, a ver si alguien hace una revisión respecto a los fondos destinados, porque más parecía una actividad para cumplir o para mostrar que algo se está haciendo, ¿no? Pero la organización terrible. Al menos ya, pues,
10: 5-15.
7: Si vas a organizar algo a destiempo, hazlo bien, pues, ¿no? Ya no es el 30 de junio, el Día Internacional del Juego, es el 11 de junio, ya. Pero digamos ya que no pudiste hacerlo el 11, lo haces el 30, pero hazlo bien. No generes expectativa absurda, innecesaria, porque hoy muchos escolares fueron pensando que se iban a divertir, pues, a lo grande, ¿no? Y que la iban a pasar muy bien. Todo súper aburrido. Comenzó tarde la actividad y, como les decía, ¿no? Los jueguitos estos de tipo gincana eran como para entretener a 50, 60 estudiantes, no para 600, no para 800, pues, ¿no? Porque mientras jugaban 50, 60 o 100, ¿qué hacían los demás? Bueno, 5:16, vamos de inmediato con nuestro resumen informativo correspondiente a la hora. Somos Melodía.
8: Alcalde de Arequipa no volverá al cargo tras rechazo de medida cautelar. El exalcalde de Arequipa, Víctor Hugo Rivero, no podrá regresar a la Municipalidad Provincial de Arequipa. El segundo juzgado constitucional rechazó la medida cautelar que presentó para ser restituido. Podría ser restituido provisionalmente, pero lamentablemente no se va a dar esta figura. Mientras se resuelve la demanda que interpuso contra la resolución que declaró su vacancia. Con esta decisión se mantiene vigente la resolución del Jurado Nacional de Elecciones, que en mayo dispuso la salida de Rivera de la alcaldía. El juzgado consideró que no existen razones suficientes para suspender temporalmente los efectos de esta decisión.
7: Seguimos informando, somos Melodía. Cerca de 1,000 quetes de presunta droga, más de 800 armas blancas y 5 teléfonos celulares fueron hallados durante una requisa realizada la madrugada
10: 5:17
7: de ayer en los pabellones donde permanecen internos considerados de alta peligrosidad en el penal de Socabaya. La intervención se desarrolló entre las 3 y las 7 de la mañana en los pabellones C y D, a cargo de personal de la División de Investigación Criminal, DIVINCRI. Los agentes decomisaron 953 quetes con presuntas sustancias ilícitas. Del total, 549 contenían, al parecer, pasta básica de cocaína, otros 100 clorhidratos de cocaína y 304 marihuana. Además, la policía encontró 9 paquetes con presunta pasta básica de cocaína, 6 con aparente clorhidrato de cocaína y 4 con aparente marihuana. Todo aparente, ¿no? Es la nota de la policía, por si acaso, porque ellos han elaborado el informe correspondiente. Todo aparente, ¿no? Aparentemente sería cocaína y aparentemente sería marihuana. Parece, presuntamente. Oiga, 5, si no están
10: 18.
7: Si no están seguros, entonces mejor salgan pues de dudas, ¿no? Y elaboren una nota, en este caso, más concreta para no estar en eso de aparentemente, presuntamente. Se supone pues que si hacen la intervención, luego lo que es decomisado se somete a un proceso, ¿no? Va a un laboratorio, o en ese momento también hay formas de diagnosticar de inmediato.
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7: claro, hay métodos para hacerlo en cuestión de minutos, pero un día después dicen que lo que han encontrado sería aparentemente droga, presuntamente marihuana. Ya pues, señores de la policía, o señores del INPE, más seriedad.
8: Más información aquí en Radio Melodía. La Fiscalía de Prevención del Delito advirtió que los alcaldes de la provincia de Arequipa enfrentarían una denuncia penal si hasta diciembre no ejecutan acciones concretas para intervenir las torrenteras bajo 5, su jurisdicción.
10: 19.
8: La fiscal Ana Cordero señaló que incurrirían en un abuso de autoridad en el delito de omisión de funciones. La medida surge tras el informe de la Contraloría que evidenció la falta de intervención y abandono de la torrentera Chullo, esto en el distrito de Yanahuara, zona que en febrero de este año generó una emergencia que afectó a miles de pobladores. Ante ello, la Fiscalía inició el proceso preventivo dirigido a los 29 municipios distritales. Explicó que los municipios tienen un plazo de 15 días para presentar sus planes de prevención de riesgo y plan de gestión reactiva. Luego, la Fiscalía realizará un seguimiento hasta diciembre para verificar que los trabajos se ejecuten en campo y no queden solo en documentos. Ahora la pregunta, ¿van a realizar esto lo que está pidiendo la Fiscalía? Están saliendo de su mandato. Este año terminan diferentes autoridades de los distritos. ¿Harán lo que está pidiendo la Fiscalía? Bueno, eso lo vamos a conocer más adelante.
7: Más información en Melodía. Atención, el choque frontal entre un camión y una furgoneta ocurrido la noche de ayer en el kilómetro 1133 de la carretera Panamericana Sur, en las afueras de la ciudad de Moquegua, en la vía que conduce hacia Arequipa, dejó al menos 3 personas fallecidas y 3 heridas. Según informó el Centro de Operaciones de Emergencia Regional COER de Moquegua, el accidente se registró alrededor de las 9 de la noche con 20 minutos, luego del impacto entre un camión conducido por Alex Juli Callata, de 38 años, y una furgoneta que posteriormente se despistó. Como consecuencia del violento impacto, 3 ocupantes de la furgoneta fallecieron en el lugar, mientras que el conductor del vehículo, Edwin Mamani Coaquira, y los demás pasajeros fueron evacuados con diversas lesiones al Hospital Regional de Moquegua. El conductor del camión resultó ileso. Según el COER, entre los heridos habían adultos y niños, sumando aproximadamente 13 personas quienes fueron trasladadas a establecimientos de salud del MINSA y del Seguro Social.
8: Seguimos con más información en Melodía. Esalud anunció que el problema de abastecimiento del factor 9 para pacientes con hemofilia en Arequipa estaría solucionado tras la llegada de una nueva dotación de medicamento. Sin embargo, pacientes advierten que la compra realizada sería de aproximadamente 200 cajas, cantidad que solo alcanzaría para un mes de tratamiento. Mediante un comunicado, la Red Asistencial de Salud de Arequipa informó que entregó factor 9 de coagulación humana y aseguró que ahora existe disponibilidad inmediata del fármaco para los pacientes que dependen de esta medicina para controlar los sangrados propios de esta enfermedad. No obstante, desde la Asociación de Hemofilia de Arequipa señalaron que esta solución sería temporal y no garantiza el abastecimiento durante los próximos meses. El secretario Darry Montoya indicó que la dotación también debe cubrir a pacientes de Moquegua, Tacna e Hilo.
7: Seguimos informando, somos Melodía. 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Luego de que la OMPE presentara los resultados oficiales al 100% de la segunda vuelta electoral, diversos líderes y organismos de la comunidad internacional expresaron su reconocimiento a la victoria de Keiko Fujimori, quien se impuso al candidato de Juntos por el Perú, Roberto Sánchez, por una diferencia de casi 50.000 votos. Con el 50,135% de los votos válidos, equivalente a 9.223.396 sufragios a su favor, Fujimori logró ganar la presidencia en su cuarta postulación, tras el cierre de un escrutinio que se prolongó por 22 días desde la votación del pasado 7 de junio. Los mensajes de respaldo internacional se consolidaron de inmediato frente a las cifras definitivas. El secretario general de la OEA, Albert Rendín, se comunicó telefónicamente con Fujimori para expresarle sus mejores deseos y confirmó que acordaron reunirse en el marco de la toma de mando pactada para el próximo 28 de julio. En paralelo, la misión de observación electoral de la OEA emitió un pronunciamiento en el que respaldó el conteo y desestimó las acusaciones de presuntas irregularidades planteadas por Roberto Sánchez. Por su parte, la Secretaría General de la Comunidad Andina saludó a la mandataria electa, reconoció el espíritu democrático del pueblo peruano y reafirmó su total disposición para continuar articulando esfuerzos que permitan profundizar el proceso andino de integración en beneficio de la subregión. También Keiko Fujimori recibió el saludo de Javier Milei, presidente de Argentina, Abelardo de la Espriella, presidente electo de Colombia, Rodrigo Paz, presidente de Bolivia. También el gobierno uruguayo envió a través del Ministerio de Relaciones Exteriores un comunicado oficial donde saludó la victoria de Fujimori e hizo votos por profundizar los lazos bilaterales en favor de la integración regional.
8: Más información aquí en Melodía. El Consejo Distrital de Majes aprobó el día de hoy las licencias solicitadas por la alcaldesa encargada Gladys Condori y los regidores Elmer Taparaco y Rosario del Carmen Ticona para ausentarse durante todo el mes de septiembre en el marco del proceso electoral del próximo 4 de octubre. Sin embargo, la salida temporal de los concejales abre un escenario de incertidumbre sobre el funcionamiento de la comuna. Durante la sesión de consejo también se confirmó que la regidora Felipa Wilca solicitó licencia, 25. Por lo que serán a 4 los integrantes del consejo que dejarán temporalmente sus cargos. Esto representa la mitad de los regidores de esta municipalidad.
7: Información internacional: asciende a 1.943 el número de fallecidos tras los terremotos en Venezuela. Más de 10.000 personas han resultado heridas tras el doble terremoto del miércoles pasado. Según el presidente de la Asamblea Nacional, Jorge Rodríguez, 6.461 personas han sido rescatadas en La Guaira en los 6 días transcurridos. La ONU suele suspender los esfuerzos de búsqueda y rescate entre 5 y 7 días después de una catástrofe. Esta decisión se toma luego de que no se haya logrado sacar a ninguna persona con vida tras 1 o 2 días. Hoy un equipo rescató en Caracas a un niño pequeño. Todavía hay 50.000 desaparecidos según la ONU. Y
10: 5,
7: también un estudio preliminar publicado por la NASA estima que más de 59.000 edificios en Venezuela sufrieron daños estructurales.
8: Seguimos con más información y también escuchamos a nuestros oyentes. Melodía, hola, buenas tardes.
11: Buenas tardes. Hay unos penales, ahí deberían poner un aparato detector de metales y un body scan para ver si la persona lleva cuerpo,
12: en la noticia,
11: objetos peligrosos, y también el detector de metales, si hay, si llevan cuchillos, pistolas, eso, armas. Y el body scan es para ver drogas si llevan en el cuerpo las personas. Eso deben poner en los penales, así como hacen en el avión, cuando uno va a subir al avión. Eso debe ser el gobierno implementar ahí los penales. Gracias.
10: 5:27.
7: Gracias por la comunicación. 5:27. Vamos ahora con información deportiva en Melodía. A ver, ¿cómo está el choque entre Francia y Suecia? 2-0 ganan los franceses. Barcola aumentó la cuenta. Recordemos que abrió el marcador Kylian Mbappé en el primer tiempo. Ahora en el segundo tiempo Barcola ha puesto un golazo. Ha colocado un golazo. El balón lo ha colocado en un lugar donde el arquero ni las arañas llegan. 2-0 para Suecia. Y más tarde, a las 8 de la noche, no se pierda, Ecuador-México por los 16avos de final de la Copa Mundial de Fútbol.
8: Tremendo partidazo que se viene, ¿no? A partir de las 8 de la noche, México frente a Ecuador. 5:28. Y el día de mañana hay partidos también de la Copa del Mundo. Inglaterra se enfrenta a Congo a partir de las 11 de la mañana. A las 3 de la tarde, Bélgica se enfrenta a Senegal. Y a las 7 de la noche, partido Estados Unidos, uno de los anfitriones, se enfrenta a Bosnia a partir de las 7 de la noche. Ahí está para todos los amantes del fútbol mundial. Y el día de hoy, ¿no? Haaland, el vikingo, anotó su segundo tanto y anotó el segundo gol de su equipo y decretó la clasificación de Noruega a los octavos de final. Y con este resultado, Haaland tiene 5 goles, ¿no? 5 goles. Ahora con el gol de Kylian Mbappé también lo ha empatado en la tabla de goleadores. En el primer lugar está Lionel Messi con 6 goles. Le sigue Haaland con 5 y también con 5 goles Kylian Mbappé.
7: Claro que Mbappé y Haaland, junto con sus equipos, han enfrentado a equipos más exigentes. En cambio, Argentina, pues, le han puesto cada equipito. Y obviamente, pues, mesa servida para que Messi anote desde cualquier lugar. Bueno, ahí nomás dejamos el asunto porque no va a ser que reaccionen los Messi lovers. ¿Qué es lo que tendremos mañana? A ver, a las 11 horas, Inglaterra versus Congo. A las 3 de la tarde, Bélgica, Senegal. A las 7 de la noche, Estados Unidos, Bosnia. ¿Y qué es lo que se viene? Atención, porque ya hay partidos por octavos de final ya concretados. Hay llaves armadas. El sábado 4 de julio, a las 12 del día, Canadá enfrentará a Marruecos. Y el domingo 5 de julio, a las 3 de la tarde, Brasil versus Noruega. Vinicius versus Haaland. Eso va a estar bueno. Hasta aquí el resumen informativo 5, correspondiente 30. A la hora. Vamos a cumplir con la pausa. Regresamos en breve.
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19: Son las 5:36 PM. Seguimos informando, somos Melodía. Este es el vespertino de Melodía en la Noticia. Hubo un operativo en el penal de Socabaya. Vamos a escuchar al respecto informe de Serafín, quien también nos comenta respecto a los precios de los combustibles. Adelante.
20: Sí, muchísimas gracias a ustedes por el pase correspondiente y bueno, damos un avance del operativo que se ha realizado el día de hoy en el penal de Socabaya al mando del coronel Percy Torres Romero, jefe de la Divinci. Se ha ejecutado este operativo de requisa en el penal de Socabaya,
18: decomisando
20: más de 1000 kilos de pasta básica de cocaína, cloridato de cocaína y marihuana. 4 celulares y armas blancas que se ha logrado incautar, que se ha realizado el día de hoy en el penal de varones de Socabaya, al mando del coronel Percy Torres, jefe de la Divincri aquí en nuestra ciudad. Entonces se ha encontrado más de 1,000 quetes de pasta básica de cocaína,
11: 5, de cocaína 37.
20: Y marihuana, 4 celulares y armas blancas que se ha logrado incautar. Ya cambiando de información, hemos compartido con ustedes las fotografías sobre cómo está el combustible el día de hoy. Está bajando un poco más el gas, el GLP. Ustedes pueden ver esto en la Avenida Jesús, que está ubicado justamente en la cuadra 3, donde empieza la Avenida Lima. Está 7.28 el GLP. El regular 17.29, el diésel 19.48, el premium 18.27. Pero aquí hay una digamos, de la misma empresa,

0: 1869. Entonces, esos son los precios. Lo que sí más bien no está bajando es el gas doméstico, que ahí ustedes pueden ver en dos plantas, está 53 soles, el de 10 kilos. 53
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0: kilos,
1: en la noticia.
0: El de 10 kilos, que es el que generalmente utilizan las damas de casa. El de 5 kilos, 31.30, 15 kilos, 94.80, y 45 kilos, 224.50 céntimos. Pero nosotros estamos volviendo adelante.
2: Ahí estaba entonces el informe de Serafín respecto a los precios de los combustibles. 5:40 PM, aumenta la cuenta Francia. Adivine.
3: 5:39
2: Kylian Mbappé ha puesto el tercero para los franceses, así que esto ya es historia terminada. Minutos 78, 79 ya. Francia 3, Suecia 0. Así que Francia llega a los octavos de final convertida en una máquina, en un peso pesado, firme candidato, incluso se le ve más sólido, mejor equipo, con mejores individualidades que Argentina. Seguimos informando, somos Melodía, atención, nos traen una notita de alerta, están buscando a Mayra Dayan Vera López, de 19 años, salió de su domicilio, se iba a un conocido centro comercial y todavía no regresa. Ella vestía al momento de su desaparición una casaca negra, polo negro, pantalón azul y tenía zapatillas blancas. Ella es de raza mestiza, tiene cabello pintado de rojo, mide 1,60 m, ojos
3: 40.
2: Castaños, nariz recta, contextura delgada. Cualquier información respecto al paradero de Mayra Dayan Vera López, de 19 años, hacerla llegar a través de este teléfono, el 054-4008-78, como siempre, Melodía, al servicio de la colectividad.
1: Vamos a seguir con más información y atención a los amigos del volante. Desde el día de mañana a miércoles 1 de julio quedará restringido el tránsito vehicular en un tramo de la avenida
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1: Goyoneche,
3: Melodía,
1: en el cercado de nuestra ciudad, debido al inicio de los trabajos de reasfaltado, mientras que en el sector de Vallecito también van a comenzar las obras de mejoramiento en las calles Pacheco y Lima, lo que obligará a los conductores a utilizar rutas alternas durante las próximas semanas. A ver, según la Municipalidad Provincial de Arequipa, la intervención de la avenida Goyoneche abarcará el tramo comprendido entre la calle Octavio Muñoz Nájar y Manuel Muñoz Nájar, donde rehabilitarán 8.225 metros cuadrados de pavimento. La obra tiene un plazo de ejecución de 30 días calendarios. Bueno, la obra de mantenimiento en las diferentes avenidas se tiene que hacer sí o sí, pero que se cumplan los días que están diciendo los señores de la municipalidad. A ver, debido al cierre de la vía desde las primeras horas del día de mañana, los vehículos que circulen por las avenidas Jorge Chávez y Goyoneche deberán desviar su recorrido por la calle Mollendo, Carabelí y Paucarpata para continuar por la avenida Independencia con dirección a la avenida Mariscal Castilla. Ahí está la nota para los amigos conductores y también para todos los oyentes de Radio Melodía. Si de repente van a venir por el centro, tomen sus precauciones, ¿no?, para que no lleguen tarde a su centro de trabajo. Son las 5:42.
2: Y en Vallecito también van a haber trabajos, ¿ah? De forma paralela con los trabajos en Goyeneche. A ver, las calles Pacheco y Lima en Vallecito van a ser mejoradas, dicen desde la comuna provincial, pero claro, previo dolor de cabeza, ¿no? Porque fácil es disponer y decir, sí, ahora suban por aquí, volteen por allá y cojan esta avenida. Para comenzar, a ver, hablando de Goyeneche primeramente, mañana lo más probable es que la avenida Independencia esté recargada. Siempre está recargada.
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2: Siempre. Pero ahora va a estar mucho más recargada porque los vehículos van a tener que, en el caso de subir, van a tener que coger pues la avenida Independencia. Ahí está el plan de desvío, ¿no? Lo indica claramente. A ver, ahora, respecto a Vallecito, como les decía, se van a realizar trabajos de adoquinado en más de 11.000 metros cuadrados 5, de vías.
3: 43.
2: En las calles Pacheco y Lima. La primera etapa de esta intervención tendrá una duración de 35 días calendario e incluye la construcción de pavimento rígido en ambas calles.

0: Durante este periodo, los conductores deberán desplazarse por las avenidas Andrés Martínez y Malecón Vallecito, así como por las calles Paso Aldán y 28 de Julio. Prepárense porque nuevamente el tránsito vehicular aquí en el cercado va a estar súper pesado, porque pesado siempre está. Ahora va a estar súper pesado.
1: Vamos a ir con la móvil. Adelante, don Serafín, lo escuchamos.
2: Muy buenas tardes para ustedes en Mesa de Conducción, a los oyentes de Radio Melodía. Reitero, buenas tardes. Bueno, ante las amenazas de parte de extorsionadores en la modalidad de escopetazo al alcalde de Yanaguara, Sergio Bollinger, la Policía Nacional de la Divincri, al mando del coronel Percy Torres, en coordinación con la Policía Nacional también 5, de Guaral,
3: 44.
2: Se ha logrado la detención de 3 personas que estarían inmersos en esta manera extorsiva al alcalde de Yanaguara. Es la denuncia que le hace el mismo alcalde por extorsión, donde se ha determinado que el número de un equipo móvil para amenazas provenía de Huaraz, Ancas, y con información técnica, y se logró la geolocalización
4: y
2: se coordinó con el de Pincri de Huaraz para la detención. Justamente se ha podido detener a 3 sujetos, presuntos integrantes de los Charlies de Huaraz: Piero André Jesús Hilario Reyes, 22 años. Él ha sido detenido en Lima. Otra persona, Jesús Miguel Bayón Giraldo, detenido en Ancash. Martín Rommel Mejía Rasta, 26 años,
3: 45.
2: Detenido en Ancash. Se han incautado celulares de las diferentes personas, incluyendo al celular que usaban para las extorsiones. Los detenidos estarían implicados en otras extorsiones, alcaldes y empresarios operaban de forma concertada entre Huaraz y Lima. Reiteramos, se ha incautado diferentes celulares. Por ejemplo, a Bayón Giraldo se le han encontrado 2 celulares, de igual forma otros 2 celulares a los demás componentes de esta banda delictiva. Se remitirá el informe policial a la Fiscalía de Arequipa para la coordinación con Fiscalía de Ancash y continúe con las diligencias. Entonces, lo que podríamos indicar sobre la extorsión al alcalde de Yanaguara, Sergio Bollinger: hay 3 detenidos que han sido capturados, 1 en la capital de la República y 2 en Ancash. Repetimos los nombres de los detenidos: Piero André Jesús Hilario Reyes, 22
3: 5,
2: años, detenido
3: 46.
2: En Lima; Jesús Miguel Bayón Giraldo, detenido en Ancash; Martín Rommel Mejía Rasta, 26 años, detenido en Ancash. Es la información que queríamos dar a conocer. Nosotros estaremos volviendo. Adelante ustedes.
0: Gracias por el reporte. 5:46. Seguimos informando. Este es el vespertino de Melodía en la Noticia. Atención, hoy vence el plazo establecido en el reglamento del Congreso para que los senadores y diputados electos para el periodo 2026-2031 presenten sus declaraciones juradas correspondientes, informó el Congreso de la República. Los senadores y diputados electos deben presentar la declaración jurada de ingresos y de bienes y rentas y la declaración jurada de no estar incurso en las incompatibilidades consignadas en el artículo 92 de la Constitución, de acuerdo a la resolución legislativa número 004-2025, que introduce disposiciones transitorias al reglamento
3: 5,
0: del Congreso. Asimismo, deberán presentar sus credenciales otorgadas por el Jurado Nacional de Elecciones dentro de los 30 días posteriores al inicio de la entrega y un formulario de datos personales. Todos estos documentos serán llenados, firmados y bajo juramento de veracidad, entregados ante la Oficialía Mayor del Congreso de la República. Son considerados requisitos para jurar o juramentar y ejercer el cargo. De acuerdo al reglamento del Congreso, la Oficialía Mayor publicará en el Diario Oficial El Peruano y en otro de mayor circulación la declaración jurada de ingresos y de bienes y rentas y la declaración jurada de no estar incurso en las incompatibilidades consignadas en el artículo 92 de la Constitución Política del Perú. Seguimos informando, somos Melodía.
1: A ver, a la fecha no se cumple la intervención integral en el sector de educación por parte del gobierno regional. Así lo expresó el presidente de la Asociación de Padres de Familia de
3: 5,
1: Arequipa,
3: 48.
1: El señor Rogelio Postigo Gómez. detalló que a puertas de culminar el presente año de gestión, más de 100 colegios públicos que han sido afectados por las lluvias y por el paso de tiempo aún no reciben mantenimiento. Dice que de parte de la UGEL Sur serían alrededor de 85 colegios, de la UGEL Norte serían 76, sumándose más de otras jurisdicciones. Manifestó que entre los 415.000 estudiantes que alberga la región, un número considerable no estudia en ambientes óptimos. Las autoridades actuales ya están de salida, pero no se realiza mayor gestión. Al parecer ya ni leen los comunicados, así lo precisó el presidente de la Asociación de Padres de Familia. Más de 100 colegios públicos no hacen el mantenimiento 49. Correspondiente. Ya estamos más de medio año académico y la autoridad regional no hace nada para solucionar estos problemas aquí en Arequipa en cuanto a la educación. ¿Qué estará pasando ahí en el gobierno regional con el señor Roel Sánchez, que no ata ni desata casi nada aquí en nuestra región de Arequipa?
0: Seguimos informando, parte final ya de la presente edición de El Vespertino de Melodía en la Noticia. Vamos a escuchar reporte de Pablo. Hoy pobladores de la provincia de La Unión protestaron en la sede del gobierno regional de Arequipa. Escuchemos el informe, adelante.
4: Amigos de Rey Melodía, la frase que ustedes escuchan de fondo es: Roel cumple su promesa. Son de esta manera los pobladores de la provincia de La Unión vienen realizando este plantón de protesta en la sede del gobierno regional de Arequipa ante el incumplimiento de varias promesas de parte de la autoridad 50. Regional en la provincia de La Unión. No es la primera vez que los pobladores de esa provincia realizan justamente protestas ante el incumplimiento, pero en este caso son pobladores de la provincia del distrito de Pampamarca. A ver, señor, ¿cómo está? Bienvenido a Rey Melodía. Explíquenos, por favor, un poco, ¿cuál es el motivo principal de esa protesta?
5: Mire, como hace buen rato ya dije, efectivamente, mira, todos los que estamos reunidos acá somos procedentes y residentes de allá de la provincia de La Unión, especialmente el del distrito de Pampamarca. Venimos a exigir realmente que nos digan con claridad y no nos estén paseando, porque es la culminación de la obra, que es el túnel. El túnel para nosotros significa la comunicación muy importante para diferentes pueblos que conforman este distrito. A raíz de que se cayó la carretera, un cerro que ya obviamente hoy por hoy es intransitable, se ha clausurado ello. Entonces, 51. Esta obra viene paralizada ya más de 7 años. Ya mire cuántos gobiernos han pasado y nada. Y el gobierno de Roel Sánchez a inicios de su gestión pues prometió la culminación de esta obra.
4: Exactamente, ¿en cuánto tiempo la iba a realizar?
5: Bueno, lo iba a realizar, realmente mire, de los 700 metros que constituye este túnel, ya tiene más del 75% de avance.
4: La falta culminar el trabajo.
5: Culminar, entonces la culminación justamente se comprometió el doctor Roel Sánchez, y mire, ya está a culminación de su gestión, pero hasta la fecha no hay nada concreto. Se hizo un proyecto de saldo de obra, que lo pusieron a licitación, no dio resultados. Hoy sale con que se ha hecho un convenio con una ONG quien tendría que culminar. Pero la ONG, una vez firmado el convenio, también erra, ¿no?, en sus apreciaciones, dado que recién se da cuenta 52. Que el presupuesto asignado por parte de la ONG y el gobierno no va a alcanzar para la culminación, no va a cubrir. Entonces, están, recién empezando en conversaciones nuevamente, claro, para firmar una.
4: La idea que ustedes tienen es de que, bueno, ya va a culminar la gestión de Roel y lo más probable es que tal vez no culmine tampoco la obra.
5: Efectivamente, ese es nuestro gran temor, ¿no? Y esperar una nueva gestión, sabe Dios quién entre, claro. Pero la verdad.
4: Puede empapar, hacer los trámites, de repente otra empresa, otra venda.
5: Efectivamente, tiene razón, y en eso nosotros como pobladores allá del distrito pagamos los platos rotos, de verdad, por la ineficacia, por la falta de voluntad política de nuestros gobernantes.
4: ¿Cuántos pueblos están incomunicados ahí?
5: Mire, allá el distrito conforma pues más de 7 pueblos, 7, 8 pueblos. 12, para nosotros es primordial la culminación de este túnel.
3: 5,
5: imagínense
3: 53.
5: Que nosotros antes de la capital de la provincia, que es Cotahuasi, a nuestro pueblo de Pampamarca, llegábamos en 45 minutos, una hora a lo mucho. Hoy por hoy estamos dando la vuelta por uno o por otros sitios que llega 3, 4, 5 horas de ya por necesidad lo toman y por, con las consecuencias del caso, porque la carretera que han habilitado más parece, como dije ya hace buen rato, más parece este camino de herradura, ¿no? Donde están pasando vehículos pequeños y con la peligrosidad.
4: ¿Cuánta población estamos hablando ahí en la provincia, en el distrito de Pampamarca?
5: En el distrito de Pampamarca estamos hablando de algo de más de 4.000, 5.000 personas, ¿no? Que lamentablemente a estas alturas no estamos padeciendo realmente por falta de conectividad. Y que nos digan claramente, porque de lo contrario, nosotros estamos proyectando ya hacer una marcha de sacrificio y trayendo a toda nuestra
3: 54.
5: Gente de allá de la provincia de La Unión. Así que están avisados.
4: Muchas gracias, muy amable. Muchas gracias, muy amable. Ahí están justamente los pobladores, ¿no? Nuevamente, el maltrato de la autoridad regional para los pobladores de La Unión, porque no es la primera vez que ellos, bueno, que los pobladores de esa provincia vienen acá a la sede del gobierno regional para exigir respuestas ante las promesas. Ellos no se han inventado los proyectos, son promesas que el propio gobernador ha realizado al inicio de la gestión, pero que lamentablemente pues no ha quedado en nada. En breve, más información.
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0: Uno de los carteles de los protestantes decía: exigimos la culminación del túnel. ¿Será el mismo túnel que empezó Yamil Osorio y que no culminó? Probablemente, ¿ah? ¿Eh? Es más, yo creo que sí. Y todavía llevaba campante una máquina, una tuneladora, ¿no? Que le habían puesto de nombre la gobernadora, algo así.
3: Cinco, y con eso, 55.
0: Con eso, pues, hacían show, básicamente, ¿no? Porque intentaron... Y es más, soy benévolo utilizando el término intentar, porque al menos a los funcionarios de la época de Yamil Osorio les hace quedar como que buenas intenciones tuvieron, pues no, pero no culminaron nada. ¿Habrán tenido verdaderamente buenas intenciones o simplemente estaban haciendo show? Porque recordemos de que hubo una temporada en la que se le voceaba pues a Yamil Osorio para que sea incluso postulante a la presidencia de la República. ¿Quién era su padrino, se acuerda? Uno que está preso pues ahora, Martín Vizcarra. Martín Vizcarra venía de ser gobernador regional de Moquegua, estaba estrenándose como presidente. Él quería lanzar a alguien para que continúe con lo que él había...
3: 5, 56.
0: Había comenzado. Y una buena opción era Yamil Osorio, pero después lo de Yamila comenzó a caerse porque salió esto de los correcaminos, ¿se acuerda? Vizcarra también ya comenzó a ser descubierto, mucha gente pensó que era un paladín de la justicia y era todo lo contrario, era un villano. Y entonces cayó todo eso, ¿no? Pero hubo una temporada en la que hacían show en el gobierno regional, y eso es típico de muchos políticos,
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0: muchos alcaldes, gobernadores, presidentes, ministros, ¿no? Les gusta el show, y entonces llevaban de un lado a otro esta tuneladora, y creo que nada concreto hizo, más lo que costó. Y parte de esos trabajos tenía que ver con este túnel, pues, allí en Pampamarca. Y miren, han pasado varios años. Ya terminó la gestión de Yamil Osorio. Estamos en la gestión de...
3: 57.
0: De Roel Sánchez. Es más, ya pasó una gestión, ¿eh? La de Elmer Cáceres, claro. Gestión trunca. Y no termina esto del túnel. Y por eso es que han venido, pues, los pobladores de La Unión, específicamente del distrito de Pampamarca, para exigir la culminación de este túnel que está hace años inconcluso, como tantas otras obras, ¿no? Ahí estancadas, sin avance, sin el más mínimo avance. ¿Qué situación? Y ahí no va a quedar todo, ¿eh? Porque han escuchado ustedes a los pobladores, han dicho de que si es que no hay solución, pues van a agudizar su medida de fuerza, aunque les tomará atención el gobernador, si está de salida también, ¿no? El gobernador ya está unos cuantos meses de dejar el cargo. En fin, una papa caliente para el próximo que venga, el próximo gobernador que asumirá funciones a partir del 1 de enero del 2027.
1: Y ahora cuando le hacen la pregunta a las autoridades que están saliendo, sea el gobernador regional o diferentes autoridades de aquí de Arequipa, ¿por qué no se terminó el proyecto? Hemos dejado encaminado todo el proyecto para que continúe la próxima autoridad. Esa es la palabra, eso hemos escuchado durante varios periodos cuando un proyecto no se cumple. Hemos dejado encaminado todo, estaba listo para que se termine la ejecución, ya está todo firmado. Pero a la hora de la hora, más complicado, y la autoridad que entra no sabe por dónde empezar para culminar una obra, en este caso lo que están exigiendo los pobladores, porque ya están cansados. Ahora, lo que indicaba a Pablo tiene mucho de cierto, porque estas promesas, estos proyectos, la población no se ha inventado. Fueron las promesas de campaña del gobernador actual, del señor Roel Sánchez. Esas fueron sus promesas del gobernador y de todo su equipo técnico. Y hasta el momento, que ya está salida unos cuantos meses,
3: 59.
1: No lo termina ni lo va a terminar, y va a dejar todo al siguiente gobernador regional, y va a decir todo estaba encaminado para que el próximo gobernador continúe con los proyectos.
0: 5:59. A ver, hay dos goleadores en la Copa Mundial de Fútbol. Mbappé ha empatado, ha marcado su sexto gol. Alcanza entonces en la tabla de goleadores de este Mundial a Lionel Messi. Messi, que con Argentina ha enfrentado hasta el momento a equipos endebles, y ahora se viene Cabo Verde, ¿no? Bueno, seguramente marcará muchos goles Messi, ¿no? Salvo que haya un milagro, pues, si Cabo Verde le arruine la fiesta a Argentina. Bueno, vamos a ver qué es lo que sucede. El viernes van a jugar todavía ambos equipos. Pero Mbappé ya marcó su sexto gol y alcanza
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0: a Messi en la tabla de goleadores. Listo, señores, llegamos al final. Nos vamos a ver el partido entre Ecuador y México. Va a estar bueno, ¿eh? Se podría ir uno de los locales, en este caso México. O podría quedar fuera el cuadro ecuatoriano que viene de ganarle a Alemania, una Alemania desdibujada que ayer también quedó fuera del Mundial, recordemos, por penales ante la selección paraguaya. 6:00, muchas gracias por la sintonía. A nombre de todo el equipo, Ever Ticona, Pablo Rojas, Serafín Ticona en exteriores, quien les habla, Daniel Zambrana, les agradece por la atención prestada. Buenas noches, permiso.
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Ahí está, Primrose, Corazón sin cara, es el nombre de la canción. Es la canción del día para hoy, martes, segundo día de la semana. Martes 30 de junio, último día del mes de junio. Somos Melodía, ¿cómo están todos los amigos que están escuchando ahí en casa? Las personas que están saliendo del trabajo, ahí en la empresa, en el centro comercial, ahí escuchando Melodía, ¿no? Y los amigos que siguen chambeando, siguen trabajando, ¿cómo están? Muy buenas noches. Ever Ticona te saluda una vez más. Nos quedamos compartiendo música variada. Hoy martes, segundo día de la semana.

0: estamos locos de amor. Ahí está, nos canta aquí en Melodía. Tú y yo estamos locos de amor. Esta es la hora, son las 6:14. Y nosotros seguimos con toda la música. Canciones para usted, amigo del volante, claro que sí.
1: ¡Homenaje!
0: Para todas las personas que están en casita escuchando Melodía 104.3. Antes de esta bonita canción del Grupo 5, vamos a ir con información porque las noticias no se detienen. Adelante, don Serafín, lo escuchamos.
2: Sí, muchísimas gracias a usted, don Eder, a los oyentes de Radio Melodía. Reiterado, buenas tardes. Ha ingresado al Hospital Honorio Delgado Espinosa el señor Rosalío González Maita. Rosalío González Maita, de 67 años de edad. Él es natural de Puno, pero vive aquí en Arequipa desde el 2020. Él ingresado al servicio de emergencia el día de hoy a las 8:04 de la mañana, sin familiares. Según en comunicación con el paciente, refiere no tener familiares directos disponibles para apoyarlo. Él vive solo, como cuidante en una casa en Horacio Ceballos Gámez. Refiere tener sobrinas en Socabaya y un hermano en Puno, con quienes no tiene contacto. Él se encuentra en medicina de emergencia, repetimos, y está muy delicado de salud. Ojalá nos estén escuchando los familiares para que puedan llegar, más que todo sus sobrinas en Socabaya y en Puno también, ojalá nos estén escuchando, ya que el señor requiere la presencia de sus familiares. Repetimos el nombre, Rosalío González Maita, de 67 años de edad, y que está viviendo acá en Arequipa desde 2020 porque él es natural de Puno. Repetimos, los familiares viven en Socabaya, sus sobrinas, y tiene un hermano en Puno. Y él vive como cuidante acá en Arequipa, en lo que es el asentamiento humano Horacio Ceballos Gámez, en Socabaya. Es la información. Adelante, usted, don Eder. Estaré por bien.
0: Muchas gracias por la noticia, por la información aquí en Melodía. Son las 6:16. ¡Continuamos! ¡Seguimos con toda la música variada, con más canciones!
1: ¡Homenaje!
0: Y usted siga respondiendo Melodía. Esa es la única respuesta. Arriba los ánimos, amigo del volante. Arriba los ánimos, amigazo, que todos los días nos escucha.

Ahí está toda la música, la cumbia, la salsa, el merengue y todos los géneros en la radio que está en el primer lugar en sintonía. Seguimos disfrutando. Hay muchas personas que hoy están de cumpleaños. Saludos para ustedes que botan la casa por la ventana. Son las 6:21. Arriba los ánimos, amigos del transporte, amigo del volante que todos los días nos escucha. Somos Melodía. Martes, segundo día de la semana.

Aparentemente nos canta la buena salsa Tony Vega aquí en Melodía. ¡Qué buenísima salsa! Continuamos nosotros con toda la música. Hoy compartiendo todas las canciones. Hoy martes, segundo día de la semana.

0: Solamente tú no canta en esa parte de la noche. Solamente tú, de Cristina Aguilera. Ven conmigo, es el nombre de esta canción. Vamos a ir a la pausa. Son las 6:30 aquí en Melodía.
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2: Esta es la hora, son las 6:37. Vamos a ir con la móvil de don Serafín. Adelante, lo escuchamos.
3: Sí, muchísimas gracias a ustedes, don Renzo, a los oyentes, perdón, don Eder, a los oyentes de Red de Melodía. Reiterar buenas noches. Bueno, hay una moto, usted puede ver en la fotografía que hemos compartido, don Eder, una moto estacionada en la puerta de ingreso del Hospital Goyeneche, frente al monumento. Está mal estacionada y no aparece el propietario. Desde la 1:00 p.m, según informan los testigos, está esta motocicleta y lo peor, está mal estacionada, impidiendo el libre tránsito vehicular que puede ocasionar algún tipo de accidente de tránsito. Y al parecer, inclusive, la placa no coincidiría mediante la ficha SUNAR. A ver, a la Policía Nacional del sector, en este caso de la puerta de ingreso del Hospital Goyeneche, puerta principal, no puerta de emergencia, puerta principal en la avenida Goyeneche, ahí se encuentra mal estacionada esta motocicleta desde la 1:00 p.m. A los amigos de Serenazgo, también de la Municipalidad Provincial de Arequipa, para que puedan llegar a este lugar porque está mal estacionada y está impidiendo el libre tránsito vehicular desde la 1:00 p.m. Es la información que queríamos dar a conocer. Estaremos volviendo. Adelante usted, don Eder.
2: Gracias por la noticia, gracias por la información. Somos Melodía, la radio del primer lugar en sintonía. Son las 6:38.

Tengo un amor en esa parte del programa, una balada de los noventas. Tengo un amor de Pablo Herrera en la radio del primer lugar en sintonía. ¡Somos Melodía! Vamos ahora con la salsa que le gusta escuchar a todos los oyentes de la FM de Melodía. Claro que sí, la salsa para que bailen, gocen. Aquí en el cercado, los centros comerciales atendiendo al público en esta parte de la noche.

0: Se siente bien, se siente rico, ¿ah? Salsa de Daniel Alarcur en Melodía. 6:45. Y ahora vamos con la Bella Luz. Hay muchas personas que están de cumpleaños el día de hoy. Saludos para ustedes que voten la casa por la ventana. Felicidades, bendiciones. Que viva los dueños del santo. Somos Melodía. Más información. Adelante, don Serafín, lo escuchamos.
1: Sí, sí. Muchísimas gracias, don Eder. A los oyentes de Radio Melodía, reitero, buenas noches. Ya tenemos la placa de esta motocicleta que está mal estacionada al frente del Hospital Goyeneche. La placa es 8802-8V. 8802-8V. Y que de acuerdo a la ficha SUNAR, el propietario es Diego Raúl Apaza Quispe. Diego Raúl Apaza Quispe es una motocicleta de color roja y que está mal estacionada en la puerta de ingreso del Hospital Honorio Delgado Espinosa. Al señor Diego Raúl Apaza Quispe, que se le hace llamado para que se haga presente y retire su unidad vehicular de esta motocicleta, repetimos, de placa 8802-8V, y ojalá los amigos serenos, la Policía Nacional, también puedan llegar para retirar esta motocicleta porque está impidiendo el libre tránsito vehicular. O de repente la grúa también podría ser, porque está desde la 1:00 p.m. esta motocicleta abandonada en la puerta de ingreso del Hospital Goyeneche. Es la información. Adelante, usted, don Eder. Estaré muy bien.
0: Gracias por la noticia, por la información aquí en Melodía. La información no se detiene.

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1: Sabrosito. Dame un besito, nos canta aquí en Melodía. Solo nos separa 10 minutos para las 7 de la noche. Vamos con otra cumbia, cumbia del grupo 5. Solo otra vez aquí en Radio Melodía. Tocando de todo, música variada para todos los oyentes. Y siempre respondiendo Melodía.

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Atención a todos los amigos del volante, a todos los amigos del transporte. Desde el día de mañana va a cerrarse, va a quedar restringido el tránsito vehicular en un tramo de la avenida Goyoneche en el cercado de Arequipa. A ver, la avenida Goyoneche, que va a ser cerrada, va a ser en el tramo comprendido entre la calle Octavio Muñoz Nájar y Manuel Muñoz Nájar, donde se van a rehabilitar el pavimento. La obra tiene plazo de ejecución por 30 días calendarios. A tomar todas las precauciones los amigos del transporte. Ya saben, mañana se va a restringir el tránsito entre la calle Octavio Muñoz Nájar y Manuel Muñoz Nájar por 30 días calendarios. Son las 6:54. Toda la música variada en una sola radio.

0: respiración.
1: Continuamos con más canciones, música para ustedes que siempre escuchan Melodía, para todos los oyentes que todos los días están con la radio, con la FM de Melodía.

0: Esta es la hora, son las 7 de la noche en punto. Pausa y regresamos.
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